0: Y nuestro invitado regular hoy día es Eduardo Aimone, nuevamente profesor, para hablar de historia, no solamente de historia de Chile, sino que también de la historia del mundo. Así que te saludamos, buenas noches, Eduardo, tú que estás allá en la región de la Araucanía.
1: Hola, Cristian, muy buenas noches, un afectuoso saludo para ti, para el equipo y para todos los que nos escuchan desde Arica, Punta Arenas, en especial a los de la novena región en esta zona lacustre.
0: Oye, además, antes de empezar, me contaste que nuevamente han estado con unos problemas de conectividad entre Villarrica y Pucón.
1: Así es, Cristian, en el kilómetro 6 de la segunda faja, un puente colapsó, cedió, y la verdad hoy día estamos con una ruta menos, así estamos al 50% en las comunicaciones normales con la comunicación entre la ciudad de Villarrica y Pucón, así, solamente el 50%, lo cual lo encuentro increíble que en este siglo XXI podamos depender solamente de dos rutas de comunicación entre la ciudad de Villarrica y Pucón.
0: O sea, lo que está funcionando bien es el camino antiguo que va al costado del lago, entre Villarrica y Pucón.
1: Nada más. Es decir, obviamente está saturado al 100% sí, porque está cortado. Entonces hay que usar caminos alternativos que están malos. La verdad, como digo, es una muy mala señal y no, todos se echan la culpa como siempre. Vialidad, la municipalidad, cuál le corresponde y ahí estamos.
0: Oye, el gato y el ratón. Me perdí un poquitito. Yo te pregunté si es que el camino antiguo de Villarrica a Pucón, que va bordeando el lago, ¿es el que está funcionando?
1: Es el que está operativo, y este que es, como digo, que es paralelo, que se denomina la segunda faja, que parte del kilómetro cero, está en el sector del aeródromo, ahí camino a Licanray en ahí, Villarrica, sí, y termina en el camino al volcán acá.
0: Ah, perfecto.
1: Ya, son ahí, como 24 o 25 kilómetros, y en el kilómetro 6 estamos con el problema.
0: Y tú me dijiste que ese está asfaltado solamente hace 6 años, porque antiguamente tenía así un camino a tierra que ni siquiera estaba en el mapa.
1: Había una parte asfaltada, pero hace 6 años recién afortunadamente está asfaltado, pero como digo, hoy día está colapsado en el kilómetro 6 y desde toda esta semana hemos estado con el camino cortado y, como digo, hay que bajar por alternativas que están sumamente, son caminos de tierra, entonces está malo.
0: Oye, y entonces, cuando está funcionando esa segunda fase, tú te vas camino al Licanray, doblas a la izquierda y llegas al camino al volcán, ahí bajas y te unes al camino antiguo para llegar a Pucón.
1: Así es, amigo mío, ya, en el camino, el que va al centro aquí.
0: Ya me ubiqué. Bueno, Eduardo, hoy día vamos a conversar, además de un lugar tan bonito en Francia, el Palacio de Versalles.
1: Bueno, Cristian, hoy día vamos a, como siempre tratamos de seguir las efemérides del mes, vamos a hablar de la cosa más trágica, más potente del siglo XX, que es la Segunda Guerra Mundial. Esta Segunda Guerra Mundial que se da inicio el 1 de septiembre de 1939 y que malamente muchos dicen que duró cinco años, pero desde que parte el 1 de septiembre hasta el 2 de septiembre con la rendición japonesa al general MacArthur, el 2 de septiembre del año 45, son 6 años completos de guerra. Así que la verdad, la humanidad enfrentó este desastre, esta devastación, esta matanza, como digo, espantosa de lo que se denomina la Segunda Guerra. Pero antes de eso, partimos con lo que se hablaba en esos años, en el 1818, la Gran Guerra. Esta Gran Guerra, que parte el 14, como lo habíamos comentado unos programas atrás con el tema del Dresden, con el asesinato del archiduque, del heredero Francisco Fernando, dura desde el año 14 al 18, y ya se ve que la guerra está desgastada tanto desde el punto de vista militar y desde el punto de vista político.
0: En 1918.
1: Alemania, 1918.
0: Sí, que te escuché en Alemania. Te escuché en 1818, entonces en 1918. No,
1: es que, sí. 1900, del 14 al 18, Cristian. Sí. Entonces, tenemos que Alemania estaba liderada por el Kaiser Wilhelm II y estaban figuras como Otto von Bismarck y Hindenburg. Son los nombres importantes en esa época. Entonces habían dos cúpulas, la militar y la política. Y en esa parte se complica la situación y se ve ya que esta guerra está estancada, que siguen en la guerra de trincheras, como se denominó gran parte de ella, y se rinde, de alguna forma se firma un armisticio, que curiosamente es el 11 del 11 y a las 11. Así, curiosamente, fue tan absurdo, Cristian, que se firmó a las 5 de la tarde y dijeron, no, pero vamos a parar a las 11. No sé a quién le gustaban los números, pero imagínate, a las 5 se firma y termina a las 11. Así, hubo 6 horas que se pudieran evitar más muertes. La información les llega tardía, pero bueno, las cosas que pasan en esto ahí. Se firma la paz, el armisticio, en un vagón de tren. Quiero que recuerdes, un vagón de tren. Y Posterior a esto, que se firma este armisticio, viene donde caen todas las penas del infierno a Alemania. Alemania pierde un 13% de su territorio, pierde todas las colonias que tenía en ultramar, en África. No eran tantas, pero las pierde, son cedidas a otro. Incluso este puerto que tenía bajo administración en China, que se le entrega a Japón, imagínate, un puerto de japonés en China, ojo con lo que te estoy diciendo, sí. Y se da una serie de situaciones. Tal como dices tú, se firma en el Palacio de Versalles, un 28 de junio del año 19, que pone fin a esta gran guerra. Como digo yo, lo más increíble que sucede es que son las penas del infierno para Alemania, tanto en la parte económica como en lo moral. Así se le acaba la fuerza aérea, el ejército queda reducido a solamente a 100.000 hombres y viene la parte más potente, que es una cantidad de millones pagados en oro, lo cual ya con un país perdedor, imagínate cómo queda pagando.
0: La economía.
1: De ahí se viene la gran inflación de Alemania del año 1923, donde tú ibas a comprar el pan en carretilla. A la gente se le pagaba el sueldo tres veces al día. Te doy un ejemplo, que el año 23 un dólar americano costaba 17.000 marcos y ese mismo año, en noviembre, costaba 4.2 billones. Es decir, sí, para que te imagines, así, y un kilo de pan costaba un 160 marcos al inicio de este año 23 y en noviembre ese mismo año costaba 233 millones de marcos un kilo de pan.
0: ¿De dónde sacaban tanto papel para hacer billetes?
1: Pero bueno, la inflación, eso sí, empiezan a fabricar billetes, Cristian, y se produce que podías empapelar una casa y te salía más barato que pintarla. Así de absurdo es. Y en esa época, como te digo, viene ya un señor político que empieza a captar con su mensaje, con sus palabras, un discurso potente que se llama Adolfo Hitler, que provoca un pequeño golpe de Estado en el de Múnich del año 23, y empieza ya esta cuestión a moverse desde otro punto de vista. En Alemania, el señor Hindenburg había sido electo presidente el año 25 y después el 29. Iba para la tercera reelección, pero ya el caballero tenía 84 años, porque ya, la verdad, ya estaba como don Mateo Vittorio Zambrano, y que sí, era viejito, lo pusieron, sí, por ahí de adorno, pero ya no daba más. Entonces, quizás la historia comete el error, el señor el Hindenburg, y deja de canciller a Hitler. Hitler, al año siguiente, estamos hablando del 34, muere Hindenburg y él se considera el Reich. Y ahí parte el problema. Aquí tenemos el queso. Y este señor, con un discurso, como digo yo, completamente nacionalista,
0: buena dado labia,
1: el nazismo.
0: Buena labia.
1: Muy buena labia, un chalaco espantoso. Se engrupe a medio mundo. Bueno, también hace unas leyes bien dictatoriales. La noche los cuchillos largos, se quema el Reich, le echa la culpa a los comunistas, disuelve todo y se arregla el mono él solo. Entonces, una de las cosas que empieza a hacer este compadre, en paralelo, digamos que estamos en el año 30 y tanto, 33, 34, y en el mundo teníamos, en Japón había invadido China, aquí en Sudamérica teníamos la guerra del Chaco, posteriormente tuvimos la guerra, la revolución en España, así el panorama siempre estaba con problemas bélicos, Cristian. Italia también ha invadido Etiopía, el señor Mussolini ya estaba dando vuelta en el tintero, así como te digo, el panorama estaba movido.
0: Y ese sí que era facho.
1: Bueno, entonces, como te digo yo, y los aliados, en esa época Francia e Inglaterra, le controlaban abiertamente el Tratado de Versalles y todas estas cosas que estaban pasando. También hay que mencionar que en el año 1919 al 20 se crea el primer organismo internacional que se llama la Liga de las Naciones. Esta Liga de las Naciones es la que de alguna forma controla todos los artículos del Tratado de Versalles contra esta Alemania ya nazi. Pero el año 34 este señor Adolfo empieza a ver la forma de cómo va a bypassear todo lo que le han puesto por delante y empieza el rearme del ejército alemán. Así, lo primero que hace en la primera, hace el tratado de Rapallo, hace un tratado secreto con los rusos, mira, los rusos, y para que ellos le entreguen alguna cosa, tecnología, capacitación, entrenamiento a su ejército pequeño, pero hay parte de esta instancia. También crea los clubes de aviación civiles, de planeadores a lo largo del país, y empieza a entrenar pilotos. Así todo, así como que no quiere la cosa, como que va avanzando, suavecito. Se retira de la Liga de las Naciones, dice que hasta aquí con los controles, porque sigo teniendo... Y ahí también se produce el primer problema, que Alemania, como no tiene tanta plata para pagar, los países aliados invaden una zona productiva alemana. Y ahí empieza ya, como digo yo, se empieza a desordenar el naipe completamente, y Hitler empieza a hacer su recuperación territorial. Recupera Alsacia, el Sarre, Lorena, después viene el tema de los Sudetes, que es todo el tema de Checoslovaquia. Genera una instancia que se llama el Anschluss, que anexa Austria a Alemania. Recordemos que este señor era austriaco. Hace un plebiscito más falso que billete de 15 pesos, sí. Y sale con el 99.7% de los votos electos, y Austria pasa a favor de Alemania. Y nadie le decía, nadie le ponía ningún problema, ningún reparo. Así es lo que hacía, le reclamaban un poco, y llegamos al año 38, donde el primer ministro de Inglaterra, el señor Chamberlain, vuela a Múnich, se reúne con este señor Hitler y firman un tratado que Hitler les dice que él ya con eso no va a...

0: invasiones, agranda Polonia con los terrenos conquistados a Alemania y le provoca un corredor para que Polonia tenga acceso al mar. Y esta ciudad se llama Danzig.
1: Al Báltico.
0: En el Báltico, queda separada de la Prusia Oriental, y ahí ya nuevamente es el último eslabón que le falta a este señor para empezar a presionar a Polonia de una forma tal grotesca que nuevamente empieza a decir que es tanta la presión que ahí Inglaterra con Francia dicen: si que usted hace algo contra Polonia, nosotros le vamos a declarar la guerra. Y este compadre dice: total, ya dice tantas cuestiones más que no les creo nada. Así que el 1 de septiembre también, con una simulación de un ataque falso, autoataque a una instalación alemana en la frontera con Polonia, él se siente que ha sido atacado por el ejército polaco e invade Polonia un 1 de septiembre de 1939. Ahí parte la hecatombe de este conflicto, y como digo yo, lo curioso es que parte en tres frentes muy potentes. El ejército polaco no era malo, era un ejército bien entrenado, pero viene el concepto táctico que se llama la Blitzkrieg o la guerra relámpago, donde las unidades, la caballería, los blindados, la infantería, la artillería trabajan en conjunto con la fuerza aérea, con la Luftwaffe de Hermann Göring, y también, como digo yo, usando la radio y una coordinación perfecta. Así realmente es macabro cómo funciona esto, pero realmente llega muy potente. ¿Dónde viene la complicación para la pobre Polonia? Que nuevamente los alemanes con la Rusia de Stalin han firmado un pacto secreto donde el día 17 de septiembre de este año 39, desde el lado oeste, desde el este, empieza a atacar Rusia a Polonia. Así Rusia, la pobre Polonia, por los dos lados atacada, es decir, no tiene ninguna opción, cristiana. Así realmente, como digo, imagínate el ejército ruso y el alemán.
1: ¿Pusieron resistencia? ¿Pusieron resistencia los polacos?
0: Hicieron una muy buena resistencia. Incluso hay una batalla en Burka, donde incluso penetran 20 kilómetros, recuperan 20 kilómetros del territorio, pero cuando ya empieza el avance soviético, claro, no tenéis ni. Ahí, como digo, ya no da abasto. Entonces, y después viene también un bombardeo muy fuerte el 24 de septiembre a Varsovia, que fue la última ciudad en capitular, la capital, y caen, es el primer bombardeo gigantesco a pocos días de la guerra, y entonces cual ya ahí no tiene nada, y a fin de septiembre tienen que firmar el armisticio, el presidente y los comandantes en jefe de la Armada y lo que pueden del ejército huyen a Rumania para después posteriormente poder sumarse al ejército aliado. Así que, como digo, ha caído Polonia, como digo, a fines de septiembre, se da inicio a la guerra, los aliados no hacen nada, estamos hablando de septiembre. Rusia, viendo que potencialmente Alemania le podría pegar, como digo, son esos tratados de ayuda mutua, pero que ninguno de los dos se cree.
1: Claro.
0: Entonces, por el lado de Finlandia, los rusos hablan con Finlandia y le dicen: oiga, ¿sabes qué? Yo estoy preocupado porque por aquí pueden subir los alemanes, así que usted me cedería el paso para yo poder bloquear a los alemanes. Y Finlandia le dice: pero por ningún motivo. Bueno, y ahí empieza también una ofensiva rusa sobre Finlandia, donde los finlandeses se defienden, cristian, y paran a los rusos de una forma. Las unidades de montaña son extraordinario el trabajo que se hace, incluso ahí está el mejor francotirador de la Segunda Guerra Mundial, que tiene, es triste decirlo, pero tiene un récord de 500 y fracción de hombres batidos este francotirador, este sniper. Pero después también Finlandia tiene que capitular porque la cantidad de hombres es increíble. Entonces ya tenemos que el año 40, en el invierno del año 40, ha caído Finlandia arriba con los rusos, y también parte el año 40 la invasión a Dinamarca, posteriormente a Noruega. Ahí hay una participación aliada, y tenemos que en este año 40, recién en el mes de abril, mayo, cristian, empiezan a participar los aliados en la guerra cuando van a apoyar a Noruega, y posteriormente cuando se produce el avance increíble de las tropas alemanas a través de las Ardenas, porque los franceses habían construido lo que se llamaba la línea Maginot, producto de la Primera Guerra Mundial, porque por ahí fue el avance alemán. Así que dijeron: Esta es la ruta lógica, hicieron una línea defensiva de 450 a 750 kilómetros de largo y obviamente con Manstein, el hombre pensante, ¿cómo vamos a atacar de ahí si están estos? Se hicieron un ataque envolvente, un ataque simulado hacia los Países Bajos y Bélgica y posteriormente penetraron en Francia. Así que ya ha caído la Francia, viene la Francia de Petain, la Francia libre, la Francia ocupada, así que al año 40 está ya completamente desatado lo que es el conflicto. Viene lo que más fuerte, como han perdido los franceses y los ingleses en Francia, viene el sitio de Dunkerque, que es la operación Dínamo que lanza Churchill, Cristian, que desde Inglaterra, desde Dover, de todos los puertos, le pide encarecidamente a todos los que tengan bote, barco, a motor, lo que puedan, cruzar a Dunkerque para poder rescatar, y se produce, como digo, esta operación que pueden rescatar. Y una de las cosas increíbles, que los nazis perdonan de alguna forma y el ejército aliado puede repatriar más de 300.000 hombres desde Europa, Dunkerque, hacia el sitio, a los puertos de Inglaterra.
1: ¿Civiles? Digo, ¿eran civiles?
0: Sí, no, los 300 son el ejército aliado que ha sido derrotado en Bélgica, Países Bajos, Francia, en toda esta operación, como digo, que la Blitzkrieg que entró en seis semanas conquistaron todo Francia, Italia, perdón, Francia, Bélgica y los Países Bajos hoy por hoy.
1: Holanda.
0: Sí, claro. Como digo, fue algo sumamente rápido y lamentablemente, como digo, esto da inicio a este conflicto, Cristian, que es sumamente potente, como digo yo, que hasta el día de hoy sigue siendo estudiado.
1: Eduardo, y fueron a retirar con embarcaciones de civiles a los soldados que estaban ahí en la costa, para volverlos a Inglaterra.
0: Costa, sí. Hay una película muy buena, Cristian, que se llama Dunkerque, la recomiendo, del director Holland, si no me equivoco, describe perfectamente lo que es la operación Dínamo, Cristian. Realmente triste, como digo yo, la retirada del ejército, pero en la guerra, y así pasó, Cristian, lamentablemente.
1: ¿Y quién iba a pensar que en esa misma costa después iban a volver?
0: Bueno, por eso digo, son esas cosas, y la verdad, estos más de 300.000 hombres es la base del ejército aliado para poder prever esto. Si esta guerra, incluso Churchill pensó que iba a durar 3 años, nadie pensó que iba a durar tanto, Cristian, 6. Como te digo. Fue espantoso, como digo, más de 85 millones de fallecidos. Sí, como digo, claro. Es lamentable, pero es parte del siglo XX en la historia. Hay muchas películas bélicas, muchos historiadores, salieron presidentes, salió De Gaulle, salió Eisenhower. Sí, como digo, la historia hace que se siga dando esta paradoja, que las cosas pasan y lamentablemente van a seguir pasando. Tenemos guerras hasta el día de hoy presentes.
1: No es. Oye, más, Eduardo, Ucrania. Y ahí en ese momento todavía los americanos todavía no se aliaban con los ingleses.
0: No, porque en las leyes norteamericanas, Cristian, hablaban de las leyes de neutralidad, las cuales fueron dictadas por el Congreso norteamericano el año 35 y el 37. Pero el presidente Roosevelt, ya en su segundo mandato, ya tenía claro que piensa que Estados Unidos se suma a la Primera Guerra Mundial el año 17. Entonces, de alguna forma, esta neutralidad tácita parte con cosas, van pilotos, y parte leve, pero después ya, oficialmente con el bombardeo a Pearl Harbor,
1: en Hawái,
0: Estados Unidos entra en la guerra, en la Segunda Guerra, claro, Mundial, y se abre lo que se denomina el Frente del Pacífico, donde Estados Unidos también combate muy duramente a un ejército japonés y, como digo yo, hasta la rendición en septiembre del año 45.
1: Entonces, lo que estamos recordando hoy día es prácticamente lo que gatilló toda esta Segunda Guerra Mundial con la invasión de Polonia.
0: Así es. Oye, y lo que te decía, ¿te recuerdas del carro de tren?
1: Sí.
0: Bueno, este señor Adolfo, tan pillo y rencoroso como diría, le hace firmar a los franceses la rendición el 22 de junio del año 40, en el mismo carro de tren donde se firmó la rendición alemana de la Primera Guerra Mundial.
1: Y otra cosa, Eduardo, de las anécdotas, Hitler haciendo alianza con los rusos, y después fueron los mismos rusos finalmente los que se tiraron encima.
0: Los que llegaron a Berlín. Bueno, y también, acuérdense que después Alemania invade Rusia, y le pasa lo mismo que los ejércitos napoleónicos. El invierno lo hace pedazos, no cumplen el objetivo.
1: Y mi padre, cuando estuvo preso justamente en Alemania, cuando derribaron el Lancaster donde él iba y se salvó, el único que se salvó el avión, dice que un día en la mañana, cuando salieron de las cabañas estas donde las están alojando, no había ningún alemán, no había ningún alemán. Habían arrancado todo porque ya estaban llegando los rusos. Y mi padre es uno de los tantos que fue librado por los rusos. Los alemanes habían arrancado. Este es un pueblito que se llama Barth, que está al lado del Báltico.
0: Mira.
1: Claro, y son los rusos los que llegan. Ahora, los rusos cuando llegaron a liderar, estos eran prisioneros, como estaba mi padre, británicos, norteamericanos. Había algo de Cruz Roja, más o menos, que se metía un poquitito para mantener la dignidad humana de los prisioneros. Pero los rusos llegaron y les robaron todos los relojes, les robaron todo.
0: Bueno, lamentable, ustedes saben que el que invade arrasa, sí, y eso ha sido histórico. Sí.
1: Absolutamente.
0: Las atrocidades que hicieron los rusos en Berlín con las mujeres, claro, ¿para qué te cuesta?
1: Oye, y fíjate que una anécdota que me acuerdo de mi padre cuando contaba esto que sucedió, cuando en la mañana no había nadie cuidándolos a ellos de los alemanes, es que los rusos, cuando llegaron, obviamente, los liberaron, los querían llevar a todos los norteamericanos e ingleses que estaban presos ahí, se los querían llevar a Rusia. Y ahí no vuelven
0: Bueno, le pasó a muchos alemanes que cayeron presos, por cierto, yo los que cayeron en Stalingrado, el ejército, fueron 600.000 hombres que cayeron en el sitio, solamente 6.000 pudieron quedar vivos después de todo el tiempo.
1: Imagínate que se lo hubieran llevado. Así que ahí alguien se metió, no sé, no tengo idea, y lograron que todos los prisioneros ya liberados por los rusos se fueran a Inglaterra, dentro de los cuales iba mi papá.
0: Qué buena historia, Cristiana. Sí. Bueno, lo triste es la guerra, pero siempre hay historias que de alguna forma nos ayudan a ilustrar lo que fue el siglo XX.
1: Bueno, muchas gracias, Eduardo Imone, nuevamente. La próxima semana estaremos hablando de otras fechas históricas importantes, ya sea tanto del mundo como de Chile, ¿ya?
0: Un abrazo, Cristian, muy buenas noches.
1: Buenas noches, despedimos a Eduardo Imone, nuestro profesor de historia, y ahora vamos a escuchar a Train con esta canción que se llama Hey Soul Sister.

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8: Muy bien, y después de la clase Historia con Eduardo Aimones, seguimos adelante con nuestra programación musical aquí en su programa Nunca es tarde. Mis queridos amigos, la primera canción que vamos a escuchar ahora del segundo bloque la trae nada menos que Laurita Branigan. Laura Branigan lamentablemente fallecía el 26 de agosto del año 2004. Recientemente se estuvo recordando justamente esta lamentable noticia que había llegado desde Nueva York, el mismo lugar donde el lunes pasado una ejecutiva del Bank of America caminando por Times Square fue apuñalada por una mujer de origen latino, de su familia, creo que es de Ecuador. Para que vean ustedes las cosas que suceden, ¿eh? Está solamente recordando lo que significa estar en el lugar equivocado, a la hora equivocada, y donde uno se puede encontrar con una situación como esta, que lo apuñalen en Times Square, pleno día, una cosa imposible de entender. Y murió una mujer joven, una mujer muy joven, recientemente había sido madre hace 5 meses. Qué cosa más increíble, qué mala suerte que haya estado pasando por el lugar equivocado. Una mujer, además, de título abogado, 24, 25 años tenía, o 27 años, o quizás 30 máximo, y tenía el cargo de vicepresidente de negocio del Bank of America, y le quitaron la vida de esa forma tan tremenda. Uno de los lugares entretenidos, turísticos, que mucha gente va. Un minuto antes, también con ese tremendo cuchillo, había atacado un turista que iba caminando por ahí, en la séptima avenida. No, una cosa realmente, una locura. Por eso, hoy día, aunque cueste entenderlo, ¿eh? Pero este ejemplo a uno le dice que a donde uno vaya, es mejor estar atento de lo que puede pasar en cualquier minuto. Vamos a continuar ahora con Laura Branigan, con esta canción que se llama Self Control.

Oye, y de toda esta fiscalizaciones que se hacen todos los días en distintas comunas del tránsito y que uno se encuentra viendo las imágenes y ve cómo los inspectores del tránsito, los carabineros, la gente del Ministerio de Transporte se encuentran con cada cosa. Bueno, todo el mundo sabe que un cabeza chorlito inventó que era embajador de Lemuria. Y resulta que han salido una cantidad de memes y chistes con respecto a este diplomático de Lemuria, que además googleó bien en inglés, que sacó una credencial que decía valid as passport, y el passport bien escrito con doble S. No, no, ¿para qué te digo? Se preocupó. Como yo dije el otro día, lo que no se preocupó es ponerse una pintita un poquitito más acorde a un embajador. Se podría pegar una afeitadita, una cortada los bigotes y haberse sacado esa bufanda picante con la que se sacó la foto. Bueno, pero en todo caso, los memes son una cosa impresionante. Y hoy día con la inteligencia artificial, ya salió hoy día en la prensa, cómo sería el escudo del reino de Lemuria. A todo esto, quiero decirle, pobrecito el animal, el lemur existe. Sí, existe. Bueno, así que ya sale el escudo de Lemuria, reino de Lemuria, con un león ahí, un delfín, no, y la corona, no, súper bonito el escudo de este país ficticio que no existe y tampoco existen los embajadores, obviamente. Y además, un conocido supermercado ahora empezó a poner en los paraderos, quiere despacho a Lemuria, porque ustedes saben que ahora ustedes pueden llamar por teléfono y los supermercados le van a dejar las cosas a la casa. Despacho a Lemuria, hoy no llegamos, pero en Chile nunca se sabe. ¿Qué tal? Realmente impresionante, sí que le dio pega hasta los publicistas este cabeza chorlito que dijo, hoy día me las voy a dar de embajador de Lemuria. Qué cosa más increíble a lo que puede llegar la imaginación del ser humano. Pero en todo caso, les quiero contar que el lemur es requete bonito, es un animal requete bonito, vuelvo a repetir, es un primate, es de Madagascar, para que lo googleen y lo busquen. Pobre lemur. Vamos ahora con Jerry Rafferty, la canción Baker Street.

Y ayer la selección chilena, que todos sabemos lo que pasó allá en el sur, en Talcahuano, finalmente jugando en la escuela militar, en el estadio militar, derrotó a Paraguay 54-26. Esto fue el día de ayer. Así que, por lo tanto, ahora van a tener que jugar la final contra Argentina. Pero, sin embargo, la otra noticia está relacionada con el castigo que le dieron a este uruguayo que le hizo este tackle tan ilegal a Emilio Zea, el pilar de nuestra selección. Porque resulta que habían pedido, la Federación Chilena de Rugby, o Chile Rugby, había pedido que lo sancionaran con 52 semanas al jugador uruguayo que hizo este tackle tan lamentable. ¿Y por qué pidieron 52 semanas Chile Rugby? Porque dijeron, bueno, más o menos un año va a tener que estar fuera de las canchas el jugador chileno Shea. Así que pedimos que para el jugador uruguayo que cometió esta falta impresentable, que le den lo mismo. Así que vamos a ver qué es lo que sucede ahora, porque van a apelar los de la Chile Rugby, porque le estaban bajando el castigo al jugador uruguayo. Van a apelar ahí, vamos a ver qué es lo que va a suceder. Pero en todo caso, jugadores como esos, obviamente son un peligro jugando rugby. Yo le diría a alguien que no tiene cabeza para jugar rugby, que es capaz de hacer lo que le hizo, tirándose sin los brazos, poniéndole el hombro en la rodilla cuando ya había soltado la pelota el jugador chileno. O sea, es mejor que se dedique a jugar ping-pong o otra cosa. Vamos a escuchar a Blondie con la canción Call Me.

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Bueno, muchas gracias por la sintonía. Que tengan un buen jueves, Club de Toby, Club de Lulú, más rato. Y mañana viernes nos encontraremos nuevamente aquí a las 10 horas para acompañarlos con la mejor música. Muchas gracias. A cuidarse de la delincuencia. Estén atentos, no anden paveando, no anden en la luna. Y será hasta mañana. Chao.

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La medicina solo puede curar las enfermedades curables, las otras no. De la Mesopotamia, solos en la noche.

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La adolescencia es como una casa en el día de la mudanza, toda revuelta y en desorden total. Jonathan Swift.

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El pudor es un encanto que duplica los encantos de la hermosura. Del Quijote, para Solos en la Noche.

después de su propia sangre, lo mejor que un hombre puede dar es una lágrima. Alphonse de Lamartine, 1790. 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

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Del escritor G.M.

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Lamentablemente, es la fortuna y no la sabiduría la que gobierna la vida de los hombres. Cicerón, filósofo y estadista romano, año 43 a.C. 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

El violín y el helicóptero son mis naves preferidas. De Samara, en Provocaciones al vuelo, 2004, de Joaquín Allende Luco. 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

Y después de tantos años detrás del mostrador, mi padre decidió vender la farmacia, argumentando que no había más remedio. 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

0: Así hemos llegado al final de Solos en la Noche. Se inicia ahora la programación habitual matutina en El Conquistador. Bienvenido a la onda de la cordialidad. Tenemos muchas cosas buenas para que las disfrute durante este día.
1: El Conquistador le indica la hora.
2: 4:00 a.m. con 2 minutos.
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12: El Conquistador le indica la hora.
13: 7 de la mañana con 3 minutos.

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2: ¿Qué tal? ¿Cómo les va? ¿Cómo están? Un gusto de saludarles aquí en El Conquistador Red Los Lagos y bienvenidos a este nuevo encuentro con Campo y Más. El año 2025 quedará marcado como un periodo histórico para la lechería chilena. Ustedes se preguntarán por qué. Resulta que la producción alcanzó un máximo nunca antes visto, consolidando una tendencia de crecimiento sostenido y reafirmando el dinamismo de la cadena láctea nacional. Los números hablan por sí solos, más de 2.546 millones de litros procesados en plantas industriales, con un fuerte liderazgo de las regiones del sur, especialmente los lagos y los ríos, que concentran más del 78% de la recepción nacional. Este crecimiento no solo se refleja en volumen, sino también en la diversificación de productos. La leche condensada registró un alza cercana al 29%, los quesos crecieron un 6,7% y la mantequilla un 5%. Incluso productos tradicionales como el manjar y el yogur mantuvieron su expansión, aunque más moderada. Todo esto, acompañado de un precio al productor que cerró en 446 pesos por litro, mostrando un leve pero significativo avance respecto al año anterior. En el plano internacional, las exportaciones crecieron un 29%, con envíos a cerca de 40 mercados. Esa estrategia exportadora ha permitido que la leche chilena se posicione con fuerza en el mundo, aunque también ha generado tensiones internas. Para liberar leche fresca hacia productos de mayor valor agregado, la industria debió recurrir a importaciones de leche en polvo y quesos, lo que evidencia la necesidad de equilibrar consumo interno y proyección externa. El dinamismo del sector es innegable. Pero también lo son sus desafíos, la disponibilidad de mano de obra, los costos de alimentación y las exigencias ambientales aparecen como factores que podrían condicionar el crecimiento proyectado para este año, para 2026. La productividad, la innovación y la sostenibilidad son claves para mantener el ritmo y consolidar así la competitividad. La lección que deja este informe es clara. La lechería chilena tiene la capacidad de crecer, diversificarse y conquistar mercados, pero requiere políticas públicas afinadas con la realidad del campo. No basta con mirar los números, ¿ah? Hay que entender que detrás de cada litro de leche hay productores, trabajadores, familias, hay sacrificio, hay cariño, hay dedicación que sostienen esta cadena día a día y mucho esfuerzo. El futuro del sector dependerá de cómo logremos equilibrar crecimiento con sostenibilidad, exportaciones con consumo interno y tecnología con sentido de realidad. La leche chilena ya es protagonista en el mundo. Ahora el desafío es que siga siéndolo con bases sólidas y visión de largo plazo. Cerramos este nuevo encuentro aquí en Campo y Más, como siempre, a través del Conquistador Red Los Lagos. Gracias por estar ahí y no se despeguen de nuestra compañía.
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0: Ya, ¿qué tal? ¿Cómo están ustedes? Muy buenos días, gusto de saludarlos. Bienvenidos a Buenos Días Mercado. Este día es viernes, maravilloso viernes. Un viernes más, avanza y avanza el calendario en este mes de la patria. 4 de septiembre, un día con tantas repercusiones en nuestra historia, desde la creación misma casi de la patria, patria vieja. 4 de septiembre de 1811, Carrera da un golpe de Estado. 4 de septiembre de 1821, era fusilado José Miguel Carrera en Mendoza, en Argentina. 4 de septiembre de 1809, nacía don Manuel Montorres, presidente de la República, 10 años, ministro, presidente de la Corte Suprema, en fin. 4 de septiembre es el día en que se elegían los presidentes en Chile, Jorge Alessandri, Frei Montalva, Salvador Allende, se cumple 56 años de esa elección hoy día del gobierno que vulneró gravemente la Constitución y las leyes, según le dijo la Corte Suprema, la Contraloría General de la República y el Congreso en la Cámara de Diputados, en la declaración del 23 de agosto de ese año 73. 4 de septiembre, hace 4 años, quisieron reivindicar la figura de Allende votando el mamarracho y les fue como les fue. En fin, harta cosa los 4 de septiembre, pero nada, no estamos para...
1: Pero todas importantes. Sí, aunque yo creo que para lo contemporáneo nuestro, la derrota del mamarracho constitucional fue importante, porque la gente yo creo que no va a lograr dimensionar, por suerte, nunca, el efecto que habría tenido haber aprobado ese texto constitucional. De verdad, la opresión del Estado sobre la libertad de las personas, la desarticulación de un Chile como lo conocemos y lo hemos conocido toda la vida, ¿no? República unitaria, igualdad ante la ley, en fin, todos esos conceptos que uno tiene como tan normalizados se vieron profundamente amenazados por el mamarracho constitucional, que yo tengo una tesis de que de haber tenido voto obligatorio en la entrada, no habríamos tenido ese numerito. ¿Eh? Porque de hecho, el famoso 80-20 con voto voluntario, la cantidad de... Y la salida fue con voto obligatorio. O sea, la entrada fue con voto voluntario, la salida fue con voto obligatorio. Cuando tú tomas el 62% de los que rechazaron en la salida, son en número de votos mayor que el 80% que aprobó en la entrada.
0: Es verdad.
1: Eso te da una idea de que en el fondo, si hubiera habido voto obligatorio, muy probablemente no habríamos tenido ese paréntesis, ¿no?, en la economía chilena, que generó tanto daño, no solo por las distintas alternativas que había para destruir el país, sino que además se detuvo violentamente la inversión, pero violentamente. Nadie quiso arriesgar ni un peso en base a la discusión pública que teníamos. Ahora hay que agradecer la torpeza de la tía Pikachu, de este señor un poco, no voy a calificarlo para que no arriesgar demanda, digamos, señor Stingo, un convencional votando desde la ducha.
0: Rojas Vade.
1: Y Rojas Vade, que llega, ¿no es cierto?, mintiendo. Ese era el perfil de ese esfuerzo constitucional.
0: La lista del pueblo.
1: La lista del pueblo, apoyada por varios que después la desconocieron, como este señor Rodríguez, ¿no? Juan, ¿cómo se llama?
0: Conductor de televisión.
1: Sí, que es conductor, que dijo, no, yo jamás apoyé la lista del pueblo, y hay videos de él apoyando candidatos de la lista del pueblo. Entonces, a mí me parece que es trascendente hacer un reconocimiento hoy día, porque no es trivial lo que pasó. Yo tampoco estoy de acuerdo con el segundo intento constitucional, ¿eh? Yo creo que eso fue también un abuso de la clase política, porque si nos preguntaron por el primer esfuerzo y pasó lo que pasó, bueno, ¿por qué no preguntaron por el segundo también? Y se hizo un acuerdo político para hacer un plebiscito en un segundo esfuerzo constitucional que no le preguntaron a nadie. Y yo creo que yo nunca estuve de acuerdo con el segundo, bueno, da lo mismo que yo esté o no de acuerdo, digamos, pero a lo que me refiero es que me parecía un abuso de la clase política haberse puesto de acuerdo entre ellos.
0: Además, Willy, sí, claro, en el segundo intento constitucional no había lo que había en el primero. ¿Qué es lo que había en el primero? Cuando tú dices, claro, probablemente si hubiera habido voto obligatorio hubiera sido distinto el lugarismo y muy probablemente lo hubiera sido. Pero hay que recordarse también que Chile en ese minuto estaba absolutamente coaccionado. Los chilenos, todos, estamos coaccionados por la violencia que había promovido la izquierda chilena. Entonces se veía como una alternativa, una salida a ese proceso constituyente que generó el presidente Piñera en los acuerdos de noviembre. Se veía como una salida a esa violencia, vale decir, fue un chantaje y por ende estaba avalado ese chantaje en razón de que significaba poder terminar eventualmente o moderar al menos la violencia. En el segundo proceso constituyente esa realidad estaba muy diluida. De tal suerte que uno dice, claro, también era absolutamente inútil. Ahora, de resultas de todo eso, y raya para la suma, ratificada no una, sino que tres veces la constitución del general Pinochet. Sí. Entonces uno dice, ¿sabes qué? Mira la vuelta que nos fuimos a dar para quedar donde mismo.
1: Bueno, claro, es que eso es lo importante. Perdona, Pepe, dale.
2: No, solo decir que, en mi humilde opinión, todo el proceso constitucional, el primero y el segundo, fue una sacada de la manga de un problema que no era. Nunca el problema social en Chile, la crítica correcta o incorrecta de la forma, no tenía que ver con la constitución. Entonces los políticos... los políticos asociados en los partidos en ese minuto nos llevaron a estos dos procesos constitucionales intentando resolver el problema que no era o rascando donde no pica, como dice el dicho. Entonces nos tuvieron 2 años, como dices tú, Willy, desde el punto de vista económico, de la inversión, de la incertidumbre, que hoy día todavía estamos reparando todas estas cosas. Es la época en la que Chile, primera vez en la historia, empieza a sacar grandes cantidades de capitales y las inversiones chilenas empiezan a hacerse afuera en platas que no van a volver. Todas estas cosas, uno dice, ay, no, sí, qué lindo el proceso que vivimos. Sí, compadre. Dos años de desempleo, 2 años de cero inversión, 2 años de quitarle a Chile el foco en lo trascendente. Entonces hoy día nos quejamos de los problemas que tenemos de desempleo, problemas estructurales, problemas de baja inversión. Bueno, ahí está, pues. Ahí está. Y las personas que promovieron todas esas cosas, las personas que hicieron, pero gárgaras con todas esas tonteras, digamos, porque en estos días, claro, han llegado memes, digamos,
1: Reels,
2: cosas
1: sí.
2: Y uno dice, oye, pero ¿cómo llegamos ahí, por Dios? Sí. O sea, no se podía cantar la canción nacional, compadre. ¿Para qué vamos a hablar de otros tipos que sacaron la bandera de no sé dónde? Entonces, realmente, si hay algo que tenemos que agradecerle a todos estos tarados, y perdón que lo diga así porque ya me da rabia también, es que gracias a Dios se mostraron realmente en lo que piensan y en sus formas. Y eso hizo que el chileno común y corriente, el más típico de los chilenos, entre los cuales me siento yo, nos diéramos cuenta de que realmente esta cuestión no tenía ni patas ni cabeza. Y eso se expresó en una mayoría realmente profunda, digamos. Y qué lindo, que haya sido en septiembre, porque a mí me gusta mucho este país.
0: ¡Bájale!
1: Fíjate, yo estuve bastante cerca en ese proceso, asesorando comunicacionalmente a un par de instituciones. Y cuando tú tenías reuniones con los convencionales, y te mostraba en el tenor de lo que se estaba redactando, era de verdad una cosa horrorosa, horrorosa. Pero por suerte, como dice Pepe, el show que hicieron, malo además, porque el show fue muy, muy rasca, un tipo cantando en el hemiciclo, plurichile, mira, o sea, de verdad... no, por suerte esto cayó en manos de un grupo bien desestructurado por lo demás y que mostró algo que Chile tiene que aprender, ¿eh? Y la clase política sobre todo. Yo en esto pasaba, creo que los republicanos que tenían la mayoría, y de ahí yo creo que nace también un poco la fuerza del actual presidente Kast, en el segundo esfuerzo constitucional, la mayoría republicana arrasó con si tú sumas a los republicanos más unos cuantos de Chile Vamos, tenían mayoría completa para aprobar todo lo que quisieran. Sin embargo, en el camino la soberbia les pasó la cuenta, sé que pasaron tres pueblos en muchas cosas que no estuvieron dispuestos a cambiar, a moderar, a modificar, y pasó lo que pasó. Yo no estoy de acuerdo con el segundo esfuerzo constitucional, pero me hubiera gustado que hubiera sido de verdad un esfuerzo serio por darle estabilidad a Chile. Yo no digo que la Constitución no hay que cambiarla, si hay que ayornarla a las condiciones de las sociedades, como van evolucionando, como van cambiando. Evidentemente en los años 80, y yo se los he comentado aquí y en otros programas, en los años 80 nadie tenía en la cabeza ni siquiera la posibilidad mínima de imaginarse, solo imaginar qué es lo que era un celular. Entonces, obviamente que las condiciones de la sociedad van cambiando, y eso probablemente hay que darle una cierta mirada cada cierto tiempo. Pero si se hubiera hecho bien el trabajo en el segundo esfuerzo constitucional, probablemente tendríamos una constitución bastante más razonable, pero por los próximos 40 o 50 años, y habría disminuido esta presión de la izquierda, sobre todo el Partido Comunista y el Frente Amplio, que no van a renunciar a modificar la Constitución. No van a renunciar. ¿Ah? Y eso tenemos que tenerlo claro. El nivel de apego a la ideología y de obsecuencia sobre este tema, la izquierda no va a renunciar a cambiar la Constitución. Probablemente lo van a intentar cuando nosotros ya o estamos muy viejitos, medio cagados, y nos van a tener que llevar en silla de ruedas a votar, o ya no va a estar.
0: Toca más o menos cada 50 años un reventón en Chile, ¿eh? Cuando uno ve lo que fue la revolución por la independencia, hay un primer hito ahí, pero después viene las guerras civiles de 1851 al 59, después la guerra civil del 1891, la crisis del 25 y el 73 después, 1973. Bueno, esta crisis ahora del 2019, ¿no? 18 de octubre, ¿eh? Corresponde más o menos a ese periodo de reventón de acumulación de energía tipo terremoto. Y a lo mejor estamos salvados para 40 o 50 años más, ¿eh? Así que a lo mejor esa es la lógica que ha mostrado la historia chilense a propósito de
2: nuestras placas tectónicas políticas, dice usted.
0: Tal cual, pues, es más o menos. No sé si, no es exactamente, pero sí coincide, ¿eh? Que son periodos de 40 o 50 años de relativa calma, pero de acumulación de energía, en que se producen hechos fuertes y graves al término de esos periodos. Oiga, ya, celebro la reflexión que han hecho acá, me parece estupenda. Pero vamos a los temas, pues, ¿le parece este tema?
2: Vamos a lo que nos convoca.
0: Vamos, claro, vamos. Este vamos, tema vamos, que tiene usted, don Pepe, interesante, los remedios. Por internet, una alianza entre, mencionabas tú.
2: Sí, Mercado Libre y Farmacias Cruz Verde.
0: Eso, así parte, eso.
2: Así parte este tema, digamos. Básicamente porque hace unos días atrás, digamos, fines de agosto, el Instituto de Salud Pública autorizó a Farmacias Cruz Verde, que es el que tiene una cadena que tiene casi 890 locales en todo Chile, 890 locales, una cantidad gigante, a que en un piloto de 13 locales de ellos partieran despachando medicamentos a través de el marketplace que se llama Mercado Libre, más conocido imposible. Es una operación que no es menor en términos simbólicos, digamos. Es el primer acuerdo de este tipo entre las plataformas, yo diría, más grandes de Latinoamérica y una de las tres cadenas más tradicionales que hay en Chile, digamos. Ahora, Mercado Libre hace rato que venía explorando esto de trabajar con venta de productos que se venden en farmacia, voy a decir, productos que se venden en farmacia para después hacer un corte ahí un poquito más grande, porque ya estaba trabajando con varias farmacias independientes, todas chicas, digamos, Médica, Farmex, Red Pharma, ofreciendo algo así como 550 medicamentos genéricos y bioequivalentes. Siempre productos que se venden sin receta. Ahí hay un tema bien importante de dejar en claro, digamos. Chile, el tema de las recetas es un tema bien, bien importante, digamos. Ahora, para dimensionar el potencial de esta alianza, hay que entender que Cruz Verde es el operador que tiene más locales en Chile, insisto, 890 más o menos, lo que lo convierte en un operador gigante, digamos. O sea, eso es una cobertura enorme, digamos. Ahora, cualquier análisis que se haga sobre esto tiene que dejar en claro que en Chile hay, si uno dijera, todos los productos que se venden en una farmacia, hay que categorizarlo o partir este queque en por lo menos tres cosas distintas. Primero están los medicamentos que se venden con receta retenida. O sea, tienes que llegar tú con una receta, con el carné, con tu cara, con la huella digital, con muestra de ADN, digamos. Hay que hacer todo un cuento. No es llegar y decir, oiga, deme este medicamento con estrellita tan lindo que usted tiene ahí que me hace tan feliz. No. Hay que hacer todo un cuento, digamos, y qué bien que así sea, porque son medicamentos súper especiales, digamos. Después están los medicamentos que se venden con receta, pero que son más simples, digamos. Tú presentas una receta, te dan lo que dice ahí y te lo llevas, digamos. Ya. Y después está todo el resto, digamos. Voy a tipificar en un champú. O sea, claro, el lugar donde uno normalmente podría encontrar una gran cantidad de champú, digamos, está en una farmacia, digamos. Y ahí hay más o menos, entre un 25 y un 30% de todo lo que vende la farmacia. Son muchos SKU, muchos, pero en general, por lo que cuestan los remedios, no son productos de alto valor, ¿ok? Entonces son muchos SKU que cuestan menos. Un medicamento retenido, que sé yo, son dos cosas muy caras en general. Entonces son pocos SKU más caros, digamos. Ahí entonces la ley hace esta distinción clara entre la venta exclusiva de medicamentos en farmacia y todo. Ahora, aquí hay un tema bien, bien de pillarse los dedos, digamos. Porque hace unos años atrás, los supermercados empezaron a decir que ellos también querían vender remedios. Y saltaron las farmacias, le dijeron que por ningún motivo, que para eso estaban los farmacéuticos, que para eso había gente experta en estas materias.
0: No nos quiten el negocio, compadre.
2: Claro, o sea, no le dijo, no me dejé decir pega, señor, pero se lo dijo en todos los tonos que las farmacias solo podían vender farmacias. Esta cuestión. Entonces, como es la vida, que todos esos argumentos que estos señores dieron, en ese minuto, en contra de los supermercados, hoy día uno podría ir a buscar esos argumentos en el diario y decirle, oiga, amigo, este no era usted, no era, claro. Este no era el gerente general de la farmacia que decía esto. Bueno, y entonces se le pasó esas ganas, digamos. ¿Qué pachó? ¿Qué pachó entre medio, digamos?
0: Oye, cualquiera que viaje un poquito, Pepe, o haya viajado un poco, se da cuenta que en todo el mundo los supermercados se venden medicamentos. Pero los gringos, en todos los supermercados.
2: Sí,
0: claro. Entonces no dice, ya, ok.
2: Entonces, claro, pero hay un algo. Primero levanto ese tema porque, claro, si uno dice, mire, yo puedo no estar de acuerdo con sus argumentos, pero si usted no está de acuerdo con sus argumentos, eso ya es como, como decía el futbolista, no tengo por qué estar de acuerdo con lo que pienso, digamos. No deja de ser curioso, digamos. Entonces, hay que entender algunas cosas. Mire, en Chile hay tres cadenas que son muy dominantes. Según un informe citado por La Tercera, la participación en conjunta de Cruz Verde, Ahumada, Salcobrand y ahora Doctor Simi representan algo así como el 95% de todo la cantidad de locales y cosas. Entonces, entre esos cuatro, los tres tradicionales más el Dr. Simi, la verdad es que en términos de cobertura es gigantesca, digamos. Y sin embargo, las ventas de esto ha caído bien notablemente. ¿Por qué? Porque hay una dispersión de precios gigantesca. Es muy, muy, muy notable cuando uno va a buscar un medicamento, existiendo hoy día medicamentos que son bioequivalentes, o sea que se llaman distinto, pero que si tú ves la composición es la misma, digamos. Entonces el doctor te receta una cosa y uno va a la farmacia y le dice, oiga, usted tiene el mismo pero es más barato, y el farmacéutico, por supuesto, no tú, determina que es lo mismo y te dice, mire, tengo este otro. Ah, ya. Y ahí hay diferencias de precios, pero, o sea, impresionantes, digamos, ¿no? Yo no quiero hacerle publicidad a nadie, pero yo he comprado cosas en un doctor vestido de blanco, ¿eh? Que es el monito, que no puedo decir cómo se llama, pero que son diferencias de precio un tercio, o sea, una cosa realmente muy, muy importante, ¿no? Entonces, es muy importante decir que en términos de cobertura hay un tema bien complejo, porque en general se dice que estas grandes cadenas, las grandes, Cruz Verde, Salco Brand, Farmacias Ahumada, e incluso Dr. Simi, en general están muy concentradas en la región metropolitana y en las grandes ciudades. Pero cuando uno empieza a moverse hacia pueblos más chicos o ciudades más pequeñas, la cobertura es bien compleja, digamos. Entonces, si uno agrega a la cobertura regional, a la cobertura geográfica, por así decirlo, que las personas que necesitan medicamentos o remedios son personas que están enfermas, digamos, o son personas mayores, o son personas que tienen problemas de desplazamiento, uno debería decir, bueno, entonces si efectivamente hoy día vamos a tener estas plataformas que funcionan maravillosamente, ¿eh? Yo soy un bastante a favor de estas cuestiones, porque en verdad te solucionan la vida, digamos, y te ponen en tu casa lo que sea en una hora, en una tarde, a la mañana siguiente. Entonces, la verdad es que si estamos hablando de cobertura, si estamos hablando de gente que tiene problemas, si estamos hablando de adultos mayores, si estamos hablando de alguien que está en cama, que no puede salir porque está enfermo, entonces estas plataformas efectivamente te empiezan a solucionar algo realmente muy importante, digamos. Te dan una cobertura y una llegada que yo creo que uno debería agradecer en esos términos, digamos. Ahora, si hay otras cosas que son importantes, es decir, de que en el pasado las grandes cadenas han tenido problemas importantes sobre precios y cosas de ese estilo.
0: La colusión. Que,
2: claro, que en la medida en que hoy día se le meta más competencia, y una competencia distinta, y una competencia que es muy fácil de chequear los precios, la disponibilidad y la entrega, entonces le estás metiendo mucho más competencia al sistema. Y yo, en general, estoy muy a favor, porque siento que la competencia te da una mayor eficiencia, una mejor manera de hacer las cosas, y te obliga a verlo distinto. Ahora, esto que ha sido obviamente criticado desde el punto de vista de los químicos farmacéuticos, digamos, que te dicen que no, que aquí se pierde esta capacidad que tenemos, dicen ellos, nosotros, de chequear esto. Yo, la verdad, debo decir, desde mi experiencia personal, que yo he ido cientos de miles de veces, sobre todo ahora que estoy más viejo, a comprar remedios para mí y para mi señora, y la verdad, nunca, nunca, nunca

0: a favor de que exista entonces más cobertura, que le simplifique la vida que está más con problemas de moverse, digamos. Entonces, creo que es súper interesante esta posibilidad que esto se amplíe, que le meta más competencia al sistema, que ayude a darnos más información y que de alguna manera se transite en una dirección de, como decía usted, si en el mundo toda esta cuestión funciona y funciona bien y se venden todo tipo, ahora obviamente hay medicamentos que son súper sensibles, estos que son con la estrellita y todo, bueno, eso tendrá que mantenerse con regulación, claro, digamos.
1: Eso están detrás de la barra, el mismo supermercado hay una barra de que se venden ese tipo de medicamentos, pero los otros son de venta libre, digamos, en otras partes del mundo, te digo, ¿eh?
0: Exactamente, sí, pues, o sea,
2: claro.
0: Sí, aquí nadie está diciendo que la cuestión los tiren desde los aviones y que caiga donde caiga. Nadie está hablando de eso. Pero
2: de hecho, hay partes, perdona Pepe, hay partes en Estados Unidos donde los medicamentos se venden preparados. O sea, claro, hay una especificación,
0: la receta, hacer.
2: Y la receta, y tú lo mandas a hacer. ¿Ya? Y no es un medicamento que te vendan en una caja impresa como hecho por fábrica de salchichas, digamos, sino que y tienen el nombre en el frasco y una serie de cosas que, claro, los gringos en eso han avanzado mucho más. Claro, tienen todas las industrias ahí mismo, entonces probablemente para ellos sea más fácil hacer eso. Pero yo estoy con Pepe, aquí hay que meterle competencia, pero está claramente una industria regulada y una industria además altamente concentrada, ¿eh? Y esos son los riesgos que ya vimos que pasaron con la corrupción.
0: Sí, yo creo que así como en algún minuto se avanzó desde los medicamentos con nombre con marca hacia los genéricos, que fue un tremendo avance, creo yo, en darnos más competencia y mejores precios, creo que estas alternativas van con el desarrollo de la modernidad. Y que no se puede negar el avance de la tecnología. No podemos tapar el sol con un dedo. Esta discusión me parece de la misma clase de discusión que cuando se hablaba de la ley Uber y los taxis.
1: Está claro.
0: O sea, es como, oye, esto es un avance. Entonces, tomemos lo mejor del avance y pensemos en toda la gente que tiene dificultades para desplazarse, en todas las personas que están enfermos, que no pueden salir de la casa, y encontremos entonces la mejor manera. Si hay una persona que tiene hoy día, no sé, una posibilidad para desplazarse, y yo puedo a través de mi teléfono o de mi computador hacer reconocimiento facial, pedirme mi clave única, pedirme la clave de mi teléfono, pedirme no sé qué, bueno, ¿por qué no puedo comprar medicamentos por de esa manera? Creo que hay que encontrar las buenas maneras de hacerlo bien y no cerrarse al futuro simplemente porque esto no se ha hecho nunca. No, porque esto podría causar problemas. Bueno, si todo puede causar problemas. Por eso que hay que regular y regular bien. Ese es mi punto.
1: No, fantástico. A mí me parece muy de acuerdo contigo, Pepe, a propósito justamente de las personas que demandan remedios muchas veces están con posibilidad o imposibilidad por estar enfermo o con cierta invalidez de moverse de su lugar, digamos, y esta cuestión le soluciona un problema. Ahora, no soluciona del todo otra cuestión que le pasa mucho a Chile y que yo creo que estas aplicaciones eventualmente no tienen el radio para poder hacerlo, que es que lo que ocurre en términos de abastecimiento de remedio en pequeños pueblos o localidades de Chile donde no hay farmacia ni hay distribución, por ende, de aplicaciones de ninguna naturaleza. Ajá, y ahí hay un almacén de barrio nomás, con suerte, o claro, un kiosquito. En pequeños pueblos te estoy hablando, ¿ah?
0: Sí,
1: y eso, claro, pueden vender una aspirina, un paracetamol o algo así, pero poco más que eso. Esa gente está muy botada desde el punto de vista de la distribución
0: de la cobertura, claro. Sí, la cobertura es muy compleja, digamos. Entonces, por eso que es importante que encontremos maneras distintas de llegar a ello, y esta a lo mejor es una forma, a lo mejor.
1: Puede ser. Oiga, ya, 8:29 de la mañana. Tengo acá, fíjese, es muy cumplido MBI Corredor de Bolsa.
0: Se porta bien MBI, pues, oiga. Sí, sí.
1: Apertura 9:29, fíjese. Está un poquito más agachado el dólar, ¿eh? Cierre de ayer 9:30, mínimo ayer 9:30, máximo ayer 9:37. Cerró 7 pesos por debajo del máximo ayer y hoy día aperturó un peso por debajo del cierre de ayer. Así que ojalá sea esa la dirección de navegación de la moneda gringa.
0: El petróleo sigue a

0: 90. Ahí está, no se mueve mucho, ni para arriba ni para abajo. No me gusta el petróleo 90. Yo quiero que baje de los 90, que sea un 80 y algo y bajando, no paraba ahí. El cobre también está bajando un poquito, está en 6.55, 0.2 abajo, no mucho. Y el litio está bajando un poquito, 2% abajo, en 152.000 yuanes por tonelada. Pero insisto que este mes está 8% arriba, y para qué vamos a hablar del año, casi 30. Así que por el litio no nos podemos quejar, por el cobre tampoco. Y
1: oiga,
0: por el petróleo tenemos que quejarnos un poquito.
1: Sí, y nos vamos a tener que quejar, parece, el próximo jueves, porque la estimación que se hace, escuché dos o tres especialistas en el cálculo aproximado, ¿no?, de lo que debiera subir o no la bencina, que toca el próximo jueves, como digo, y el cálculo es que en materia de bencina aproximadamente 30, 35, hasta 89 pesos o 40 pesos la de 97 podría subir el próximo jueves una vez más. Pero el problema más serio, probablemente, ya escuché dos o tres estimaciones también, entre 85 y 100 pesos, son las dos estimaciones más serias que escuché, subiría el litro de diésel. Por segunda vez, que ya subió 100 pesos la vez pasada. Así que ahí vamos a tener... claro, porque además el dólar está alto y está en torno a los 90 el petróleo, ¿no? Que son los dos probablemente...
2: Mala combinación.
1: Mala combinación para nosotros. 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Oiga, ya, rápidamente, porque tenemos receta hoy día. Vamos a corte. Y regresamos en minutillos con más al Buenos Días Mercado. No se vayan.
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6: Es la plataforma adicional. Va a generar ciertos roces y ciertas complicaciones respecto de la cual yo creo honestamente que nadie tiene muy claro qué va a pasar, ¿no? Ya vimos que los fondos generacionales, el tema de los benchmark, ¿no es cierto? Que al final lo único que van a hacer es que la administración de los fondos va a tratar de ser mucho más conservadora, y al ser más conservadora, menos riesgo, ¿cierto? Y todos conocemos la ecuación, riesgo-retorno, menos retorno, por lo tanto, menor rentabilidad, y no se va a lograr el efecto final que se quiere, que por la vía de la rentabilidad y la acumulación de fondos, las jubilaciones mejoren. Eso no va a pasar, ¿ya? Y el segundo tema que empezó ya hoy día a tener más fuerza y que va a tomarla por el resto del periodo probablemente es la licitación de cartera. ¿Ya? A mí me sorprendió, leí una nota que por la que me motivó el comentario, una nota de donde habló en un foro que se hizo, habló Joaquín Cortés, que es el superintendente, y habló la subsecretaria de, no sé si de Hacienda o Economía, diciendo que ella no había recibido ninguna advertencia respecto al tema de la licitación de cartera y que ella no veía que nadie se preocupara por el tema, y eso quiere decir que estaba todo bien. Lamentablemente encuentro esas declaraciones son de una ignorancia brutal, porque no hay que ser mago para entender que si cada dos o tres licitaciones alguna AFP no logra quedarse con algún 10% de la licitación, va a desaparecer. Con 30% menos de ingreso, va a desaparecer, ¿eh? Y por lo tanto, eso lo único que va a ser concentrar el mercado, ¿no es cierto? Y al final va a pasar una cosa que es aún peor. vamos a concentrar el mercado sin la posibilidad de modificar las cotizaciones, sin la posibilidad de modificar las comisiones y por lo tanto en algún minuto, y esta es la historia del Trena, ojo, se las voy a resumir brevemente para poder alcanzar a contarles la receta. Aquí va a pasar lo mismo que pasó con Ferrocarril del Estado. Llegaron los gringos, hicieron un ferrocarril, dijeron, sí, mire, Chile es largo, tiene para acá, listo. Pero como eran a vapor, cada cierta cantidad de kilómetros tenían que poner una estación de agua. Y ahí vino el Estado y le dijo, oiga, ¿por qué no le da agua a unas personas que viven por ahí cerca? Ok, vamos dándole agua. Por eso que el tren en las ciudades del sur, y entiendo que las del norte también, pasa por el medio de las ciudades. Y no es porque estuviera diseñado así, es porque las ciudades crecieron en torno. Y después vino el Estado y le dijo, oiga, ¿usted va para el sur? ¿Por qué no me lleva este saquito de cartas para el sur, Correos de Chile? Y después fueron 3 saquitos de cartas, después fue un vagón completo, hasta que ya llegaron un minuto los gringos entregando agua, llevando toda esta cuestión, y dijeron, toma, aquí tienen la llave, esta cuestión, nosotros nos vamos. Aquí va a pasar lo mismo. El Estado va a ir restringiendo tanto la actividad del sistema FP, van a ir desapareciendo FPs con el tiempo, si es que la licitación se termina materializando de la forma en que la hemos comentado, y que al final va a las FP van a decir, sabe que aquí no ganamos nada de plata, estamos todos perdiendo plata, así que tome, aquí tienen los fondos de pensiones que los administra el Estado. ¿Ah? Y por esa vía vamos a terminar con los fondos de pensiones manejados por el Estado. ¿Por qué? Porque por una irresponsabilidad este tema que se advirtió, todos los temas se advirtieron, hicieron caso omiso por una razón política, y ya la he dicho otras veces, de sacar este tema a la discusión presidencial. Pasó lo peor. No salió el tema de la discusión presidencial y tenemos todos los efectos colaterales negativos. Así que vamos a ver cómo va a avanzar este tema de la licitación de cartera. Y quedando 3 minutos, vamos, voy a hacer, voy a cometer probablemente, señor Lavín, y usted va a entender muy bien esto, un sacrilegio.
0: ¡Oh! No me va a hablar de esa verdura, por favor.
6: Un sacrilegio culinario. No, oiga, ya, si ya la okay. Verdura, ya, la verdura está, no, si ya la verdura, dale, no hay nada que hacer, no, ya no, no, no, no, no. Este es un sacrilegio.
0: A Tomás al cielo,
6: a un homenaje, favor, a Tomás, ¿no? Sí, un homenaje a Tomás, sí.
0: Por favor.
6: Cuando dice, las palabras de este panelista no representan el sentido de la radio conquistada. Muy buena, muy buena. Muy buena. Oye, ya, con el puro título nomás te lo voy a, carbonara marina.
0: Ya.
6: Esta receta no es mía, tengo que reconocerlo, es de un influencer que se llama Ben Alcalde, creo, que es un cabro muy simpático que hace muchas recetas, y esta me llamó mucho la atención, a pesar de que él también reconoce que hay una aberración italiana en el camino. Claro. Compre un tarro de choritos o de estos mix surtidos de marisco, ¿ok? Saca los mariscos, los pone en una fuentecita, y reserva el juguito que viene. No lo vaya a botar, por favor. Mire que eso es puro sabor. Entonces, ponga a cocer pasta. Ojalá pasta larga. Tallarines, fettuccine, cualquier cosa de esa. ¿Okay? Y va a preparar un salteado de láminas muy delgaditas de ajo en mantequilla, un poquito de vino y el juguito de estos mariscos. ¿Ya? Y hasta que se pueda levantar el sabor y se pueda eliminar el alcohol. Luego, tome yemas de huevo, 2-3 yemas, no el huevo entero, la pura yema, y la mezcla con queso parmesano rallado muy fino. Y lo mezcla, que quede una especie de pasta. Si queda muy seca, le pone un poquito de agua a la cocción y lo deja un poquito como una pastita, así un poquito licuada. ¿Okay? Cuando la pasta está lista, toma la pasta y la pone en el sartén donde estaba salteando estas láminas de ajo con el vino y el juguito de los choritos, los mariscos, ¿ok? Y lo empieza a emulsionar, se llama, lo da vuelta para que vayan, los sabores se vayan compenetrando entre ellos, vayan generando este maridaje perfecto. Ojo, mi recomendación, use siempre el mismo vino, cocine con el mismo vino que va a poner en la mesa, no cometa el sacrilegio de echarle vino en caja y tomar un vino bueno, no, el mismo vino para que las comidas mariden lo mejor posible. Y termina esto poniéndole la preparación de las yemas de huevo con el queso parmesano, ¿no es cierto? Mezcla todo, lo sigue emulsionando y al final esto lo corona con los mariscos entibiados. Los pueden poner un ratito, un 5 segundos, no sé, al microondas, y corona esta pasta con los mariscos entibiados. Y le puede poner un poquito de verdecito arriba, un cilantrito, una cosa por el estilo.
0: Qué rico.
6: Oye, así que pruébenlo porque...
0: Rápido y fácil.
6: Sí.
0: Rico. Oiga, ya. Maravilloso, don Willy, y además muy puntual. Así que nada, don Pepe,
6: 8:50.
0: Sí, bueno, empezamos a pedir, nos reencontraremos si Dios quiere mañana.
6: Muy bien. Mañana. Bueno, si quiere venga usted mañana, nosotros con el Pepe vamos.
0: Mañana.
7: Usted quiere hacer un asado.
6: No es problema, sí. No es problema. Venga usted, nosotros vamos con Pepe, tenemos otras cosas que hacer mañana, así que.
0: Por supuesto, ya está.
6: Nos vemos.
0: No, vayan a jugar padre nomás, ya.
6: Sí, eso. Buen partido, padre. Ya.
0: Nos vemos. Chao.
8: Un saludo. 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

0: Hola, muy buenos días. ¿Cómo están? Bienvenidos, bienvenidas todos acá a Dará que hablar de Radio El Conquistador Red Los Lagos. Les saluda Paula Campos y como cada viernes vamos a estar conversando de cultura regional, de cultura nacional, haciendo reflexión cartelera sobre las cosas que están pasando en esta área que para Dará que hablar, es tan importante y por eso cada viernes le dedicamos el programa completo. Estamos hoy día en los controles junto a Nico, lo saludamos, le damos un abrazo que nos está acompañando y que nos va a estar acompañando este mes de septiembre, mientras nuestro querido Pato disfruta de sus merecidas vacaciones. Y vamos a empezar en esta primavera con temas que tienen que ver, como siempre, con lo nacional y lo regional. Bueno, les recuerdo que nos pueden escuchar a través de distintas plataformas, nos pueden escuchar a través de la señal FM, cambia el dial, depende en qué lugar de la provincia y de la región, o sea, depende de qué lugar de la región de Los Lagos esté y de qué provincia nos esté escuchando. También en online, en Radio El Conquistador, Red Los Lagos. Y por supuesto, seguir a través de las redes sociales donde los y las estamos acompañando cada día a las 9 de la mañana, entre 9 y 10, hablando de tantos temas. Hoy día nos vamos a ir a... Bueno, les decíamos, ¿no? Vamos a ir a hablar de cultura y vamos a partir presentando a nuestra invitada que ya está ahí, la vemos en el Zoom. Roxana Miranda, poeta osornina, profesora de lengua castellana, magíster en literatura hispanoamericana, más de 20 años publicando una obra marcada, si pudiéramos hablar de ella, por el cuerpo, el agua, el deseo, el territorio, lo mapuche, la relación entre la vida y la muerte, y hoy día de su libro en particular, ¿no? De su libro Dos Corazones Tengo, pero por supuesto vamos a aprovechar de conversar de tantos otros temas con Roxana. ¿Cómo estás? Muy buenos días, bienvenida y muchas gracias por estar acá con nosotros.
1: Buenos días, muchas gracias Paula por esa hermosa presentación. Estoy muy contenta de estar acá y espero que tengamos una linda conversación también.
0: Y Roxana, más de 20 años escribiendo poesía. Cuando miras para atrás, no sé, estoy pensando en el 2003, cuando publicaste Las Tentaciones de Eva, por ejemplo. ¿Qué reconoces de ella todavía en la escritura, en la poeta, en la mujer que eres hoy día?
1: Yo creo que Las Tentaciones de Eva es un libro que también está muy vigente en mi obra. Está el cuerpo funcionando ahí, la naturaleza. También está el discurso judeocristiano con el que de alguna forma formé mi imaginario cuando era pequeña, dado que había muchos libros de catecismo en la casa de mis abuelos, y yo creo que todo eso se une hoy día también en este nuevo texto que es Dos Corazones Tengo, en donde las identidades de los protagonistas también son mezcladas, son champurrias y transitan entre el campo y la ciudad.
0: Y ahí, antes de que nos vayamos a conversar todos los detalles de Dos Corazones Tengo, que para los que no han visto se los voy a mostrar, lo tengo aquí, y es una preciosura. Recorremos no solo testimonios, ¿no?, sino fotos familiares, una memoria, una intimidad que Roxana nos devela a través de este libro. Naciste, creciste en Osorno. Has visto en otras entrevistas que tus primeras influencias desde el mundo de la oralidad vienen también desde San Juan de la Costa, de los relatos mapuche huilliche, de las historias de campo, y recién nos estabas contando de la influencia bíblica a la que yo sumaría a la ranchera, ¿no? ¿Cómo entra todo eso en tu mundo, en la escritura? ¿Cómo va permeando la poesía y los textos que creas?
1: Yo creo que ingresa de forma natural. Creo que nuestro territorio es un territorio que está marcado por distintas influencias. La ranchera uno todavía la puede escuchar cuando va a los bares de Rahue, donde hay una marcada, digamos, identidad con esa música. Los manantiales, por ejemplo, tocaban, ¿cierto?, en algunos bares, y uno podía como seguirles el paso para ir viendo dónde estaban cantando. Yo creo que el trabajo del escritor tiene que ver precisamente con observar bien las particularidades de nuestro entorno y precisamente a mí me llama la atención cada uno de esos detalles. Siempre creo que quedan incluso fuera cosas, porque uno va seleccionando también qué colocar, ¿cierto?, en el libro.
0: La vida, la muerte, pero también podríamos hablar de la dualidad del deseo y la violencia, si las pudiéramos poner en contrapuntos, o no violencia, sino como el deseo y el desborde de la misma, ¿no? Como esta fuerza que aparece en ella. ¿Cómo sientes que a lo largo del tiempo, a propósito de cómo ha ido cambiando nuestra región, nuestro país, nuestros conflictos sociales, se van ajustando o tensionando estas dualidades que tú haces tan presente en tu obra?
1: Es compleja esa pregunta. Yo creo que uno no tiene a veces mucha conciencia de la violencia. La escritura a mí me ha dado esa lucidez también para ir detectando de alguna forma las disputas que señalas tú. Por supuesto que somos cuerpos en tensión y somos una sociedad en tensión que políticamente siempre también está en disputa. Yo coloco la violencia dentro del deseo también, ¿no? Hay una tensión entre deseo y violencia dentro de mis libros y tiene que ver mucho con mi historia. Tengo una familia, tuve una familia, una infancia, cierto, muy fuerte, con una familia disfuncional. Entonces yo creo que la violencia estuvo muy presente durante muchos años en mi vida y creo que uno siempre queda como con huellas de esa violencia. La violencia territorial también con el pueblo mapuche es una violencia que yo creo que va dejando marcas. Hay de alguna forma una huella que queda a lo largo de la historia y esa violencia también creo que funciona dentro de nuestros imaginarios como mapuches, ¿no?
0: Ana, ¿cómo? Y pasando, ¿no?, a lo mapuche, voy a traer a colación varias cosas. Hace algunas semanas o meses, capaz a fines de julio, leíamos, por ejemplo, en un reportaje que hizo el diario El País en su edición chilena, a varios artistas mapuches más vinculados seguramente a las artes escénicas, pero también estaba Daniela Catrileo desde el mundo de las letras, Cristian Vargas Payahueque y otros tantos artistas de distintas edades, de distintas generaciones, pero todos muy jóvenes. Yo creo que menores de 50 años, absolutamente todos ellos. ¿Cuál crees que es el lugar en que se ha abierto para el arte mapuche? Pero también, si es que tú coincides con alguna de las tesis que eran planteadas en esa entrevista, que decía, como Cristian Vargas decía, a mí no, como hace algunos años atrás, no nos hubiesen reconocido a nosotros como sujetos capaces de crear arte. Y hoy día existe, ¿no?, un movimiento que se reconoce y que es reconocido también como artistas. ¿Cómo crees que ha ido avanzando o no la posibilidad de generar un movimiento, si es que tú crees que existe? ¿Y cuáles serían las características que crees que se tiene?
1: Yo creo que existe un movimiento muy bonito, tanto en las artes visuales, como mencionas tú, donde yo sumaría ahí en esa entrevista, me parece que aparece Sebastián Calfuquio
0: Y estaba Sebastián Calfuqueo.
1: y la Cutral Vargas Huayquimilla. Entonces, yo creo que hay un tema también ahí con las diversidades que se ha abierto bastante. Hace años atrás, no, dentro del mismo, digamos, dentro de la misma cultura mapuche era difícil colocar diversidades, ¿no? Entonces yo creo que hay un trabajo que han hecho los artistas visuales indígenas por traducir obras, por hacer un estudio, porque las obras que hace, la curatoría que hace Cristian Vargas es muy hermosa porque la hace desde el Mapudungún. Él es hablante, entonces hace un trabajo minucioso de archivo. Y ese trabajo antes no estaba. Yo creo que también mucho de lo que se destaca es de alguna forma la rigurosidad con que ellos han llevado su trabajo. Y por supuesto que hay un colectivo que ha ampliado las visiones del arte indígena en Chile, y me alegra que estén trabajando en eso. Y yo creo que los imaginarios visuales no son los mismos que los imaginarios occidentales o chilenos, por ponerlo así. Cuando yo, por ejemplo, pensaba en el Chumpal, no me imaginaba cómo sería hasta que Ratko, que es un artista mapuche también, me mostró una serie de Chumpales que él tiene y que fueron parte de algunas de mis portadas. Y claro, como que tú le hablas de un relato oral a los estudiantes y le dices que es como un ser que habita en el mar, y ellos se imaginan, no sé, la sirenita. Como que estamos muy marcados por el cine, por la televisión, por otras formas de imaginar el mundo, y el arte indígena tiene sus propias formas de crearlo, ¿no? Respecto como al área de la literatura en la que yo me desarrollo, ese trabajo también viene hace muchos años, viene con los primeros escritores, y quizás una de las cosas que a mí me marca es la antología de Jaime Wenún que realizó el 2003, que es Los 20 Mapuches Contemporáneos. Creo que sin esa antología muchos de los escritores que estamos hoy día publicando no seríamos visibles, y yo creo que marca un antes y un después también en las literaturas que provienen de sectores rurales, que provienen de regiones. Creo que es una hermosa antología que además publicó LOM, que es una editorial nacional con un gran tiraje, y que dio paso para la internalización, ay, no lo puedo decir, internacionalización de nuestras carreras. Eso.
0: Oye, bueno, y les recordamos a nuestros auditores, a nuestras auditoras, que estamos en conversación con Roxana Miranda Rupailaf, escritora, poeta, y vamos a irnos después de como conversar del marco que nos lleva hasta Dos Corazones Tengo a este libro que te hace volver, o más que no te hace volver, ¿no? Es un libro de narrativa, después de una trayectoria profundamente poética. Lo escribes durante la pandemia, reúne relatos breves, como nos contabas más atrás en la entrevista, construidos desde la infancia, de la memoria familiar, de la oralidad. Tú dices en la presentación, ¿no? Como las historias reunidas en este libro se basan en los recuerdos personales y en la memoria oral de mi entorno familiar y territorial, con el fin de estructurar el relato literario y resguardar la intimidad de las personas involucradas. He ficcionado, modificado, recreado algunos pasajes, diálogos y nombres, pero definitivamente esta es una invitación, y para quienes hemos tenido la suerte de leerlo, una invitación a adentrarnos en mundos muy profundos desde la narrativa, que es, yo creo, como otro lugar desde donde tú te muestras. ¿Por qué estas historias necesitaban ser en narrativa y no en poema?
1: Yo creo que reclamaron su forma también. hay algo en la escritura que yo creo que tiene que ver con esto de que la escritura te toma de alguna forma. Yo creo que cada libro tiene un propio lenguaje, tiene un propio ritmo. Trato de colocárselo a mis poemarios y parte este libro de una invitación que me hace la librería Gato Cauye de Valdivia, donde ellos estaban haciendo seleccionando relatos para publicar en su página, invitando a escritores regionales del sur, y dentro de esas invitaciones me convocaron a mí a escribir una crónica. Yo le comenté a la persona que me escribió que yo no escribía crónicas, pero insistió. Entonces, finalmente escribí una, que es la primera que inaugura, ¿cierto?, este libro de Dos Corazones Tengo, que es la del abuelo Jorge. Y como tengo hartos amigos escritores, cuando se publica esta crónica en plena pandemia, me empezaron a escribir y me empezaron a decir que estaba bonita, comentarios, y me gustó el hecho de tomarme el tiempo para recordar, para hacer ese ejercicio de reconstruir, ¿cierto?, un personaje de mi vida. Entonces, se la leí a mi mamá, y a mi mamá también le gustó, me contó más detalles, me dijo, ¿por qué no le haces una al tío Pedro? Y ahí como que fue surgiendo como espontáneamente esto de ir escribiendo como por deuda a los muertos, a quienes habían habitado en algún momento de mi vida, ¿cierto? Y que de alguna forma todavía siguen presentes a través del recuerdo. Entonces comencé a hacer varias, había tiempo en pandemia, entonces como que comencé a socializarlas con algunos amigos, no las publiqué nunca, eran más bien una especie de comunicación familiar, hasta que el año pasado, durante un día de invierno, Gabriela Valmontín, que es la editora del libro, conversaba conmigo de sus próximos proyectos editoriales y me habló de crónicas, de relatos. Yo me preguntó por qué yo le había hecho una a su papá, igual en su momento, y se la había mostrado, y me preguntó si tenía más. Yo le dije que sí, que tenía más, y me pidió leerlas. Entonces se las envié y a ella le gustaron y me propuso publicar este libro. Entonces, igual siento que el libro no era un libro propiamente tal, no lo pensé así, sino que fue naturalmente encontrando su camino.
0: En algún minuto del libro tú dices, Enrique volvió a mi vida después de 10 años, nos costó hacernos amigos porque al principio él quería que fuera su ayudante de literatura y yo opté por otro profesor. Como, nada, es parte de esto que tú decías y que a mí me queda dando vuelta, ¿no? De cómo los muertos regresan y cómo están tan presentes también en la vida y esta temporalidad tan lineal a la que nos aferramos en Occidente, en la memoria termina profundamente diluida, ¿no? Y estos muertos en este caso se vuelven tan presentes, pero así como los de cualquiera de tus lectores que se va encontrando con tus historias, pero que esas historias también necesariamente evocan a los propios muertos de uno y decir, claro, siguen estando acá todos, solo pasa que desde la concepción del mundo, y ahí vuelvo un poco atrás, que tú decías como el arte mapuche imagina escenarios, el arte indígena imagina escenarios que de repente para lo occidental son medios difíciles de así. Y yo creo que con esta dualidad vida y muerte, al menos, pasa de forma súper tangible.
1: Sí, claro que sí. Yo creo que igual la literatura es una forma como de mantenerlos vivos. Entonces, están bien vivos dentro del relato. Me gusta como también colocarlos con sus alegrías, como con sus escenas graciosas. Entonces, no es un... Si bien el libro tiene como pasajes tristes, no es completamente triste tampoco, ¿no?
0: Y ahí, tú has dicho algunas veces, ¿no? Que la escritura es un acto colectivo. Y te lo pregunto ahora desde dos corazones. Tengo como, ¿qué significa cuando estás escribiendo historias que también pertenecen a tu familia, que alguien te contó oralmente, como fue el caso de tu mamá? ¿Qué responsabilidades de lo colectivo aparece ahí? ¿Cómo ese concepto de colectivo cobra significado cuando uno revisa su propia historia?
1: Yo creo que todo lo mapuche es colectivo. Y la literatura no escapa de eso. Creo que de alguna forma construir como una memoria familiar también es sostenerla en el tiempo y crear, ¿cierto?, un espacio de existencia para nosotros. Y respecto como a la responsabilidad, por supuesto, hay una responsabilidad profunda con la escritura y con hacer esta memoria. Por eso yo hablaba como de una deuda. Yo creo que hay una deuda que de pronto como escritora yo tenía respecto a mi propia historia. Siempre me pedían en la familia escribir acerca de personas y cuando, no sé, se murió, por ejemplo, mi abuelita Minda, me decían, esto tienes que escribirlo. Entonces, claro, cosas que parecen como frases, no sé, de sobremesa, también tienen mucho significado porque efectivamente soy la escritora de la familia, entonces creo que uno cuando hace arte, también ese arte tiene que volver a la casa, ¿no?
0: Dos corazones tengo. ¿Qué significa el título? ¿De dónde proviene? Entiendo que tiene que ver. Bueno, cuéntanos tú, ¿de dónde sale este título?
1: Bueno, este título, Dos corazones tengo, me gustó mucho. Yo era muy chica cuando escuché al Lonco Payamanque cantar una cueca huilliche, donde decía dos corazones tengo, uno de vida y otro de muerte. Y me quedó, digamos, el verso, me quedó dando vuelta, me pareció muy poético y lo asocié bastante a la Chumpal. Yo estaba investigando acerca de la Chumpal y dentro de los relatos me habían dicho que la Chumpal tenía dos corazones. Entonces, como yo hice ese libro también, no lo puse dentro de ese imaginario, pero era también algo que estaba, digamos, pendiente de escribirse. Y luego me di cuenta que hay otras variantes también de cueca que señalan esta misma imagen de tener dos corazones. Me parece también que es una metáfora de varias cosas, ¿no? Como dos corazones, como dos vidas también. Y una de esas vidas puede ser la vida de escritora y mi vida personal. Entonces creo que son metáforas del mestizaje, de lo champurria. Y yo creo que era un bonito título para este libro, porque también representa ese eso campesino que es la cueca, ¿no?

0: Como escenografía, que es lo que muchas veces nos pasa a nosotros como en el desacople de la vida humana con la naturaleza, ¿no? Que la naturaleza termina siendo como una escenografía de muchas cosas. Pero acá, ¿cómo es tu interacción con ella?
1: Yo creo que eso también tiene que ver con la identidad mapuche, donde la naturaleza es algo vivo, como cuando no sé, pues va al mar, tiene que pedir permiso, conoce otro territorio, tiene que pedir permiso, hay un diálogo constante con la naturaleza. Y eso también lo tengo presente desde el primer libro que mencionabas tú, que es Las Tentaciones de Eva, donde la naturaleza también es un agente activo de sensualidad, corporalidad, de interacción. Y claro, el texto que tú señalas es un texto también que transcurre en el campo y donde de alguna forma son identidades indígenas las que están ahí. Yo creo que los traros efectivamente eran profundamente sabios, solo que en mi familia se había como perdido un poco ese conocimiento, por lo tanto se interpretaba como si los traros fueran brujos, pero en realidad como este profesor me enseñó, eran personas que poseían un gran conocimiento y eran unos grandes artistas también.
0: Roxana, este libro, además de los relatos, incluye fotografías, ¿no? Fotografías de Aucán Martínez tomadas en los mismos lugares que recogen estos relatos. ¿Cómo hiciste esa conversación? ¿En qué momento dijiste así, esto tiene que ir junto? ¿Cómo pasa esa decisión que finalmente hoy día hace que el libro sean las dos cosas? Porque nada, son fotografías que son protagónicas también a la hora de poder ir mostrando estos espacios de Osorno.
1: Bueno, a Aucán yo lo conozco hace muchos años. Fue alumno de mi primer taller literario por ahí por el 2010, cuando él tenía 15 años. Entonces lo he visto también crecer, formarse como artista, un artista muy bello en todo lo que hace muchas cosas, además de poesía, es fotógrafo y vive al lado de la Feria Libre Rahue, entonces ha vivido toda su vida ahí, se formó fuera de Osorno, ha regresado y yo creo que él me conoce bastante también como para colocar, digamos, este imaginario en fotos. Cuando la Gabriela me pidió una portada para el libro, yo pensé inmediatamente en él, le conté del libro, se lo mandé y él me mandó una selección muy amplia de fotos. Todas en el fondo igual estaban relacionadas con mi voz, con mi escritura y como equipo editorial igual nos dimos cuenta que podría ir, ¿cierto?, una selección de fotos dentro del libro y así fue como se fue conversando con el mismo Aucán, quien estuvo de acuerdo en hacer este libro en conjunto. Yo creo que las fotos le aportan, ¿cierto?, vitalidad al libro y además también son fotos de un rahue de casas que están desapareciendo.
0: Sana, ¿en qué estás ahora? Este libro se publica en agosto del 2026 bajo Editorial La Maña. Después le vamos a contar a nuestros auditores, a nuestras auditoras, cómo puede hacer para poderlo leer. Pero ¿en qué está creando Roxana ahora? ¿En qué proceso, en qué momento de tu proceso creativo estás?
1: Estoy más abocada a los talleres literarios. Tengo un taller literario que se llama Imaginarios Poéticos del Chauracahuín en Osorno, que en realidad estaba, digamos, había una convocatoria para la región de los lagos. El año pasado tuve más personas de otros lados, como de Calbuco. Este año tengo solo gente de Osorno, que reside en Osorno, porque hay algunos que también son de afuera. Y son 12 personas, vamos a publicar un libro a fin de año. Tiene que ver como con, de alguna forma, estudiar a los escritores que han transitado o han habitado por la ciudad, como Enrique Valdés, ser

0: Sergio Mancilla, Adriana Paredes Pinto, Jaime Wenún, Graciela Huenao, Colipán. Entonces, tiene mucho, mucho de alguna forma de iniciación en la identidad territorial y en los imaginarios poéticos del lugar. Estoy escribiendo poesía también, todavía no lo tengo tan definido, entonces tiene un poco que ver con volcanes, eso es lo único que puedo adelantar, pero no tengo como una, digamos, un proyecto fijo de publicación ni nada. Eso.
1: Ana Miranda Rupaila, poeta mapuche huilliche, debuta en la narrativa con Dos Corazones Tengo. Como les contábamos, este libro publicado por Editorial La Maña, estos relatos que recorren su infancia en Rahue, la memoria familiar, la oralidad del territorio y que está acompañada de estas fotos de Aucán Martínez. ¿Cómo hacemos para tener este libro? ¿Dónde los puntos de venta en la región? Contémosles ahí también a nuestros auditores.
0: Sí, bueno, yo por el momento les puedo dar mis redes sociales. La Gabriela es la encargada de la distribución del libro. Entiendo que el lunes sale la distribuidora, digamos, se pone manos a la obra a colocar los libros en las librerías. No se puede encontrar en la librería Leerse por el momento y espero tener próximo lanzamiento también en Puerto Montt. Vamos a ir viendo, por el momento hay un lanzamiento hoy día a las 6:30 de la tarde en el Centro Cultural Osorno y en Santiago a la primera semana de octubre.
1: Perfecto, Roxana. Entonces, todos invitados a que te puedan acompañar al lanzamiento de hoy día, que te sigan en tus redes sociales y que obviamente este u otras de tus obras puedan también ser reconocidas por nuevos auditores o auditoras. Muchas gracias por este tiempo, muchas gracias por la conversación, que tengas un buen día.
0: Muchas gracias a ti,
1: Que estés muy
0: cariños.
1: bien.
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1: 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Y también lo olvidamos, estamos en Chiloé, 9:36. Hacemos una pausa y regresamos.
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2: 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Y, casi lo olvido, estamos también en Chiloé.
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0: estamos de regreso aquí para seguir en Dará que Hablar y contarles, por supuesto, de noticias regionales y nacionales. Vamos a revisar los titulares de este 4 de septiembre. Lovista revela que recibió pago de 50 millones en efectivo en caso Kimun. Este es el titular del diario El Llanquihue y en su fotografía principal, construcción de la biblioteca regional se retrasa por la detección de napas y taludes inestables. Presencia de agua subterránea y modificación de muros de contención causan alza de aproximadamente 800 millones y obligan a dar más plazo a la obra en Puerto Montt. Vamos a seguir este tema y a ver si el próximo viernes o durante el mes podemos conversar algo que nos cuente qué está pasando con la tan esperada biblioteca regional. Nos vamos a la estrella de Chiloé, porque una encuesta regional revela gran valoración al puente Chacao y destaca a la cultura chilota. Fundación sugiere un amplio estudio de opinión local. Vamos a ir revisando algunos datos de este tema en algunos minutos. En el Austral de Osorno, en tanto, adjudican arreglo de pileta de la plaza por 450 millones. Y en la fotografía principal, la venta de trajes típicos son una moda por estos días. ¿Cómo no? Si tanto colegio está bailando cueca por estos días. Y de colegios seguimos hablando, pero ahora en el Heraldo Austral, porque de la idea a la solución, 100 jóvenes TP desarrollaron respuestas a desafíos de la sociedad en Puerto Varas. Estudiantes de 7 liceos técnico-profesionales de la región participaron en una jornada de innovación. El Liceo Bicentenario Politécnico Holanda obtuvo el primer lugar con una propuesta desarrollada durante el desafío. Y nos vamos a revisar el diario El Mercurio. Nos cambiamos a noticias nacionales. Y no me carga el diario El Mercurio. No sé por qué, no puedo leer su portada, así que para no seguir intentándolo y perder tiempo aquí con ustedes, ahora sí. Desde la plurinacionalidad al fin del Senado, 5 ejes del texto de la convención que contribuyeron a la derrota del apruebo, 4 años de la amplia victoria del rechazo por un 62 contra 38 por ciento, salen algunas opiniones que en el fondo vienen a dar cuenta de cuáles serían estos ejes que habrían ocasionado la derrota del texto. Y en materia internacional, el tema, por supuesto, que escuchamos ayer en todas las noticias, y la expresidenta Michelle Bachelet en esta entrevista sobre su candidatura a Naciones Unidas. Sé que no voy a ser la secretaria general, dijo ayer en una entrevista que, obviamente, durante esta semana la llevaba a hablar de la disposición o no que tendría el organismo internacional para recibir mujeres en su primer liderazgo, sabiendo además que es el argentino Grossi el que llevaría las principales preferencias para consolidarse como el nuevo secretario general. Y ayer habló ahí de China y Estados Unidos al modo Michelle Bachelet. Bastante divertida la entrevista, por si la quieren buscar. En la tercera, Cast aborda con Milei importancia de modificar decreto sobre soberanía del Estrecho de Magallanes y Argentina reconoce tratado vigente. Se esperaba una reunión larga, se esperaba una visita de Milei por el Palacio de la Moneda, se esperaba mucho más de lo que ocurrió, porque finalmente en algo así como 45 minutos los presidentes de ambos países trataron temas muy importantes. Queremos saber qué ocurrió en detalle, sobre todo de los intereses soberanos y de los límites o de las ideas que ambos países tienen sobre la Antártica, que son finalmente los puntos que más ponen en desencuentro las miradas, o no sé si en desencuentro, pero finalmente era donde más sabor había ahí para saber qué habían y qué estaban pensando Milei y el presidente José Antonio Kast. Y en el diario financiero, deuda privada de concesiones, la subclase de alternativos que entra al radar de las AFP. Poseería una oportunidad de financiamiento de hasta 12 mil millones de dólares para la infraestructura. Nos imaginamos que esto tiene que ver, obviamente, con esta normativa que cambia en el mundo de los fondos previsionales y que ahora ven que el multifondo ya deja de ser tal cual lo conocemos y pasa entonces a una nueva era en lo que se ha divulgado nacionalmente como el mayor cambio que ha tenido el sistema de AFP en su historia. Pero no voy a ser yo la que les va a entrar a explicar este tema, porque como sabrán, mis pasiones y mis intereses van más por el mundo de la cultura, y eso sí se los puedo explicar bien. Lo otro se los estoy contando para que estemos al tanto de las cosas que están pasando en nuestro país y en la región. Y nos vamos a quedar con algunos temas regionales. Por ejemplo, ¿se acuerdan que en la Estrella de Chiloé les contaba de una encuesta regional? Bueno, esta encuesta regional se llama Gente del Sur. Es una encuesta regional de Gente del Sur con la Universidad San Sebastián. Y muestra tres preocupaciones que están técnicamente empatadas para las personas que habitan la región de Los Lagos. Salud, empleo y seguridad. Algo que obviamente uno lo podría extrapolar a lo que está pasando también en el país. Un 65,3% de los entrevistados habla de seguridad, 63,8% de salud pública y 63,6% de empleo. Además, el 82,6% del universo de entrevistados dice haber tenido que pagar atención privada por insuficiencias del sistema público. Esta encuesta, obviamente, es la, además de ser la décima, ¿no? Muestra, es una radiografía que habla, si uno pudiera leer, de estancamiento económico y del alto gasto familiar asociado a la salud, convirtiéndolas entonces como las prioridades ciudadanas. El gasto en los hogares, el gasto en salud en los hogares, pareciera ser una preocupación real. Porque entre las principales medidas mencionadas para mejorar la atención en salud, por ejemplo, aparecen el aumento de especialistas, así como la reducción de las listas de espera. El gasto en medicamentos también aparece como un elemento relevante para los hogares, porque un 26,8% de los hogares encuestados declara desembolsar mensualmente un rango entre 30 y 60 mil pesos en medicamentos. La décima edición de esta encuesta consideró 581 casos levantados entre el 1 y el 24 de agosto del 26, con cobertura en 29 de las 30 comunas de la región de Los Lagos, y según informa el estudio, informa un margen de error del 4,7% y un nivel de confianza del 95%. ¿Dónde puedes revisar los resultados completos? En www.gentedelsur.cl. Y otro de los temas, ya para ir cerrando esta conversación, es que es el paso cardenal Zamoré, porque hay dudas por el financiamiento de su modernización. ¿Qué pasó? Ayer el gobierno aseguró que la reposición del complejo fronterizo seguirá adelante pese a las dudas sobre los recursos. Es una obra muy relevante para Osorno y la conectividad con Argentina, y viene generando discusión pública regional. Vamos a ver qué ocurre, nos vamos a detener obviamente con más tiempo en lo que está pasando con el paso Zamoré, y volvemos no atrás también, porque desde Argentina alertan criminales en este cruce, cruces ilegales por supuesto, y era parte de lo que ayer se tenía que conversar en esta bilateral de Milei con Kast. Porque desde Argentina alertan que criminales compran sitios limítrofes para controlar estos pasos ilegales en nuestro país. Una investigación y un tema que está dando harto que hablar y harto revuelo en no toda la región, sino por supuesto en el país. Bueno, son las 9:52, nosotros ya tenemos que empezar a cerrar. Tenemos más programación en Radio El Conquistador, Red Los Lagos. Le agradecemos a Nico que nos acompañó hoy día, que nos va a estar acompañando el próximo viernes. Les recordamos que estuvimos conversando hoy día con Roxana Miranda Rupailaf, poeta que hoy día incursiona por primera vez en la narrativa con Dos Corazones Tengo, este libro de editorial La Maña, y que desde estos días ya pueden encontrar en diferentes librerías de la región. Nos encontramos nosotros el próximo viernes para que hablemos de cultura, veamos ahí si podemos tener más información sobre lo de la biblioteca regional, por ejemplo. Y si no, por supuesto, estaremos acompañándolos con conversaciones sobre el arte y la cultura de la región. Y ustedes, como cada día, el lunes se reencuentran a las 9 de la mañana junto a Roberto Gaete en Dará que Hablar, de Radio El Conquistador. Los abrazo, que tengan un buen fin de semana, que lo pasen muy bien, disfruten, y nos encontramos nuevamente la otra semana. Chau, chau.
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Y con este Friday I'm in Love, nuestro himno de los días viernes, estamos iniciando este nuevo encuentro informativo, musical, de análisis, de entrevista, de conversación junto a Nico Santana, que pone la juventud aquí en El Conquistador. Y nosotros listos y dispuestos para comenzar a acompañarlo hoy día con novedades, ¿eh? Hoy día vamos a tener un programa de la Municipalidad de Puerto Montt también, debutando aquí en El Conquistador, felices por aquello. Así que nosotros listos y dispuestos para acompañarle con mucha información, fíjense. A ver, ¿qué novedades tenemos? Avanza paso agigantado esto del 17 festivo, pero todavía no se sabe porque no están los votos republicanos, tiene que llegar a sala. Y hay que esperar. Acuérdense que la ministra ayer también lo dijo, la próxima semana ya debiéramos tener novedades respecto al bono de 30.000 pesos, si es que es del 80% más vulnerable, el registro social de hogares. También un importante anuncio. Hoy, viernes, y tu cuerpo lo sabe, les voy a dar un dato. Hoy es el Día Nacional del Vino. No es para que nos pongamos a tomar como desaforados ya o como locos, no. Pero hoy es el Día Nacional del Vino. Un acontecimiento, ¿cierto?, que valía la pena destacar, pensando que estamos en fiestas patrias, ya nos acercamos a aquello, pensando que estamos en septiembre, siempre con prudencia, siempre con precaución, ya, pues no podemos tampoco confiarnos que el Día Nacional del Vino y tomemos hasta el último que quede pie. No, siempre ser prudente, ya. Fíjense que la audiencia de formalización de cargos de los dos imputados en la investigación, ¿se acuerdan cuando conversamos la comunidad Kawala en Chiloé? Señalada como una presunta secta, fue nuevamente reagendada y ahora quedó fijada porque se iba a desarrollar estos días de septiembre, aquí en Castro, digamos, quedó fijada, reagendada para el 8 de octubre. Ha sido aplazada en dos oportunidades. ¿Qué es lo que se investiga acá? Oigan, muchas cosas, muchas cosas con esta comunidad. Se denuncia, acusa de trata de personas, explotación laboral, explotación sexual. Ellos operaban como una verdadera secta, así que tienen que responder muchas cosas ante la justicia. 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Hoy, ayer, no puede ser. ¿Qué está pasando en Frutillar? ¿Qué está pasando en la Municipalidad de Frutillar? ¿Cómo ahora? ¿Qué pasó con el jefe de gabinete? ¿Qué pasó con el encargado de cultura? ¿Alcalde? ¿Qué está pasando? ¿Qué explicación le va a dar usted a la comunidad? No crean que uno, porque ahora estoy en El Conquistador, uno no se entera de las cosas que pasan en Frutillar, todo lo contrario, ¿ya? Así que es importante ahí también que se transparente todo lo que está ocurriendo, pues ahí se vienen hartos cambios, gente de confianza y confianza, pero confianza del alcalde que hoy día la perdió. Entonces hay que ver. Ayer me pusieron al día de todo lo que pasaba en Frutillar. Estuve como 4 horas poniéndome al día de todo lo que pasaba en Frutillar. Ayer le contábamos también de este hombre que quedó nuevamente detenido. 44 detenciones. Ayer se cumplió la 43, quedó detenido, pero vamos a ir seguramente por la 45, por la 46, por la 47, porque su modo de vida es delinquir. ¿Qué hacemos en esos casos? Una muy buena pregunta, ¿no? ¿Qué hacemos? ¿Se puede lograr una reinserción efectiva si lo han detenido 43 veces? ¿Se acuerdan que la otra vez cuando conversábamos con especialistas nos decían que el principal temor de los delincuentes no es llegar a la cárcel, es ser capturado? Ese es el principal temor. Pero ante este tipo de situaciones, indudablemente que uno se puede hacer muchas preguntas. 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

0: Oye, gracias a Carlos, nuestro gerente técnico ahí que eligió este tema para partir, por eso rezó. No, buen tema con Charlie García. El mítico Charlie García, sí, el mismo que se tiró de un piso no sé cuánto a la piscina de un hotel, cuando podía, digamos, ya hoy día está ahí luchando por estar bien, que es lo esencial. Lo dije bien, Nico, ¿no? Pues no quiero meterme en lío desde el punto de vista psicológico, no quiero liquidar a Charlie García, que a raíz de los excesos y todo, no ha tenido una buena vejez Charlie García, ¿ya? Por eso es importante cuidarse, ¿no? Porque hayamos pasado agosto, ahora vamos a todos a saltar, ¿cierto? A cantar victoria. Y justo que viene agosto, viene el mes de la patria, es curioso aquello. Yo dije, vamos a invitar a Nico para que venga a hablar, ¿cierto?, de los suicidios en primavera, un tema no menor. Oye, pero lo que está, Nico, cuando pueda me envíe un link de Zoom para nuestros siguientes invitados. Fíjense que un paciente del hospital inició una huelga de hambre. ¿Saben por qué? Porque su cirugía fue suspendida. Producto, esto es lo que dice él ya, la falta de insumos necesarios para realizar el procedimiento. O sea, pero ¿cómo? ¿Ya? La situación genera inquietud, preocupación, vuelve a poner en el centro del debate las condiciones en que funciona el recinto, el principal recinto asistencial de la región, especialmente por el impacto que la falta de recursos tiene directamente en los pacientes que esperan atención y procedimientos médicos. Así que vamos a esperar, porque cada vez que el hospital es emplazado, afortunadamente sale rápidamente un comunicado para desmentir o para confirmar esta situación, pero es muy lamentable que una persona tenga que llegar al extremo de iniciar una huelga de hambre porque su cirugía fue postergada aparentemente producto de que no tienen insumos. 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Más temprano hubo una situación en la Ruta 5, sentido norte-sur, entre Puerto Montt y Puerto Varas. Resulta que animales sueltos en la Ruta 5 generaron ganado, generaron un accidente, afortunadamente sin mayores consecuencias, pero generaron un accidente igual. Hay que tener cuidado. Ustedes saben que está penado por ley si uno deja los animales, si se le escapan los animales, por ejemplo, hacia la ruta, si es que los cercos no están bien hechos y todo eso, entonces puede ganarse una infracción gratis, ¿ya? Pero nos alegramos también por lo que hizo el municipio, especialmente la delegación de Alerce, que hoy día no enteramos, no sabíamos lo que ocurría en Alerce. Resulta que había una cantidad de caballos que pertenecían a una persona, que lo llevaba a, digamos, a las carreras y eso. Y resulta que de pronto los caballos se quedaron sin dueño. ¿Ah? Algo pasó ahí, los caballos pululan por distintos sectores, pueden generar también un accidente. Y por eso que en Alerce están reforzando la fiscalización ante denuncias por los animales mayores, ya sean vacunos, ¿cierto?, caballo en este caso, y las mascotas, nuestros perritos. Así que qué bueno que se está haciendo. También Carabinero desarticuló dos organizaciones dedicadas al tráfico de drogas en los lagos. Aquí fue la sección del OS7 de Carabineros los que lideraron esta investigación. Oiga, y no fue menor porque fueron 12 domicilios allanados, 12, 16 personas detenidas, todos por tráfico de drogas, y también tenían armas, fue incautado dinero en efectivo, 7.450 dosis de droga, 15 millones de pesos. Es el avalúo, además de armas de fuego, municiones, dinero en efectivo y vehículos. ¿Dónde se hicieron estos allanamientos? Puerto Montt, Puerto Varas y Osorno. no fue menor. Dos bandas dedicadas al tráfico. Ahora, no dio mayores antecedentes si son bandas de chilenos o bandas de extranjeros. Eso seguramente hoy día se va a informar. Esta primavera que ya viene, no se olviden, mañana hay que cambiar la hora, adelantar el reloj porque entramos en horario de verano. Es decir, ahora que son las 10 con 20 minutos, van a ser las 11 con 20, para que no se olvide. 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
1: Nos separamos un instante y volvemos con Robert Arellano e invitados a Café Express, una presentación exclusiva de Electrocon Materiales Eléctricos, MCT Materiales de Construcción, Yerba Mate CBC, 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
0: Ya estamos de vuelta con Robert Arellano e invitados en Café Express, una presentación exclusiva de Electrocon Materiales Eléctricos, MCT Materiales de Construcción, Yerba Mate CBC. 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

0: Ustedes saben que todos los viernes a esta hora nos encontramos con nuestros amigos y amigas también del Hospital de Puerto Montt para abordar distintos temas. ¿Ustedes se pueden imaginar qué es humanizar la salud? Yo no lo imagino, pero a lo mejor mucha gente no tiene idea tampoco. Y a falta de una invitada, dos invitados hoy día nos van a acompañar, ahí nos hacen la seña, ahí ya las voy a saludar, por supuesto, porque aquí se hace un esfuerzo súper grande por acompañar al paciente, por ser empático, ¿cierto? Por un montón de cosas, ¿ya? Y nos acompaña, precisamente, las vamos a presentar al tiro, la doctora Alejandra Vera. Ella es parte fundamental de la Red Nacional de Humanización en Salud. Y también nos acompaña Camila Hernández, enfermera de la Unidad de Cuidado Intensivo del Hospital de Puerto Montt, también miembro del Comité de Humanización. Camila, Alejandra, muchas gracias por estar con nosotros aquí en El Conquistador de los Lagos. Y les pregunto al tiro, ¿qué es humanizar la salud? Bienvenidas ambas.
1: Hola, Robert.
2: Hola, Robert.
0: Hola.
2: Voy a tomar la palabra yo.
0: Bueno, pónganse de acuerdo nomás, no hay problema. Eso.
2: Estamos súper de acuerdo. Bueno, humanizar la salud es más que nada poner las personas en el centro. Ese es el concepto que usamos. Se usa el concepto de atención centrada a la persona de manera a veces indistinta y tiene que ver con efectivamente empezar a mirarnos como personas más allá de las enfermedades que tenemos, ¿verdad? Con reconocer el respeto por la persona en su integralidad, en su forma, en su contexto, con la historia que tiene, ¿verdad? Y con la historia que trae cuando llega a un hospital enfermo, ¿verdad? Con la familia que trae detrás, con los miedos y con sus creencias y sus valores. Eso es humanizar, es poner la persona en el centro con todo lo que trae, con su historia, su contexto, su familia y en relación con este equipo que lo recibe.
0: No, claro. Eso es humanizar. Camila, además que no es una cuestión de cortesía nomás, pues no es solamente hola, ¿cómo están? Y después ya me olvido, no, aquí además viene de la mano de un acompañamiento mucho más integral, ¿no?
1: Exactamente, sí. Tiene que ver con que en el modelo de atención humanizado las personas están en el centro y todos nosotros somos personas, tanto nuestros pacientes como sus familias y nosotros mismos como funcionarios. Entonces el modelo de humanización propone el respeto por la dignidad de cada uno en todo el momento de la vida, desde que nace hasta que fallece, y un poco es lo que vamos a hablar más adelante en todas las líneas que les vamos a comentar.
0: No, por supuesto. Esto nace a fines de 2022, doctora Vera y Camila, ¿cierto? Esto se inspira también en la Ley de Derechos y Deberes de los Pacientes, la Ley Dominga, la Ley Mila, y en el fondo busca también, bueno, muchas veces hemos hablado también de los derechos, los deberes que tienen los pacientes, el compromiso que tiene que tener una institución tan importante también como el Hospital de Puerto Montt en este caso, y en esto, digamos, esta no es una, digamos, no es una instancia aislada, o sea, hay una red que trabaja en conjunto, ¿no?
2: Sí. Si hacemos una línea de tiempo, pensemos que la Red Nacional de Humanización en Salud nació en 2022, a fines del 2022.
0: Ya.
2: Una iniciativa un poco autoconvocada de gente que estaba interesada en este tema. Gente muy diversa, además. Pero la Ley de Derechos y Deberes, que en el fondo es como la ley madre del trato digno, es del 2012. Entonces tenemos que pensar que llevamos harto tiempo tratando de intencionar el reconocimiento, ¿verdad?, de la dignidad de las personas, el respeto por la dignidad. La Ley de Derechos y Deberes nos habló por primera vez por ley, ¿verdad?, que teníamos derecho, por ejemplo, a rechazar un tratamiento, a decir yo no quiero esto para mi cuerpo, ¿verdad?, a que si se me fotografiaba, el respeto por mi privacidad, por ejemplo, ¿verdad? Y después, efectivamente, como esta ley nos quedó un poco corta, aparece una serie de leyes que tú mencionaste algunas, Robert, que es la ley Mila, ¿verdad?, Ley Dominga, que tiene los nombres de algunos dolores, le llamamos los dolores de la humanización, ¿verdad? Mila, que era una niña que estaba gravemente enferma y estaba sola, ¿verdad? Tenía pocas horas de visita, el acompañamiento no estaba garantizado en esos tiempos. Entonces, producto de un movimiento personal que terminó en un movimiento social, nosotros tenemos acompañamiento hoy día garantizado. Se releva la importancia de los procesos difíciles. Niños, niñas, adolescentes y gestantes deben estar acompañados por una persona significativa, ¿verdad? Ese es un derecho. La ley de verdad, otro dolor invisibilizado, el duelo, ¿verdad? El duelo gestacional, perinatal, que dio origen a la ley Dominga. Y así, ¿verdad? Tenemos la ley de interrupción voluntaria del embarazo, la ley Ricardo Soto, que habla de los medicamentos de alto costo, ¿verdad? En un país que todavía vive del bingo y de la rifa, muchas veces cuando hay medicamentos, sí, que no podemos, atenciones que no podemos comprar, o tratamientos que no podemos mantener, ¿verdad? Entonces, la ley de derechos es como la ley madre, y en el camino hemos tenido que ir un poco intencionando en base a lo que ha ido sucediendo. Lo último, ¿verdad? Cuidados paliativos, buen morir, de lo que Cami nos va a hablar en más adelante.
0: Sí, no, por supuesto, estamos con Alejandra Vieira, doctora y odontopediatra del Hospital de Puerto Montt, presidenta del Comité de Humanización, y Camila Hernández, enfermera de la Unidad de Cuidado Intensivo, y también integrante de esto. Sé que el 28 de agosto pasado en Valdivia se reunieron, estuvo el segundo encuentro, ¿cierto? O la segunda jornada de humanización. ¿Qué temas se abordaron ahí? Tema interesante que podemos comentar, ¿o no? Camila, no, doctora. No, no, ninguno. Ninguno. Eso. No. Nos dedicamos ahí a puro pasarlo bien, ¿no?
2: Sí, a pasar por el río.
0: Eso.
2: Llovió de una manera increíble, sí, impresionante, ¿cierto, Cami? ¿Te acuerdas, Cami, cuál fue el tema que más te impresionó a ti que hablamos de la jornada?
1: Lo principal, yo creo que fueron dos hitos importantes, que se hizo una mesa de directivos en donde planteaba la importancia de la organización institucional poniendo este tema en el centro, al cuidado de las personas, que ya lo habíamos mencionado, que somos todos nosotros, y también se hizo una mesa de participación ciudadana en donde se invitaron a expacientes, a los papás de Mateo, que había sido un niño que había estado hospitalizado, y les preguntamos ahí en vivo con todas las personas asistentes cuál había sido su experiencia, qué cosas habían impactado en ellos de manera personal, y comentaban sobre todo el trato. En mi caso, de los pacientes hospitalizados en la unidad de cuidados intensivos, muchas veces están sedados o no se pueden movilizar o no se pueden expresar porque tienen muchos dispositivos invasivos, y la señora contaba eso, de que ella escuchaba cómo se referían a ella. Entonces es importante también cómo nos comunicamos nosotros como funcionarios y qué es lo que está escuchando el paciente.
2: Y como contaba Camila, la jornada, aparte de abordar otros temas súper importantes como el acompañamiento espiritual, por ejemplo, giró en torno a esto, a dos grandes mesas de conversación. Una con los directivos, porque de espacios públicos y privados, porque son cruciales en la gestión de la humanización, y en la tarde escuchamos la voz de los pacientes. Sí, y fue muy interesante escuchar en primera persona por qué la humanización nos debe movilizar.
0: Fíjense que, a ver, a mí me sorprendieron muchísimo, yo creo que a mucha gente que siempre se acompaña del Conquistador de los Lagos, cuando nos presentaron aquí en este mismo espacio, en la misma silla donde ustedes están sentadas, Camila y Alejandra, el tema del buen morir. Yo dije, ¿cómo va a ser esto? No puede ser. O sea, yo creo que se equivocaron ya, porque no puedo concebirlo, digamos, ya. Pero es increíble esa labor, que es súper sensible, y el acompañamiento, especialmente en el duelo y en el cómo se va preparando no solamente al paciente. Camila lo decía, hay personas que están sedadas, hay personas que no tienen conciencia, ¿cierto?, de lo que está ocurriendo a su alrededor, pero la familia es la que más sufre, la que más se angustia, la que más pide explicaciones, ¿cierto?, pide razones, etcétera. Y de verdad que es imposible no conmoverse con lo que ustedes hacen ahí dentro de este proceso de humanización también en el hospital, en este ítem del buen morir.
1: Sí, el año 2021 se promulgó una ley que viene un poco a hacerse cargo de regularizar a nivel nacional el abordaje del el proceso de fallecimiento, porque era algo que no estaba tampoco inculcado dentro de las mallas curriculares de las universidades, de los institutos. El ciclo vital se saltaba un poco esta última parte, que era del fallecimiento. Entonces, la ley viene un poco a regir cómo nos guiamos a nivel nacional y entregar recomendaciones de cómo hacerlo de manera óptima. Y nosotros creemos que es un proceso súper sensible. Nosotros hemos tenido experiencias personales y acá como trabajadores vemos también el sufrimiento, la sensibilidad que implica esa situación, y por lo tanto creemos que es importante desarrollar habilidades, competencias para hacer de este proceso de mucho sufrimiento, poder aliviar un poco ese sufrimiento, ya acompañar a través del acompañamiento espiritual, a través de las medidas que como clínicos podemos implementar respecto al cuidado de la persona, decir firmemente no al abandono terapéutico, ya, y también darnos cuenta de cuando el curso natural de la enfermedad es lo mejor para la persona. Ya que no estamos tratando enfermedades, sino que estamos tratando personas, y de nuevo poner en el centro que las personas también son las familias a las que atendemos y somos nosotros mismos. Este proceso puede incluso significar sufrimiento para los que prestamos salud.
0: Eso es
1: para que nos vemos expuestos frecuentemente a estas situaciones de sufrimiento.
0: Porque aquí hay una carga súper grande para ustedes, porque en el fondo uno, porque hay paciente y paciente, uno se puede encariñar mucho con uno. Y resulta que cómo se logra esa desconexión, cómo yo después llego a mi casa y digo, pucha, se fue Juanito, Pedro, María, ¿cierto? Tanta gente. Sabemos que es un proceso normal, pero no nos enseñan en ninguna universidad, en ningún instituto, ¿cierto?, a despedirnos, ni ninguna familia está preparada para este momento, por eso que están tan doloroso, pero de verdad que es una carga extra que pocas veces se valora y se reconoce. Claro, después no nos sorprendamos, ¿cierto?, cuando aparecen informes, digamos, sean reales o no, porque nosotros no lo hemos certificado aquello, ya de que la salud mental de los trabajadores del hospital, por ejemplo, está por el suelo, pero igual hay una carga súper grande, hay una demanda, es una tremenda infraestructura. De repente sabemos que pueden faltar factor humano, pueden faltar insumos, pero claro, y no necesariamente la responsabilidad de quien está ahí en la sala, pues aquí hay también, no quiero comprometerla, pero lo quiero decir yo, pero hay responsabilidad administrativa, indudablemente, pero toda la carga recae en ustedes, que son los rostros, que son los más cercanos a los pacientes. A eso iba.
2: Sí, Robert, mira, primero que todo, efectivamente trabajar en salud constituye un riesgo por sí solo, porque trabajas de una u otra forma con el sufrimiento de las personas. La gente al hospital, salvo si que uno venga a tener a su hijo, ¿verdad? Y lo venga a tener de término en la fecha, porque si viene uno a tenerlo antes, prematuro, también es un sufrimiento.
0: Claro.
2: Entonces, en general, trabajar con el sufrimiento está muy demostrado que provoca también sufrimiento en los equipos. Y lo que hablábamos antes de trabajar con el buen morir, que es un tema que hablar de sufrimiento es difícil y que cada uno de nosotros debiese, y eso es algo que estamos trabajando igual a través de algunas iniciativas. Porque si yo te pregunto a ti o cualquiera de los auditores, ¿cómo hemos visibilizado nuestra muerte? ¿Hemos hablado de eso?
0: Claro.
2: Entendiendo no. Que quizás yo voy a salir hoy día al camino y ya me encuentra la muerte. Ah, espero que no hoy día, pero porque quiero verme después en la entrevista,
0: ¿no?
2: pero efectivamente no lo hablamos y vamos sumando más sufrimiento al no abordarlo, al no enfrentarlo. Entonces hay muchos temas que tienen que ver con el sufrimiento, de trabajar en un hospital, de enfrentar esos temas y de enfrentarlos cuando nos toca en el momento de la vida.
0: Sí. No, y yo les devuelvo la pregunta también, porque ¿quién cuida al que cuida? Si la cuestión es claro, o sea, ¿quién los cuida a ustedes? ¿Quién los protege? Camila, claro.
1: Sí, a nivel local, cuando se conformó el Comité de Humanización, se fueron instaurando diferentes líneas de trabajo, y actualmente hay 4 líneas de trabajo, una que es el buen morir, que es como en protocolizar, cuidados al que cuida, que desarrollan iniciativas de bienestar del funcionario, pero estas iniciativas también impulsan las ideas que tienen nuestros mismos funcionarios, pero también pone en la palestra la importancia de que la institución cuide a sus propios funcionarios, ¿ya? Y además tiene otras líneas de trabajo que son espacios humanizados y formación de competencias en humanización. También me gustaría mencionar en torno a todo este tema de que existe una herramienta que es las voluntades anticipadas, que se está desarrollando en conjunto al Servicio de Salud una mesa de trabajo en la cual participa el Comité de Humanización y que un poco nos plantea la pregunta de cómo queremos que sucedan las cosas cuando llegue el momento del final de la vida. Yeah. Quiero que me hospitalicen, quiero fallecer en mi casa, quiero fallecer en el hospital, quiero recibir maniobras de reanimación, quiero que me pongan la ventilación mecánica, quiero que realicen algún hito significativo. Por ejemplo, una visita especial, algún tema que tenga que ver con la espiritualidad. Aquí hemos tenido también diversas prácticas y se ha respetado eso también para que las personas sepan que tienen el derecho y tienen la oportunidad de cuando se encuentren hospitalizados de acceder a la asistencia espiritual, religiosa o intercultural.
0: O sea, que en este sentido también lo están capacitando permanentemente. O sea, ustedes capacitan a todos los funcionarios, a la gran mayoría, digamos, que me imagino que están en servicios sensibles, ¿no?
2: Sí, aquí quiero hacer al tiro una salvedad, porque cuando uno dice el hospital de Puerto Montt, no habla de los funcionarios, somos 3.700, sí, pues. 3.800, entonces... Cuando hablamos de capacitar, de formar en competencias, ¿verdad? Ya sea para acompañar el buen morir, para hacer acompañamiento, porque acompañar es lo nuestro al final. Tenemos que pensar en 3.800, 3.700, y eso es súper difícil de abordar y nunca se puede hacer solo. Entonces, ¿saben? La institución tiene, ¿verdad? Tiene sistemas ya instalados a través de salud de las personas para cuidarnos, ¿verdad? A través de desarrollo organizacional, que también busca cuidar a la organización, capacitarnos en una u otras cosas para las labores que desarrollamos, pero nunca podemos. Está la AACH, ¿verdad? La Asociación claro. Chilena de Seguridad, como nuestro prestador de salud ocupacional. Entonces, nunca podemos, nosotros no podemos solos. Nosotros, como comité, somos un equipo de entusiastas a prueba de todo, y además sí. hemos hecho algunos aportes, ¿verdad? Pero efectivamente, cuando uno habla de esta cantidad de personas, es difícil decir los funcionarios del hospital de Puerto Montt, porque somos muchos, pero intencionando estamos, tirando.
1: Es un trabajo progresivo.
0: Y Camila y Alejandra, ¿y cómo va el centro de escucha? Es segunda vez que lo escucho. Ya, porque cuando hablé con la gente del... No, de verdad. Cuando hablé con la gente del Buen Morir, sí, nos dijo, aquí se hace urgente un centro de escucha. ¿La han considerado, no, con sus demandas o no? ¿Cómo vamos con eso?
2: Sí, les vamos a contar que el director nos ha entregado un espacio que tenemos que amoronar, embellecer, calefaccionar. Pero tenemos un espacio... Y llevamos unos años formando en alianza con el Hospital de Temuco, que tiene un centro de acompañamiento en duelo. Hemos formado personas de manera voluntaria, porque aquí las personas que se anotan en esto lo hacen después de su horario y pasan semanas estudiando cómo acompañar. Ya tenemos, de hecho, la próxima semana tenemos nuestro primer encuentro para empezar a trabajar el modelo del centro de escucha, que va a ser un espacio para acompañar el duelo de las personas, sus familias, ¿verdad? O de los mismos funcionarios que lo necesiten. Así que sí, se viene el centro de escucha.
0: Qué bueno. Oye, yo no quiero ser el abogado del diablo, ya, ni tampoco quiero a ustedes complicarla ni nada de eso. De hecho, yo siempre agradezco este espacio porque ustedes le dan rostro al hospital. No es fácil trabajar en el hospital. Yo me pongo en el lugar de ustedes, en serio, y mucha gente no lo hace, porque es re fácil subir cosas a redes sociales y darle, ¿cierto? Ya, y yo me imagino que eso también a ustedes les impacta, porque hace un ratito nos enteramos que yo no quiero que ustedes me lo confirmen o me lo descarten, pero puedo ligarlo al mensaje final que quiero que ustedes entreguen, de un supuesto paciente, lo digo supuesto entre comillas, que habría iniciado una huelga de hambre porque le corrieron la cirugía y que en el fondo, para que si no se enteraron, se los cuento ya, porque no habrían insumos para operarlo. Entonces, no, parece que no era primera vez que le postergan la cirugía. Ahora, lo que sí tengo que agradecer del hospital, que rápidamente sale en el comunicado para confirmar o desmentir aquello, ya, con la serie de cosas. Entonces, no es menor lo que ustedes hacen, y de pronto hay que conocer todas las fases de la noticia, y hay que conocer la contraparte. Por eso les digo que lo que ustedes hacen es un rol, pero muy fundamental, porque si hablamos de humanizar la salud y nos encontramos con este tipo de hechos, claro, uno dice, bueno, ¿y dónde queda el trabajo de humanizarla? Mire cómo tratan a los pacientes, pero no son todos los casos. Hay gente que se va muy agradecida también de lo que ustedes como funcionarios, ¿cierto? Y como rostros del programa de humanización realizan. que no suene reproche, ¿eh? Sino que es una cosa digamos, de socializar los temas y transparentar aún más lo que ustedes también desarrollan.
1: Yo creo un poco que hablar sobre humanización no quiere decir que no existan problemas.
0: Así es.
1: Yo creo que quiere decir escuchar los problemas y hacerse cargo con la intención de poder resolverlo. Y los problemas van desde la accesibilidad al hospital hasta cuando ya nuestros pacientes se van de alta. Entonces es importante identificar en todos los niveles, ya sea administrativo, clínico, post-alta, en el domicilio, en todos los procesos de atención, cómo hacer carne la humanización, cómo las personas que tienen responsabilidades bajo su cargo puedan escuchar los problemas para que los puedan solucionar, que cada uno haga su parte.
0: No, por supuesto. ¿Esto era ver alguna consideración final? No nos quedemos con esta sensación así como de...
2: Humanizar es también eso, reconocer que la realidad de la otra persona es su realidad. Ya la realidad nuestra es nuestra realidad y tiene que ver con nuestro contexto, con nuestra historia, con la educación que tenemos, con nuestra familia, ¿verdad? Pero nos invita a no hacer juicios también, ¿verdad? Quizás efectivamente al caballero lo suspendieron, es muy importante, está dolido, ¿verdad? Quizás el funcionario que está acá también se duele con los comentarios, así ¿verdad? Es. Cuando uno escucha en la micro y dice, ¡ay, eso es de mí! Y uno dice, ¿y qué voy a publicar? Publico algo y después me viene la avalancha. Pero también es entender que esa es la vida que tenemos hoy día, ¿verdad? Y que acá este comité, de verdad, este comité, no puedo hablar por los 3.000 y tantos funcionarios, pero este comité está intencionando en cada espacio que se visibilice todas las buenas prácticas, ¿verdad? Todas las... lo que se está movilizando ya hace mucho tiempo en este hospital, esos espacios, ¿verdad?, que esperamos que brillen para que este hospital tenga otros colores.
0: ¿Cuánto integran el comité? ¿Cuántas personas integran el comité?
2: Tendría que mirar el WhatsApp, porque son
0: más. ya, está bien, está bien.
1: Y muchos voluntarios también.
2: Muchos voluntarios también, tenemos una que se llama Embajadores de Humanización, ¿ya?, que son gente que no ha estado como parte del comité, pero que nada, uno dice vamos y vamos.
0: No, pero...
1: Y están trabajando constantemente para impulsar las buenas prácticas.
0: Yo le agradezco. No, y yo le agradezco de verdad, porque aquí es bueno también transparentar todo y hablar desde el interior, desde el alma, así como hablamos del buen morir, uno puede hablar del buen vivir, uno puede hablar también del quién cuida al que cuida, ¿cierto? Y gracias por venir a traernos este tema de la humanización en la salud y esta gran tarea casi quijotesca que tienen ustedes ahí en el hospital, no es menor.
2: Tipo, Don Quijote y Sancho
0: Panza. No, pero lo hacen bien. O vamos bien, bien encaminados, así que no, en ese aspecto ahí se hace lo que se puede, como dice
1: Camila. Con todo el corazón,
0: ¿tá? No, pero es importante destacar aquello y resaltarlo. Por eso yo les digo, ustedes son los rostros del hospital, no todos se atreven a estar ahí en la silla. No es la silla lo acusado, por si acaso, ¿eh? Todo lo contrario. Esta es la silla de la amistad y la fraternidad que tiene que haber de una comunidad, ¿cierto? Así que hay mucha gente agradecida también con el hospital, con los otros también que no lo pasan bien ahí en él. Además que uno no va a hacer vida social al hospital, si uno va a tratar de que lo sanen de algo al hospital. Hay que entender también aquello. Alejandra Vera, odontopediatra del Hospital de Puerto Montt, presidenta del Comité de Humanización, y Camila Hernández, enfermera de la Unidad de Cuidado Intensivo del Hospital de Puerto Montt, también creo que es de la directiva ya a esta altura, ya Camila, ¿o no? Doctora Vera, no es de la directiva, no, dice que no. Dice que
1: la enfermera clínica, sí.
2: No, súper trabajadora.
0: No, pero de la directiva del comité, pues no de otra cosa, no, a eso me refería.
1: Dirigente. No, delegada de la Unidad de Cuidados Intensivos en el comité.
0: Delegada. Sí.
2: Tengan cuotas al día, por eso estamos aquí.
0: Las con cuota al día. Oye, gracias por estar con nosotros. Buen fin de semana ya.
2: Sí, un abrazo, Robert.
1: Muchas gracias.
2: Que estén muy bien y saludos a todos los ¿cómo se dice?
0: Oyentes. Radio escuchas también.
1: Saludos a nuestro usuario, a nuestro funcionario.
2: A sus familias.
0: Sí, pues. Sí, buen 18, ¿ah? ¿Eh? Buen 18 si es que no tenemos un contacto.
2: Y cuídense para el 18. Sí. Por favor, sí, solo dos empanadas. hormiga y un anticucho, por favor.
0: ¿Y cómo lo hacemos hoy día, que el Día Nacional del Vino?
2: Ah, pero una copa nomás.
0: Una copa nomás, ¿cierto?
2: Copita.
0: Para hacer el nombre. Ya, sí. No, un vaso para como no este, vivir. No, una copita.
2: No, una copita, por Robert.
0: No, pero no, claro. No me lo reproche, pero es antioxidante. No me lo reprochen.
2: Pero depende del oxidado que esté.
0: No me lo reprochen, pues yo al vino no le hago y a los destilados tampoco, así que soy la excepción a la regla. Puedo ser un buen partido todavía. Gracias por estar con nosotros. Gracias. Un abrazo para ambas. Gracias por estar con nosotros. Vamos a la pausa y seguimos.
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Nico, nos van a terminar odiando en el hospital porque no le pesqué ni una cosa a su pauta. Y para que Pablo Barría no diga de que yo le he hecho perder su programación, pues, ay, como él me lo reprochó acá, que había traído su pauta y todo, y que yo me llevo por otro lado. Sí, porque igual, pero ¿cómo no íbamos a preguntar lo que está ocurriendo si estamos hablando de humanización y resulta que nos encontramos con deshumanización? Ya, pero me gustó cómo estuvieron la doctora Vera y Camila, así que no, súper bien, porque hablaron las cosas como son, como debe ser. Yo te quiero hacer una invitación porque nos queda poquito tiempo, porque ya viene el programa de la Municipalidad de Puerto Montt. ¿Cómo se llama el programa, Nico? ¿Tiene algún nombre en especial o no? No te escuché. El nuevo Puerto Montt, así se llama. Ah, o sea, con visión de futuro. El nuevo Puerto Montt. Sí. Voy a quedarme atento. Ustedes no se muevan de la sintonía del conquistador. 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Y lo otro, y si hacemos una granja de bots, puede que nos vaya bien. ¿Qué quieren ser? ¿Ah? Pero al gobierno parece que no le hizo mucho chiste esto de los bots. Porque claro, si Cerimedo no hubiera atentado contra la vida de su mujer, que ella es la que delata a Cerimedo y filtra todo esto, jamás no hubiéramos enterado que no, que aquí no eran bots, ya ligados sobre todo al tema político. Si no, pregúntenle a Evelyn Matthei. El punto está en cómo pueden configurarse para destruir la reputación de alguien, o cómo pueden configurarse para enaltecer también la reputación de alguien. Entonces aquí uno se puede preguntar, y le hago la pregunta abierta a cada uno de ustedes: ¿un líder se hace o nace? En todo ámbito, ¿eh? ¿Un líder se hace o nace? ¿Qué es lo que me dice Nico? Se hace, pero yo creo que nace. Yo creo que nace, y después, dependiendo de cómo se va desarrollando en la vida, pues hay líderes que se quedan ahí nomás, pues pueden ser muy dirigentes estudiantiles, por ejemplo, que se ven, o dirigentes sociales, que hay muchos que tienen un liderazgo pero innato, pero siempre les falta como el empujoncito. Pero la política es bien ingrata, porque siempre es para algunos nomás, sobre todo los que están en la cúpula. No hay tiraje a la chimenea. Nico ya me está mirando porque me dice que tenemos que despedir el programa. 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Nos acompañan la próxima semana, van a venir a hablar de vigilato, prevención. Ayer dos detenidos en la isla Tenglo. ¿Quién iba a pensar que en la isla Tenglo estaban faenando animales? Carabinero los pilló. No puedo decir chanchito porque no sería desubicado de mi parte, pero los pilló con los animales en la mano. Eso es. Oiga, y lo otro, que carabineros, aparte que están tan malos para hablar los carabineros, que no entregan ni un detalle en los procedimientos, pero ¿saben qué? Mostraron las fotos, pero, oiga, nos dio horror subir las fotos, pues si están todos los animales descuartizados y todo. Sí, pues no hay para qué ser tan explícito, pues, sí, no siempre la crónica roja es quién muestra más seso o menos seso, si la información es lo potente. Que se note bien lo que cuida a tu mascota. 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Me quedaba un aviso nomás, Nico, pendiente, que yo quiero acordarme a nuestros amigos de Egaña Automotriz. 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No, me dicen, pero Nico, ¿cómo me voy a ir si no hemos hablado del hito musical? Hoy está de cumpleaños Mark Ronson, quien es DJ, productor. ¿Sabes por qué se hizo famoso Mark Ronson, Nico? Porque su papá era dueño de una disquera, así queda bien. Pero él ha colaborado con Amy Winehouse, ha colaborado con Bruno Mars, pero
Sin duda la estrella que hoy día vamos a resaltar y vamos a destacar, que hoy está de cumpleaños, es Beyoncé, que hoy día ella está cumpliendo. Para muchos, un artista, a mí me da lata decir esto, pero una artista maldita por su shandad y unas cosas que inventaron de Beyoncé, que vetaba, que censuraba, que si quería liquidar la carrera de un artista, hasta magia negra le indujeron ahí a Beyoncé. Pero quedémonos con el legado musical, es una tremenda, es una diva del pop, sin lugar a dudas. En algún momento ahí le pisó los talones a Madonna, pero siempre se las ingenia para, desde Destiny Child, que es donde ella sale, hasta ahora en solitario, para estar en los primeros lugares de la música y no dar que hablar por lo que en realidad es pura chimuchina nomás. Beyoncé hoy día está de cumpleaños y está cumpliendo nada más ni nada menos que, por aquí tengo la, me dicen que la edad de una dama no se debe entregar, 45 años. La jovencita de Beyoncé, ¿ya? La diva del pop, Beyoncé Giselle Knowles Carter, así es. Aprendió a bailar, canta, es bella, es una mujer empoderada, es una mujer que es líder. ¿Ella habrá nacido? ¿Se hizo líder después? No, bueno, lo vamos a discutir. Gracias, Nico, por permitir que estemos con tanta gente. Buen fin de semana para todos, a cuidarnos. Hoy, el Día Nacional del Vino. No, pero dejémoslo de lado, sí, nada de excesos. Pásenlo bien, ya viene el programa de la Municipalidad de Puerto Montt. Gracias por estar ahí.

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7: ¿Cómo están? Bienvenidos nuevamente a nuestro programa. Es el nuevo Puerto Montt, en que vamos a analizar muchos temas, la actualidad de nuestra ciudad, los proyectos que desarrolla el municipio y nos vamos a enterar de nuevas iniciativas, ¿ya? Con una interesante entrevista. La más cordial bienvenida a todos los de la región, los de nuestro país y también a la gente que está fuera de nuestro querido Chile, seguramente los chilenos por allá. En otras naciones. En esta ocasión, nuestro entrevistado es importante porque estaba de moda hoy el deporte, ¿sí? En nuestro país. Luciano Belmar, el encargado del Departamento de Deportes de la Municipalidad, que ha desarrollado importantes programas para fomentar la actividad deportiva y la vida sana. Perfecto. Bueno, pero antes, fíjense ustedes. Voy a saludar porque vamos a estar juntos normalmente en este programa, el nuevo Puerto Montt, al periodista de la municipalidad, ¿ya? Es que está ligado también al deporte, entre paréntesis. Hemos conocido, yo le diría que el 70% de los funcionarios del municipio deportista en su vida. Imagínense, nuestro querido Sergio Velázquez, que vamos a estar siempre aquí cerquita de ustedes. ¿Cómo estás, Sergio?
8: Hola, Marcia, yo encantado de estar en tu programa. Siempre grato venir a acompañarte, así es que estilo inconfundible, así es que no, aquí presente, por supuesto.
7: Encantadísima y también en nombre de toda la gente que nos acompaña a esta hora.
8: Sí, por supuesto, un saludo para toda la gente.
7: Sí. El nuevo Puerto Montt, bueno, cuéntanos primero sobre las...

0: con el nombre de un histórico paramédico de Deportes Puerto Montt, que es don Mario Eugenio Silva Toledo.
1: Y le podemos pedir información.
0: Como homenaje póstumo a su
1: Pero
0: trabajo.
1: total, puede que muchas personas digan, pero sí, yo le conocí, yo lo vi, pero hay personas que tal vez tengamos que informarle. ¿Quién
0: ¿Quién
1: es?
0: era? ¿Quién era?
1: ¿Quién
0: Sí,
1: era,
0: ¿quién
1: perdón?
0: era? Sí,
1: ¿Quién
0: bueno,
1: era? Mario
0: él
1: Toledo.
0: falleció hace varios años
1: Mario
0: ya.
1: Silva Toledo.
0: Ese Mario Silva Toledo, Mario Eugenio Silva Toledo. Creo que, puede ser que me equivoque, pero creo que son 12 o 13 años que ya falleció. Entonces, bueno, eso estaba un poco en el limbo su persona y se le quiso reconocer por su trabajo. Él era un histórico paramédico del Club de Deportes Puerto Montt, pero además
1: Buenísimo.
0: colaboraba con instituciones deportivas y con la comunidad en general. Tenía una gran vocación social. Y fue parte del staff técnico del Club de Deportes Puerto Montt cuando se logró esa jornada histórica, ese hito histórico, cuando Puerto Montt subió a primera división en 1996. Así que hoy día la sala médica lleva su nombre, que me parece bastante positivo, digamos, para él
1: Sí,
0: y también para la familia.
1: consideración muy importante,
0: Sí, eso.
1: Sergio. Y también a través, por supuesto, de esta mención tan especial, saludemos a los familiares.
0: Sí, por supuesto.
1: Sí.
0: Justamente pensaba en ellos porque es un tremendo espaldarazo a la figura de quien fuera su ser querido.
1: Claro, a los amigos y a nuestra autoridad también.
0: Sí.
1: Fíjate, por poner el foco,
0: Sí,
1: ¿verdad?,
0: también
1: en
0: justamente.
1: estos
0: Ser
1: homenajes.
0: sensible a estas personas que de repente parecen tan anónimas, pero hacen una tremenda labor. Sí.
1: Correcto, correcto. Bueno, Sergio, y en un histórico, digamos, momento, usted trae también que está muy ligado a la parte de la solidaridad,
0: También
1: ¿cierto?
0: del deporte y solidaridad,
1: Correcto,
0: porque
1: para ayudar a nuestros
0: sí,
1: jóvenes, adultos también.
0: la actual administración creó el fondo Todos Somos Capital. Entonces, este
1: Buenísimo.
0: fondo, ¿qué es el fondo Todos Somos Capital? Es un fondo concursable para instituciones sin fines de lucro, que, digamos, entrega fondos para en tres áreas, en tres patitas que se llaman sociales, deportivas y culturales. Entonces, en este caso se entregaron fondos a instituciones deportivas. Son 25 instituciones
1: Mira,
0: beneficiadas,
1: 25
0: 25
1: organizaciones.
0: organizaciones,
1: Perfecto.
0: que reciben 2 millones de pesos cada una. ¿Cuál es la gracia de este fondo? Que se entrega con total transparencia. Se creó una plataforma donde las instituciones, vale la idea, no sé si me entiendes, Marcia, vale el proyecto, la idea que están levantando. Entonces, el que tiene más fuerza, el que tiene más impacto, es el que gana. Entonces, obviamente importa la historia, importa la trayectoria, importan otras cosas, pero se evita ser arbitrario. Es decir, gana la mejor idea, digamos.
1: Correcto.
0: Entonces, y eso lo bueno es que ayuda a que la gente, apoya el desarrollo local, obviamente, pero ayuda a que la gente tenga una mejor idea de lo que es la integración. De repente, una persona que de repente nunca ha postulado a un fondo dice, ahora voy a postular porque hay mucha más transparencia, por lo tanto, sabe cómo postuló, sabe cómo le fue y si ganó, fantástico.
1: Claro, exacto. Y no solamente, o sea, el fondo sirve para desde los trofeos,
0: Por supuesto, sí, eso
1: desde
0: se
1: los trofeos,
0: financia
1: las
0: las
1: camisetas.
0: medallas,
1: Los
0: trofeos,
1: balones.
0: claro, los balones, los implementos deportivos, todo, camisetas,
1: Correcto.
0: sobre todo lo más importante,
1: Sí,
0: los
1: pero
0: colores propios.
1: nos vamos a adentrar en esos detallitos cuando recibamos a nuestro invitado Luciano Belmar,
0: Ah, viene un
1: ¿sí?
0: ratito más,
1: Al nuestro
0: sí,
1: encargado
0: lo
1: de
0: voy a dejar
1: deportes.
0: sin tema después.
1: Claro, viene con muchas novedades también. Pero fíjense ustedes que la municipalidad de Puerto Montt tiene un taloncito de Aquiles y se llama Adultos Mayores, Personas Mejores,
0: Claro,
1: ¿sí? Y fíjense el notición que nos va a entregar Sergio.
0: sí, bueno, y dentro de este marco de informaciones relevantes y destacables, está una postulación que hizo la Dirección de Desarrollo Comunitario, que tú conoces bien porque estás trabajando allá,
1: Así es.
0: y obtuvieron recursos de la Iglesia de los Santos, de Jesucristo de los Santos de los Últimos Días, la Iglesia Mormona, que donó 100 millones de pesos a la municipalidad.
1: Bien, bien.
0: ¿Y qué se van a hacer con esos 100 millones de pesos? Se va a habilitar el Centro Integral Vitalia para personas mayores.
1: Estamos hablando del centro Vitalia que hoy día, ¿cierto? Ya prácticamente todo fue trasladado donde funcionaba la familia, Fundación La Familia.
0: Exactamente,
1: Ahora
0: sí.
1: ya no es Fundación La Familia, está en las manos o en los brazos de la municipalidad.
0: Exactamente. Y va a llevar este nombre y se va a poder habilitar gracias a esta fantástica donación y aporte

0: de la iglesia mormona. Así que quería yo saludar a la gente de la comunidad
1: Qué bueno,
0: mormona porque
1: buenísimo.
0: trabajan de forma muy anónima, hacen una tremenda labor social, una labor espiritual, invitan a su comunidad, son muy
1: Bravo, muy
0: integrados.
1: bien.
0: Sí. Y bueno, y
1: Perfecto.
0: esos fondos además van a servir para crear la implementación de una sala sensorial para niños neurodivergentes en
1: Mira.
0: Alerce.
1: Oh, genial.
0: Entonces ya obviamente la ciudad satélite que empieza a tomar forma, digamos, una serie de iniciativas que le van dando cierta satisfacción a sus necesidades
1: Claro,
0: en
1: pero
0: su
1: mira,
0: territorio.
1: mira el detalle grande. La Iglesia de los Santos de los Últimos Días, de Jesucristo de los Santos de los Últimos Días, como le conocemos, la Iglesia Mormona, ellos son internacional.
0: Sí.
1: Ellos están en todo el globo. Y mira la mirada hacia nuestra autoridad.
0: Sí.
1: ¿Te das cuenta? Para hacer la donación
0: sí.
1: de 100 millones de pesos
0: sí.
1: para los adultos mayores.
0: Parte de su labor pastoral, que es muy activa.
1: Total.
0: Visita mucho a la gente. Ahí he visto algunos chicos que andan haciendo sus misiones, están como misioneros. Así que, bueno, un saludo para todos ellos. La mayor de las bendiciones que más uno puede desearle.
1: Sí.
0: Eso.
1: Sergio, ha sido pero un gusto, de verdad, querido Sergito. Conversando, informándonos sobre la actualidad municipal con todos estos avances con los que cuenta también frente a nuestro Consejo Municipal.
0: Sí, por
1: que
0: supuesto.
1: aprovechamos
0: Sí.
1: saludar a los 10 que son...
0: A los 10 concejales.
1: Lógico, a los 10 concejales.
0: Tú fuiste
1: hombres
0: concejal.
1: Y mujeres.
0: Eres sensible a eso, tú fuiste concejal también.
1: Sí, estuvimos en una de esas mesas también.
0: Claro, sí. Sabes lo que significa estar allí.
1: Correcto. Invítanos, Sergio, por favor... ¿Cómo la gente, ustedes, pueden seguir viendo nuestros programas?
0: Sí.
1: Invitar a lo suyo, hacer conexión con otras regiones, en fin, lo que se está haciendo y cómo se está viviendo el nuevo Puerto Montt.
0: Sí, por supuesto, invitar a toda la gente que nos ve, que nos escucha, a seguirnos en las redes sociales, en nuestra página, sobre todo el punto central es la página municipal, puertomont.cl. Y ahí están los banners donde están alojados los programas y además tenemos un canal municipal en YouTube que también lo pueden seguir. Así
1: Eso.
0: Que ahí pueden
1: YouTube,
0: vernos y escucharnos. Así
1: claro.
0: que estén donde estén. Así
1: vernos
0: que,
1: y escucharnos. Toda la razón. Bueno, ha sido un gusto. Amigo.
0: Gracias. Espero verte pronto. Apenas tengamos otra jornada, así que en otro programa seguiremos contando
1: Perfecto.
0: Cosas importantes.
1: Perfecto. Sergio Velázquez,
0: gracias.
1: Periodista de la Municipalidad de Puerto Montt.
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0: Qué conmovedor lo que acabamos de ver, es un mensaje y de escuchar también de conciencia, conciencia personal y conciencia también para el resto que nos acompaña, ya sea en los automóviles, en las carreteras, en estas festividades tan importantes como en la chilenidad. Un mensaje de conciencia, ¿ya? Nos preocupa septiembre. Vamos a tratar de dar vuelta a la hoja para saludar quien ya está con nosotros. Mucha gente le conoce, la voz también la van a reconocer, y ya está para saludar a nuestro encargado del Departamento de Deporte de la Municipalidad, Luciano Belmar. ¿Cómo estás, estimado Luciano?
1: ¿Cómo estás, querida Marcia? Primero, un placer estar acá con una mujer con tanta historia en las comunicaciones, así que me honra estar aquí en este programa invitado hoy día.
0: Sí. Muchas gracias. Eso se lo debemos a nuestra primera autoridad. Luciano, ¿usted es de acá, de Puerto Montt?
1: Chillanejo nacimiento, ¿ya? Fresiano ya desde toda... Sí,
0: de Fresia.
1: De Fresia, dice que salen buenos próceres de allá de Fresia, sí.
0: Qué lindo,
1: de Fresia, Fresia. Toda mi niñez, adolescencia, juventud. En Fresia, mis padres también todavía viviendo en Fresia, todavía ya va a ser difícil que los saque junto a mis hermanos que siempre hemos querido que se vengan a vivir más cerca, pero no me puedo olvidar de esa comuna en la cual crecí, tuve una infancia maravillosa, sin lujos, pero no me faltó nada, gracias a Dios.
0: Podemos mandarle saludos a los papás.
1: Por supuesto, a mi padre que jubiló después de 40 años trabajando en la educación, ex concejal también de Fresia, 12 años fue concejal, militante del Partido Radical, mi padre, profesor de educación física de la Universidad de Chile, y de ahí viene la herencia, ¿no es cierto?, de esto del deporte. Tenemos muy bonitas anécdotas. Yo soy ingeniero forestal, eso sí, Marcia, de profesión. Mi padre no me dejó estudiar educación física.
0: No le puedo creer.
1: No, pues claro. Porque él fue profesor de educación física en la década de los 80, que fue una década compleja para el país, muy dura, y los profesores tampoco se caracterizaban por tener sueldos muy altos. Por lo tanto, yo fui bien mateo en el Liceo Carlos Ibáñez del Campo, de Fresia. En esos años era el Liceo B39. Me fue súper bien en la prueba de aptitud académica, tenía la posibilidad, pero mi sueño era estudiar educación física. Hasta el día de hoy lo es, porque me crié con mi padre, me crié con mi papá en los gimnasios, en los estadios, y por lo tanto vivo el deporte día a día, es parte de mi vida. Y un homenaje para mi padre hoy día en vida, que como le digo, jubiló hace poquito de la SLEP Llanquihue, fue el profesor del Liceo Carlos Ibáñez del Campo. Después, cuando se transforma a SLEP, pasa a ser funcionario de la SLEP y jubiló ya durante este año, se retiró. Y mi madre, igual, asistente de la educación por más de 25 años. Así que un cariñoso saludo para ambos, le debo mucho a mis padres.
0: Vocación ante todo, de vocación.
1: Siempre lo he dicho, creo yo que un profesional se hace un 80%, un 90% de lo que aprendió en la casa.
0: Total.
1: De la vocación, y el resto lo entregan los cartones, los títulos y todo lo demás, pero para desempeñarse de buena manera en el ámbito público, para mí al menos, y lo que dicen hoy día los grandes captadores de talento en el mundo, las habilidades blandas priman por sobre todo.
0: Importante. Luciano, hemos visto cómo avanza en el área del deporte también nuestra querida comuna. Hay un encargado y el uno es usted. El primer congreso, me acuerdo, nos acordamos hace unas semanas, el alcalde Rodrigo Wainwright participó en este primer Congreso Nacional del Deporte y Municipalismo 2026. Se hizo en la región metropolitana, en Santiago, en que presentó una estrategia compuesta por programas como gimnasios Puertas Abiertas, Puerto Montt Más Activo y el Plan de Alimentación Saludable. A las autoridades del país le encantó, porque inédito, por la preocupación, por la motivación. ¡Qué experiencia, Luciano!
1: Este es un sueño de muchos que hemos compartido, lo conversamos con el alcalde Rodrigo Wainwright, que incluso antes de que fuera candidato alcalde, esto se rumoreaba en los pasillos. Yo compartí mucho en la época que él era consejero regional y a mí me tocó ser jefe de la División de Desarrollo Social y Humano, que justamente veía dentro del gobierno regional todo el área deportiva también. Y porque además yo lo viví desde niño, o sea, claro. Yo recuerdo, los recuerdos que tengo de niñez en Fresia, en la década, fines de la década de los 80, los 90, se terminaba la jornada de colegio y uno estaba en el gimnasio del colegio. abundaban los talleres extraescolares, lo mismo cuando tuve la oportunidad de estudiar algunos años en Chillán, y eso, Marcia, se fue perdiendo con los años. Recordemos que si uno analiza en Chile por qué se trabaja la jornada escolar completa, la jornada escolar completa, la génesis era que los niños y niñas de nuestro país tengan más cultura, más arte, más deporte, más actividad extraprogramática, pero finalmente se transforma en tener a los niños dentro de los establecimientos educacionales, pero estudiando básicamente, preparándose para dos o tres pruebas que iban midiendo sus conocimientos durante la enseñanza básica, la enseñanza media y después cuando salían. Y por lo tanto, los gimnasios se dejan de utilizar de esa manera y después, como buen país con exceso de burocracia, que siempre yo lo digo que es algo que en algún minuto ojalá avancemos, somos un país tan burocrático para todo, lo conversamos con el alcalde, lo conversamos con don Pepe Segura, que es el presidente de nuestra comisión de deporte, también concejal, que él decía, esto yo lo venía planteando hace 15, 20 años, y efectivamente, nosotros no estamos descubriendo la pólvora acá, no es algo que nazca a nosotros, porque hoy día si uno ve la gran cantidad de infraestructura deportiva que no solamente existe acá en Puerto Montt, sino que en todas las comunas, dependen de la educación pública. Los gimnasios de los establecimientos educacionales públicos. Y que no tienen un sistema, Marcia, de gestión administrativa que permita justamente generar incluso un modelo de sustentabilidad que permita al territorio utilizar el gimnasio. Claro. No fue fácil. El año pasado partimos con un piloto de 5 gimnasios que lo administramos a través del departamento de deportes, pero que desde la dirección de control nos sugirieron que este programa en una segunda etapa fuera administrado por el departamento de educación, que era de alguna manera el dueño de los recintos y que tenía que contratar la gente y todo lo demás.
0: Ha sido, perdón, Luciano, ha sido difícil porque el propósito, la iniciativa de la autoridad del alcalde Rodrigo Wainwright, junto con usted, encargado de deporte de nuestro municipio, para concretarlo. ¿Cómo se hace? ¿Cómo se ha abierto la puerta a los gimnasios? Porque puede que muchas municipalidades nos vean. ¿Cómo se hace?
1: Nos están llamando, de hecho, nos están llamando, nos han pedido el ejemplo, la ex ministra y hoy día también el Ministerio del Deporte nos sigue pidiendo datos. Hoy día, Marcia, yo te lo resumo, esto es voluntad política. No es más que eso. Ni siquiera es una gran cantidad de recursos cuando tú hablas de que un municipio como Puerto Montt, la capital regional, invirtió 80 millones de pesos durante 6 meses en 10 gimnasios. Eso, en términos del valor social que tú le estás entregando al territorio, no tiene comparación. O sea, es un proyecto de bajo costo, pero que tiene ciertas restricciones que tienen que ver con esta voluntad política, Marcia, porque si bien es cierto, los DAEM dependen del alcalde o alcaldesa de turno a nivel nacional, hoy día tú sabes que funcionan las SLEP, que es una institución totalmente aparte, que pasa a tener la tenencia, valga la redundancia, de estos recintos que en su mayoría están dentro del recinto educacional. Por lo tanto, hoy día, cuando nosotros presentamos esto y lo expuso el alcalde muy bien, como tú decías, Marcia, en este Congreso Nacional, el mensaje es: necesitamos al Ministerio de Educación sentado con el Ministerio del Deporte y con los servicios locales de educación para que instalen a través de un decreto, de un proyecto, de una ley corta, lo que sea, para que permita y existan las facilidades de que, por ejemplo, un funcionario municipal o un funcionario del DAEM o un funcionario de la SLEP o un trabajador que se tenga que contratar después de las 5 de la tarde funcione en el gimnasio, porque ahí está, desde el punto de vista, en la práctica, Marcia, la mayor piedra de tope. Correcto. ¿Quién se queda en el gimnasio después que termina la jornada escolar y hasta las 10, 11 de la noche, lo mismo los fines de semana? Ahí, claro, se producen generalmente las principales trabas administrativas que hoy día, gracias al liderazgo, como tú lo dices, del alcalde Rodrigo Wainwright, a la voluntad de empujar a que esto funcione, no ha estado exento de complicaciones, como te digo, sobre todo desde el punto de vista legal, porque incluso la jefatura de DAEM nunca tuvo don Faustino, a quien le mando un cariñoso saludo también, porque trabajamos muy bien este año y medio que alcanzamos a trabajar juntos. Él
0: Faustino
1: también,
0: Villagra.
1: Exactamente, don sí. Faustino Villagra. Él siempre propendió a que se abrieran los gimnasios, pero como te digo, hay una maraña administrativa que no es fácil de cumplir. Mira. Y por eso hoy día nuestro programa Gimnasio Puerta Abierta está siendo visto con muchos ojos. Conmigo se han comunicado gente hasta de Chile Chico, mira, de municipalidades de Llanquihue, Fresia, directores de establecimientos educacionales, así que es una caja de resonancias maravillosa y que además, como te digo, si esto se sientan las personas que toman las decisiones a nivel nacional, esto se transforma en una política pública nacional. Total. Y te aseguro, Marcia, que le va a cambiar la vida, porque hoy día no es que nos falten gimnasios,
0: Los hay.
1: Los hay, pero no dependen de nosotros como municipio directamente.
0: ¿Empezó con 5?
1: Empezó con 5 el año pasado este piloto. Hoy día son 10 gimnasios que involucran, mira, no me los sé todos de memoria, sobre todo ahora que ya dependen del Departamento de Educación, pero también estamos involucrando los sectores rurales, que tú sabes que a nivel nacional también, si uno compara, donde existe mayor brecha o mayor necesidad de espacios deportivos en los sectores rurales. Así que ojalá Dios quiera esto siga creciendo y, como te digo, y de aquí a un año tengamos todos los gimnasios de todos los establecimientos educacionales de Chile abiertos en nuestro territorio.
0: Y se amplió, claro, a 10, y de lunes a domingo.
1: De lunes a domingo, porque claro, hay gente que por el tema de su trabajo llega tarde, no alcanza, pero quiere ir a jugar baby fútbol con sus amigos, a jugar voleibol. La mujer que trabajó toda la semana y que tuvo que llegar a cuidar a su hijo, quiere un espacio para poder hacer baile entretenido el fin de semana, ¿te das cuenta? Entonces, lo importante es eso. ¿Por qué hoy día, por ejemplo, vemos con tanta sana envidia somos del mundo del deporte a los argentinos? ¿Qué hizo Argentina en relación a Chile? Argentina generó una política pública que permitió hoy día tener centros deportivos en los barrios. Entonces, tú cuando vives en Argentina, desde el pueblo más chiquitito el más grande, tú generas una población y al alero de esa población existe un polideportivo. Entonces, ese polideportivo, te voy a dar un ejemplo, va la señora a hacer baile entretenido, claro, el papá se va a jugar el partido de baby fútbol, algunos centros deportivos tienen una guardería para que cuiden a los niños mientras los papás están haciendo deporte.
0: Es un punto de convivencia.
1: Exactamente, entonces allá tenemos que ir. Yo sé, en el deporte ya no hay nada que tengamos que inventar, querida Marcia, auditores, televidentes.
0: Y ojo, siempre se ha dicho, y es como para el bronce la frase, el deporte no permite que entren los vicios.
1: Pero absolutamente, entonces.
0: Las adicciones.
1: Exactamente, es un aliado, es un antidepresivo. Yo lo cuento como experiencia de vida, tengo 48 años, gracias a Dios, y gracias a Dios no tengo ninguna enfermedad ni nada, que gracias al deporte, a la actividad física, que me cuido. Tengo amigos sedentarios que ya están con diabetes, prediabetes, que tienen enfermedades cardiovasculares, y eso se evita haciendo deporte, lo que yo siempre he dicho. Si el Estado entendiera que invirtiendo en deporte se va a ahorrar miles de millones de dólares en salud, estaríamos construyendo otra sociedad. Y algo que tú decías delante también, te escuchaba atentamente, hoy día la población de personas mayores está creciendo en nuestro país a paso agigantado. ¿Qué oferta programática deportiva le entregamos a nuestras personas mayores? Porque eso de que cuando uno es abuelito, y lo voy a decir con mucho cariño, ya no puede hacer deporte, todo lo contrario. Hoy día, Marcia, se ha comprobado incluso científicamente, no lo digo yo, lo dicen los que saben, que una persona mayor todavía puede generar masa muscular. Esto que decían, no, que si claro, es que es más difícil, por supuesto, pero genera masa muscular. Mira, y le da una mejor calidad de vida, Luciano, a las personas mayores.
0: No sé si ustedes, quienes están escuchando el programa, no sé si han estado frente al baile, a la danza y a la gimnasia. Ellos son pero expertos, verdadero ejemplo para la gente que tiene tal vez menos añitos que ellos. Se la juegan pero por completo. Ocupan su tiempo, el momento.
1: Marcia, te cuento una anécdota. En países desarrollados y en países donde el deporte ha sido parte de su cultura de desarrollo, existen competencias donde ya hay categorías de personas sobre los 75 años, en atletismo, en voleibol, en básquetbol. Aquí a fines de octubre, noviembre, vamos a tener el campeonato más grande nacional de maxi básquetbol en su historia, y vamos a tener categorías de mujeres y hombres sobre los 60-65 años. Entonces, el mundo está cambiando. Hoy día se está llegando a la tercera, a la cuarta edad, incluso a futuro se habla de la quinta edad. Entonces, el llamado es ¿cómo nos estamos preparando? Sí. Y ahí es donde la responsabilidad de nosotros, si nosotros, la vida avanza tan rápido, Marcia, que tenemos que preocuparnos desde jóvenes. Claro. ¿Me entiendes? Entonces, claro, por eso este programa hoy día es tan importante, porque tenemos que abrir los gimnasios a la comunidad, a los niños, a las niñas, a la dueña de casa, a las personas mayores.
0: Sí, mira, Luciano, vamos avanzando, sí, porque si no nos van a cortar el pelo.
1: Y no, y a mí no es mucho, claro, lo que me puedan cortar, claro, pero bueno.
0: Sí, nos van a cortar un poquito. Hablemos de la vida saludable. Igual es inmensamente preocupante el tema de la alimentación, perdóname, Luciano, que me desvío un poquito. La desconfianza que hoy día tenemos en los alimentos, en fin. Vida saludable. Háblanos de esta iniciativa. Es Puerto Montt más activo.
1: Tú señalas algo que es fundamental. Hoy día no es solo actividad física, no es solo ejercicio físico, esto tiene que venir desde la alimentación saludable y ahí generamos una desigualdad brutal en nuestro país. ¿Y por qué lo digo de esta manera? Porque hoy día nuestro país, para una familia humilde, es más accesible comprar un kilo de pan y un pan de mantequilla que un kilo de fruta. Y esa es una realidad que impacta de manera negativa en los hogares de nuestro país. Y porque además somos una geografía, somos un país largo y angosto, que además hace que los climas de nuestras regiones y de las regiones sur austral de Chile haga que la alimentación de las familias de esta zona sean ricas en carbohidratos. Y eso también tiene una relación directa con que si más encima sumamos que no realizamos actividad física, tiene características especiales. O sea, somos una región que comemos mucha papa y pan. Sí. ¿Ya? Entonces ahí esa dupla pan-papa no es muy saludable. La fritanga, digamos, la fritanga. Y la fritanga ni a hablar. Sí. Entonces, ahora, cuando nosotros hablamos, entonces, ¿cómo intervenimos? Partamos con un piloto, lo conversamos con el alcalde, nos juntamos con salud, nos juntamos con educación. Hagamos un piloto porque un piloto tiene que ser integral. Esto de la vida saludable tiene que llevar... ¿Cómo empezamos a cambiar un poquitito el chip? Porque hoy día tenemos números alarmantes, Marcia. 3 de cada 5 niños de nuestro sistema educacional en nuestra región tiene algún nivel de sobrepeso u obesidad. 7 de cada 10 ya hoy día no están practicando actividad física regularmente. Yo hago la comparación, yo que tengo 48 años y muchos de mi generación y sobre 50 años, cuando teníamos la hora de educación física, Marcia, en el colegio. Tú tenías a la alumna o el alumno eximido y el resto estaba todo haciendo educación física. Hoy día esos números, que el certificado, que no sé qué, que no puede, que no puede. La cosa es que hemos... Pero por supuesto, sí. Si hoy día el fenómeno no es solo tener más horas de educación física, es que esa hora además sea de muy buena calidad. Porque hoy día me ha tocado estar en algunas clases donde veo que el profe no suelta el teléfono. Y eso no puede ocurrir. ¿Te das cuenta? Entonces, mira, aquí hay un tema que tú...
0: Y el teléfono, no me diga nada.
1: No, sí, es uno de los males. Entonces,
0: la incomunicación.
1: Exactamente. Entonces, conversamos entre todas las personas. El alcalde dijo, ya muchachos, directores, salud, educación, deporte, pónganse de acuerdo y armemos un piloto integral que, por un lado, aumentemos la cantidad de actividad física de los niños y niñas. Por otro lado, mejoremos la minuta que están comiendo los niños. Por eso aquí JUNAEB cumple un rol fundamental. Y ahí el trabajo que ha hecho Víctor Nail como director regional ha sido excelente. Ha estado trabajando ahí con el alcalde codo a codo. Porque recuerda que hace poco también estuvieron lanzando esto de que aumenta el consumo de merluza. Qué importantes son los pescados.
0: Sí,
1: fundamental.
0: Sí. Rico el pescado.
1: Y aparte que nutritivo, sí. Es una tremenda proteína. Y a eso le suman también el tema de los choritos. Y yo le subiría la ingesta de huevos, Luciano, que también querido, es otra proteína.
0: Luciano, querido, mira, nosotros que hemos nacido y hemos crecido aquí en el sur, nacimos y crecimos, fíjate, comiendo cochayuyo. Perdón, si un día usted le presenta un plato de cochayuyo a un niño, a su hijita, no sabe porque el paladar no tiene memoria. Quiere decir que no se están haciendo los platos y que lo tenemos aquí, cerquita, acá al frente. Tenemos cochayuyo, tenemos luche. ¿Te fijas?
1: Hoy tenemos día, la merluza, en hoy, fin. Hoy día, Marcia, una de las cosas que se ha perdido, y lo dicen los nutriólogos, a los expertos, yo siempre me gusta estudiar mucho porque no es mi área, no es mi expertise, cuando dicen, bueno, ¿cuáles son las pautas de alimentación saludable? Trate de volver a la década antigua donde se cocinaba.
0: Sí, verdad.
1: Tratar de sacar los ultraprocesados. Si usted quiere comer un plato, cómase un plato en carbonada y no un plato de papas fritas. Cómase un plato de porotos con rienda, pero no un plato de papas fritas con nugget y todas estas cosas ultraprocesadas. Si hoy día el gran problema es justamente los ultraprocesados, no es otra cosa. Claro. Entonces, si quiere comer una papa, coma una claro. Papa cocida, ¿me entienden?
0: La papita de la olla, la papita aparte.
1: Exactamente, entonces hay tiros. Entonces hicimos este piloto, Marcia, en estos establecimientos que lo lidera Salud, y como te decía yo, se modifica, se mejora el tema de la minuta y se le entrega más actividad física, pero también se empieza a conversar con los papitos. Eso es importante.
0: Luciano Belmar, ¿podemos hacer una segunda patita? A propósito de septiembre, ¡viva Chile!
1: ¡Viva Chile!
0: Una segunda patita. Dejamos estos temas temperaditos, ¿sabe? Para reencontrarnos con usted, ¿te parece, Luciano?
1: Yo feliz, acá.
0: Nos encantó. Mira, quedamos con materia, con tarea pendiente. Vamos a hablar para la próxima y pronto, ojalá sea, el tema del Sindicato de Pescadores Artesanales sobre el consumo del pescado y los mariscos en la alianza con la JUNAEB, la merluza austral, tenemos harto por tratar.
1: Le mando un saludo a nuestros por amigos favor. Dirigentes de Caleta Nahuatl, sí. Que estamos ahí viendo algunos temas con un proyecto deportivo también, así que son fundamentales en el desarrollo y en la alimentación. Tenemos aquí la materia prima, somos productores de lácteos, somos productores de carne, tenemos pescado, tenemos marisco, eso es lo que hay que fomentar en la alimentación.
0: Y viene el turista de afuera y lo disfruta.
1: Exactamente, así no que más que agradecido, Marcia, Luciano, aprovechen la oferta programática de la municipalidad, estamos cada día creciendo, estamos quintuplicando el presupuesto con el que llegamos en deporte. Tenemos más de 50 escuelas y talleres deportivos que lidera nuestro alcalde Rodrigo Wainwright y el Consejo Municipal, que también le quiero dar un agradecimiento especial porque ha aprobado con unanimidad cada iniciativa deportiva que hemos presentado ante el Consejo Municipal.
0: Es el nuevo Puerto Montt en un nuevo programa. Estamos muy agradecidos, inmensamente agradecidos. Lo dejamos cordialmente invitados para el próximo, ya con Luciano Belmar. Estamos y le decimos... Nos reencontramos prontito. Muchas gracias, Sintonía Linda. Cuídense.
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15: ¿Qué tal? ¿Cómo están ustedes? Un gusto de saludarles en este día viernes 4 de septiembre ya aquí en Acuicultura en Acción, como siempre a través del Conquistador Red Los Lagos, a lo largo y ancho de toda la región, ¿cierto? Conectados a esta hora. Fíjense que han habido importantes iniciativas durante estas últimas semanas. De hecho, parece que, y se lo vamos a preguntar a nuestro experto aquí, a Alexander Jaramillo, ¿cierto? Que nos acompaña a esta hora aquí en Acuicultura en Acción. Alexander es coordinador de salud e inocuidad de Intesal. Parece que la amenaza del niño ya se está percibiendo, Alexander, y donde más de 100 expertos y autoridades se reunieron en Puerto Varas precisamente para enfrentar las floraciones algales nocivas, ver el impacto que va a tener también, si es que es importante o no este adjetivo calificativo que le han puesto a Alexander de el niño Godzilla que viene acompañado a todo esto y cómo puede afectar a la industria también. Bienvenido, Alexander, un gusto de volver a saludarte.
16: Hola, buenas tardes a todos y quiero agradecer por la invitación para hablar de este tema que es bien importante para el sector y para toda la comunidad.
15: Por supuesto, Alexander. ¿Cuáles fueron las principales conclusiones de lo que acá se sacó con este encuentro, donde se analizaron el impacto que el niño puede tener en nuestro océano?
16: Mira, antes de entrar en las explicaciones, me gustaría explicar un poco este tema de lo que la relación que tiene el niño y cómo afecta al mar, ¿cierto? Y uno de los principales problemas es las floraciones de algas nocivas, o como se conoce como mareas rojas. Estos son fenómenos que son naturales, que no se presentan solamente en Chile, sino en muchas partes del mundo. Y en general son, en el mar viven algas microscópicas, que las conocemos como fitoplancton, y que forman parte del ecosistema acuático. Y el problema ocurre cuando estas especies de algas que encuentran condiciones favorables, aumenta rápidamente su concentración, y ahí es cuando se conoce como que hay una floración de algas, ¿cierto? O causan también, se les conoce como bloom, y estas condiciones están dadas por el medio ambiente, ¿sí? El medio ambiente puede ser, por ejemplo, días soleados, aumento de temperatura en el agua, disminución de las precipitaciones, y estas condiciones que les estoy comentando normalmente vienen cuando hay, por ejemplo, se confluyen fenómenos meteorológicos como el del Niño, ¿cierto? Que se ha comentado que para esta temporada va a haber un niño de gran importancia, y por eso lo conocen como el Niño Godzilla. Entonces vamos a tener más probabilidad que estos eventos naturales se presenten en el agua.
15: Por ejemplo, Alexander, tú señalabas muy bien que la cantidad de precipitaciones puede influir, te puede incidir también en que aparezcan estas floraciones, junto con los otros componentes que tú también señalabas. Se supone que con la llegada del fenómeno del Niño debiera llover mucho, ¿cierto? Pero en un periodo muy corto, o sea, precipitaciones intensas en pocas horas. Si uno lo ve en tierra, claro, no hay suelo que resista. Pero en el mar, ¿cómo puede incidir aquello?
16: Sí, el fenómeno del Niño tiene implicancia dependiendo donde lo estemos viendo. O sea, no son las mismas implicancias que tiene el fenómeno del Niño en las costas de Perú, por ejemplo, claro, o en el norte de Chile, a lo que llega a la Patagonia. Entonces, en esas zonas el impacto es mucho más alto, y a veces, por ejemplo, también incluso más al norte, hacia el Ecuador, viene con estas lluvias. Sin embargo, lo que suele pasar ya en la Patagonia y en el sector donde está el sector acuícola es que viene un aumento de temperatura, ¿sí? Y a veces confluye con otro fenómeno que no se conoce tanto y no se habla tanto, que se llama el SAM. Y ese fenómeno hace que se lleve las precipitaciones, y confluyen que hay aumento de temperatura, ¿cierto? Además de días soleados, que son las condiciones que les gustan a este fitoplancton para crecer.
15: Ahora, dentro de esto es Alexander Jaramillo, coordinador de salud e inocuidad de Intesal. Hoy, sin duda, Alexander, la industria salmonera en Chile cuenta con más conocimiento, más tecnología. O sea, hoy día podemos decir que estamos mucho más preparados para enfrentar este tipo de fenómenos.
16: Sí, volviendo a tu pregunta inicial de las conclusiones del taller, precisamente en este taller y en otras instancias en las que hemos participado de forma colaborativa con la autoridad, lo que nos hemos dado cuenta es que hemos avanzado bastante en diferentes áreas. Por ejemplo, te puedo contar que una de las cosas que hace la industria es anticipar los fenómenos, ¿sí? Entonces, por ejemplo, ahora sabemos que hay modelos predictivos que nos dicen que viene el Niño, entonces empezamos a prepararnos, a mejorar la logística, a preparar los centros de cultivo, ¿cierto? Nosotros tenemos, por ejemplo, incluso en Intesal, un programa que es el Promofi, que está abierto también para toda la comunidad, donde ellos pueden ir viendo el monitoreo que hace la industria y puede ir marcando como las zonas de mayor riesgo, ¿sí? Y eso es de gran beneficio, porque ayuda a que las empresas se puedan ir preparando y ir tomando las medidas. Entre esas medidas, uno dice que... Cuéntame.
15: No, por favor, sigue desarrollando nomás la idea.
16: Claro, entonces dentro de esas medidas que se han mejorado, por ejemplo, tenemos formas de mitigar el impacto, ¿cierto? Y una de las cosas en las que se ha avanzado es poner unas cortinas de burbujas alrededor de los centros que limitan que llegue esta alga, este fitoplancton, llegue directamente en contacto con los peces.
15: Correcto.
16: Entonces es una de las formas en las que uno puede mitigar Además de otras que te puedo contar con en más detalle también.
15: Sí, dentro de esta distribución geográfica, ya que tú bien nos realizabas con lo que tú señalabas, mencionabas Ecuador, mencionabas Perú, lo que pasa aquí en la zona de la Patagonia chilena, tenemos que estar atentos. La pregunta básicamente es si tiene alguna relación, por ejemplo, lo que ocurrió el 2025 en Noruega, donde hubo una floración algal importante que provocó ahí una buena cantidad de mortandad. Los otros episodios que hemos tenido aquí, por ejemplo, el más célebre y recordado y tristemente recordado, lo que ocurrió en Chiloé, ¿cierto? Con el tema de la marea roja, que provocó también una gran movilización social. ¿Estos siempre se están repitiendo en el tiempo? ¿Tenemos que observar lo que pasa en el hemisferio norte, se puede replicar en el hemisferio sur, o no necesariamente van de la mano?
16: No, mira, no necesariamente, y por eso también son fenómenos un poco como haciendo el símil con la meteorología, que son eventos que ocurren de forma diferente, ¿cierto? Que al final confluyen en que dan condiciones parecidas en el crecimiento del fitoplancton y en el que aparezcan estas floraciones de algas. Y lo que nos demuestra eso, por ejemplo, lo que tú comentabas del fenómeno que ocurrió en Noruega, es que es un fenómeno que ocurre en muchas partes del mundo, ¿cierto? Cuando se dan las condiciones adecuadas. Pero no podemos, por lo que pasó en Noruega, pensar de que este fenómeno se va a repetir inmediatamente acá, ¿cierto? Lo que sí nos indica es eso, que ocurre en diferentes partes del mundo, y no solo afectando a la salmonicultura, afectando a diferentes, por ejemplo, el turismo también, claro. Incluso los lagos, a veces hay sobrecrecimiento de algas, también para las plantas desalinizadoras es un problema, ni hablar también por todo el tema que tiene que ver con los choritos, las almejas, los ostiones, que pueden afectarlos e inclusive volverse un problema de salud pública también.
15: Y en ese sentido, Alexander, dentro de nuestro territorio, nuestra región o de las regiones que van de la mano también con la empresa, con la industria salmonicultora y de la acuicultura, ¿hay zonas que son más de riesgo, de mayor riesgo, que pueden tener, cierto, hay que tener una observación especial en ella, o tú me dices que esto, como son fenómenos de naturaleza, no podemos decir que son impredecibles, pero que no habrían zonas de riesgo donde a lo mejor uno podría poner ahí un ojo observador mucho más grande?
16: Bueno, en general, eso es de las cosas que yo creo que se ha avanzado en la industria, en tratar de entender los fenómenos y poder modelar hacia dónde van a ir específicamente, ¿sí? Entonces, en este momento tenemos modelos avanzados que son parecidos a los que se usan, por ejemplo, en meteorología, donde te dicen de aquí al fin de semana va a llover, ¿cierto? Claro. Entonces, estos modelos con sus diferencias se aplican también a la acuicultura y nos pueden dar con previo aviso idea de hacia dónde puede ocurrir este fenómeno, y eso hace que permita a la industria se pueda preparar y pueda, por ejemplo, una de las formas también de anticiparnos a que empiece a ocurrir mortalidades es poder mover los peces. Si vemos que hay un área donde está en riesgo, podemos mover los peces a otra área de menor riesgo.
15: Claro, y en esta línea es Alexander Jaramillo que nos acompaña aquí en Acuicultura en Acción. Pues es que esta reunión que hubo en Puerto Vara fue, yo me imagino que fue muy importante, Alexander, porque aquí ya se puede hablar, aquí ya no hay competencia, ¿cierto?, porque lo afecta a todos, de una coordinación público-privada para tener mayor resiliencia, mayor resistencia territorial ante el fenómeno del Niño. ¿Cómo evalúas tú eso?
16: Sí, efectivamente, la idea de este taller que hicimos en conjunto con Cernapesca, y donde invitamos las diferentes autoridades sanitarias, ambientales, marítimas, el sector privado, es ponernos todos al día sobre lo que hemos avanzado en la industria, pero también dónde están las brechas, cómo podemos afrontar estos problemas de forma coordinada, ¿cierto? Porque claramente la industria no lo puede hacer sola, necesita la coordinación sectorial. Entonces, en estas instancias podemos discutir de forma abierta cuáles son esas brechas y dónde tenemos que poner el ojo para la temporada de riesgo. Venimos trabajando de forma colaborativa ya no solo en este taller, sino en varias otras instancias con las autoridades.
15: Sí, y en ese sentido, bueno, ya, si se presenta un episodio crítico, acuérdate, Alexander, que cuando ocurrió lo de Chiloé fue muy cuestionado, y si eso dio origen o no, acuérdate que esto incluso llegó a la justicia, donde uno deja, ¿cierto?, o deposita la mortandad de la especie. Eso también se abordó en este seminario. Creo que Salmón Chile también hizo hincapié en aquello, cuál es la disposición final precisamente de la mortandad, porque aquí, claro, muchos decían, oye, pero si vinieron acá y arrojaron toda la mortandad y miren lo que generaron, cuando eso después indudablemente que se fue aclarando ya, pero con más conocimiento científico, más allá del clamor popular o de la calentura del momento, que genera una implicancia tan grave, sobre todo para mucha gente que vive del mar.
16: Sí, el relación con esto es tú vas en un punto importante. Siempre nos comparamos con el evento del 2016, que tuvo varios aspectos desafortunados, en los que no teníamos el nivel de preparación que tenemos ahorita. Y una de las conclusiones de este taller, que fue en conjunto, es que estamos mucho mejor preparados en todos los sentidos. La industria está mejor preparada, te comentaba, estos sistemas de mitigación con burbujas, tenemos estos sistemas de anticipación con modelos, tenemos una mejor regulación, ¿sí? Ahora la regulación nos permite, por ejemplo, poder mover los peces de un lado hacia el otro. Claro. Y en uno de los aspectos importantes, que es la disposición final de mortalidades, se ha comentado que se ha avanzado bastante. En general, las plantas reductoras han aumentado sus capacidades, ¿cierto? Se ha aumentado también en la logística. Y claramente todo esto, a pesar de que se haya aumentado, se tiene que poder usar de forma eficiente, ¿sí? Por eso estos talleres nos ayudan a coordinarnos mejor para que los recursos que hay los podamos usar de la mejor manera.
15: Ahora, aquí la toma de decisiones, Alexander, es clave. Y aquí la autoridad política, por así decirlo, ¿cierto?, tiene que ir de la mano con lo que ustedes aportan, con el conocimiento científico. Aquí la decisión oportuna puede marcar una gran diferencia, ¿cierto?, si es que se presenta un episodio de FAN, que con lo que tú dices es esperable, ¿cierto?, pero ahora como se monitorea, me imagino que casi en tiempo real. Por lo tanto, hay más herramientas, como tú bien lo señalas, la tecnología y estos modelos predictivos nos pueden ayudar muchísimo en eso, pero la decisión la toman las personas, no la toman las máquinas. Aquí, ¿cuál es la recomendación que ahí ustedes como expertos le hacen a la autoridad?
16: Bueno, mira, nosotros hemos trabajado, la coordinación tiene que suceder en diferentes niveles, ¿cierto? Las empresas tienen que coordinarse internamente, las empresas también coordinarse con los gremios, y las autoridades, y hay instancias de colaboración en los que también nosotros hemos participado. Y se conoce, por ejemplo, hay un comité que es el SICA, y el SICA es un comité donde están Cernapesca, Senapred, la autoridad marítima, la autoridad ambiental, la autoridad sanitaria, ¿cierto? En conjunto también con el IFOP, que es como la entidad técnica. Y este comité es el comité que es clave para tomar las decisiones, ¿cierto? Es el que, con el insumo de las empresas, con el insumo del área técnica del IFOP, pueden empezar a tomar decisiones y monitorear cómo están las condiciones cuando ocurren estos fenómenos de contingencia.
15: Sí, estamos conversando con Alexander Jaramillo aquí en el Conquistador Red Los Lagos, en este espacio Acuicultura en Acción. Él es coordinador de salud e inocuidad de Intesal, y por supuesto siempre agradecemos a Salmón Chile, que nos permite acompañar a tanta gente y entregar esta buena conversación que estamos teniendo, porque la realidad no la podemos tapar con un dedo, Alexander, y aquí hay que hacerle frente, porque es increíble cómo la naturaleza de repente nos regala momentos mágicos y nos regala momentos muy ingratos, ¿ya? Y sobre todo cuando va a haber un efecto en las actividades productivas en general. Y eso es lo que se busca hacerle frente, porque aquí, como tú bien lo señalabas, es la mitilicultura, la pesca artesanal, ¿cierto? Los bancos naturales que se ven afectados, no es solamente, claro, como se trata de los salmoneros, entonces todo el mundo pone atención. No, aquí hay muchas familias comunes y corrientes, digamos, que viven de este gran mar que nos acompaña en nuestras costas, pero si no lo cuidamos ya y si no sabemos hacerle frente también a estos embates de la naturaleza, mejor que Dios nos pille confesado, ¿no?
16: Exactamente, por eso hemos estado también trabajando como en una estrategia de comunicación donde podamos llevar esta información a las diferentes comunidades, trabajando con la pesca artesanal, como tú lo comentabas, y trabajando con los diferentes sectores que pueden ser afectados porque estos fenómenos meteorológicos, y por ejemplo el Niño ya está hablando de que el aumento de temperatura en el norte ha empezado a causar impacto, por ejemplo, en la fauna marina, se ha hablado de mortalidad de lobos marinos, ¿cierto? Entonces son fenómenos meteorológicos importantes que afectan a gran parte del país, y no solo a Chile, sino a otros lados, y tenemos todos que estar preparados, y la forma de estar preparados es comunicándonos con los diferentes sectores, trabajando de forma colaborativa en ámbitos público-privados.
15: No, y en este caso igual la capacidad que tienen ustedes en Intesal, Alexander, hay que destacarlo, porque ustedes buscan, o sea, ustedes juegan un rol articulador súper importante en esta gran cadena de la industria.
16: Así es, y lo hacemos así porque entendemos que en la zona donde se desarrolla la acuicultura es importante que todos tengamos la información, ¿cierto? Sabemos que son áreas complejas, ¿cierto? Que son procesos que son difíciles de coordinar, y por eso lo que nosotros nos hemos abocado es a tener estrategias de comunicación, de coordinación, ¿cierto? A ir llevando el mensaje, y por eso también te agradezco este espacio para poder conversar de esos temas tan importantes.
15: No, a nosotros nos sensibilizaste mucho, Alexander, y de verdad que te agradecemos que nos compartas tus conocimientos y los de Intesal también, y agradecerle a Salmón Chile también por este contacto que ha sido súper rico y súper educativo para muchos. Hay gente que no tiene nada que ver con la industria y que escucha igual este espacio y que aprende con un experto como Alexander Jaramillo, coordinador de salud e inocuidad de Intesal. Buen fin de semana, Alexander.
16: Buen fin de semana para ti, muchas gracias por la invitación. No, estás muy bien.
15: Muchas gracias a ti también por aceptar esta invitación. Así que mucho éxito y nos quedamos atentos. Ojalá que no tengamos que juntarnos solo para las malas noticias, sino que también para prevenir. Esperemos que no. Para prevenir, ¿cierto?
16: Así es.
15: Es importante. Gracias, Alexander. Te liberamos ahí nomás por estar con nosotros. Ahí yo después le comparto a Alexander el video también de esta conversación que va a quedar alojado ahí en nuestra plataforma de YouTube. Nos despedimos, sigan en la compañía de El Conquistador de los Lagos y el próximo viernes con Acuicultura en Acción.
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4: Sí,
5: aconsejando también.
4: Sí, lo que pasa es que estamos haciendo varias cosas. Estamos arreglando un campo que compramos, galpones, casas patronal, corrales, caminos, en fin, maleza, cerco. Y por otra parte estamos habilitando unas nuevas oficinas. Nos vamos a trasladar a Ría Freire, en Osorno. Y por otra parte estamos viendo para inaugurar un pequeño supermercado. Y por otra parte estamos haciendo otro supermercadito, o también un nuevo experimento que estamos haciendo ahí para bajar costos. Así que, y un strip center, así que eso. Y ya tenemos gastado el tiempo hasta mediados del próximo año fácilmente. Y de ahí tengo que viajar a Paraguay, país de 10% de impuesto a la renta, no 27 como acá. País de 10% de IVA, no 19 como acá, y de aranceles también bajos, así que, y Paraguay está creciendo al razón del 5 o 6% anual.
5: Va muy bien,
4: ¿eh? Y si tú como chileno llegas allá y colocas una fábrica que maquile algún producto, pagas el 1%. Y además llegas con 20 años de anticipación en el tiempo, ¿ya? Así que ese es un tema. Y esto, cuento esto para que los señores políticos, sobre todo los zurditos, que creían que a nosotros nos podían lechar hasta que se cansen con sus socios de Renovación Nacional, la UDI, Bópoli y ahora el Partido Republicano, porque también son socialistas, ¿ya? No. Nos cansamos, nos aburren y nos vamos. Y busquen ustedes otros hueones que les mueva el país y que les dé pega a la gente. Y es hora que el pueblo de Chile lo vaya entendiendo, porque por eso tienen 1 millón de cesantes oficiales en este país, entre la izquierda y la derecha, y 2 millones no oficiales de cesantes más en este país, o sea, 3 millones de chilenos sin pega, ¿ya?

0: Eso, pueblo de Chile, lo lograron entre la izquierda socialista y comunista y la derecha de la UDI, de los corruptos de la UDI Renovación Nacional, Evópoli, y el Partido Republicano también, que está metido en esto. Para que lo vayan teniendo clarito. ¿Ya? Porque por eso es que ya el mes de julio ya no caímos 0,2, 0,3, 0,4 en contra. No. Nos fuimos con un 1.5 para abajo en un mes de una. ¿Ah? Así que eso es cuando al que trabaja.
1: 1,1 anual.
0: Anual. Entonces, eso, en contra. Eso es cuando uno se dedica a esquilmar al que trabaja, a esquilmarlo con tribunales laborales donde de 100 juicios, 98 lo ganan los trabajadores sinvergüenzas y corruptos de este país. ¿Ah? Que han inventado ahora el despido, cuando tuvo autodespido. ¿Ah? Entonces, claro, cobran los añitos de servicio, pero la empresa va a mover si tiene plata para pagarlo o no pagarlo. Y si no lo tiene, tiene que, no sé, prostituirse, conseguir la plata a alguna parte de ese pobre empresario para pagarle al trabajador sinvergüenza. ¿Mm? Porque digamos las cosas como son, yo no soy políticamente correcto. Así que así están las cosas, te cuento esta historia. Vamos con, hubo una
1: junta. Una visita del presidente Javier Milei al Palacio de la Moneda, vino para acá, para Chile.
0: Dentro de un contexto, un foro. Foro de Madrid.
1: Con Antonio Kast, hablaron muchas cosas, ¿eh? Se ratificó que la soberanía del Estrecho de Magallanes es chilena, pero llama la atención la posición de Chile, donde le da respaldo a Argentina con el tema de las Malvinas. Ahí hay un tema de fondo muy importante.
0: Bueno, yo a eso lo encuentro que es un error, ¿ya? Inglaterra no va a entregar las Malvinas o las Falkland por una razón muy simple. Tienen petróleo, tienen gas y tienen una proyección antártica y una proyección a dos océanos, Atlántico y Pacífico. Entonces nosotros no tenemos en nada que ayudar a los ciudadanos argentinos, porque los ciudadanos argentinos, el presidente anterior, ¿cómo que se llamaba el fresco este que tuvieron, ladrón de presidente, corrupto? Bueno, ahí son todos corruptos en Argentina.
1: ¿Cuál de todos?
0: El que se fue, el que estuvo antes de Milei, el que era el suche de la... de la presidenta Cristina Fernández.
1: Alberto Fernández. Fernández.
0: Ahí me recuerdo. Bueno, ese caballero dejó un decreto y en ese decreto dice que el tema del estrecho era compartido y que ellos tenían autoridad. Yo quiero ver que el señor Milei derogue ese decreto y le quiero decir al pueblo de Chile, yo ya se lo he dicho, y se le quiero decir a nuestros miliquitos chiquititos, cagoncitos, por muchos tratados que hayan y bilaterales y todo este tema, la casa y la propiedad uno la tiene que terminar defendiendo a patas y a combo si es necesario. ¿Qué quiero decir con esto? Que la guerra siempre está ahí, a la vuelta de la esquina, siempre está el conflicto, y una forma de terminar o disminuir esa posibilidad de conflicto, ya, es justamente teniendo fuerza suficientemente disuasiva para que no lo intenten. Y le quiero decir al pueblo de Chile y a la casta política de Chile y a los generales de Chile que esa disuasión se paga con plata, se compra. Y para eso nosotros tenemos que tener, primero, un Estado sin déficit fiscal; segundo, en lo posible, no tener deuda externa; tercero, tener superávit fiscal y ahorro suficiente para cualquier cosa; y cuarto, señores cobardes de las Fuerzas Armadas, generales cobardes de las Fuerzas Armadas, sobre todo de Carabineros, ¿ya?, se tiene que tener una reserva estratégica de petróleo, porque nosotros no producimos petróleo, por lo menos un año guardadito, por contarle algo. Y quinto, tenemos que tener un fondo soberano con muchos miles de millones de dólares, vía capitalismo soberanista popular, ¿ya? Para, al igual que en Noruega, tener a través del billetito
1: una
0: influencia importante en la banca internacional. Vayan teniéndolo claro, ese es el camino, ¿ya? Y otra cosa para terminar, me gustó, y esto yo creo que es lo medular de este programa, lo que dijo el señor Milei. Dijo: zurdo, asqueroso, flojo, corrupto, ladrones, es lo que son toda la vida. En el país que han estado han hecho eso, robar y empobrecer los países. Eso es lo que son. El señor Milei, le puede caer bien, le puede caer mal, se atrevió, la hizo. ¿Y dónde está el cobarde de Kass? ¿El flancito de Kass? ¿El cagoncito de Kass? ¿Dónde estuvo? ¿Ah? ¿Dónde ha estado? Ahí, calladito, ¿ah? Sin romper el esquema, negociando. Y después aparece este otro gangoso de la UDI, ¿cómo se llama? Guillermo Ramírez, ¿ya? Criticando al señor Milei porque fue muy duro, muy acá, porque los acuerdos, porque esto, porque lo otro, porque hay que ser flancito, hay que ser suavecito. Don Guillermo Ramírez y señor Kass, cuando uno tiene convicciones y cuando uno cree en la pomada que está vendiendo y en sus ideas, uno las defiende. Así sea a balazo, así sea a combo y a patá, ¿ya? Y eso es lo que hizo el señor Milei, y eso es lo que usted, señor Guillermo Ramírez, y su partido corrupto de la UDI, y usted, señor Kass, sin pantalones, ¿ya? Donde la UDI y Renovación Nacional y Evópoli han ido a todos los acuerdos con la izquierda para arruinar la educación, para jodernos a impuestos, reventarnos a impuestos, para tapar toda la corruptela de ellos y de la izquierda, para gastar plata en el Estado como malo a la cabeza, robándosela a través de fundaciones, porque las fundaciones no es idea de la izquierda, se la copiaron a don Piñera y a la derecha primero, ¿ya? Así que eso quería hoy día, este viernes 4 de septiembre, que es un viernes 4 de septiembre histórico. ¿Ya? El 4 de septiembre fue cuando le dijimos no al primer mamotreto que quiso meternos en las izquierdas.
1: Era un desastre.
0: Para hacer un país pluri, ¿ah? Donde barrieron el piso, y están los videos con nuestra bandera, donde se la metieron por el arco del triunfo, ahí están los videos, ¿ya? Donde querían cambiar la canción nacional, querían cambiarlo todos los zurditos, para mal. Querían balcanizarnos, hacernos como 16 naciones adentro para poder robarnos
1: mejor. Querían tener doble justicia, no nos olvidemos los tribunales indígenas.
0: Claro, con todo el costo que aquello implica. Entonces le dijimos que no y le volamos el popó, ¿ah? En la elección del 4 de septiembre. Y después vino el Partido Republicano con el señor Kass de Guaripola a vendernos que iban por un en contra y después terminan llamando que iban por aprobar o a favor. ¿Mm? La derecha, ¿ah? A espalda del pueblo. La izquierda en el primer mamotreto, la derecha en el segundo mamotreto, la izquierda y la derecha unida jamás serán vencidas. Ahí tienen un ejemplo clarito, pueblo de Chile, para que lo vayan teniendo claro, para que no sigan votando por los mismos imbéciles. ¿Estamos? Porque si no, entonces, el culpable no es el político corrupto, es el pueblo ignorante y corrupto también que vota por el político corrupto y ladrón. ¿Lo van teniendo claro, pueblito de Chile?
1: Varias preguntas de la gente. Primero nos consultan por acá qué tiene que ver las Fuerzas Armadas con la extracción de petróleo. Porque usted como que lo emplazó ahí.
0: Tienen harto que ver, po.
1: A ver, cuéntenos por qué.
0: Harto que ver. Y habría que ir a la historia, po. O sea, primero tienen que ver que en un momento dado la Fuerza Aérea Chilena bombardeó a la Marina Chilena. En 1900,
1: una sublevación.
0: Sí, en sí. 1920. Después un ruido de sable para pedir mejoras salariales. Porque estaban cagados del hambre. Y es verdad. ¿Ya? Entonces, ¿por qué lo asocio esto? Porque no hay defensa si no hay un país sólido económicamente. Entonces, cuando a mí me muestran las Fuerzas Armadas y el 19 de septiembre lo van a mostrar, los tanques Leopard, los aviones, los barcos, todo. Estimado Radio Escucha, hay un pequeño problema. El tanque, el barco, el avión, el submarino, si no tiene petróleo, no anda. Y nosotros no tenemos ni una gota. Entonces, y si no tiene usted petróleo guardado para en caso de, ¿con qué mueve eso? ¿A quién es atingente eso. ¿A los políticos y al Estado? Sí. ¿Y a quién más? A los generales rastreros y cagones que tenemos en este país. Como los generales rastreros y cagones que tenemos en Carabineros de Chile, que dejaron que la izquierda barriera el piso con los carabineros, la tropa que puso el pecho a las balas en la calle para defender nuestra libertad el 18 de octubre de 2019. ¿O no, amigo mío? ¿Le quedó claro? Ya. Porque si usted quiere ser chauvinista y... A mí me gusta la parada militar y me gustan nuestros militares y nuestro equipo y todo. Pero, le repito, un tanque sin petróleo no anda.
1: Ahora, de hecho, la tendencia en la guerra a nivel internacional, lo podemos ver en el caso de Rusia y Ucrania, es que lo primero que se bombardea son los suministros eléctricos, de combustible y la parte alimentaria, se corta la red de distribución, entre otras cosas.
0: Por eso que esas reservas estratégicas
1: son importantes.
0: Que permitieron, escúcheme, que permitieron, gracias a China, que tenía 1.5 trillones de barriles de petróleo guardados, ¿ya? En montañas, en cavernas, en fin, especializadas para eso, permitieron que en esta última vuelta, cuando se cerró el estrecho de Hormuz, el barril de petróleo no llegara a $200, sino que a $128, porque tiraron al mercado esas reservas estratégicas. ¿Ya? Por eso es importante, para más aún para Chile, que no producimos petróleo, ese tipo de resguardo que tenemos que tener. Entre otras cosas, porque la guerra se gana con la voluntad del pueblo. Y la voluntad del pueblo viene de entender y de tener un cariño por el país. Y uno tiene cariño por el país cuando ese país es tu casa, te pertenece. Porque cuando ese país no es tu casa y no te pertenece, porque le pertenece a 14 familias y a los políticos corruptos de turno y al Estado ladrón, entonces tú mucho cariño no tienes y muchos motivos para mandar a tu hijo a morir en una trinchera tampoco. Digamos las cosas como son. Les repito, yo no soy políticamente correcto, yo no les vengo a sobar el lomo a ustedes, les vengo a decir las cosas como son. Eso, y entre otras cosas, tenemos que hacer lo que está haciendo la Marina, Proyecto Escotillón. Producir nuestros barcos, producir aviones acá, producir
1: municiones,
0: por acá. En eso estamos y hay que hacer más todavía. Y eso hay que concadenarnos con las universidades, con los institutos profesionales, con el maestro Juanito que es tornero, con el don Luchito que es gaffiter y que algo sabrá y en algo aportará a la construcción de un barco, de un submarino, etcétera, etcétera. Y en eso hemos dado pasos importantes y hay que seguir dando más pasos importantes. Hay que permitir, ¿ya? Y tienen que ir de la mano, y escúchenme bien, todos los científicos, investigadores, creadores, inventores, tienen que estar de la mano nuestras Fuerzas Armadas para exoesqueleto, robótica, drones, misiles, etcétera, etcétera. ¿Nos van a respetar? Porque vamos a estar armados. Y nos van a respetar porque no tenemos déficit fiscal, y nos van a respetar porque estamos ahorrando plata y tenemos un fondo soberano con miles de millones de dólares. Por eso nos van a respetar. Si no, van a pasar encima de nosotros, ténganlo clarito. No hay tratado, no hay papel que pueda desincentivar esa idea. Sobre todo nuestros vecinos enfermos de la cabeza y corruptos que tenemos de los argentinos.
1: Pedro, con respecto al tema del respeto en base a armamento bélico, hace algunos días atrás escuchábamos a Donald Trump que se refería que la gente se tenía que alegrar de que él fuera muy amigo de Kim Jong-un, sabemos el líder de Corea del Norte, porque tenía 56 ojivas nucleares y ha logrado posicionarse con un respeto internacional en base al armamento.
0: Y tiene,
1: si bien no funciona muy bien su modelo social, que
0: tiene como 5.000 o 7.000 o 10.000 piezas de artillería apuntando a una hora de Seúl, capital de Corea del Sur. También, ¿ya? Mire, yo la verdad es que el señor Trump a esta altura del partido...
1: Pero un poco argumentando muy parecido
0: le creo yo un poco, y voy a decir una cosa que es atemporal, ¿ya? No me van a entender, pero lo voy a dejar para la posteridad. Estados Unidos, la guerra de Irán, la perdió.
1: Vietnam también.
0: ¿Ya? O sea, Estados Unidos ha perdido toda la guerra, excepto la de Irak, donde peleó solo, ¿ya? Pero esta guerra la perdió. Consecuencia de eso, ¿ya? Y a Israel tampoco le está yendo bien con sus otras arremetidas que está haciendo con la milicia pro-iraní. Pero ¿a dónde voy? Irán soportó y ya con eso un triunfo. Irán hoy día tiene su programa nuclear completito, va a salir con su chancho al hombro en 3 años más, 5 años más, 8 años más, 10 años más, va a tener la bomba nuclear. Y Irán son musulmanes. ¿Para qué le explico lo que es un musulmán? Pues usted está complicado con un comunista, bueno, multiplíquelo por 10 o por 20. Entonces van a usar la bomba. ¿Y con qué la van a usar? Con Israel. ¿Ya? Y cuando a Israel le tiren una bomba nuclear, Israel le va a tirar 10. Así que prepárese, y ojalá Dios quiera que de aquí a 10 años no seamos dependientes del petróleo, porque esa zona va a desaparecer del mapa con estos hueones locos, por el lado de los iraníes, por el lado también de los israelitas, que hay otros enfermos a la cabeza también ahí. No vamos a entrar a analizarlo ahora, pero tienen minorías políticas religiosas que para qué te la cuento, ¿ya? Así que
1: Pedro, ahí van a haber novedades. Por acá nos comentan que hable sobre la importancia de la alianza estratégica que teníamos con Inglaterra con respecto al tema de que hoy en día Chile apoya a Argentina, y esto, las complicaciones que podría traer también el perder esta alianza si Chile se pone de parte de Argentina del lado de las Malvinas.
0: Chile, lo vuelvo a decir por enésima vez, no tiene que respaldar en nada a Argentina, menos con el tema de las Malvinas. Nosotros, entre estar bien con Argentina y estar bien con los británicos, mejor estemos bien con los británicos. Ahora, los británicos son otros M, ¿ah? Son otros M. ¿Ya? Usted me entiende, ¿ya? Entonces, pero hay que tenerlos. Por eso es que hay que buscar asociaciones estratégicas con Japón, Turquía, Corea del Sur, Sudáfrica, Brasil, Tailandia, Vietnam, Rusia, China, en fin, ¿ya? Porque nuestros socios y amigos norteamericanos tampoco son de fiar. Me imagino que lo tienen más o menos claro.
1: Mire, por acá le comento algo que nosotros estuvimos hablando el día martes, que es la necesidad de Chile también de disponer otro proveedor armamentístico aparte de Estados Unidos. Por ejemplo, ahora se está mirando mucho a la Unión Europea.
0: No, esos son otros chuecos. Efectivamente, ese proveedor se está buscando. Por ejemplo,
1: Chile le provee a Israel también.
0: Que actualizaron los tanques, ahora fueron los una empresa Alsam, creo que se llama, turca. Y los que nos están ofreciendo la renovación con transferencia de tecnología para los dos submarinos 209 alemanes que queremos cambiar es Corea del Sur, ¿ya? Eso es importante. Efectivamente, Israel es un proveedor de material bélico chileno, sí, Estados Unidos también. Pero no hay que poner todos los huevos en una canasta, hay que tener 5 o 6. Y además, en ese punto hay que ser autarquista, o sea, tratar de nosotros desarrollar el máximo de nuestras posibilidades, no solo militarmente, estoy hablando tecnológicamente, para la paz y para la producción, para la agricultura, para la minería, ¿ya? Esa es mi visión del tema. Nosotros tenemos que ser un país, para ser respetado, tenemos que ser fuerte, militar, económica y otra arma más poderosa todavía, más poderosa, la educación. La educación. ¿Entienden? Un país que tiene un pueblo educado es un país peligroso. ¿Ah? Insubyugable. ¿Ah? No derrotable. Un pueblo culto, inteligente.
1: Pedro, dice por acá el titular, última noticia que alcanzamos a abordar, se nos fue volando el tiempo. Vacunas vencidas y problema de trazabilidad. Oficialismo exige responsabilidades y oposición llama a no sacar conclusiones con respecto a este informe de la Contraloría, que detectó pérdida de 3.640 millones de pesos asociadas a 762.326 vacunas contra la influenza adquiridas para la campaña del 2024 y que vencieron sin ser distribuidas, además de problemas de trazabilidad e inoculaciones registradas a personas que estaban fallecidas. ¿Ah? Además, se demostró que más de 2.900.000 vacunas no pudo ser determinado dónde fueron a parar.
0: Eso se llama choreo por una parte, robo, por otra parte se llama irresponsabilidad y despilfarro. Eso es lo que hay en el Estado a todo nivel, en educación, en salud, en obras públicas, a donde estén, porque la plata no es de ellos. Por eso es que yo digo que hay que aplicar capitalismo popular y que los colegios deben ser administrados por los propios profesores y los apoderados. y los hospitales deben ser administrados con un criterio absolutamente técnico, ¿ya? Y ser privatizados al pueblo de Chile, cosa que el médico, la enfermera, el enfermero, el tipo que hace el aseo, que trabajan en ese hospital, en ese policlínico, sean dueños de ese hospital o de ese policlínico, y entre todos los hospitales y todos los policlínicos los echamos a pelear y generamos una cosa que se llama competencia, y con la competencia entonces mejora el producto y los compadres tienen que cuidar los recursos porque van a salir de su bolsillo. Y con eso a nosotros se nos abarataría la salud y terminaríamos en cosa de 1 o 2 años con las listas de espera.
1: Voy a citar...
0: se llama hacer cosas, Pedro, nuevas. No seguir haciendo lo mismo, porque si usted sigue haciendo más de lo mismo con los mismos, va a tener el mismo resultado, o sea, paupérrimo.
1: Pedro, voy a citar el modelo suizo ya para ir cerrando. ¿Usted sabía que en Suiza no existe un sistema de sanidad pública gratuito? Tienen salud completamente privada. Tienen un seguro médico privado obligatorio que funciona muy, muy bien, donde la gente le da la oportunidad de escoger dónde quiere poner su salud. Y bueno, el sistema funciona espectacular.
0: Bueno, me está dando la razón entonces.
1: Es que justamente usted cita mucho a Suiza y hay una...
0: Pero si lo que nosotros tenemos que tener, hijo, ya, y lo he dicho yo hace años, desde la radio Sago que lo vengo diciendo, lo que nosotros tenemos que tener más que un FONASA y Quisapre es un seguro de salud para las enfermedades catastróficas. Y para el resto de las cosas puede haber una atención, ¿no es cierto?, en base, porque yo les recuerdo que el pueblo de Chile paga el 7,5% de su sueldo todos los meses que va al sistema salud, ¿ya?
1: Claro, y en Suiza lo administran los privados y funciona,
0: claro,
1: muy
0: y
1: bien.
0: Y lo están robando, por eso es que hay que cambiar, por eso que yo vengo acá a decirle al pueblo de Chile, cambiemos, porque no podemos seguir en lo mismo. Ya. Y para terminar, quiero mandarle un recado al presidente de la República. Señor Kass, ¿cómo es posible que usted permita tener una embajada de los cubanos traidores al pueblo de Chile que ofrecieron 70.000 tropas el año 75 a Perú para ayudar en la invasión? ¿Cómo es posible, señor Kass, que usted tenga una embajada cubana en Santiago, lo mismo que con Salvador Allende trataron de hacer la revolución? ¿Cómo es posible, señor Kass, que usted tenga una embajada cubana en Chile, donde el embajador cubano es un activista político, un sedicioso que anda por muchas comunas del país de la mano del Partido Comunista sembrando la semilla del odio y la discordia? ¿No tiene pantalones, señor Kass, para darle una patada en el traste y cerrar esa embajada y retirar a nuestro embajador de Cuba? ¿O es que nosotros tenemos algún negocio con los cubanos? ¿Ganamos algo con los cubanos, aparte de que nos puedan exportar hambre? Ya, pues, señor Kass, despierte y póngase... No sé si los pantalones, pero por último la falda a su señora. Un consejo, de verdad, José Antonio Cáceres, de verdad, hermano. No necesitamos embajador ni allá ni acá de Cuba, ni de Venezuela. No necesitamos. Cierra eso y ahorrate la plata. Ah, no, pues, el problema. ¿A quién le vamos a pegar la embajada de Chile en Cuba, po? Ahí tienen que haber amiguis del gobierno. ¿Verdad, po? Que para eso ocupamos las embajadas.
1: Nos vemos, Pedro. Que esté muy bien.
0: Muchas gracias a la gente que ha estado conectada. Denle like al programa. Compartan el programa. Si quieren sacar material.
1: Reventando de esto, el botón de likes acá en YouTube. Mucho corazón le manda a la gente.
0: Muchas gracias a la gente que nos ha estado acompañando en el YouTube. Se agradece. Se siente. Y la gente que nos ha estado escuchando en la radio, en el auto, en la oficina, la señora que está en la casa, igual se lo agradecemos. Piensen, por favor, si quieren cambiar este
1: Nos
0: país,
1: vemos, Pedro.
0: No lo van a cambiar con los mismos políticos corruptos, inoperantes que tenemos de derecha e izquierda. Chao, cabros, bendiciones, cuídense el fin de semana, pásenlo bien junto a su familia.
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0: El ministro de Relaciones Exteriores, Francisco Pérez Mackenna, abordó la reunión bilateral del presidente José Antonio Kast con su par argentino Javier Milei y el comunicado conjunto que emanaron ambos gobiernos tras la cita. En él se indica que los presidentes coincidieron en la soberanía de Chile sobre el Estrecho de Magallanes, reafirmando la vigencia de los tratados de 1881 y 1984. Así también, Chile apoyó la soberanía de Argentina sobre las Malvinas, en medio de la agudización del conflicto del país trasandino con Reino Unido. El ministro confirmó que el presidente Kast transmitió a Milei la importancia de cambiar el decreto argentino 457 que refiere al Estrecho de Magallanes como un territorio compartido. Este, destacó Pérez Mackenna, no se refiere única y exclusivamente al tema del Estrecho. Es un decreto mucho más amplio que tiene que ver con temas de defensa argentina. El gobierno, a través del subsecretario de Economía, Karl-Franz Köhler, informó que en medio de la mayor volatilidad de los precios del diésel, el Instituto Nacional de Estadística, INE, está trabajando en una actualización y modernización del índice de costos del transporte, orientada a mejorar su oportunidad, representatividad y utilidad para el sector de transporte de carga. El ICT fue desarrollado por el INE en 2008 en respuesta a un acuerdo entre el gobierno y el sector transportista para contar con un indicador oficial que refleja dejar a la evolución de los costos de operación del transporte de carga. Este sábado 5 de septiembre, Chile realizará un nuevo cambio de hora, una modificación que suele generar una de las principales dudas entre las personas. De acuerdo con la información entregada por el Servicio Hidrográfico y Oceanográfico de la Armada Shoah, los relojes deberán adelantarse en una hora en gran parte del territorio nacional, dando inicio al nuevo horario establecido para Chile. El ajuste se realizará cuando los relojes marquen las 24 horas del sábado 5 de septiembre, momento en que Chile continental pasará al huso horario menos 3. El complejo fronterizo Los Libertadores confirmó la reapertura del paso internacional entre Chile y Argentina durante la mañana de este viernes 4 de septiembre, luego de la suspensión preventiva del tránsito debido a las condiciones climáticas en la alta cordillera. De acuerdo con el comunicado del equipo de coordinación del Sistema Integrado Cristo Redentor, el tránsito quedó nuevamente habilitado para todo tipo de vehículos desde las 8 hora de Chile, tras los informes técnicos que determinaron condiciones seguras de transitabilidad. La medida permite el desplazamiento de vehículos particulares, buses y transporte de carga entre ambos países, con funcionamiento establecido hasta las 20 horas de Chile y 21 horas de Argentina. Parlamentarios reaccionaron a los hallazgos de la Contraloría en el Ministerio de Salud que detectó pérdidas por 3.640 millones de pesos asociadas a 762.326 vacunas contra la influenza adquiridas para la campaña de 2024 y que vencieron sin ser distribuidas, además de problemas de trazabilidad e inoculaciones registradas a personas fallecidas. La fiscalización también estableció que el destino de 2.906.653 vacunas no pudo ser determinado, mientras que se identificaron 208 registros de inoculación posteriores a la fecha de vencimiento de las personas asociadas a esos datos. Un violento enfrentamiento a disparos se produjo en la comuna de Los Espejos, hecho que dejó dos inocentes heridos, incluido un menor de 12 años que transitaba por el lugar. De acuerdo a información preliminar, el tiroteo ocurrió en el sector de Barrio Chino, presuntamente por disputas territoriales entre bandas rivales. En ese contexto, fueron alcanzados por disparo un hombre de 50 años que venía llegando desde el trabajo y un menor de edad que iba camino a comprar a un local cercano. Controversia causó en el Consejo Municipal de Nogales, en la región de Valparaíso, la determinación de la alcaldesa Leslie Pacheco de fijar para este 11 de septiembre el desfile de las glorias del ejército en la comuna. Los concejales apuntaron a una falta de sensibilidad y empatía por parte de la administración municipal, considerando que se trata de una fecha especial para muchas familias del país y también de la propia comuna. El concejal Joao Marchán aseguró que la alcaldesa había informado que iba a cambiar la fecha del desfile, pero luego no llegó la información oficial donde dice que el desfile no se cambió y que se realizará en las fechas estipuladas. Comercio de la región de Valparaíso perdió más de 16.000 empleos en un año. Cecilia González con el informe desde El Conquistador Viña del Mar.
1: De acuerdo con cifras del Instituto Nacional de Estadísticas, entre mayo y julio de este año, el comercio en la región de Valparaíso registró 156.256 personas ocupadas, 16.350 menos que en igual periodo de 2025. La situación es preocupante, considerando que el comercio es la actividad económica que concentra la mayor cantidad de puestos de trabajo en la región. Desde la Cámara Regional de Comercio, su gerenta general Marcela Pastenes advierte que la caída del empleo no necesariamente coincide con el comportamiento de las ventas. Entre los factores que podrían explicar esta tendencia, menciona la transformación tecnológica, los cambios en los hábitos de consumo y el aumento de los costos laborales. Pastenes plantea que el comercio está cambiando y que es necesario revisar cómo se organiza el trabajo frente a esta nueva realidad. Desde El Conquistador de Viña del Mar y Valparaíso, Cecilia González.
0: Hospital Regional de Concepción se convierte en el único centro público de Latinoamérica que cuenta con equipo para realizar procuramientos de corazón en todo Chile. Ángela Bustamante con el informe desde El Conquistador Concepción.
2: El Hospital Regional de Concepción sumó un nuevo hito y es que desde ahora cuenta con un nuevo equipo que les permitirá viajar a todo Chile para realizar procuramientos de corazón, convirtiéndose en el único recinto público de salud de Latinoamérica con esta opción. Se trata de Organ Care System, cápsula de conservación estadounidense que llegó en comodato y que extiende el tiempo de isquemia del órgano en promedio a 12 horas, posibilitando traer un órgano en estado de normalidad térmica y de perfusión fisiológica adecuadas. Es decir, latiendo de forma normal e irrigado con sangre tibia y no preservado en hielo dentro de un cooler. Ángela Bustamante, Radio El Conquistador Concepción.
0: Y en el exterior, la ministra de Hidrocarburos de Venezuela, Paula Henao, dijo que no es suficiente la flexibilización de sanciones que ha habido este año como resultado del estrecho acercamiento con Estados Unidos y pidió el cese total de estas medidas, casi una semana después de que Caracas y Washington anunciaran un histórico acuerdo petrolero. Hemos estado en una etapa de apertura de la inversión, se flexibilizan algunas medidas, pero no es suficiente, dijo la alta funcionaria. Una alerta se levantó desde Argentina, cuyas autoridades aseguran que miembros de organizaciones criminales han comprado predios limítrofes en la Patagonia trasandina con el fin de controlar pasos no habilitados y desde ahí delinquir hacia Chile. Esta situación fue expuesta por el Ministerio Público argentino ante integrantes del Senado de nuestro país. Finalmente revisamos el informe del tiempo para Santiago. La temperatura del momento en la capital alcanza los 19 grados y se espera una máxima de 21 con cielo despejado. Para mañana sábado 5 de septiembre se espera cielo despejado con extremas de 4 y 23 grados. Hasta aquí las informaciones en El Conquistador FM. Soy Vicente Pinochet. Gracias por informarse con nosotros. Ahora no se separe de nuestra sintonía porque llega Mundo Real junto a Tomás Cox. Que tenga un excelente fin de semana.
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4: Al aire me dice el profesor Claudio desde la mesa técnica de Radio El Conquistador. Muy buenas tardes, bienvenidos, estamos en Mundo Real en El Conquistador. Como siempre, en vivo y en directo, de lunes a viernes, de 13 a 14 horas. En este viernes 4 de septiembre de 2026. Me he dado más vueltas, ni les digo. Usted sabe la actividad, todo el mundo se mueve para allá, para acá. Todo el mundo quiere que cuando llegue el 18, falta nada para el 18 de septiembre, pero lógico, la próxima semana y después viene el 18 de septiembre, viernes 18 de septiembre, sábado 19 de septiembre, domingo 20 de septiembre. Todo el mundo quiere paz, armonía, cordialidad, sonrisa, alegría, aunque sea esos 3 días, pero me lo han comentado en vivo y en directo, cara a cara, 150 personas en las últimas horas, pero todo el mundo quiere eso, todo el mundo quiere un recreo de lo que estamos viviendo, un recreo de nuestra angustia, un recreo de nuestro terror, un recreo de nuestro pavor, un recreo. Hagamos lo posible, hagamos lo imposible para que ese recreo ocurra, ¿no le parece? Yo sé que sí le parece. 1:00 p.m, 12 minutos. Clima, tiempo, hoy día 7:18, sol radiante, una maravilla. Mañana sábado, 8 grados la mínima, 21 grados la máxima. El domingo, 21 grados la máxima, 10 la mínima. El próximo lunes, 10:19. El próximo martes, 10:18. El próximo miércoles, 9:16. El próximo jueves, estamos hablando del jueves 10 de septiembre, 8 grados la mínima, 12 la máxima, podría caer unas gotitas de agua. El viernes próximo, la próxima semana, 6:13, y después se va recuperando, 6:20, el domingo próximo, no este, sino que el otro domingo, 12:20, y así. De a poquito y de a muchito se va acercando la primavera. Y bueno, hace muchos años, yo soy empleado de la consultora Learning Group, dirigida por Daniel Brown, que es un capo. Bueno, doy conferencias, charlas, conversaciones con emprendedores de distintas áreas, fundamentalmente en el mundo de los eventos. Para todo Chile, antes de la pandemia era en vivo y en directo, recorriendo Chile, y ahora es online. Bueno, y todo el mundo, mucha gente, muchos de los alumnos, digámoslo de esa manera, de los participantes, son de distintas ciudades, de distintos pueblos de Chile, del norte, del sur, del este y del oeste, y se expresan con un cariño por Frutillar, por un cariño por Valdivia, por un cariño por, qué sé yo, por Iquique, por Antofagasta, por todos los pueblos, por un cariño, con una pasión y una, no sé, con un amor por el lugar, por el pueblecito, por la ciudad donde viven, y deseando lo mejor, que mejore el emprendimiento, que mejore la salud, que mejore la educación, que haya paz, que haya armonía, que haya trabajo. Es realmente impresionante. Son conferencias de 2 horas y media, desde las 7 hasta las 9:30 de la noche, y realmente es apasionante conversar con ellos, es apasionante conocer centenares de personas que van de una u otra manera dándose a conocer, conversando, dialogando, emocionándose, realmente extraordinariamente interesante. Y a propósito de interesante, qué bien le está yendo a Tabilo, este gran tenista chileno. Pasó a la tercera ronda, realmente espectacular. Súper bien. Está total y absolutamente inspirado. Tabilo, completamente inspirado. Oye, y me ha llegado algo tan lindo, tan importante, tan interesante. Un auditor me escribe, dice, hola Tomás, en mi casa no permito que nadie me moleste mientras escucho el programa Mundo Real. Ay, ay, ay, Dios mío. No peleen por mí, por ningún motivo. Y aquí tengo algo muy interesante que me llegó, las últimas horas de anoche, y vale la pena leerlo y comentarlo y compartirlo. ¿Dónde está? Aquí lo tengo. Tenemos harta cosa que conversar, que en fin, pero quiero leerlo. Aquí está, perdonen, me van a perdonar, pero vale la pena. Pero vale mucho la pena. A ver, aquí está. Bueno, mientras lo encuentro, aquí está. Mire qué buena. Lo vamos a compartir. Aquí está, sí, aquí está. Dice lo siguiente: pensamiento del día. Cuando la televisión entró en mi casa, olvidé cómo leer un libro. Cuando el coche se detuvo en mi puerta, olvidé cómo caminar. Cuando tuve un teléfono móvil en mis manos, olvidé cómo escribir una carta. Cuando llegó el ordenador, olvidé la ortografía. Cuando instalaron el aire acondicionado, dejé de buscar la sombra y la brisa de un árbol. Viviendo en la ciudad, olvidé el olor a tierra mojada. Manejando tarjetas y cuentas bancarias, olvidé el verdadero valor del dinero. Con los perfumes artificiales, olvidé el aroma de las flores frescas. Con la comida rápida, olvidé los sabores de los platos tradicionales. Siempre con prisas, olvidé cómo detenerme. Y desde el WhatsApp olvidé cómo hablar con sinceridad. Cómo cuando morimos nuestro dinero se queda en el banco. Y sin embargo, en la vida a menudo carecemos de lo que tenemos. Cruel ironía. Tras nuestra partida, grandes sumas de dinero suelen quedar sin usar. Un importante empresario chino falleció dejando 1.900 millones de dólares a su viuda. Y ella se casó con su chofer. Y el chofer dijo, comillas, durante años pensé que trabajaba para mi jefe y hoy me doy cuenta de que era él quien trabajaba para mí. Cierre de comillas. La realidad es dura. Es mejor vivir mucho tiempo que poseer mucho. Por lo tanto, debemos proteger lo que más valoramos, nuestra salud. En un teléfono móvil de última generación, el 70% de las funciones no se utilizan. En un coche de lujo, el 70% de las características y dispositivos son inútiles. Yo concuerdo absolutamente con esta última observación, porque cuando uno se acerca a autos de última generación, autos nuevos, autos super, el auto mío tiene 10 años y medio, y uno se acerca a autos super modernos, son un cacho, puro servicio técnico, ahí está el negocio. Bueno, en una casa suntuosa, sigo leyendo, muy interesante lo que nos mandó este auditor, en una casa suntuosa, el 70% del espacio está desocupado. En nuestros armarios, el 70% de la ropa nunca se usa. Claro que sí, por eso yo tengo 5 camisas, 3 trajes azules, 2 corbatas, 10 calzoncillos y 10 calcetines, y chao, y 2 pares de zapatos. Así que aprendemos a valorar el 30% que nos queda. ¡Qué buena! Vamos, hazte chequeos médicos, aunque te sientas bien, toda la razón, una vez al año por lo menos. Bebe agua, aunque no tengas sed, toda la razón. Deja ir, incluso ante grandes problemas, toda la razón. Aprende a ceder, incluso cuando tengas razón. Concuerdo tanto con esto. Yo no discuto nunca, les prometo. Si una persona me dice, Tomás, estás equivocado, yo le digo, mira, ¿sabes qué? A lo mejor tú tienes razón. Queda feliz. Y uno analiza lo que le dijeron, pero ponerse a discutir por ningún motivo hace décadas. Mantén la humildad, incluso en el éxito, toda la razón. Conténtate con lo que tienes, aunque no sea mucho, toda la razón. Cuida tu cuerpo y tu mente, aunque estés muy ocupado. Hoy día en la mañana tuve un ratito y caminé por un potrero, zona oriente de Santiago, caminé por un potrero una hora. Con el teléfono, naturalmente, tengo que andar con esta porquería para todos lados por razones obvias, porque el trabajo, en fin. Pero caminé al sol, feliz, contento. Y quiero comentarles algo. En los últimos 10 minutos de esta caminata, me saqué los zapatos de siempre, las zapatillas de siempre y los calcetines, y caminé a pata pelada, como era en el campo cuando yo tenía 12, 13, 14 años. A pata pelada. ¡Qué cosa más rica! ¡Qué cosa más sana! Bueno, y sobre todo, dedica tiempo a tus seres queridos. Toda la razón, todo lo que se pueda. Cuida de tus amigos. Comparte este mensaje con quienes son importantes para ti. Lo acabo de hacer, me escribe este auditor. Realmente me parece extraordinariamente interesante, extraordinariamente entretenido, extraordinariamente sabio. 1:00 p.m, 20 minutos, estamos en vivo y en directo, estamos en Mundo Real, en El Conquistador. Estamos en Facebook Live, estamos en YouTube, estamos en Twitter, estamos con todas las redes sociales, estamos con podcast y estamos con mi celular de siempre, 99-8210-876, 99-8210-876. Si es primera vez que usted está y me escucha con mucha paciencia en Mundo Real, quiero decirle que es el mismo celular hace 26 años, es un número público, lo doy en la televisión, en el cara a cara, lo doy en la radio, lo doy en los eventos, lo doy en la calle. Hace 26 años lo tiene todo el mundo y recibo más de 1,000 WhatsApp al mes y todos los leo y pongo T, que significa Tomás y gracias, así nomás. Oye, y estoy leyendo aquí algo que me parece genial en un diario. A lo Trump, y lo escribe don Pablo Beitelman, dice, señor director, Estrecho de Chile, claro, con comillas, a propósito del Estrecho de Magallanes, a propósito del Estrecho de Magallanes, un poco en el estilo de Donald Trump, que quiere cambiar hasta el nombre de los océanos, el Océano Pacífico, el Océano Atlántico y qué sé yo, y un lago de Canadá, en fin. Bueno, podríamos llamar el Estrecho de Magallanes Estrecho de Chile, cierre de comillas. No es una mala idea, no es una mala idea, de una vez por todas. Pongámonos bien prepotentes y bien raros para las cosas. Oye, qué impresionante esto. Fíjese, casi un quinto de los jóvenes posterga o deja de ir al doctor tras consultar a la famosa inteligencia artificial sobre la salud. Yo encuentro que esto es un disparate. El 21.1% de quienes recurren a la inteligencia artificial por temas de salud en Chile la usa para resolver dudas sobre medicamentos, dosis y efectos secundarios. A mí me parece un disparate. Un buen doctor, un buen médico honesto, ¿no es cierto?, es un millón de veces mejor que la inteligencia artificial. Pero por favor, 7 de cada 10 adultos en Chile usan herramientas como el ChatGPT o el Cloud para resolver dudas del área. Y 1/3 dice que lo hace frecuentemente. Expertos advierten riesgos. Le encuentro toda la razón a los expertos. Fíjese que personas de entre 18 y 34 años, niños, adolescentes, una persona de 34 años hoy en día es un adolescente, y un hombre de 40 años, una persona de 40 años es un joven, y de 50 años es un joven. Si hoy día se puede vivir con cuidado hasta los 100 años. Mi mamá tiene 97, lo cumplió antes de ayer. Bueno, según un estudio realizado a nivel nacional, personas de entre 18 y 34 años, según un estudio realizado a nivel nacional, un quinto de los jóvenes, repito, posterga o deja de ir al doctor e intenta resolver todo con la inteligencia artificial. Es un disparate, me parece a mí. Puede ser un complemento, puede ser una consulta, puede ser un dato, pero decir la inteligencia artificial y bueno, y con eso me voy a mejorar de mis problemas, de mi salud, me voy a controlar con la inteligencia artificial, corten la chacota. Por favor, corten la chacota. A ver si podemos. Cortemos la chacota un ratito que sea. 1:00 p.m, 25 minutos. Oye, y esto me parece muy interesante también. El fenómeno de El Niño durará hasta febrero, alerta la ONU, Organización de Naciones Unidas. No sé para qué sirve la Organización de Naciones Unidas, pero por lo menos se manda esta declaración. Alcanzará su punto máximo a fines de año. Tiene el potencial de asestar un golpe devastador a las comunidades y economías de todo el planeta, dijo la directora de la Organización Meteorológica Mundial. Tremendo, ¿eh? Tremendo. Lluvias temporales, pero también sequías y altas temperaturas son efectos del Niño. ¡Qué brutalidad más grande! ¡Qué espanto! Oye, por Dios, el cabro chico este, ¿eh? Este niño. Me carga el niño. Me refiero a esto, no a los niños. A los niños los adoro. Los amo con todo mi corazón. Oye, y algo que me parece interesante, fíjese, aumenta la venta de vehículos de carga, aumenta la venta de camiones, un 19%, aumento 19% anual en agosto. ¡Qué bueno! Significa que hay esperanza, que hay ganas, que hay expectativa, que hay ilusión. La tercera alza consecutiva. ¡Qué maravilla, por Dios! Junio, julio y agosto aumenta la venta, ¿no es cierto?, de camiones, de transporte. La esperada recuperación económica, estamos todos en las mismas esperando, y de las inversiones, activa la demanda por camiones. En el sector señalan, leo textual, que ante mejores expectativas, algunas empresas ya comenzaron a renovar flotas, medida que tenían postergada. Que Dios nos pille confesado y que Dios los ayude. El alza del precio del combustible afectó la demanda de camiones en la primera mitad del 2026. Pero ya esta cuestión no tiene vuelta. Si entre Donald Trump y Medio Oriente es una batalla que llevan 6 meses y no tiene para cuándo. Si es que algún día, porque es como un deporte, ya para Donald Trump es un deporte. Se levanta en la mañana, se ducha, se lava los dientes y dice, ¿sabes qué? ¿Qué puedo hacer hoy día? ¡Pa, pa, pa! Contra Medio Oriente. Y Medio Oriente a la vuelta, ¡pa, pa, pa! Y así están las cosas. Así están las cosas, realmente tremendo. Y bueno, me parece extraordinariamente positivo porque si los empresarios chicos, medianos y grandes están comprando camioncitos, camiones grandes, es porque va a venir algo positivo. Ojalá Dios quiera y el diablo se haga el sordo. Por Dios santo, que lo necesitamos. ¿No le parece? A mí sí me parece, y a usted también. Oye, bueno, y el presidente Kast que se mueve harto, hay que reconocerlo. Bueno, estuvo con Milei, ha estado con Milei en las últimas horas, y bueno, conversando, reafirmaron Milei y Kast y Milei, presidente de Argentina, reafirmaron soberanía chilena sobre la totalidad del Estrecho de Magallanes. Algo obvio, porque los convenios están hace muchos años. El jefe de Estado trasandino llegó al Palacio a las 11:30, bueno, eso da lo mismo. Pero lo importante es que se pusieron de acuerdo. Están de acuerdo y esto es historia, no más. La totalidad del Estrecho de Magallanes es de Chile, de un viaje. Se acabó la controversia y se acabó la duda, por el amor de Dios, de una vez por todas. Y cambiando de tema, estamos en Mundo Real, en El Conquistador, 1:29 p.m. Me parece bien que doña Michelle Bachelet, y lo digo con mucho respeto, expresidenta de la República, lo hizo harto mal, pero hay que respetar a las personas, y yo soy así. Bueno, ha dicho, sé que no voy a ser secretaria.

no voy a ser secretaria general, no, las cosas no van por ese lado. Me gusta que haya reconocido cara a cara, con mucha franqueza, y punto. Se acabó, se acabó. Y yo creo, ojalá, que quien finalmente llegue a hacerse a estar en la Secretaría General de la ONU sea una persona que haga, que sea positivo, que mueva la ONU, realmente que mueva la ONU, que no se convierta en un negocio para quienes están integrándola, sino que realmente sea positivo para el planeta, para los cinco continentes, para los países modestos, para los países pobres, para los mandatarios, para la política, pero positivamente hablando. De eso se trata, me parece a mí. Oye, 1:30, sí, claro, vamos de inmediato, antes de seguir, vamos de inmediato a unos consejos. Cita que se hace hablar, dice aquí lo siguiente. Dice, buenas tardes, Tomás. O Tomás, sí, nada de don Tomás. Qué gran programa. Chita que se hace falta hablar desde la coherencia y el amor. Es tan fácil y facilitar todo. Amor y disciplina es la clave. Saludos de Talca y un abrazo fuerte y cariñoso. Siempre hay que jugar a ganador. Muchas gracias, amigo mío. Muchas gracias. Muchas gracias. Buenas tardes, Tomás. Soy Julia. Lo escucho todos los días. ¿Me podría compartir el mensaje que acabo de leer en su programa, Mundo Real? Sí, con mucho gusto. Ya me han pedido, como 27 personas me han pedido lo que leí al comienzo y lo voy a compartir de todas maneras, pero después. Tomás, no son convenios, son tratados, claro que sí, perdón, me equivoqué. Son tratados, que tenga buen día. Muchas gracias, queridos amigos. Aquí otro auditor me escribe y dice, junto con saludarle cuando tenga un tiempo, le agradeceré que me pueda compartir el texto reciente, lo voy a hacer. Muchas gracias y que tenga buen fin de semana. Tengo un fin de semana tranquilo, así que espero estar con mis nietos, con mi familia, que son mis amores. Tengo nietos de 1 año, de 3, de 8, de 10, hasta de 23 años. Son mi pasión absoluta. Oye, buenas tardes, Tomás. Un especialista cobra 70 mil pesos por consulta. Una persona que gana 530 mil. Más exámenes y medicamentos, ya que la salud pública de hoy día da hora para 1 o 2 años. Tiene mucha razón también. Mucha razón, mucha razón. Oye, estamos en Mundo Real del Conquistador y quiero agradecer, quiero cumplir con algo. Ayer se me pidió lo siguiente y yo lo tengo que hacer. Porque lo amo y porque me es un compromiso. Me escribieron, buenas tardes, le podría mandar un feliz cumpleaños a mi mamá, doña Marcela Pérez, que cumple 57 años, por favor, encantado. Un saludo cariñoso, respetuoso, lleno de admiración a doña Marcela Pérez. Con mucho gusto, encantado. Chiquillos, acuérdense que estamos en Mundo Real del Conquistador, estamos en vivo y en directo, y me mandan una cantidad de cosas, pero realmente impresionante. Me da mucho orgullo. Me da mucho orgullo, tengo unos comerciales, consejos que son muy importantes para todos. Les voy a compartir a todos, chiquillos, chiquillas, después del programa, no se preocupen, mientras me como una ensaladita, voy a compartir con todos lo que leí hace un rato. 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

0: 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Me han llegado 67 peticiones de que repita lo que leí, tan interesante y tan sabio al comienzo del programa. Lo voy a hacer, tranquilidad, cumplo siempre. 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Vamos, en 75 WhatsApp que me piden lo leído hace un ratito. Lo voy a hacer, tranquilo. Antes de las 4 de la tarde, todo lo tendrán en su WhatsApp. Oye, y en Cajón del Maipo, a 40 minutos de Santiago, autopista La Puerta, se encuentra cara a cara, con dos joyas, dos hoteles fabulosos, exquisitos, agradables, seguros, con linda arquitectura, estupendas habitaciones, estupendos salones para todo tipo de actividades, personal de primera, gastronomía fantástica. ¿Qué quiere que le diga? 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Y qué rico comentarle finalmente aquí y en la televisión. 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Cecinas Chillán. 1:41 PM, vamos con don Claudio a la mesa técnica, con toda tranquilidad, y volvemos.
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5: Volvemos, Claudito. Gracias, amigo mío. Eres un crack. Estamos en Mundo Real en El Conquistador. Estamos en vivo y en directo, como siempre, de lunes a viernes, de 13 a 14 horas. Estamos en Facebook Live, YouTube, Twitter. Estamos en podcast, estamos en todas las redes sociales y estamos con mi celular de siempre a disposición. Y me llega algo que me da un poco de pudor leerlo, pero lo quiero leer porque me lo pide, que me lo escribió, y bueno, estamos siempre a disposición. Dice, vos Tomás con H, no, Tomás es sin H, mi Tomás es sin H. Sois el adulto que anhelo para mí, aunque recientemente me accidenté y largos meses en coma. Ocurrió esquiando en Suiza con otros amigos de mi grupo de cirugía, mire, un médico, y fue causa de un pequeño giro con mi pie derecho para no matar a un niño que estaba metido en mi línea, donde yo bajaba a velocidad máxima. ¡Qué brutalidad más grande! Apenas pude, te logré encontrar por el satélite. Sos una cánula en mi aorta, pasando el fármaco de la fuerza de vivir para cumplir la tarea que el gran motor de Sócrates nos envió a cumplir a este planeta. Gran abrazo, tuvo Sever. Y agrega lo siguiente hoy día. Querido Tomás, sería feliz este día si me leís, diciendo que yo, Mateo, con doble T, Mateo, te disfruto como mi real amigo y tu carisma de un Nobel chaval nos une en la gracia del motor de Sócrates. Abrazo, gran amigo, Mateo. Lo estoy leyendo con mucha modestia y mucha confianza. Muchas gracias, estimado. Estamos en Mundo Real en El Conquistador, con la modestia de siempre, y no se preocupen, me han llegado 100 WhatsApp, para ser exacto, 98 WhatsApp pidiéndome lo que leí al comienzo del programa. Lo voy a mandar todo entre las 3 y las 4 de la tarde a todo el mundo. Tranquilidad. Lo que yo digo, lo hago. Y lo que hago, lo digo. Así nomás. Así somos los Leo. Ok, ya. Estamos. Oye, y me parece bien lo de Cuba, ¿eh? Fíjese que Cuba autoriza contratación directa, cuentas bancarias en el exterior y apertura turística. Bien, de una vez por todas, Dios mío, ¿hasta cuándo el abuso, la miseria, la pobreza del pueblo, porque los mandatarios son archimillonarios, andan con autos en Europa, con autos forrados en oro, a ese nivel de estúpido. Bueno, en fin, flexibilizaciones en la isla. La crisis económica obliga al régimen, ¿qué régimen ni qué 8/4? A los abusadores a tomar medidas hace poco impensadas. Yo converso mucho con ciudadanos cubanos, porque en los servicentros, por ejemplo, en la Copeca, ahí que he hecho vecino hace 150 años, los domingos, hay siempre muchachos, gente mayor, cubanos. Y cada cosa que me dicen de cómo está viviendo su familia, sobreviviendo su familia, las cosas que hay, lo que no hay, la brutalidad más grande, la miseria, la pobreza, la injusticia, y comillas, la riqueza de los que mandan, la riqueza de los gobernantes, de los directores, etcétera, etcétera, etcétera. Me parece fabuloso que Cuba empiece a abrirse al mundo real como corresponde. Oye, y Machado, la líder opositora por todos conocidos, sobre acuerdo con Estados Unidos, dice, Venezuela necesita mucho más que dinero, mucho más que dinero. La noble de la paz, la Nobel de la paz, no es noble, la Nobel de la paz, se refirió por primera vez al pacto petrolero con Washington, anunciado por Donald Trump y Delcy Rodríguez. Delcy Rodríguez. Me parece muy interesante las declaraciones de Machado. Me parece muy bien. María Corina se llama, claro, Corina. Marina Corina Machado. Lo de Corina es un nombre, ¿eh? Es un nombre. Nuevo apellido, es nombre. Estamos en Mundo Real en El Conquistador. 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Nos vamos, nos encontramos el lunes a las 13. Mundo Real en El Conquistador. Y yo, como siempre, los viernes les recuerdo cara a cara la conversación, 27 años en pantalla, UCB Televisión, televisión abierta y todos los cables, domingo 22:50, el estreno de la semana y 12 repeticiones durante la semana. Arriba los corazones. Gracias, amigos.
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20: Muy buenas tardes, bienvenidos a Buenas Tardes Mercado. Día viernes tenemos siempre invitado de lujo, ya nos acompaña para colocar en perspectiva siempre la actualidad nacional. Don Pepe Arias, muy buenas tardes, gusto saludarte, señor.
21: ¿Cómo está usted, don Libardo? Yo como viernes ni le explico lo contento que estoy, ya estoy, pero... ¡Ah! Quiero, cortando la huincha, como dicen en el campo.
20: Vamos a presentar a nuestro invitado, para luego les voy a contar dónde me encuentro. Señor presidente de Salmon Chile, don Patricio Melero, expresidente de la Cámara de Representantes y exdiputado de la República, muy buenas tardes.
22: Oiga, hola, Libardo, hola, Pepe, y desde luego, muy buenas tardes a todos quienes están en la sintonía.
21: Pero te faltó decir que era ingeniero agrónomo de la Universidad de Chile, que es lo más importante, pues.
20: También ingeniero agrónomo de la Universidad de Chile. Y hablando de campo... Bueno. Y hablando de campo, me encuentro en esta hora recibiendo la fina hospitalidad en Requinoa de don Eduardo Whitting. Él es empresario chileno, presidente de la inmobiliaria Las Dalias aquí en Requinoa, de una familia que ha hecho esfuerzo de vinculación, de desarrollo. Estoy en su casa, que es Patrimonio Nacional de Chile, una maravilla en Requinoa, así que agradeciendo la hospitalidad de Eduardo Whitting, entramos ya en materia a saludar y a conversar.
21: Pegando en la pera, Olivardo, qué feo.
20: Pero se imaginan, así que ya eso está cumplido, eso es un check. Ya pegué en la pera, check. Sigo pegando en la pera por otro.
21: Muy bien, doble check. Muy bien. Oiga, y entrando en materia con don Patricio, que es lo que nos convoca, La verdad es que hay hartos temas que hablar, digamos. Pero mire, nosotros, Patricio, somos un programa muy especial porque la gracia de este programa es que tenemos un rato largo para hablar. No es frecuente que en los medios uno pueda entrar en profundidad en los temas y no hay ninguna duda que el tema hoy día más caliente, por así decirlo, el que está más arriba de la pelota, es el tema de los aranceles con Estados Unidos. Entonces no puedo no partir preguntándole el rol que ha jugado usted. Yo sé que ustedes estuvieron con el USTR y con otras entidades, pero ¿en qué está hoy día eso? ¿Cuál es el estado actual de esa negociación?
22: Yo diría que está en un punto intermedio. Después de que fuimos a Estados Unidos, pudimos exponer ante la oficina del representante comercial de los Estados Unidos, lo que se conoce como el USTR, ¿cierto? United States Trade Office, y las gestiones que se hicieron en ese minuto también por el canciller chileno ante Marco Rubio, que dirige el Departamento de Estado, y también ante el director de este organismo, el USTR. Y quizás es importante explicarle a ustedes y a los auditores que este tema de los aranceles funciona de manera distinta que en Chile. En Chile estás en la Cancillería, el tema de las relaciones internacionales y el tema de las relaciones económicas internacionales bajo el alero del Ministerio de Relaciones Exteriores. Por eso que existe una subsecretaría de Relaciones Económicas Internacionales que dirige hoy día Paula Esteves. En Estados Unidos, Pepe, es totalmente distinto. Está por un lado el Departamento de Estado con Marco Rubio y todo su equipo diplomático, y por otro lado está este organismo que es el que fija los aranceles, las tarifas, como dicen allá, para Chile y para todo el mundo, y lo interesante es que reporta directamente al presidente Trump. No pasa por el Departamento de Estado. No se entera necesariamente Marco Rubio de lo que el Departamento de la Representación Comercial está haciendo. Entonces, nuestras negociaciones fueron ahí, con este organismo, sin perjuicio que el canciller chileno en la visita también se entrevistó con Marco Rubio y obviamente también se habló el tema. ¿En qué estamos hoy día? Bueno, todos sabemos, y para quienes están en la sintonía, el origen de este impuesto, de este arancel del 12,5, es, entre comillas, una sanción, ¿no?, que le aplica a Estados Unidos, a Chile y a 60 economías del mundo, en virtud de una resolución que se llama la 301, que se refiere a que nos acusan de que Chile y todos estos otros países no estamos haciendo lo suficiente para impedir, evitar o regular mejor la importación de productos desde países que tienen trabajo forzado. No es que Estados Unidos haya dicho que en Chile hay trabajo forzado, no, nunca. Eso lo dijeron algunas organizaciones ambientalistas más radicales, extremas, que quisieron desviar el discurso. Pero Estados Unidos lo que pide es que regulemos mejor la importación de productos que eventualmente pudieran venir de países que tienen trabajo forzado. Nosotros fuimos a Estados Unidos, dijimos lo que teníamos que decir, básicamente tres cosas: que Estados Unidos no produce salmones, Atlántico, y por consiguiente no tiene ninguna razón, ni ningún productor, ni un área de la producción que proteger. Yo puedo entender que Estados Unidos se quiera proteger, voy a poner un ejemplo, de los autos chinos, porque claro, le compiten a la Ford, a la Chrysler, a la Chevrolet, que claro, Estados Unidos ha sido la potencia automotriz siempre, pero en el caso de los salmones, les dije, ustedes no producen salmones, el salmón que ustedes consumen es en un 80% importado, el 50% viene de Chile, ¿qué razón hay para que pongan un arancel? El segundo argumento, les dijimos, no hay una proteína de mejor calidad, más sana que el salmón. Podemos conversar de eso, pero el salmón tiene una cantidad de propiedades de aminoácidos, de aceite omega 3. Es por lejos el producto proteico que menos contamina desde el punto de vista de la emisión de gases de carbono, desde el punto de vista de uso de energía, desde el punto de vista de todo lo que tiene que ver también con la protección de la atmósfera. En fin, y segundo lugar, le dijimos, este salmón es parte de la dieta norteamericana, porque fíjate, Libardo y Pepe, que Estados Unidos tiene un problema histórico de obesidad. Están en una campaña que se llama Make America Healthy Again, así como tienen el gran propósito de
21: parecido al otro,
22: Make America Great Again. Bueno, en políticas de salud le llaman Make America Healthy Again. Y usted mira el triángulo de alimentos saludables que tiene Estados Unidos, número uno está ahí el salmón, como un producto muy saludable y que no genera problemas de obesidad. Y en tercer lugar le hicimos ver que el salmón chileno no solamente era de interés para Chile, es poder seguirlo vendiendo en Estados Unidos de la mejor forma posible, sino que también era un gran beneficio para el pueblo norteamericano, que le gustaba mucho el salmón, que para qué se lo encarecía, porque podemos hablar de eso, obviamente el arancel es capaz de encarecer y está encareciendo ya el producto en Estados Unidos. Sin embargo, ninguno de estos argumentos fueron suficientes y nos aplicaron igual el 24 de julio este arancel del 12,5 que está corriendo el día de hoy, y hay hoy día un 40,3% de nuestras exportaciones que están con arancel y hay un 53,6% de nuestras exportaciones a Estados Unidos que están sin arancel. Sin arancel están básicamente el cobre, el litio, en fin, las paltas, los kiwis, pero sí están con arancel las uvas, las manzanas y desde luego el salmón, la madera, en fin, una enorme cantidad, las carnes de aves, de cerdo, están y siguen estando con el arancel. Entonces, el última visita, para cerrarte bien la pregunta, que hubo la semana pasada, del segundo hombre del USTR que vino a Chile, hubo dos días de conversaciones entre Paula Esteves y su equipo de la Subray y el representante de Estados Unidos, se intercambiaron listados de productos. Chile presentó una lista de 900 productos que solicitaba que fuera exento de arancel. Estados Unidos la rechazó y Estados Unidos, entonces Chile le hizo una nueva propuesta y que, de acuerdo a lo que nos han informado, dentro de los próximos 10, 15 días debiéramos de tener una respuesta de Estados Unidos a este nuevo listado de productos. Y ahora, obviamente de ahí podemos conversar en cómo yo creo que va a derivar todo esto, pero ese es el estado de la causa al día de hoy.
0: Surge una pregunta de inmediata, Pepe, que yo creo que es pertinente hacérsela a Patricio, y es, ¿cómo estamos hoy competitivamente? Es decir, ¿estamos con el arancel? Estamos. Mientras nos lo sacamos de encima, y habrá un momento en que seguramente tendrá que responder, mientras lo sacamos de encima, tenemos que saber cómo estamos para explicarle a nuestros auditores, decirle, mire, la situación competitiva de salmón de Chile es esta. ¿Cuál es esa, Patricio?
21: Espérate, lo que agrego que si la otra fuente de importación importante para Estados Unidos es Noruega, y Noruega también entiendo, y ahí corrígeme si estoy mal, tiene el mismo arancel, en teoría mi competencia tendría el mismo castigo, ¿o no?
22: Ya, es interesante la pregunta. Partamos por lo segundo. Chile es por lejos el principal proveedor de salmón a los Estados Unidos. Ni Noruega, ni las Islas Faroe, ni Escocia alcanzan a tener la provisión y la cantidad de salmón que Chile vende a los Estados Unidos. Más del 50% del salmón chileno es el que es el origen del salmón, 43% para serte preciso. Y si queremos ver la cifra más en detalle, para que todos estén informados, el Reino Unido, Escocia aporta un 4%, las Islas Faroe un 5%, Canadá un 15%, Noruega un 17%. Ese fue el origen del salmón en el año 2025. Entonces, nosotros tenemos el liderazgo por lejos, el 43%. Por lejos,
21: claro.
22: Entonces, ¿cómo afecta esto a la competitividad? Muy fuerte, porque piensen saquen una sola cifra así para empezar a hablar. El año pasado exportamos casi 2.600 millones de dólares de salmón a Estados Unidos. Chile exportó un total de 6.500 millones de dólares. 2.600 millones de dólares fueron a Estados Unidos. Si tú, Libardo, le aplicas a esos 2.600 millones de dólares, lo multiplicas por 12,5% el arancel, tienes de inmediato un impacto negativo de sobre 300 millones de dólares. Nada más que por ese factor. Y después, estas cosas no se quedan estáticas en Estados Unidos, sino que también tienen efectos sobre otros países. Por ejemplo, tiene impacto en lo que es, junto con Japón, el segundo comprador de salmón chileno, Brasil. Sube, impacta el salmón, el precio internacional también en Brasil. Y así entonces hay estudios que hizo la Universidad de San Sebastián que llegan a cifras impresionantes, que se hablan de que el impacto negativo de estos precios que se están aplicando, estos aranceles, puede superar con holgura los 500, 700 millones de dólares de impacto negativo para Chile. Entonces, la competitividad sin duda que se ve afectada, porque tampoco es tan fácil, algunos dicen sí, con sentido, pero no tan prácticamente. Bueno, ok, si Estados Unidos no nos quiere comprar el salmón con arancel cero, vamos a países donde sí nos tratan mejor, pues. Diversifiquemos mercados, busquemos, ¿cierto? Bueno, yo creo que eso siempre es una política adecuada. Pero no es tan fácil, porque si desglosamos el salmón chileno en el mercado norteamericano, el grueso de esos 2.600 millones de dólares, más o menos 1.500 millones de dólares a 1.600, son salmón fresco, Pepe y Eduardo. Tú sacas el salmón del agua chilena el jueves y ese salmón está disponible en la mesa del norteamericano entre el domingo y el lunes. Va enfriado, no va congelado. Y es un producto muy apetecido por esa misma razón. Otra fracción, bastante menor, va congelada. ¿Y por qué podemos hacer eso con Estados Unidos? Porque está cerca. Es más difícil hacer eso con Japón, que es un muy buen destino también para el salmón chileno, o con China. A Brasil va también fresco, en camiones y en aviones. Pero no es tan fácil como para decir, oye, cambiemos de mercado y nos vamos por otro lado, porque las ventajas comparativas que Chile ofrece, que Estados Unidos ofrece para Chile son muy grandes.
21: Claro, esa gente que dice que es un poco lo mismo que pasa con la cereza y China. Entonces son estos grandes pensadores que dicen, ah, bueno, ¿y por qué no venden en otros países? No, mira, si no se me había ocurrido que había que hacer eso, digamos. O sea, te agradezco con montones tu sugerencia, digamos. Qué bueno que me lo estás diciendo ahora, ¿ah? Porque evidentemente que uno siempre va a querer tener diversificada su cartera de clientes. Evidentemente que uno quiere que haya la mayor cantidad de países comprando. Entonces, que le vengan a decir ahora a uno, oye, mire, ¿por qué no diversificas tu cartera? La verdad es que es un comentario súper interesante, pero la verdad no me diga cosas obvias, pues, amigos. Así que gracias por el comentario.
20: Claro, Pepe, agregado a eso, es lo siguiente. Está bien, yo creo que por definición siempre la diversificación de mercados es muy buena, es óptima. Debemos ir a buscar Obvio. Otros mercados y toda esta cosa. Pero una cosa es eso, ir a buscar otros mercados y explorar, porque ya requiere tiempo. Y otra cosa es sustituir a Estados Unidos como un mercado relevante. Es decir, ¿dónde vamos a encontrar 2.600 millones de dólares de compra de salmón? No es fácil, ¿no? Que es lo que Patricio Melero nos está contando. 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Seguimos conversando con don Patricio Melero. Una pregunta de sector. Una de las dos organizaciones que aparecieron acusándolos en Estados Unidos dijeron que habían condiciones que afectaban la situación laboral de los trabajadores. Explíquenos cuál es la respuesta de Salmon Chile respecto a esa acusación hecha en los Estados Unidos.
22: Bueno, es una situación bien ingrata haber visto a esas dos organizaciones que fueron una organización que se llama Liberta y otra que se llama Ecoocéanos, que expusieron media hora antes que yo en el USTR. O sea, tuvieron los recursos, el tiempo, la dedicación para ir a, lo quiero decir derechamente, para ir a hablar mal de Chile, para solicitarle a Estados Unidos que generara una acción en contra de nuestro país por razones que ellos esgrimieron que no son para nada ciertas. Las acusaciones de trabajo forzado en buzos, por ejemplo, hubo otro tipo de situaciones que hicieron. También levantaron una acusación contra los agricultores. En el caso mío voy a hablar. Una cosa es que nosotros tengamos fallecimientos de buzos que han ocurrido y lamentamos cada fallecimiento de un buzo como un hecho de la mayor gravedad. No quiero minimizarlo. Pero otra cosa es decir que esos buzos son maltratados, que son forzados a trabajar, que sufren condiciones como las define la OIT de trabajo forzado. Nada más ajeno que eso. Entonces, ellos toman una situación de un oficio complejo como es el buceo para transformarlo en una carta de lucha para levantar y reivindicar algunas premisas que ellos quieren levantar del punto de vista de los objetivos que tienen como organizaciones ambientalistas. Esto fue categóricamente, Libardo, desmentido por el gobierno chileno. Chile es signatario de los acuerdos de la OIT, de la Organización Internacional del Trabajo. Somos respetuosos de los derechos laborales de nuestros trabajadores. En Chile existe sindicalismo, en Chile existe todo tipo de denuncias en los canales formales y que existiera ese tipo de situaciones. Entonces, categóricamente quiero decirlo, en Chile no hay trabajo forzado.
20: Ahora, con esa respuesta tan categórica, ¿de dónde sacarán las platas estas fundaciones para andar pedaleando por la vida? ¿Ah? Para andar en Washington, porque eso vale, platica viajar a Washington.
22: El Libardo, eso amerita un programa entero. Te sorprenderías. Nosotros tenemos toda la información de organizaciones que financian esto, algunas quizás con la mejor de las intenciones. Quiero también ser muy claro en una cosa, también hay organizaciones que promueven el medio ambiente, que tienen una conducta sana, que uno puede debatir. También quiero decirte que la industria del salmón no es perfecta. Tenemos y hemos tenido en el pasado situaciones que han sido lamentables y que afortunadamente hemos ido aprendiendo y hoy día las hemos ido corrigiendo. Y si tú comparas la salmonicultura de hoy día con la de hace 10, 15 años atrás, hay un mar de distancia. Hoy día se evitan un montón de problemas de contaminación de los fondos marinos, de situaciones del uso de antibióticos que cada día se utilizan más restringidamente. Y de luego todo salmón que sale al país va sin un miligramo, ni una parte por millón de antibióticos, porque hay trazabilidad con los mercados muy exigentes de Japón, de Estados Unidos. Estamos utilizando la inteligencia artificial en todos los procesos de alimentación. Progresivamente estamos cada día utilizando menos proteína de origen de carne de especies marítimas, de harina de pescado. El grueso de la harina de pescado proviene de la anchoveta, de la sardina, del jurel en su tiempo. Perú es el gran productor de harina de pescado en el mundo. Es parte todavía de la composición de un pellet de alimento para salmones, pero cada día ese porcentaje es menor. Hoy día es un porcentaje que no supera los dos dígitos. Y hemos ido reemplazando la proteína animal por la proteína vegetal. Este es un tema muy interesante. Cada día, por ejemplo, la cantidad de alimento que no se come el salmón y que se va al fondo marino es cada día menor. Los quiero sorprender. Hoy día las salmoniculturas de Magallanes y de Aysén se alimentan remotamente desde una central de Puerto Montt. Esto es digno de verlo y conocerlo. Pero no solamente una alimentación a distancia, sino que hay cámaras en cada centro de cultivo y de engorda, y nosotros estamos viendo el movimiento de los peces, la temperatura del agua, las corrientes, y cuando ya vemos que el pellet de alimento está pasando los 20 metros, se para automáticamente el sistema de alimentación. Es decir, casi todo lo que se echa al mar para que el alimento llegue al salmón se consume en una muy alta proporción. Y esto se hace con inteligencia artificial. Hoy día, no sé si quieren sorprenderse más, no hay dos salmones iguales en el mundo. Todos los salmones son distintos. Tienen pecas distintas, en fin, es como los seres humanos, excepto nuestra huella digital. Hoy día la inteligencia artificial te identifica a los peces, te determina cuál está enfermo, cuál está engordando, cuál tiene hambre. En fin, todo. Tenemos la información también ayudado a la mejor preservación y cuidado del medio ambiente, la sustentabilidad, porque para nosotros sustentabilidad y producción van de la mano, no son conceptos aislados, van de la mano, complementarios, no reñidos, complementarios, y una tarea y una obligación permanente de Salmón Chile es ir en ese camino.
20: Eh, Estamos conversando con don Patricio Melero, estamos conversando con Pepe Arias sobre la importancia de la industria del salmón. Pepe.
21: Ya que estamos hablando de temas que tienen que ver con la sustentabilidad y temas que son bien espinudos, porque siempre se empiezan a tocar en distintas direcciones a organizaciones que son bien, por así decirlo, fanáticas, digamos, me gustaría saber qué opinan ustedes como grupo, como gremio, sobre la ley Lafkenche, que es un tema que ha estado muy pendiente, sobre todo en todo lo que es riberas de lagos y de mar en el sur, y que es un tema que vuelve cada cierto tiempo a la discusión, digamos. ¿Cuál es la posición de ustedes frente a este tema?
22: Bueno, sin duda, ese es un temazo, como diría alguien en una jerga más coloquial. Mira, en primer lugar, es importante señalar que la salmonicultura es una actividad muy fuertemente regulada. Desde sus inicios es regulada, es controlada por el CERNAP, es controlada por la Subsecretaría de las Fuerzas Armadas, por la Armada, es controlada por el Servicio Agrícola Ganadero en todo lo que es la autorización de fármacos que se puedan utilizar. En fin, para qué decir también de el Ministerio de Salud. Entonces, eso hace que también haya abundante legislación en el país, tanto desde la ley marco, que es la Ley de Pesca y Acuicultura, que ha sido modificada varias veces, como también desde la parte regulatoria, vía decretos, en fin. La ley Lafkenche fue una ley ya ha cumplido 10 años, o sea, perdón, es del 2010, se ha cumplido 16 años, y lo que establecía era el buen uso o regulaba los espacios costeros marinos de los pueblos originarios, el ENCO, y buscaba justamente reconocer en esos pueblos originarios los derechos constitucionarios que hacían todo un beneficio proponiendo eso. Lo que pasa es que esta ley se desnaturalizó en su sentido original, que era positivo, y se transformó al día de hoy en un claro obstáculo para el desarrollo y el progreso de la zona. Entonces, lo que se trata es de llevar adelante cambios que están hoy día tratándose en el Senado de la República. Esto te quiero decir, Pepe, que hay un consenso transversal de las fuerzas políticas de la necesidad de modificar la ley Lafkenche. La propuesta original lleva la firma, por ejemplo, del senador Fidel Espinosa, del Partido Socialista, de Carlos Ignacio Kuchel, de Renovación Nacional, o en ese tiempo de ahí Sandoval, que era senador de la UDI. Tiene un apoyo transversal, ellos presentaron modificaciones, el gobierno está trabajando un conjunto de indicaciones a objeto de...
21: que el presidente Kast, cuando era diputado, votó a favor.
22: Sí, yo también. Sí, era claro. una ley que tenía una buena... en fin, tenía un buen sentido. Pero, en fin,
21: un objetivo correcto, a lo mejor.
22: Un objetivo, ¿cierto? Entonces, está muy bien. Entonces, en fin, en síntesis, tenemos que llevar adelante esos cambios. Y también una serie de otros cambios que nosotros estábamos muy esperanzados que iban a poder prosperar. Como fue, ustedes seguramente se acordarán, hubo una discusión de esto 15, 20 días atrás, en el proyecto de ley de reconstrucción nacional que envió el presidente Kast, habían dos artículos muy relevantes relativos a la salmonicultura, que era el tema de las micro relocalizaciones. Las concesiones, para que ustedes tengan una idea, en Chile hay más o menos del orden de 1.350 concesiones de acuicultura, 1.350. Sin embargo, se utilizan productivamente del orden de, yo diría, más o menos unas 500 y algo.

0: marinas, mejores profundidades para la mejor salud de los peces y la mejor preservación del medio ambiente. Era de todo sentido común. Se votó en el Congreso, se aprobó unánimemente en el Senado, se aprobó por 100 votos en la Cámara de Diputados, pero un grupo de diputados de la oposición, desde el Partido Comunista a todo el espectro de la oposición, del Frente Amplio, del Partido Socialista, en fin, levantaron un requerimiento al Tribunal Constitucional. Y el Tribunal Constitucional, en un fallo increíble, determinó que este artículo que estoy mencionando era inconstitucional. Entonces, nuevamente el Tribunal Constitucional fue en contra de la voluntad inmensamente mayoritaria del Parlamento. Y este, que iba a ser una herramienta de gran beneficio para destrabar, para entregar certezas jurídicas a la inversión y al progreso, desgraciadamente no contamos con ese instrumento hoy día. Así que,
1: o sea, no funcionó ahí. No,
0: en la tarde de hoy día tengo reunión con el ministro de Economía para justamente buscar alternativas, porque no puede ser que una actividad productiva de esto les va a impactar también. En 16 años, Pepe, se ha aprobado una concesión nueva. Una.
1: De aquí, a lo menos habría que hacer un mapeo nuevo. Ya. 14 horas con 30 minutos estamos conversando con el presidente de Salmón Chile, don Patricio Melero. Estamos con Pepe Arias. Yo estoy instalado en la casa de campo de don Eduardo Huitín, presidente de la inmobiliaria Las Dalias, que muy gentilmente nos ha recibido aquí en Requino. Me acompaña don Antonio Correa. He aprendido. Antonio Correa es gerente comercial de Lord Growers, de Land Growers, una empresa exportadora de frutos secos al mundo. He aprendido, aquí ustedes no saben, detrás de mis espaldas hay una inversión de una planta de secamiento y tratamiento de fruta dulce a fruta seca impresionante. Desde Requinoa me encuentro, así que hacemos una pequeña pausa. Le dejo anticipada la pregunta, don Patricio Melero, se la dejo anticipada. Sí. ¿Cuál ha sido la contribución que le ha hecho a Chile la industria del salmón? Para que regresemos de la pausa y usted nos cuente esa contribución. Vamos a la pausa en Buenas Tardes Mercado junto a Pepe Arias y Patricio Melero.
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7: Yo también. Mi antecesor,
8: exactamente, una persona con una experiencia gigante, una gran persona, tengo mucho cariño. Pero tú vienes del mundo más político, digamos. Entonces, si tuviéramos que decir, bueno, hacia el futuro, Salmón Chile va a buscar cambios legislativos, va a buscar cambios, por ejemplo, en la parte laboral, va a buscar cuál es el futuro, qué es lo que necesita hacer la industria, porque la parte que ya hizo ya está construida, digamos. Ahora, ¿cuál es el siguiente piso del edificio? ¿Para dónde vamos ahora como Salmón Chile?
7: Bueno, mira, déjame agregarte una colita al impacto de la salmonicultura también sobre la agricultura. Nosotros estamos trabajando, Pepe y Libardo, mucho de la mano con organizaciones agrícolas. Yo estuve con la Asociación de Agricultores del Biobío, con ellos, que es una zona que está muy afectada por la caída de la remolacha. Hoy día, la agricultura chilena siembra 80.000 hectáreas nada más que destinadas a proveer de alimento a la salmoniculturas.
8: 80.000 hectáreas, wow.
7: 80.000 hectáreas, y creciendo. Ahí el trigo, raps, está muy entrando muy fuerte el lupino, y así todo, hoy día importamos muchísimos granos y leguminosas para el alimento nacional y desde luego de la salmonicultura. Entonces, junto con la agricultura tenemos ahí un joint venture, un link muy, muy, muy importante, por lo que dije hace un ratito, que cada día estamos sustituyendo más la proteína de origen cárnico de la proteína vegetal. Los detractores de la industria, los grupos ambientalistas radicales, decían hace 10 años atrás que para producir un kilo de salmón se necesitaban 5 kilos de especies bravías de los océanos, sardinas, anchovetas, betas, jureles. 5 contra 1, decían. Hoy día esa conversión está muy por debajo de ese valor, casi prácticamente en 1:1. Producto de esto que estoy mencionando. El futuro de la salmonicultura. Voy a darte una cifra muy gruesa para que entendamos a dónde va esto. El planeta Tierra tiene 2/3 de océano y 1/3 de tierra. El 94%, Pepe y Leobardo, del alimento de la humanidad proviene de la tierra y el 6% proviene de los océanos. Hoy día somos 8.000 millones de habitantes en el planeta. En 25 años más, en el 2050, vamos a ser 10.000 millones de habitantes en el planeta. 2.000 millones más de bocas que alimentar. El cambio climático, las sequías, la escasez de agua, los fenómenos climáticos, las guerras, en fin, y todo lo que está pasando hace que la alimentación en la Tierra vaya en declinación. El futuro de la humanidad en la alimentación de sus habitantes está en los océanos, en las algas, en los cultivos, en los peces. Ahí está la proteína del futuro. Y por consiguiente, mirar hacia los océanos es mirar a un futuro sustentable con capacidad de alimentar en un porcentaje cada día mayor a la humanidad. Y ahí está la salmonicultura, que va a ir obviamente creciendo. Fíjate que nuestro gran competidor es Noruega. Y Noruega tiene menos territorios afines para desarrollar salmonicultura que Chile. Tienen menos fiordos, menos canales. Chile tiene unas ventajas naturales, geográficas notables para llevar adelante esta actividad. Sin embargo, ellos con menos terreno, con menos lugares aptos para la acuicultura que Chile, nos duplican en producción. Entonces hay mucho por donde crecer. En la medida que logremos destrabar las incertezas, los problemas, las regulaciones excesivas que están hoy día dificultando que esta industria pueda proyectarse más en el tiempo, siempre, y vuelvo a insistir, en concordancia y en protección del medio ambiente. Nosotros no somos unos trogloditas ambientales que nos da lo mismo a lo que pase. No, no, no. Muy por el contrario. Sustentabilidad y desarrollo van de la mano. Son dos factores que siempre hay que cuidar. Entonces, hay sin duda un enorme potencial. Y también esperamos, volvamos al comienzo del programa, que también esta economía, este comercio del mundo, Libardo y Pepe, que está cambiando, nos ayude a este objetivo, porque los aranceles obviamente que nos ponen una traba para crecer. Hoy día pareciera ser que estamos entrando en una forma de comercio a nivel mundial de un mundo que comercia sin reglas, que hemos pasado de un capitalismo exportador a un capitalismo de aranceles. De la colaboración hemos pasado a las transacciones tarifarias. Y esto obviamente nos hace también readecuarnos a esta realidad global de cómo se comercia en Chile. Nuestro tratado de libre comercio vale menos, pareciera ser, que lo que valieron en el 2004 cuando lo firmamos con Estados Unidos. Y esto hace que haya que entonces mirar también un producto que es de exportación, porque el salmón es un producto esencialmente de exportación. El consumo nacional, si se compara con lo que se exporta, en fin, muy poquito, ¿no? Y va a seguir siendo un producto muy altamente requerido, porque son pocos los lugares en el mundo que tienen las condiciones para producirlo. Si tú te sales de los países que yo ya te he mencionado, ¿no? Noruega, Chile, Islas Faroe, Escocia, Canadá, hay pocos lugares en el mundo que tienen condiciones tan ventajosas como nosotros para producir. Entonces, en resumen, hay un gran futuro en la medida que logremos generar las certezas y destrabar los problemas que nos afectan. en medida que los aranceles y los intercambios comerciales con el mundo nos permitan crecer y seguir llegando con nuestro producto, obviamente que hay un futuro muy promisorio.
9: Da gusto, Pepe, escuchar esas palabras, ¿eh? Del futuro promisorio, de cómo hacemos querible. A mí me da la impresión, solamente impresión nada más, que nos falta más querer a el sector de la salmonicultura, porque uno mira el sector de la minería y con todos sus inconvenientes, cosas, uno como que le tiene querencia a la minería, ¿no, Pepe?
8: Sí, mira, yo creo que es una industria que se ha mostrado poco, tal vez, en el resto del país. Yo creo que bueno que se renuevan estos grupos de manera tal de que distintas personas generan distintas formas de mostrar. Yo creo que así como se creó en algún minuto la idea de que el cobre era el sueldo de Chile, que yo sostengo que no, pero esa es una opinión personal, digamos. Yo creo que es muy interesante que se conozca todo lo que está pasando con los salmones, todo lo que está pasando con la fruta, todo lo que está pasando con el vino, con todas las empresas y las industrias que son muy exitosas en mostrar nuestra imagen fuera del país. Y eso los chilenos tenemos que sentirnos muy orgullosos adentro, porque cuando Patricio dice que hay 86.000 empleos, directos o indirectos, relacionados a esto, bueno, pucha que es importante, digamos, ¿eh? Pucha que uno mira el Puerto Montt antes de esta industria y el Puerto Montt después de esta industria, y se da cuenta lo que significa una industria exitosa exportando 6.000 millones o el número que sea afuera de Chile. Entonces, creo que los chilenos tenemos que estar cada día más orgullosos de nuestras industrias y de las personas que lo han hecho bien en esto, porque detrás de esto hay tecnología. Hay mucha gente que ha tenido que esforzarse y estudiar todo esto. Y eso también constituye un capital. Porque un tipo que es experto en alimentación o que es experto en logística, fíjese lo que nos decía Patricio, hoy día un salmón cultivado un día jueves está el domingo en un supermercado fresco. Bueno, detrás de eso hay una cantidad de gente que entiende de los procesos logísticos una enormidad de cosas. Bueno, eso también es un recurso exportable. Ese conocimiento también es exportable. Entonces, todas esas cosas tienen que hacernos sentir, creo yo, muy orgullosos de nuestras industrias exitosas.
7: Así es. Muy bueno. Dame un segundo, Libardo, solo porque me parece interesantísimo el tema que han puesto sobre la mesa. Nuestro propósito es transformar el salmón en un orgullo país. Eso. Yo digo, hay que hacer que sea el cobre en el sur de Chile. De manera tal de que se conozca, se aprecie. Les quiero contar una premisa. Salmón Chile es uno de los auspiciadores del próximo programa de MasterChef, que parte ahora en octubre. Vamos a cocinar salmón chileno con los mejores chefs del mundo, en un concurso como es MasterChef. Tuvimos antes de ayer en la inauguración, parte en octubre el programa, pero justamente en ese propósito, que más chilenos conozcan la ventaja de esta proteína de primerísimo nivel y de primerísima calidad. Y eso obviamente es una tarea a diario. Hoy día el salmón es mucho más conocido que lo que era hace 10 años atrás, y para qué decir que hace 20 años atrás, ¿no? Pero es una tarea permanente que no se agota en un momento a otro.
9: Así es. Nosotros Buenísimo. 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Respecto a los pasos que vienen con el arancel, ¿cuál sería una línea de tiempo proyectable, Patricio?
7: Mira, de acuerdo a la última visita del segundo hombre del USTR, ellos señalaron que iban a dar respuesta dentro de 15 a 20 días a este segundo listado. Pero esto es interesante, Libardo, tú eres un gran comentarista internacional en este tema del ordenamiento mundial. Te veo con atención en tus comentarios, siempre muy acertados y muy buenos.
9: Muchas gracias.
7: Mira, yo creo que la decisión que va a tener que tomar Chile es si se allana o no a ir a lo que se llama un ART, un acuerdo de entendimiento, Reciprocal Trade Agreement, es un ART. El Reciprocal Trade Agreement es un acuerdo bilateral en que es lo que Estados Unidos está buscando. Yo dije recién que los tratados libres, en fin, valen retirada. Entonces, Estados Unidos lo que está buscando, y lo ha logrado ya con 10 países, es hacer un ART. ¿Y eso qué significa? Bajar el arancel del 12,5 al 10%. Incorporar una mayor cantidad de productos exentos de arancel para el mercado norteamericano. Estoy hablando, obviamente, desde Chile. Yo partí el programa dando la cifra que hoy día hay un 53,6% de las exportaciones de Estados Unidos que están libres de arancel, lo que representa más o menos 10.700 millones de dólares. Y hay un 40,3% de las importaciones de Estados Unidos que están con arancel, 8.051 millones de dólares. ¿Qué es lo que esperamos? Entonces, lo más probable que ocurra es que Estados Unidos diga, mira, ok, vamos a subir este porcentaje de materias exentas del 53%, no sé, voy a dar una cifra hipotética, no me la tomen literal, llegan al 60%, incorporan más productos. Yo ruego, no tengo otra forma de decirlo, que esté incorporado el salmón en eso, porque son demasiado buenos las razones y los argumentos para que el salmón siga siendo grabado con una arancel en Estados Unidos si Estados Unidos no produce salmones. Entonces, al final, el presidente Kast y el gobierno van a tener que tomar una decisión. O nos allanamos a un ART con una rebaja del 12,5 al 10, que va a impactar no solamente al salmón, va a impactar a las frutas, va a impactar a la madera, a los pollos, en fin, a todos los productos de exportación que van a Estados Unidos. Van a incorporar una mayor cantidad probablemente de artículos exentos, pero va a quedar también un porcentaje no despreciable con el 12,5. O sencillamente decimos no, y nos quedamos con el 12,5, insistimos en nuestro tratado de libre comercio. Ese es ahí donde está transada la litis, como dicen los abogados, ¿no? Esa es la definición de fondo. Esa es la definición de fondo. Y espérate claro, un poquitito. Y además de esto, si uno mira los tratados de libre comercio, o sea, los ART que han firmado países como Perú, como varios países centroamericanos, como Jordania, en fin, los norteamericanos te ponen un listadito al lado de otras reglas que tú tienes que cumplir, que yo espero que no estén en una propuesta hacia Chile, que te dicen, mire, si Estados Unidos resuelve no hacer comercio con otro país, usted tiene que seguirme también. Usted tiene que, en fin, entonces te toman una especie de monopolio. Yo espero que ninguna de esas cosas anexas que tienen esos tratados con otros países estén presentes, pero es una disyuntiva compleja, ¿no? Y pongámosle además otra complejidad. El primer arancel del 10% fue declarado por la Corte Suprema de los Estados Unidos como ilegal. Claro. Y han tenido que estar devolviéndole los aranceles que le cobraron a los exportadores chilenos. Este nuevo arancel del 12,5 ya tiene requerimientos ante la Corte Suprema norteamericana, que pueden demorar todavía 3-4 meses. O sea, también podría ocurrir que esta norma 801 también quedara derogada por la Corte Suprema de Estados Unidos. Pero estoy seguro que van a sacar otro conejo bajo el sombrero y van a buscar otro mecanismo, porque ¿sabes lo que pasa? Estados Unidos necesita recaudar. Entonces, esta es una cosa tremenda a la que estamos, y esta decisión. Y si nos quedamos con el 12,5, nos pueden decir, bueno, mañana es 14%. Entonces, esa es la disyuntiva que yo no quisiera estar en la mente del presidente de la República, que fija la política exterior, pero es una decisión compleja, qué camino se toma.
9: muy rica conversación. Patricio, de verdad, junto a Pepe, te agradecemos mucho la disponibilidad. Básicamente, nosotros queremos trasladarle a nuestros auditores de manera profunda la implicancia de un gran sector como la salmonicultura, Pepe, y de verdad que nos has despejado todas las preguntas, nos has atendido, hemos tenido buen tiempo para conversar acerca de eso, Pepe.
8: Sí, muchas gracias, Patricio, y me encanta escuchar lo que tú cuentas sobre el nuevo enfoque que está Salmón Chile. Creo que todos tenemos que estar muy orgullosos de lo que han hecho como industria, y cuenta con nosotros, con nuestro programa, con nuestra radio, para cualquier cosa que quieran en el futuro, porque me parece súper importante lo que están haciendo, y cuando tengamos noticias seguramente vamos a volver a molestarlos. Oiga, para que estemos aquí en línea de nuevo.
9: Me acordé una disyuntiva de un diputado boliviano en el Parlamento de Bolivia, que dijo, con la cosa del aluminio y todo esto, y del estaño, y en fin, y dijo, ¿y por qué no le declaramos la guerra a Estados Unidos? Decía este diputado boliviano. Y otro le dice, bueno, ¿y si le ganamos, qué hacemos? Muchas gracias, Patricio.
7: Oye, nosotros hemos estado acá. Gracias a ustedes, feliz de participar en este programa. Y estoy seguro, que vamos a tener tema para rato con esto, porque esta historia se está escribiendo y reescribiendo todo el tiempo. Hoy día no hablamos del enorme aporte a la innovación tecnológica que ha hecho los
9: salmonicultores. Ya lo creo. No tenemos tema para conversar. Si esto. ¿Qué tal, Pepe, te imaginas tú de administrador de California y Manuel lo mandamos a Alaska, allá a cuidar osos? Así nosotros nos quedamos tú con California y yo me quedo con Nueva York, si es que le ganamos a Estados Unidos.
8: No, agradecer. A mí debe Hawái nomás, yo me quedo con
9: Hawái. ¿A Hawái? Ah, bueno, le cambio el destino a Hawái. Estamos muy agradecidos con la acogida que nos ha dado el empresario Eduardo Whiting.
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0: ¿Qué tal? ¿Cómo están? Muy buenas tardes. Qué gusto poder saludarles en este día viernes 4 de septiembre, cuando son las 3 de la tarde con 3 minutos, totalmente en directo acá desde los estudios de la radio, por acá de su amigo y diputado Mauro González. ¿Qué semana hemos tenido? Tremenda semana, con altos, con bajos, con cosas buenas, cosas malas. De eso y mucho más vamos a hablar hoy día acá en la radio. ¿Estamos ya por las redes sociales o no, don Nicolás? Estamos por las redes sociales, así que por favor acá en el estudio no hagamos ninguna seña que pueda ser comprometedora, ¿eh? Acá ustedes pueden ver que don César Negrón está llegando tarde, pero está llegando. Adelante, don César. Atraviésese nomás por las cámaras. Total, estamos en vivo acá para toda la región. Colóquese los fonos y con buena música en los controles, don Nicolás. Saliendo para toda la región, muchas gracias a las radios, Radio El Conquistador, muchas gracias por estar con nosotros. Cooperativa Los Lagos, ambas radios nos permiten estar en toda la región. Un saludo grande para Osorno, para toda la cuenca del lago Llanquihue. Tenemos tantas comunas hermosas ahí como Puerto Varas, Puerto Octay, Llanquihue, Frutillar, que están ahí en la cuenca del lago. Estamos saliendo igual para Puerto Montt, por supuesto, para Calbuco. Estamos también en Chiloé a través del Conquistador y también a través de la cooperativa acá en la región de Los Lagos. También saludamos a Radio Amiga de Calbuco, que nos permite llegar a tantos lugares de la comuna de Calbuco, a la parte rural, a las islas. También están junto a nosotros en esta hora. Estamos en directo, 3 de la tarde con 5 minutos. También saludamos a la provincia de Palena, radios de la provincia de Palena. ¿Cómo estará Palena? Espero que bien. El clima medio complejo, está lloviendo fuerte. ¿Estaba granizando recién o no, don César? Parece que sí. A mí me cayó un granizo delante, llegando a la radio. ¿Pasó ya?
1: Sí, pero había harta lluvia. Yo tuve que correr del gobierno regional a los estacionamientos del hospital y llovía harto. Me saqué, de hecho, la chaqueta que andaba trayendo encima.
0: Mucha lluvia, aún acá en la región. Y en este mes de septiembre saludamos a Radio Gualeguay también, que nos permite llegar a la ciudad, ahí a Hornopirén, como también a todo el borde costero. Y por supuesto agradecemos a Radio San Gabriel de Fresia, que igual está junto a nosotros. Bienvenidos, bienvenidas todos al programa de esta jornada. Una semana con mucha información, con harto que comentar. Septiembre es el mes, ustedes saben que es el mes de la patria, lógico. Ya todos bailando cueca, desfiles. Ayer hubo desfile en Alerce, muy lindo. Felicidades a cada una de las organizaciones que participaron en Alerce. A la delegación del municipio que también estuvo colaborando, muy bien. Los niños, las niñas, todos participando con sus trajes típicos. Mucha preocupación, inversión también por parte de los papás. Así que felicidades. Y a todos aquellos que ya se están preparando para este fin de semana, también felicidades por todo el trabajo, el ensayo que realizan. Hay campeonatos de cueca también, hay encuentros folclóricos. De todo para celebrar nuestro Chile querido. Hace poco, en el Parque Costanera de Puerto Montt, fue el izamiento de nuestra bandera nacional por parte del Ejército de Chile. Un saludo a todo nuestro ejército, que dio el vamos oficial a cada una de las actividades. Así que qué bueno que ya estemos bien metidos en septiembre. Pero también, aquí está mi amigo Chulay, Miguel, ustedes lo pueden ver a través de las redes. Saludo para allá a las cámaras que te están viendo. Septiembre es igual el mes de la Biblia. ¿Ah? No deja de ser menor, es el mes de la Biblia, ¿ya? Así que muchas felicidades también a todas aquellas organizaciones cristianas, ¿cierto? Que hacen un tremendo aporte ciudadano, social, espiritual, en el día a día. Hace poco estuvimos en la conmemoración y también celebración de los 50 años, por ejemplo, del Consejo de Pastores de Puerto Montt, 50 años que estuvieron celebrando. Y aparte, y aquí quiero hacer una reflexión contigo, César, También septiembre es el mes de la prevención del suicidio. Mira, mira qué importante. ¿Y por qué lo digo? Porque ayer estuvimos en la Universidad Santo Tomás junto a una fundación que se denomina Tu Vida Vale Mucho. ¿Y sabes qué, César? Participó una unidad de la Seremi de Salud y dio algunos datos muy interesantes respecto a lo que es el mes de la prevención del suicidio. Por ejemplo, algunos datos que son duros, pero que son buenos que la gente lo sepa. Por ejemplo, entre el año 2024 a junio del 2026, llevamos 320 casos acumulados de personas que se han quitado la vida. 320 casos. Ratificados, lógicamente, oficialmente por el Servicio Médico Legal. 320 casos. Y de los 320 casos, el 19% equivale a mujeres. Y el 80%, casi 81, 80.9, son hombres. Y por eso que quiero hacer un momento de una pausa en este tema, César, porque a veces a uno le tiene poca empatía de colocarse en el lugar de esas familias, de lo que está pasando, especialmente lo que tiene que ver con la salud mental, que arrincona a una persona a tomar una decisión tan trágica, difícil, como es quitarse la vida. Y por eso es que estas organizaciones que van en búsqueda de la prevención, como por ejemplo es Tu Vida Vale Mucho, hay que respaldarlas. Hay que tomarse en serio lo que es la salud mental, hay que tomarse en serio lo que dicen los profesionales, porque sin lugar a dudas tenemos hoy día personas que están pasando momentos muy complejos, muy difíciles, emocionalmente, depresiones, que ven su vida totalmente ya terminada, gente joven muchas veces, y que deciden quitarse la vida. No sé qué ¿cuál es tu comentario, César, frente a un tema tan, tan complejo, pero que es real y que acá en la región de Los Lagos está presente, lamentablemente?
1: Sí, es un tema tremendo, muy complejo también de analizar, pero uno tiene que hablar desde lo que le toca ver. Nosotros que somos de la comuna de Fresia, en Fresia tenemos unos números impactantes también en este tema, con casos muy terribles, con niños, adolescentes que están en el colegio y que han tomado decisiones muy drásticas. Todos sabemos que después de la pandemia, este tema de la salud mental es una nueva pandemia, un poco silenciosa, pero que está instalada. Tenemos también a jóvenes, adolescentes que por ahí tienen problemas con la tolerancia, la frustración, que es otro caso, que es otro tema que también hay que abordar. Y nosotros como gobierno regional y consejo regional, fíjate que financiamos un programa justamente que se va a ejecutar en la comuna de Fresia para trabajar con 4 establecimientos educacionales, y es de prevención del suicidio, así, directo. Y lo vamos a ejecutar a través del hospital de Fresia. Ahí saludar al director y agradecerle también su disposición desde el primer minuto, junto con su equipo técnico, con Lili Díaz, con Cani Altamirano, concejala y presidenta de la Comisión de Salud del Consejo Municipal de Fresia. Sacamos adelante este proyecto, está a puerta de ejecutarse, ahí le va a llegar una invitación también, diputado, cuando sea el hito de lanzamiento de este gran programa, y ojalá que esto sea visto como una especie de piloto para que lo podamos replicar en las otras comunas, los otros hospitales también puedan presentarnos este tipo de iniciativas, porque si bien es cierto no vamos a solucionar el problema de raíz, porque seguramente siempre van a pasar o se van a tomar este tipo de decisiones tan terribles, pero por lo menos vamos a estar dando una señal de que nos estamos preocupando, de que estos casos no son invisibles para nosotros, y también le estamos poniendo en cierta medida, y que se entienda bien, un poco de presión a los que tienen la responsabilidad de ver este tema, como es el Ministerio de Salud.
0: Por ejemplo, algunos datos que son interesantes de entregarlo, porque son datos públicos. Respecto a la edad, el mayor índice de suicidio está entre los 30 y 59 años. 30 y 59 años. Después le siguen sobre 60 años. Entre 18 y 29 tenemos 61 casos. Y menores también, menores de 18 años, 10 casos, de los datos que yo le daba hace un par de segundos. Y lo otro, algunas comunas que lamentablemente están involucradas, por ejemplo, bueno, Puerto Montt, Osorno, Puerto Varas, Ancud, Dalcahue, ¿eh? En Chiloé, mira. Dalcahue, Los Muermos, en la provincia también de Llanquihue. ¿Y por qué quise hacer este punto? Porque creo que es necesario tomarse en serio la situación de la salud mental. ¿Qué es lo que uno podría decir? Bueno, primero, siempre que se pida ayuda. Siempre que se pida ayuda, y tomo la palabra de el nombre de esta fundación, que es Tu Vida Vale Mucho. Y es verdad, tu vida vale mucho. Vale mucho más que los problemas que puedas estar pasando, que las dificultades, que la tristeza, que la decepción, que esa depresión. La vida nos da golpes a veces muy duros, durísimos. Pero a pesar de todos los golpes durísimos, tu vida vale más, vale mucho. Por eso es que si alguien no está escuchando la radio, ¿por qué no decirlo ahora? En cualquier parte de la región o a través de las redes sociales y ha intentado quitarse la vida, atentar contra su vida, pida ayuda, pida ayuda. Y uno también como cristiano, ¿qué es lo que puede decir? Que tenemos a un Dios grande, a un Dios maravilloso, real. Eso es lo que yo creo y lo he publicado mi fe siempre públicamente. Y es un Dios que da respuestas para todo, para todo. Abre puertas incluso donde no las hay. Y ahí es donde uno invita, y esto lo digo a título personal, a activar la fe, que la fe realmente mueve montañas y puede cambiar la vida de una persona, confiando en Dios. Eso, un tema muy relevante. Este mes también, César, hay una corrida, si no me equivoco, no tengo calendario aquí a mano, no sé dónde está el equipo logístico de este programa, pero tenemos también una corrida que es el sábado después de Fiestas Patrias, 27. No, domingo 27. Domingo 27 es la corrida de Tu Vida Vale Mucho, así que ojalá puedan entrar a su página y participar para crear conciencia de lo que es la salud mental y colaborar, ayudar y poder, cierto, hacer estas intervenciones en diferentes partes, y ojalá los programas también de salud puedan estar enfocados a eso, don César Negrón.
1: Así es, ya anotamos acá la fecha para participar de esa maratón también. Me parece que es importante visibilizar estos temas y cuando uno los visibiliza, por supuesto que a más de alguien le llamará la atención, y por supuesto que podrá contribuir en, como digo, a lo mejor no a solucionar este tema de raíz, porque eso puede ser un poquito difícil, pero sí a dar señales, a brindar sensación de tranquilidad para aquellas personas que no lo están pasando bien y también para sus grupos familiares. Yo insisto con el tema de la tolerancia y la frustración de los jóvenes. Yo me pasó, no voy a decir, en equipo femenino de un deporte específico, yeah, donde nos pidieron ahí apoyo con una universidad, y yo siempre fui pensando y convencido de que el apoyo tenía que ser con profesor de educación física, con kinesiología, y no, fíjate que era con psicólogo, porque nos contaba la mamá, nuestras hijas cuando pierden, lunes, martes, hasta el miércoles, todavía están tristes y bajoneadas
0: por haber perdido. Nuestros auditores están manifestando por las redes, ¿ah? Dicen, mira, un muy buen tema, un tremendo tema, un tema muy tabú aún, que no se toca, que no se habla públicamente. Creo que estos temas hay que tocarlo, hay que señalarlo. Que tenemos personas de diferente edad, de diferente, si tú quieres decir, estatus social.
1: Absolutamente transversal.
0: Transversal, que llegan un momento que se quitan la vida y terminan con todo, y creo que eso la política pública también tiene que hacerse cargo. Tiene que hacerse cargo, y yo felicito, cierto, a aquellas organizaciones que trabajan en la prevención del suicidio. Así que septiembre es un mes de prevención también del suicidio, es el mes de la patria, es el mes de la Biblia, pero también es el mes de prevención. Si alguien quiere comentar, cierto, o dar su opinión, puede también hacerlo a través de las redes sociales. Estamos en vivo por nuestro Facebook. Recuerden que este programa sí se repite el fin de semana, ¿ya? Pero también pueden compartir a través de nuestro Facebook, estamos en vivo, en el Instagram, y por supuesto nuestro WhatsApp, el +569-65-12-15-81. Repito, +569-65-12-15-81. Oye, y han pasado varias cosas esta semana. Y ahora quiero tratar otro tema también de carácter público que ha sido noticia regional y también incluso nacional y que también estoy involucrado de alguna forma, que tiene que ver con el accidente de un carabinero, un lamentable accidente que hubo en Alerce esta semana. Contarle un poco la trastienda de todo esto. Yo estaba en la sala, en el Congreso, incluso me tocaba intervenir y de repente me llaman y me dicen que hubo un accidente de un carabinero de la unidad de las motos, ¿cierto?, de Alerce, y que al parecer era mi hermano el que estaba involucrado, Joaquín. Y bueno, a los par de minutos me confirmaron que efectivamente él había tenido un accidente que aún están en su proceso de informe, ¿cierto? Pero más allá de eso, yo quiero aprovechar los micrófonos de la radio, que nos escucha tanta gente y nos ve tanta gente por las redes sociales. Yo quiero dar las gracias porque el mensaje a los WhatsApp, al Instagram, aún no respondo. Y de verdad, súper en serio, aún no respondo a todos porque muchos mensajes y yo se los agradezco de corazón. Porque, claro, uno a César le cuesta hacer la separación entre el cargo y la familia. Y cuando te dicen tu hermano tuvo un accidente y tú lo ves ahí tirado, es complejo, uno se asusta. Yo me asusté mucho porque siempre hay un riesgo. Y bueno, contarle a la audiencia que él lógicamente está muy machucado. Siempre me preguntan por dónde voy, me dicen, ¿cómo está su hermano? Yo le digo, está machucado, está fracturado, pero está vivo. Y solamente ahí digo palabras de gratitud porque está vivo, está evolucionando bien. Ya fue intervenido una de sus extremidades, tiene que volver a ser intervenido durante los próximos días. Tiene una fractura especialmente comprometedora en su pierna derecha, pero está vivo, ya está con ánimo. Y bueno, la recuperación va a ser larga, pero contarles que el susto fue bien grande, César.
1: Sí, me imagino. Yo vi también todo el apoyo y los mensajes de ánimo que te envió la gente, y eso demuestra el cariño que en definitiva te tienen. Tu hermano es una persona que ama la institución de Carabineros, por eso está ahí, y además que él es como muy de bajo perfil, entonces él se dedica a su trabajo, a su vida, y además me imagino que también tienes una sensibilidad especial porque es menor, pues. Entonces,
0: sí, pues mi hermano menor, el cabro chico. El problema, así que me decía, es que ahora saltó del anonimato a la vida pública, y eso lo tiene complicado al hombre.
1: Sí, le explora, sí, es súper.
0: Lo tiene complicado, pero son parte de las
1: cosas. Y más encima de la U, que es igual.
0: Ah, sí, bueno, no todo puede ser perfecto, pero bueno, ¿qué le vamos a hacer cuando vemos los clásicos, cierto? Ahí está Chulay contigo.
1: Al medio.
0: Sí, al hombre le ha tocado perder los últimos partidos, pero bien, no, yo ahora me lo tomo ya con más tranquilidad. Lógicamente, la intervención que le hacen es para largo la recuperación. Y no, solo de verdad, muchas gracias por las palabras por los mensajes cariñosos de preocupación. ¿Por qué al final se supo que era mi hermano? Bueno, porque lógicamente la prensa, en su justa razón, empezó a preguntar y tuvimos que hacer un comunicado. Además, que no tiene absolutamente nada malo. Yo jamás voy a ocultar quién es mi hermano. Todo lo contrario, me siento muy contento, muy orgulloso que forme parte de las filas de Carabineros de Chile, y además en una unidad que siempre hay un riesgo. En relación al hecho, es un accidente que hoy día se está investigando, es un accidente, quiero dejarlo súper claro, donde hay otra parte igual que está involucrada, que lógicamente igual lo está pasando mal o lo ha pasado mal. Y la idea es que esto se pueda resolver de la forma correcta, ¿cierto?, bajo la normativa y los procesos correspondientes. Lo que es la parte personal, a mí lo que hoy día me ocupa, ¿cierto?, es que su salud está mejor, se está recuperando, pero está para larga la situación. Sí. Lamentablemente no va a bailar cueca. Oye, y era simpático porque ayer fueron los desfiles en Alerce y le tocaba bailar cueca a él. Así que yo le dije, bueno, te voy a ir a reemplazar, voy a bailar yo cueca en Alerce. Oye, quiero dar gracias a los vecinos de Alerce porque donde pasaba me preguntaban y uno se siente muy contento igual cuando hay manifestaciones de cariño y de respeto, amigo César.
1: Sí, maravilloso. O sea, dentro de todo lo malo, qué bueno que puedas percibir ese cariño de la gente, esa preocupación también de la gente, que es muy genuina por lo demás. Y claro, y ahora el proceso largo, como a tu hermano le gusta mucho lo que es trekking y todo eso, ahora va a tener que tener harto tiempo de tranquilidad y por sobre todo mucha disciplina en lo que es la kinesiología. La kinesiología es súper relevante en este tipo de situaciones y a veces como que uno después ya le da lata ir a las sesiones, como que pucha de nuevo, pero ahí, bueno, va a tener que tener mucha paciencia y mucha fortaleza para recuperarse bien.
0: Mira, justamente los médicos, los que nos decían a la familia, mira, esto se va a recuperar, tiene un proceso, lógicamente hay una intervención, tiene quebrado para contarle un poco la tibia, también el peroné, le estaban monitoreando también los riñones a raíz también de los golpes. Pero lo más complejo de esto, tú lo acabas de decir, y tiene que ver un poco con lo que conversábamos al principio, el tema mental. El tema de la salud mental, de la capacidad de esperar, de que la ansiedad no te empiece a comer, la paciencia. No es fácil, ¿eh? No es fácil. Así que...
1: Pero Dios le dio otra oportunidad
0: y ahí sí, es muy agradecido. Oye, y a propósito de eso, me están escribiendo acá a través del WhatsApp también por el tema de salud mental, ¿ah? ¿Eh? Así que saludos también para las personas que nos están escribiendo. Si en algo podemos colaborar, incluso podríamos tratar un tema en particular acá en el programa sobre salud mental.
1: ¿Algún invitado ahí que nos
0: pueda? Exactamente. Oye, estamos en directo, son las 3 de la tarde con 25 minutos. Yanna Vázquez desapareció, se fue a Frutillar, anda en una actividad...
1: En la Grandes Ligas dice que anda.
0: Agrícola, nos dejó botado, se fue. ¿Ah? Se fue.
1: Pero pidió así como si nada que le enviemos un saludo.
0: Claro, que enviemos un saludo para que o que la nombremos. ¿Ah?
1: Oye, yo también quiero aprovechar de saludar a nuestro querido amigo presidente del ANFA, a César Gómez de la comuna de Fresia, que aquí me acaba de escribir y que dice que nos está escuchando
0: en Fresia.
1: De la comuna de Fresia.
0: Bien, Fresia, bien, Fresia. Oye, ¿de dónde más nos están escuchando? Escribas, no, a ver si nos escuchan en Palena, en Futaleufú, por ahí, o en Chiloé. ¿Ah? Ayer me conecté por las redes, mucha gente conectada también a través del Facebook, del Instagram, desde Chiloé, así que veamos la radio. ¿Quién está escuchando la radio? ¿Qué comunas de Chiloé están escuchando la radio? Escríbanos al WhatsApp más 569-6512-1581 para enviarnos un saludo, solamente para ver dónde nos están escuchando. Por ejemplo, ahora llega, me dicen, desde Puerto Varas. En Puerto Varas igual nos están escuchando a través de la radio.
1: ¿Cuándo iré a Puerto Varas?
0: Uy, la última vez que fui a Puerto Varas, quedó la escoba. Ya me da miedo entrar a Puerto Varas. Se ríe Chulay por acá. No sé cómo entrar, no sé a quién pedirle permiso para entrar a Puerto Varas. Así que lo estoy pensando, don César, le voy a comunicar cuando me toque ir a Puerto Varas. Oye, hemos estado en terreno, temas de terreno interesante. Hablemos de seguridad, porque ayer está fresquito lo que conversamos ayer. Hemos estado diciendo, César, lo importante que es la seguridad, un tema transversal, prioritario, pero la seguridad también de los campos.
1: Sí, sectores rurales.
0: Sector rural. Y lo que hemos estado hablando ha pegado mucho. De hecho, ayer nos convocaron, nos invitaron al sector de Huelmo. Estaban todas las organizaciones o representadas por sus dirigentes por el tema de seguridad. Y sin lugar a duda, es importante la ciudad. Las cámaras en la ciudad, los pórticos, las alarmas, todo. Pero eso también tenemos que llevarlo al mundo rural.
1: Claro, que es más complejo y que sería mucho más cómodo mirar para el lado y decirse, mira, esa no es mi responsabilidad, no, porque las distancias son más largas, porque la conectividad no es la más expedita, pero como tú decías ayer, uno no tiene que hacerse el tonto y mirar para el lado, hay que enfrentarlo y hay que hacer gestiones, generar compromisos que obviamente se puedan cumplir, no ilusionar a la gente con cosas que no se van a cumplir. Y una de las cosas muy relevantes, que tú ahí entrarás seguramente en detalle, pero que es importante, es escuchar a los vecinos decir que se podría hacer algo y que coincida justamente con lo que ya se estaba planificando.
0: Sí.
1: Es como decir, oye, no estábamos tan mal.
0: No estábamos tan perdidos en el análisis.
1: Sí, con el tema de la...
0: ¿Y cuál es el análisis? Llevar recursos a los sectores rurales pero coordinado con la comunidad. Porque la comunidad es la que sabe al final. El vecino sabe lo que pasa en su territorio, cuáles son los riesgos, cuánto demora muchas veces una patrulla, porque a veces una patrulla de carabineros tiene que recorrer un territorio muy extenso y por lo tanto, obvio que no puede estar en todo lugar. Y lo otro, esto lo voy a decir también públicamente, ¿eh? Porque tiene que ver con un tema del Estado. Alguien me dijo, diputado Saeve, ¿por qué muchas veces la gente no hace denuncia? Y le dije, ¿por qué? Por la burocracia y por todo el tiempo que uno pierde cuando uno va a hacer la denuncia. Y no deja de tener razón. Porque la denuncia es muy... Y el tema del anonimato. Pero cuando uno va a hacer una denuncia doméstica, en cualquier retén o tenencia, ¿uno demora? Demora. Demora por muchas razones. Primero porque tenemos, lamentablemente, a un carabinero que está con un computador... Y ese computador pareciera que es del año de la pera, por darle un concepto. Muy antiguo. Pareciera que estuviera muy lento, un sistema lento. Y la gente dice, bueno, ¿para qué voy a hacer una denuncia? Voy a perder mucho tiempo y muy burocrático. Pero hay forma de hacerlo más rápido. Por ejemplo, la comisaría virtual, a través de internet. Y César decía algo también recién.

0: La gente conoce en sus barrios, en las comunas grandes, pequeñas, cualquiera, dice, miren, ahí en esa casa hay narcotráfico todos los días. Todos los días hay narcotráfico en esa casa. Pero la persona, el vecino, tiene temor a denunciar. Porque no quiere ser el expuesto, y tiene toda la razón. Pero ahí tenemos, por ejemplo, el denuncia seguro, que es un número de teléfono que usted lo busca por internet. Lo vamos a buscar enseguida, César, y que funciona muy bien para estos casos.
1: Así es, y ayer, bueno, decir que la reunión fue en un sector específico como es Huelmo, pero habían muchas organizaciones presentes ahí, representadas por sus dirigentes, y quiere reconfortarte es escucharlos a ellos, que también quieren ser parte de la solución, no quieren que le vayan a hacer todo, y es ahí donde ellos proponían que se genere esta instancia como junta de vigilancia o algo similar, para que ellos también puedan hacer su aporte en este tema del control de la delincuencia, ojalá en la parte de prevención y no después en la parte investigativa, y donde además el Seremi de Seguridad Pública informó que nunca se había filtrado un nombre en denuncia segura. O sea, es 100% seguro el anonimato, la gente no tiene que temer porque nunca se ha filtrado un nombre, nunca se ha conocido el nombre de quien denuncia, así que con toda confianza pueden tomar ese camino para visibilizar algún acto delictivo que esté pasando en su terreno.
0: ¿Cuál es el número? ¿Cuál es el número? Asterisco 4242. Así de simple. Asterisco 4242. Usted puede hacer la denuncia de manera confidencial y va a aportar y colaborar mucho con cualquier tipo de investigación frente a hechos delictuales. ¿Ah? Así que eso para que lo tengan en consideración. Oye, pero han pasado muchos más temas, César, esta semana también. Por ejemplo, en la Cámara de Diputados se aprobó un proyecto que es muy interesante, y quiero que lo conversemos y que usted también me diga su opinión en relación al maltrato, a los insultos en contra de aquellos, ¿cierto?, que tienen la obligación del resguardo de la seguridad pública, las fuerzas de orden y seguridad pública. ¿Quiénes son ellos? Los gendarmes, los detectives de la PDI y carabineros. Por ejemplo, hoy día con mucha facilidad cualquier persona te insulta, te maltrata, te ofende gravemente, estamos hablando, ¿cierto?, a un hombre o una mujer que tenga un uniforme, y esa persona no tiene ningún tipo de sanción o consecuencia. Incluso cuando personas actúan coordinadamente de manera colectiva en contra de otra persona, tampoco tiene ningún tipo de consecuencia. Estoy hablando en el ámbito policial. O te agarran a pedreadas e insultos graves, no tiene consecuencias. Entonces se aprobó en la Cámara un proyecto que también somos coautores, que busca colocar cierto sanción o respeto, o por lo menos también darle la posibilidad y la facultad a ese policía que, si lo están insultando, lo están ofendiendo gravemente y está en situación de flagrancia, lo pueda tomar y detener y colocarlo a disposición de la justicia. Yo creo que es un tema de respeto, de cultura. No sé, ¿tú qué opinas, César?
1: Me parece lo más justo. Muchas veces los insultos también lo que buscan es una reacción de quien está recibiendo esos insultos, es una especie de provocación para ver qué hace el policía, el detective, el gendarme, para que después justamente tengan ese espacio para decir, oye, el me maltrató, oye, policía abusador, pero no se visualiza el contexto original de cómo se produjo todo esto. Entonces me parece que si se le pone un alto, si se le pone un castigo, podríamos evitar muchas situaciones complejas que después finalmente terminan perjudicando justamente al insultado, que puede ser un carabinero, que puede ser un policía. Entonces me parece
0: ahora, que es lo más justo. Hablemos también de otro proyecto, que quiero también escuchar sus comentarios. Acá están llegando comentarios, dice, ya basta de maltratos a nuestras fuerzas de seguridad, dice Isabel. Nos saludan también desde Quellonay, Pedro Pairo, si no me equivoco, por acá está. Gracias por estar junto a nosotros. También nos saludan desde Temuco. Tamara desde Calbuco, muchas gracias por estar junto a nosotros. María Gaeta igual nos saluda. Muchas gracias por la preocupación en relación al tema que hablábamos de Joaquín. Pero quiero hablar de otro tema y quiero escuchar sus comentarios. Del registro de vándalos e incivilidades. Ya. Y aquí quiero escuchar comentarios y que también usted lo lleve para su casa y lo analice. Estamos votando en particular un proyecto en la Comisión de Seguridad que crea

0: dos registros, un registro de vándalos y un registro de incivilidades. Y quiero quedarme con el tema de las incivilidades. Es un registro que se propone que sea electrónico, público, que te registren por un tiempo determinado, según la gravedad también, y lógicamente tiene que haber una resolución judicial. Y ayer, justamente en esta reunión, César, salió uno de los temas. Y me dijeron, diputado, ¿qué pasa con estas personas que toman escombros, toman basura, toman restos y los van a botar al sector rural o a cualquier parte? Y los botan. ¿Quién se hace responsable? No les pasa absolutamente nada. O alguien me preguntaba, ¿qué pasa con las personas que están, por ejemplo, se habla mucho del narcotráfico, pero ¿qué pasa con las personas que públicamente están fumando marihuana o están consumiendo otro tipo de drogas en la calle a vista y paciencia del resto? ¿Tienen alguna sanción? Bueno, en ese caso, por ejemplo, este registro de incivilidades busca que estas personas, si son sorprendidas y son sancionadas por ese hecho, o ejemplo que acabo de dar, queden en el registro de incivilidades. Queden públicamente expuestas como una sanción justamente para evitar y tener una herramienta disuasiva y que esto no siga ocurriendo. Alguien también me decía, ¿qué pasa con los ruidos molestos? ¿Qué ocurre con los ruidos molestos si yo quiero descansar en mi casa, llegué tarde y resulta claro que tienen música, está bien, 8, 9, ya, 10 de la noche, pero la música es a las 5 de la mañana y está dale que suene, y muchas veces hay ordenanzas de ruidos molestos pero no funcionan. O llaman a carabineros, pero como no hay ordenanza y como no hay norma, ¿qué es lo que hace el carabinero? Hace una función educativa. Va donde el vecino que tiene la música, le va a tocar la puerta y le pide casi por favor que le baje el volumen de la música. Bueno, también se está estudiando incorporar en este registro de incivilidades a estas personas que no tienen conciencia, que son porfiados y que siguen, ¿cierto?, dándole duro a la música y molestando al resto. Y así otras incivilidades más, por ejemplo, el que raya, el que ensucia la propiedad pública como la privada, también si son sancionados, queden en el registro. No sé qué te parece a ti, César, o estamos siendo muy exagerados.
1: No, mira, fíjate que, claro, porque de repente uno puede tener una opinión personal y cuando no se socializa puede estar incluso equivocado. Pero ayer también en la reunión pasó esto, y una de las denuncias que tenía la gente era de inescrupulosos que iban a botar basura.
2: Sí.
1: La faja. Y eso tiene que ver justamente con la incivilidad, y eso hoy día no está castigado, y eso es una de las cosas que se busca castigar. Y ¿quién lo dijo ayer? Lo dijeron dirigentes que representaban a muchas organizaciones, por lo tanto me parece que eso va en la línea correcta, porque yo también lo he escuchado esas denuncias en otros lados. ¿Y cómo fiscaliza eso? ¿Cómo condena eso si no tiene hoy día la herramienta?
0: Si no hay herramienta para sancionar.
1: Sí, lo mismo que los ruidos molestos. Yo siento que cuando va Carabinero, me parece que Carabinero ni siquiera tiene el aparato este para medir.
0: Lo que pasa es que si no hay un tema de un reglamento, una ordenanza municipal, tampoco están obligados a
1: claro.
0: Porque tú cómo haces el parámetro, porque ese vecino que está a las 5 de la mañana con la música a todo chancho, por decirlo, ¿tú crees que para él es un problema la música? No, para él la música no. Es lo está pasando bien, está dentro de la normalidad, pero para el vecino que está durmiendo, quiere descansar, es un hecho grave, muy muy grave. Entonces yo creo que tenemos que tener un parámetro de orden, de sentido común y de convivencia con reglas que sean claras, ¿cierto? Que sean claras y que sean de buena convivencia y de un buen vivir. No es fácil llegar a acuerdos, no es sencillo, se lo digo por experiencia propia, en el Congreso ahí tenemos hartas diferencias, pero creo que vamos en la línea correcta para tener un país un poco más ordenado. Ahora, quizás usted que me está escuchando en la radio o que me está viendo por las redes sociales, diga, no sabe que ustedes son un exagerado, quieren controlar todo, reglamentar todo. También puede ser, es legítimo su posición. Pero por lo menos lo que yo veo es que la gente quiere estar tranquila y tener las cosas, las reglas claras frente a hechos que son cotidianos pero que causan cierta molestia. Por ejemplo, el fumar marihuana, digámoslo. O sea, ¿se fuma marihuana o no se fuma marihuana en las calles? Alguien me va a decir, ¿pero qué estás diciendo? Se fuma marihuana, pues.
1: Absolutamente.
0: A vista y paciencia de todo el mundo. Lo mismo que hayan niños, hayan familia. Como que la cuestión está normalizada, ¿o no? Si estoy exagerando, por favor, díganme y me retracto, pero es un tema a comentar. Envíenos un mensaje al +569-6512-1581. Queríamos también escuchar sus mensajes o a través de las redes sociales y que nos digan su opinión. César.
1: No, yo iba a decir que esto de la marihuana, 15, 20 años atrás, la gente que lo hacía en la vía pública, por último, tenía la precaución de hacerlo debajo de un árbol, en un parque. Hoy día en la calle como que va fumando un cigarro nomás con una naturalidad que es impresionante. Y claro, y a uno tampoco se va a alarmar de ese tipo de cosas, pero cuando uno tiene hijos y vas caminando de la mano con tu hijo, ahí la cosa es más complicada, porque ahí no tienes mucha explicación que dar. Y los niños, que es a quienes más tenemos que proteger hoy en día, funcionan mucho en base al ejemplo, a lo que ven. Tienden mucho a imitar las prácticas de las personas adultas. Entonces, también mirando cómo protegemos a nuestros menores, también es que estas medidas son muy importantes.
0: Mira, algunos comentarios que hacen por acá. Luis Hernán dice: si ese registro es público, por lo cual, por los igual, estoy de acuerdo. Lo que tengo duda es que en el caso de que un empleador consulte este registro, este listado, y lo utilice para no contratar a una persona, estará bien, puede que no ocurra, pero si fuese así, ¿cómo se podría, o las ideas para regular ello? Efectivamente, hay que ver los objetivos que te registren. ¿Ya? Los objetivos que te registren, que pueden ser de carácter, por ejemplo, de algún tipo de inhabilidad, de algún tipo de derecho por algún tiempo. ¿Ya? Porque el registro no puede ser permanente. Pero claro, también podría ocurrir que una persona, cuando va a contratar gente, si el registro es público, lo va a revisar, pues. Le va a llegar los antecedentes, vamos a revisar, ¿esta persona estará en el registro de incivilidades o no estará en el registro de incivilidades? Eso no quiere decir que va a ser una prohibición para contratar. No, por supuesto que no. Pero la persona igual va a tener el derecho a tomar una decisión.
1: El criterio del...
0: El criterio. Porque pero, si está en el registro de incivilidades, no es porque haya hecho una cosa buena.
1: O sea, y de eso se trata el registro, porque si no, entonces no hagamos nada.
0: No, claro.
1: No va a tener ni una consecuencia.
0: Efectivamente, el registro se trata de eso, que sea una herramienta disuasiva, ¿cierto? Que por lo menos el carabinero, cuando llega a tocarle la puerta a la señora o al caballero o al joven, ¿cierto? Que está con la música a todo chancho, le digan: oiga, usted se está arriesgando a ser sancionado. ¿Y qué sanción? Bueno, hoy día hay un registro de incivilidad y que usted podría quedar ahí a través de un debido proceso. Y diga, la piense dos o tres veces.
1: Sí, es que de eso se trata. Porque si no, como te digo, si el registro no va a tener ninguna consecuencia, no, la verdad es que no tiene mucho sentido. Por eso es importante también que esto sirva como una manera de prevenir. Que cada vez que una persona se tienten a hacer algo que vaya en contra de la calidad de vida o del bienestar del vecino, lo piense, porque va a tener consecuencias. En el fondo eso es, y me parece que así tiene que ir. Si la libertad de uno termina cuando se invalida, ¿no es cierto?, la libertad del
0: claro. Que está al lado. Oye, estamos en vivo, y yo estoy leyendo todos los mensajes. Acaba de llegar un mensaje, dice: don Mauro, en el cerro Antonio Varas, subiendo la escalera en Licarayén, no han sacado la basura. Ya, un mensaje para el municipio. No han sacado la basura y es mucho. Lo que quedó botado son colchones. Como basura, hay colchones. Dice: tengo fotos de todo lo que se ha desarmado. Porque ellos, claro, porque al parecer sacaron una toma y, claro, desarmaron las tomas. Ya, desarmaron las tomas.
1: Sí, porque recordar que el municipio tiene la obligación de retirar basura domiciliaria, nada de este...
0: Claro, pero ahí hubo un desarme de tomas y quedó basura y quedaron colchones, eso es lo que está diciendo la auditora, tengo fotos de todo. Así que un mensaje ahí para nuestros amigos de la municipalidad, por favor, pasen el mensaje, los colchones, y hay ratones. Ya, complicado. A moverse rápido ahí. Ya, a moverse rápido. Otro mensaje. Don Luis puede tener razón, dice. Mira cómo la gente comenta. Puede tener razón, pero los drogadictos y ebrios que molestan con ruidos a las 5 de la mañana, ¿tienen algún criterio con aquellos que queremos vivir tranquilos? ahí tenemos comentarios. Pero bueno.
1: ¿Y en quién tenemos que pensar? ¿En quién tiene que legislar usted?
0: El que quiere vivir tranquilo.
1: El que lo pasa mal.
0: El que quiere vivir tranquilo. Ahora, claro, también, si hay música a las 9 de la noche, 10 de la noche, 11 de la noche, ya está ahí.
1: Criterio también.
0: Criterio, sí. Un poco de sentido común.
1: Yo creo que más
0: porque también está el vecino, digámoslo, lo decimos, ¿no? Que es complicado, pues. ¿Usted conoce algún vecino complicado?
1: He conocido algunos.
0: ¿Ah? Usted que está ahí escuchando la radio, ¿conoce algún vecino complicado, el que reclama por todo, el que se enoja por todo?
1: Veo varios manotazos del que está en los controles, no sé si es porque está en contra de lo que estamos diciendo.
0: Oye, el que no le gusta nada. ¿Hay vecinos así o no? ¿Hay familias así? ¡Hay vecina! Me dicen por acá, vecina. También, no coloquemos también
1: extremistas, sí,
0: más papistas que el Papa, como dicen, ¿no? Pero bueno, es parte del diálogo ciudadano y de la conversión que hay que hacer en relación a estos proyectos que van a afectar la vida de todos nosotros.
1: Absolutamente.
0: Alguien me decía, bueno, ¿y qué pasa con las playas? Cuando uno está en la playa y van 10 parlantes, cada uno coloca su propia música. Y va alguien que quiere tomar sol, quiere estar, no sé, por leer un libro. Bueno, hay lugares, hay municipios que han prohibido la música en las playas.
1: Sí.
0: Con ordenanzas, ¿ya? Pero bueno, eso también da para la conversación. ¿Qué te parece, Chulay? ¿Bien? Excelente.
2: Excelente,
0: dice. Excelente. Bueno, esas cosas están pasando, analizando y son parte del debate público, y lógicamente usted tiene que formar parte del debate público y dar su opinión. Ya, salgamos de seguridad y vámonos a conectividad. Estuvimos también recorriendo lugares donde se están haciendo intervenciones respecto a mejoramientos de puentes y caminos. Uno de ellos, por ejemplo, el sector Pillines del Salto, ¿ya? Que se logró una gestión ahí, estuvimos con el MOB y ya hay dos puentes que están en reposición, están en trabajo. Qué bueno que sea así. Hay un puente igual, y ahí háganme recuerdo ustedes, chiquillos, que están en los controles, que fuimos sector de Río Chico. ¿Cómo se llama? El puente, el Manso puede ser. Ya, pero hay un puente ahí que se quiere reparar. Y que la gente me estaba llamando, me estaba diciendo, ya empezaron a repararlo, hicieron el vado, y está la cova con el camino, con el barro. Claro, son hechos que ocurren cuando se trabaja en invierno, en pleno invierno, y sus consecuencias que muchas veces no se pueden evitar. Ahora yo le pido ahí sí a Vialidad que podamos avanzar con ese puente. Es donde vive la concejala Carola Rival. Ya se me fue en este momento el nombre. Estamos en vivo, así, esto, cosas que pasan en vivo. Pero el trabajo que hace Vialidad, que hace el Ministerio de Obras Públicas es fundamental, es muy relevante. Y están las grandes obras, ¿cierto?, que queremos que puedan avanzar, como por ejemplo el puente El Kilo en Ancud, que se está para licitación, o la situación también de Cardenal Zamoré, del paso fronterizo.
1: Paso fronterizo.
0: Que ahí es necesario avanzar, sí o sí, uno de los principales pasos fronterizos de Chile. Y que lamentablemente por años, ¿cierto?, ha estado funcionando con una infraestructura que es precaria.
1: Hubo un incendio también.
0: Claro, ¿te acuerdas años atrás? Y que es necesario avanzar y que ojalá que el Ministerio del Interior, ¿cierto?, pueda dar el vamos a esa infraestructura y que está asociado también al recinto de carabineros de Pajarito.
1: Así es, ahí también hay un compromiso de nuestro gobernador regional para apoyar también en esa infraestructura, porque entendemos lo importante que es hoy día ese paso, y que incluso está absorbiendo algunos pasos de vehículos de otros pasos fronterizos que han estado con dificultades. Es un proyecto que se ha demorado mucho tiempo, mucho tiempo, y hoy día lo que no se podría hacer es como volver hacia atrás para una reformulación, porque ahí nos vamos a demorar más años todavía, no en ejecutarlo, sino que en obtener la recomendación satisfactoria. Así que ojalá que eso avance, porque es fundamental además para todo el tema productivo, turístico también de nuestra zona, de nuestra región.
0: Así es. Oye, y quiero también comentar, porque hoy día es 4 de septiembre. Ustedes saben qué pasó un 4 de septiembre, ¿no? hace un par de años atrás. ¿Qué pasó, don Nicolás, que usted está en los controles? 2022, los chilenos concurrieron a las urnas.
1: Rechazo.
0: Para votar por una nueva constitución. ¿Se acuerdan o no? Y terminó rechazándose. Después hubo otro proceso que también terminó rechazándose.
1: Así es.
0: Y digamos las cosas. Fue una propuesta de izquierda a izquierda y fue una propuesta de derecha a derecha. Las dos se fueron para atrás y ganó la actual constitución. ¿Qué podemos decir sobre eso? Que Chile es un país muy sabio, un país, cierto, que toma decisiones, que tiene que es prudente, que tiene una linda democracia que hay que cuidarla todos los días, que tenemos que respetarnos entre todos. Tenemos diferencias, por supuesto. Tenemos diferencias políticas, o yo puedo tener adversarios políticos, pero nunca, por lo menos de parte mía, yo voy a sentir que tengo un enemigo político, que es una cosa muy distinta. Y en ese sentido, César, la reflexión, trabajar, aportar, colaborar, gestionar, estos cargos que uno ocupa actualmente son cargos que son temporales, y hacerlo lo mejor posible, no desde la trinchera política, sino que usando la política, la función pública, para colaborar, ayudar, gestionar, y por lo menos algún día ya cuando no esté en este cargo, la gente diga, ¿sabe qué? Había tal persona y que por lo menos hacía la pega. Así uno mira la política, pero ¿por qué lo relaciono con los dos procesos constituyentes? Porque fueron dos procesos que se elaboraron desde una trinchera, los dos fracasaron y quedó la actual constitución que está vigente.
1: Así es, por muchos años existió en nuestro país la política de los acuerdos, la política de la conversación, del diálogo, y creo que le dio muy buenos resultados a este país. Nada es blanco, nada es negro, hay matices, y en ese sentido tenemos que saber dialogar y conversar, porque muchas veces se dice que el que dialoga, el que llega a acuerdo, muestra señales de debilidad, que aquí no hay que dialogar. Y yo me parece que es todo lo contrario, me parece que hay que ser muy valiente para llegar a acuerdos, para conversar con el otro y poder coincidir en ideas que finalmente no benefician a un partido político determinado, sino que benefician a la ciudadanía. Así es que ojalá que en algún momento retomemos el rumbo este de trabajar de manera coordinada, dejando diferencias de lado, que son legítimas y que tienen que existir, pero cuando buscamos el bien común, cuando buscamos solucionarle los problemas a la gente, esos problemas tan sentidos por la ciudadanía, debemos conversar con el otro, debemos generar acuerdos. Y esa no es una señal de debilidad.
0: Cuando uno va a las reuniones, César, cualquiera sea, en cualquier comuna, en cualquier sector, no se habla de política.
1: Nada.
0: No se habla de qué color político eres. Se habla de cómo podemos resolver temas de conectividad, seguridad, temas de salud, temas de educación. ¿Cómo podemos colaborar? Y eso es lo relevante de esta función pública. Oye, muchas gracias por la sintonía, como pasó el horario. Me acaban de escribir. No era el Manso, es otro puente, pues. Ese queda en otra provincia. Yo sé que existe ese puente. Lo voy a descubrir dónde está. Pero este es Puente La Manga. Puente La Manga.
1: Era un nombre breve.
0: Era con M, pues. Era con M.
1: El Manso en la provincia de Chaitén en la provincia de Palena.
0: En Palena, ¿viste? Sí, hay un sector que se llama El Manso.
1: El río, creo que se llama.
0: Sí, parece, eso es.
1: Oye, yo antes de despedirnos quiero contar una muy buena noticia para nuestros amigos de Calbuco, sobre todo a nuestro dirigente Sergio Pascual y a Sonia también, que han estado muy pendientes del proyecto de la ampliación red de agua potable y alcantarillado de Carlos Condel y sector Villarroel. Este es un proyecto que se viene trabajando desde muchos años atrás y ha sido puesto en tabla para que el día miércoles podamos aprobar 574 millones de pesos adicionales para que por fin Suralis pueda adjudicar estas obras, que va a ser una inversión total de 3.375 millones de pesos, donde no solamente va a traer el beneficio de lo que significa construir esta obra, sino que también va a traer mucho empleo, mucha contratación de mano de obra desocupada hoy día para nuestra provincia.
0: Y eso necesitamos. como decía tiempo atrás, era un candidato, parece que era del sur, que tenía como 2 segundos en televisión, decía, ¡trabajo, trabajo, trabajo!
1: En eso lo aprovechó, oye.
0: Eso, sí, eso es lo que se necesita hoy día, trabajo.
1: Sí, y en este proyecto también reconocer, por supuesto, la labor del municipio que encabeza nuestro alcalde ahí, Marco Silva, que no ha descansado hasta lograr el objetivo, pero siempre respaldado ahí por los grandes dirigentes de Calbuco.
0: Eso, un abrazo grande. Esto fue Conectados con César Negrón, consejero regional, y por acá con su amigo y diputado Mauro González, en directo en este 4 de septiembre, cuando son las 3 de la tarde con 55 minutos. Y recuerden que este programa se repite el fin de semana. Un abrazo gigante para todos, que Dios los bendiga y muchas gracias por estar junto a nosotros. Chau, chau, que estén bien.
1: Chau, saludos.
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0: Estimados auditores, bienvenidos a un nuevo programa, El Expreso de la Tarde. Hoy viernes 4 de septiembre de este 2026, Radio Conquistador de los Lagos, que vamos en 6 frecuencias, Puerto Montt 91.7, toda la cuenca del lago Llanquihue 102.3, 98.1 provincia de Osorno, 91.9 Ancud, 101.5 la ciudad de Castro y 96.1 Quillón. Y bueno, y además estamos saliendo en vivo en Instagram, en arroba el Conquistador Retro Lagos, posteriormente en YouTube, en el canal El Conquistador Retro Lagos y en www.elconquistadorretrolagos.cl desde cualquier parte del mundo. Miren, ayer jueves, tal vez producto de mi entusiasmo, anuncié que hoy día no iba a haber lluvia. Y hoy día dije, estoy igual que los políticos, confundo los deseos con la realidad. Yo quería que hubiera sol, pero la realidad finalmente es mucho más brutal. Hoy día hemos estado, por lo menos en la capital regional, hemos estado con muchísimos chubascos, uno que bien brutal, recién me pegué una muy buena mojada, y esperamos, ¿cierto? Que así sea, que esta agua, esta lluvia vaya en retirada. Recordemos que hoy día a las 20:30 en el Teatro Chinquihue juega Puerto Montt con Curicó. No hay mucho margen, ¿eh? hay que ganar. A ver, Javier Milei reivindica las Malvinas, ¿cierto?, para la Argentina, a propósito de las Malvinas son Argentina, dijo Milei, a propósito de cierto apoyo que estaría teniendo de Donald Trump, el conflicto con Reino Unido por el archipiélago, anuncia algunas medidas contra la explotación petrolera. En España sigue el fuerte debate político por lo que ocurrió en Ceuta hace más de un mes, ¿cierto? Cuando entraron miles de marroquíes a esta parte africana que tiene España. Y miren, en el canal de Panamá va a haber restricción bien importante para el tránsito de buques producto de la sequía por el fenómeno del Niño. Esto puede ser una tremenda noticia para nuestro estrecho Magallanes, para Punta Arenas, en fin. Va a haber una restricción muy importante de traslado de buques por el canal de Panamá. En Chile, el presidente Kast cerró ayer la jornada del Foro de Madrid. Tuvo un inesperado cambio de tono en su discurso, bien alejado del tono de Javier Milei, de todas maneras. Como hizo hoy día en la segunda, ¿le conviene a Chile el acuerdo Kast-Milei? ¿Le conviene a Chile el acuerdo Kast-Milei? Será noticia en desarrollo. En Puerto Montt, a propósito del caso Kim Moon, que sigue todavía el juicio, Lovista revela que recibió un pago de 50 millones en efectivo en el caso Kim Moon. Viviana Guzmán declaró ayer en estrado que Jaime Wincagua le entregó bolsa con dinero en el Instituto Profesional Los Lagos, que Gore transfirió. Luego que Gore transfiriera recursos. Miren, 4 de septiembre. Gabriel González Videla, Carlos Ibáñez del Campo, Jorge Alessandri, Eduardo Frei Montalva, Salvador Allende fueron elegidos presidente de Chile un 4 de septiembre. Una fecha muy importante. Y hace 4 años atrás, un 4 de septiembre, también se sometió a plebiscito el famoso proyecto constitucional que había elaborado la convención. Y que ya sabemos el resultado, que fue un 62 contra 38, en la región de Los Lagos fue un 70 a 30, y en algunas comunas de la región fue hasta 82% con el rechazo. Para hablar con uno de los protagonistas de esto, tenemos vía Zoom un privilegio conversar con él, al destacadísimo economista, empresario, consultor, político chileno, también fue uno de los fundadores del Movimiento Amarillo, pero yo quiero hacer además quiero recordar algo para los que tengo un poco más de años. El 12 de septiembre o 13 de septiembre del año 73, la prensa nacional, el Mercurio, o la Tercera, no sé si esto será ingrato recordarle a nuestro invitado, había la foto de 10 personas que eran los más buscados de Chile. Con las fotos, los más buscados de Chile. ¿Ok? De eso estamos hablando. Así que queremos saludar a don Óscar Guillermo Garretón Purcell. Bienvenido, muchas gracias por estar con nosotros hoy día, viernes 4 de septiembre, aquí en Conquistador de los Lagos, Óscar Guillermo.
1: Bueno, Jardín, muchas gracias por la invitación y por estar en tu programa. La verdad que para mí, fíjate que aquí estoy con sol, en este momento estoy cerca de Quillota, ¿ya? Estoy con sol, que pasamos por temporales bien fuertes también, y bueno, espero que allá no sufran, digamos, tanto como acá, digamos, lo que fueron esos temporales.
0: No, aquí estamos acostumbrados a los temporales. Lo que pasa es que yo ayer, de manera temeraria, anuncié que hoy día iba a haber sol, porque así lo decía el anuncio del tiempo, de verdad que recién hemos estado unos chubascos muy grandes. Ok, Guillermo, antes de meternos en el tema de que por qué tú fuiste un protagonista hace 4 años atrás, pero mira, recién buscando y me acordé de esa foto, la tengo tan vívida en mi imagen. ¿Te incomoda hablar de ese tema, Oscar Guillermo, no? De la foto del 12 de septiembre 73.
1: Ah, no, la foto esa fue una foto publicada en primera plana del Mercurio.
0: Del Mercurio, sí.
1: Que eran los 10, en realidad éramos 13, pero hablaba de los 10 más buscados, ¿ya? Y efectivamente, en esa foto arriba estaba la imagen de Carlos Altamirano, la mía y la de Miguel Enrique, y había otras personas del mundo de la Unidad Popular, entre los cuales estaba, por ejemplo, Pedro Bujo, y estaba Luis Corbalán, estaba La Payita, o sea, había una serie de personas. Yo tengo la impresión que de alguna manera, más que midiendo la importancia de cada uno de ellos, lo que estaban buscando en general era proyectar la imagen probablemente de los más odiados por el mundo de derecha.
0: Sí, ¿ya? Sí.
1: Hoy por el mundo de los golpistas. Sí. Entonces, y ahí vemos y efectivamente, y ahí me tocó estar, digamos, encabezando incluso la lista, digamos, entre los propios. Con una particularidad bien curiosa que te cuento, digamos, porque todos estábamos con los carnet de identidad, los datos, digamos, y todas las cosas, salvo yo. Y no me explicaba qué pasaba. Solamente mucho después supe que una secretaria, que además no era de izquierda, ya, era una secretaria funcionaria, pero que me quería mucho, ocultó y fondió los datos de mi RUT y otros para que no quedara. Entonces salió mi cara, digamos, pero no salieron mis otros antecedentes. Bueno, sí, detalles de esto.
0: Sí, a pasar todo el rato de eso, Oscar Guillermo, y mira, y después tú fuiste un protagonista de la Concertación.
1: Mejor para mí son los recuerdos del 4 de septiembre del año 2022.
0: Sí, no, sí, vamos a ir a eso.
1: 73,
0: lo que pasa, lo que...
1: La verdad es que
0: Pero que tiene tal vez que ver con eso, porque mira, hoy día Ricardo Orozqui, un buen amigo nuestro, ¿cierto?, que es contemporáneo mío, fue dirigente estudiantil, hoy día en el Mercurio, en la página C4, para irnos metiendo en este recuerdo de lo que ocurrió hace 4 años, dice Ricardo Orozqui: el plebiscito fue la peor derrota electoral de la izquierda en décadas. A ver, ¿por qué se llegó lo que se llegó el 4 de septiembre? ¿Por qué personas como tú, como yo, como Broski, finalmente estuvimos por el rechazo, Oscar Guillermo? También las ingratitudes que se vivieron. ¿Pero por qué se llegó a este nivel de, mira, esta izquierda, digamos, esa lista del pueblo? ¿Por qué pasó lo que pasó, que culminó el 4 de septiembre, Oscar Guillermo?
1: Mira, todo esto partió incluso con muchas dudas nosotros si podíamos ganar. Fue un discurso de consecuencia política, porque en febrero, cuando partimos con el movimiento este amarillo, ¿ya?, la verdad que el apruebo ganaba en todas las encuestas. En todas las encuestas arrasaba el apruebo, ¿ya? Y sin embargo nosotros empezamos a ver los textos, ¿ya? El texto de plurinacionalidad, que era un texto que en el fondo prácticamente arrasado con el sentido de la nación chilena, incluso después su bandera, su himno, y la eliminación del Senado, el desmantelamiento total del Poder Judicial. Y entonces en eso, por lo menos en mi caso, yo me recuerdo muy bien, y así partió Amarillo. Yo estaba en febrero en el sur, en la carretera Austral, y me llamó Christian Worker y me dice: oye, queremos sacar una declaración porque algunos que creemos que esto no puede, que esto está mal, que hay que rechazarlo. Bueno, y yo le dije, por supuesto que estaba por rechazarlo, pero no estaba en ese momento en Santiago. Pero ahí acordamos hacer una declaración. Lo primero que buscamos hacer fue una declaración. Era simplemente para dejar constancia que nosotros rechazábamos esto que aparecía apoyado por el conjunto del mundo de izquierda. Oye, y cuando hicimos la declaración, de repente empezamos a recibir de todos lados: yo también quiero firmar, yo también quiero firmar, yo quiero aparecer, yo quiero aparecer, yo quiero aparecer. Y de repente nos dimos cuenta de que estábamos interpretando a mucho mundo progresista que en el fondo no se quería comprar el delirio que estaba detrás de lo que decía el proyecto, digamos, de texto constitucional. Y así partimos. Es fantástico cómo en un lapso tan corto como es entre febrero y septiembre, el país tomó conciencia de la magnitud de lo que podría haber ocurrido. Yo te digo, yo no sé si la gente toda tiene conciencia, pero la verdad es que si se hubiera aprobado ese texto constitucional, el caos en que estaríamos metidos hoy sí, día, ma, sí. El nivel de destrucción, el nivel de destrucción de la propiedad, o sea, sería una cosa absolutamente de loco. O sea, de alguna manera, aparte de la locura que expresaba algunos de nuestros convencionales que eran los más populares, como Rojas Páez, que se paseaba lleno de catéteres y cosas, y que después se descubrió que eran puras mentiras lo que hacía. O el otro que votaba desde la ducha, ¿no?
2: Sí.
1: O sea, teníamos, yo digo, había una locura allí. Y lo sorprendente es que en el conjunto del mundo oficial de izquierda siguiera diciendo votamos a prueba, ¿ya? O sea, fue de las mayores irresponsabilidades. Tiene razón Ricardo Broski, que tú citabas, de que ha sido la derrota más importante de la izquierda chilena después del golpe de Estado del año 77. Sí.
0: Estamos conversando con Óscar Guillermo Garretón, economista, fue exministro, un protagonista de la política chilena en las últimas décadas. Antes metiendo algunos detalles, porque ese texto efectivamente tenía 388 artículos, tenía 57 disposiciones transitorias, pero antes metiendo en el texto mismo, sin exagerar, pero ¿no crees tú que el rol que cumplieron personas como tú, que venían del mundo de la izquierda, de la centroizquierda, personas independientes, el que hayan levantado la voz, como dices tú, en esa carta, después hubo más cartas, se fue expresando a lo largo y ancho de Chile, ¿tú crees que eso fue muy determinante para hacer ver al resto de los chilenos que esto no era clivaje izquierda-derecha, sino que era más bien sentido común contra esta cosa media delirante?
1: Mira, yo tengo la impresión que fue muy importante. Porque en el fondo todo esto aparecía como el conjunto de la izquierda aprobaba y el conjunto de la derecha rechazaba. Y en esa dupla, que era una dupla que venía de decenios, ¿ya? No, estaba todo esto metido y que discrepar de eso era como cambiarse de bando en la vida.
2: Sí.
1: Era una cosa imposible. Pero yo digo, yo creo que el gran significado que tuvo el grupo que planteamos el rechazo desde el mundo de izquierda y centro izquierda es que rompimos con esa diferencia y pudimos ayudar a permitir de que el pueblo pensara, que no se quedara con la imagen, digamos, de que en el fondo, si tú eras de izquierda tenías que votar así, y si tú eras de derecha tenías que votar así, y que en el fondo la gente pensara, bueno, yo quiero votar por esta constitución, no quiero votar de derecha, quiero. O sea, estamos votando por lo que va a ser el futuro institucional del país. Y creo que para eso lo que hicimos, sin duda ayudó. Yo creo que además lo vimos por lo que te decía, el impacto. O sea, partimos con una declaración de 70 personas y terminamos, yo te diría, en adhesiones.
2: Miles.
1: Teníamos 70.000 personas, 70.000 personas adheriendo a las posiciones de rechazo. No adhiriendo amarillo necesariamente, sino que adhiriendo a las posiciones de rechazo que planteamos nosotros en los sitios web de amarillo.
0: Mira, Óscar Guillermo, yo he entrevistado en este programa después de ese 4 de septiembre hasta hace poco a algunas ex autoridades y le hice la misma pregunta que tú recién dijiste a una, le dije, cuando usted votó a prueba, ¿usted se imagina cómo estaría Chile hoy día? Y me dice, no, nunca lo he pensado. Y yo quedé bastante plop, que muy sorprendido. Porque yo estoy convencido, mira, los temas de la plurinacionalidad, los temas del fin del estado de emergencia y de militarizar policía, el tema del precio justo y ecologismo en otra trenza refundacional, el fin del Senado, el poder judicial con los diversos sistemas, claramente debilitaba la democracia. Entonces paso, tú escribiste una columna esta semana en La Tercera, y a propósito que día atrás la ex ministra Adriana del Piano dice que hoy día ya, si fuera hoy día la votación, ella no habría votado a prueba. y se armaba un debate al interior, ¿cierto? ¿Qué pasa? ¿Por qué esta centroizquierda todavía no se hace esa autocrítica? ¿Porque cuesta romper, salir de la tribu? ¿Por qué tú crees que todavía está pendiente ese debate al interior de la centroizquierda, Óscar Guillermo?
1: Yo te pregunto por qué. Yo tengo que poner una razón muy profunda, y es que hemos tenido los últimos años una mala izquierda, y hay que ser muy valiente y hay que ser muy corajudo para poder decir me equivoqué. Mira, lo digo, digamos, con la conciencia de lo que vivimos, lo que tuvimos que ver con el golpe de Estado o lo que tuvimos que ver con la Unidad Popular. Al principio, por supuesto, todo para nosotros era, digamos, el horror, ¿no es cierto?, de las violaciones a los derechos humanos, de los amigos y conocidos asesinados. Sin embargo, después de un tiempo, no mucho más de 2 años en ese tiempo, algunos en el exilio, nos empezamos a plantear, bueno, ¿en qué nos equivocamos nosotros para haber llegado a una derrota de esta magnitud? ¿Ya? Porque es una derrota gigantesca, colosal, la que se vivió el año 73 por parte de la izquierda. Murió el presidente de la República, murieron miles de personas, decenas de miles fueron al exilio, muchos perdieron su trabajo, en fin. Y fue muy desgarrador llegar a decir, mira, hemos cometido errores que llevaron también a esto. Por eso que te digo yo, en el fondo, la primera cosa que debería tener la izquierda para poder superar 15 años de una mala izquierda es reconocer sus errores. Mientras no los reconozca, no tiene ninguna posibilidad de superarse. O sea, toda autocrítica que cree que es más o menos las cosas, que hay que defender esto y lo otro, ¿ya? No, tiene que ser muy aconcho por la magnitud de los errores cometidos. Mira, Hardy, es la convención, pero no es solo la convención. Sí. Llevamos, te digo, años de crecimiento casi nulo en la economía del país. Y la situación de empleo que tenemos es una situación crítica, y en eso ha tenido que ver política con que la izquierda se ha vestido durante mucho tiempo en estos años. ¿Ya? Tenemos desde el punto de vista de seguridad una situación de delincuencia desatada que no existía hace 15 años atrás en Chile. ¿Ya? Parte viene de afuera, sin duda, pero no es lo único. O sea, no ha habido respuesta. Y por ejemplo, en el proyecto de constitución, una de las cosas que planteaba el texto de constitución, de las cosas delirantes, era quitar, desmilitarizar la policía y la PDI. O sea, en el fondo, quitarle el carácter que habían tenido los últimos 90, 95, 100 años. ¿Ya? O sea, es muy impresionante, digamos, cómo en lo que hemos estado viviendo ahora ocurre eso. Y yo te diría más. Yo tengo la impresión de que hoy día está gobernando el presidente Kast, no tanto por lo bien que él lo haga, sino porque en el fondo la gente se hastió con una forma de ser de la izquierda que no la llevaba a ninguna parte. Y entonces decidió optar, no por ser de derecha, creo yo, optó por optar por lo que había posible. ¿Sí? Y entonces, digamos, terminamos en lo que estamos.
0: Porque ¿sí? Mira, Óscar Guillermo, mira, disculpa, mira. Mira, me equivoqué, digamos, qué importante cuando dice me equivoqué en la vida personal, en la cosa colectiva, porque cuando, para volver, mira, Adriana del Piano dice que no habría votado a prueba. Y el diputado de su mismo partido, Carlos Cuadrado, que a todo esto es nieto del general Prat, ¿cierto? Él dice el valor incómodo de la honestidad tardía, el valor incómodo de la honestidad tardía. Que me gustó mucho esa definición, me gustó mucho. Una honestidad tardía es súper legítima, súper legítima.
1: Verdad.
0: Pero ¿sabes qué me pasa, Óscar Guillermo? Después no hubo mucho más opinión. Escuché día atrás a la ex ministra Carolina Toá defendiendo el texto, que no era iliberal, que no era autoritario, en fin. Porque al final, claro, porque uno del Partido Comunista no puede esperar mucho más, digamos, sabemos lo que tiene el Partido Comunista, pero de esta izquierda democrática que contribuyó tanto desde el 90 en adelante, uno esperaría otra actitud. Entonces, volvemos a lo mismo, las Arianas del Piano son también aves solitarias en este páramo de que alguien diga, me equivoqué, Óscar Guillermo.
1: Bueno, sí, pues, o sea, te diría yo, para mí es inconcebible que personas, figuras políticas, candidatos presidenciales, como el caso de Carolina Tohá, no quieren reconocer el error. O sea, yo diría, es de una ceguera muy grande, porque en el fondo el error de ese texto constitucional lo votó el 62% del país, se dio cuenta de eso, y tan se dio cuenta que ese día en la noche y el día siguiente, todos nos recordaremos, flameaban banderas chilenas en todo el país, en el fondo como respuesta de defensa de una nación chilena amenazada por una política de la plurinacionalidad y de tantas cosas que aprendieron allí. No reconocer ese error los inhabilita para poder tener una respuesta creíble sobre el futuro. O sea, yo tengo la impresión que nosotros pudimos ser Concertación y pudimos ser exitosos como gobierno después por esta capacidad de decir en qué nos equivocamos y lo que dijimos que nos habíamos equivocado eran cuestiones muy gordas.
0: Muy grandes, sí.
1: Nos equivocamos, por ejemplo, en ir solo como izquierda, ¿ya? Y tuvimos que cambiar a ir con la Democracia Cristiana para tener una gobernabilidad de mayoría. Tuvimos que ser claros en que estábamos contra toda forma de violencia, mientras el Partido Comunista seguía hablando, ¿no es cierto?, de todas las formas de lucha. Tuvimos que reconocer de que esto era con todos, como dijo Patricio Elwin en el Estadio Nacional. Esto no es de los que ganamos contra los que perdieron. Esto es un país para todos. Y eso permitió que el mundo empresarial y que las Fuerzas Armadas se sumaron a estos esfuerzos también, y no que estuviéramos algunos peleando por una cosa y los otros resistiendo, digamos, para evitar que les cayeran encima. No, aquí era con todo. O sea, no entender de que en el fondo reconocer los errores es la única manera de salir de ellos, me parece de las cosas más trágicas de hoy día el mundo de izquierda. Yo, las palabras de Cuadrado, esto de la
0: honestidad tardía.
1: La honestidad tardía, digamos, que fueron sobre palabras de la ex ministra Adriana del Piano. Mira, yo recuerdo ese tiempo, toda esta gente no solamente votó a prueba, sino que nos acusó a todos,
0: sí, pues,
1: los que no estábamos por el apruebo, de ser vendidos a la derecha, de ser conversos, de ser traidores. O sea, se nos dijeron de todo, ¿ya? Y nosotros tuvimos que tener ese sentido, cuero muy duro, digamos, para poder defender lo que creíamos que eran los principios sobre los cuales teníamos que jugarnos, a pesar de toda esta avalancha de insultos que recibíamos todos los días por ellos. Entonces, claro, me parece bien que aunque sea tardío, sí, reconozca, más vale tarde que nunca, sí, esa es la cuestión.
0: Sí.
1: Pero la verdad que ni siquiera tardío han reconocido. O sea, las palabras de Nana del Pena han sido contestadas por varios de los parlamentarios o dirigentes de izquierda.
0: Sí. Pero mira, ya, ahí está el mundo de la izquierda y hay un tema pendiente. Yo sobre eso tengo una mirada más bien escéptica, Óscar Guillermo. Pero mira, por otro lado, lo que está pasando de la derecha. A ver, la pregunta es cómo, si aprendemos, si este país aprende o no la lección. Mira este foro de Madrid, mira viene un Javier Milei absolutamente desbordado. Que a mí me parece que un presidente que vaya a otro país y trate mal, digamos. En la derecha también hay esa tentación de fomentar la identidad propia. Hemos perdido capacidad de ponernos de acuerdo en este país, lo que nos hizo tan exitoso por tantas décadas, Óscar Guillermo.
1: Bueno, es que eso es verdad. O sea, el hecho de que uno critique lo que ha hecho la izquierda por la falta, digamos, de autocrítica de ella, no quiere decir que automáticamente uno termine, digamos, aplaudiendo al mundo de derecha. yo tengo la impresión que el mundo de derecha tiene también sus yayas en esta vuelta. O sea, y yayas no menores. O sea, creo que la discusión que hay dentro de la derecha sobre temas tan importantes como la seguridad son muy decisivas. O sea, en el tema de seguridad, que supuestamente era una bandera, de las banderas privilegiadas, la bandera que más votos le dio a Kast, bueno, aparece claramente hoy día, digamos, que hay diferencia entre ellos. Y yo te diría, y hay una cosa que a mí me preocupa mucho, digamos, también, porque yo, no porque me guste él, no por una, por un amor por la derecha, yo quisiera que le fuera bien al presidente, digamos. Llevamos demasiados años en que la gente le ha ido mal con los que han gobernado. Y por lo tanto, yo quiero que le vaya bien a la gente, y en ese sentido, que ojalá le vaya bien al gobierno. Pero que en el fondo ellos estén privilegiando la pelea de quién controla a quién, de si republicanos manejan o superan o no a lo de Chile Vamos, creo que es una cuestión que es perder la brújula de lo que le importa a la gente. Mira, la gente lo que quiere es seguridad, la gente lo que quiere es prosperidad, lo que quiere la gente es protección social. Y eso es una cosa, digamos, que requiere, digamos, no solamente un gobierno unido, sino un gobierno que tiene capacidad de crear diálogo y acuerdo también con la oposición.
0: Sí, mira,
1: o sea, un país dividido no tiene posibilidades de resolver sus problemas.
0: Mira, Oscar Guillermo, son las 16:28, mira, la región de Los Lagos, Oscar Guillermo, hasta hace cuatro años atrás, el desempleo era 2,6%, 2,6, 2,7. ¿Saben cuánto estamos hoy día? 7,7 y subiendo. Y eso significa que cada año estamos perdiendo como 20.000, 24.000 puestos de trabajo. O sea, era pleno empleo lo de la región de Los Lagos. Y hoy día se ha convertido en la principal preocupación, una región que es espectacular, con una matriz productiva diversa, la acuicultura, el cabotaje, el turismo, la agroindustria, en fin, hay mucha innovación también, pero el desempleo está aumentando y aumentando en jóvenes. Y si eso no lo ven nuestro liderazgo, tanto de gobierno como también los líderes gremiales y políticos, es no entender, digamos, cuáles son las preocupaciones de Chile, Oscar Guillermo, ¿no?
1: Bueno, es que efectivamente lo que tú dices, la región de Los Lagos está en un poco más del 7%, que es muy alto. ¿Ya? En el año 2010 estábamos en menos del 6% a nivel del país. Hoy día estamos sobre el 10%. Cuando tú hablas de 7,7, quiere decir la región de los ríos de las que menos porcentaje de cesantía tiene.

0: O sea, aquí hubo una serie de medidas que aparentemente, o a lo mejor aisladas, o en otro momento podían haber sido buenas, pero que juntas todas en el momento en que se dieron han sido un desastre. O sea, el salario mínimo se subió en los últimos 3, 4 años 23%, 23%, más del doble lo que subieron los salarios reales en el resto de la economía. Eso a las grandes empresas les importa un rábano porque pagan más, pero para las pymes esa cuestión es la muerte y por lo tanto, digamos, terminan despidiendo gente. Porque le han hecho un reajuste altísimo, ¿ya? Son sus costos de mano de obra, sus costos de personal. Segundo, las 40 horas, digamos, ¿ya? Yo feliz que sean 40 horas, ojalá sean 30, pero en un momento, digamos, de problemas de crecimiento y de actividad, esas 40 horas significa, por ejemplo, sobre todo porque tú. Para las empresas que tienen que ir con el transporte, buses, taxis, ferrocarriles, toda esa cuestión, es brutal el efecto, porque en el fondo cortar en 40 horas es imposible, muchas de ellas que se han desplazado, que se desplazan, por ejemplo, entre ciudad y otro, es imposible. Entonces digo, que hayan tomado estas medidas, bueno, puede ser con la mejor intención, pero termina provocando efectos de cesantía. O sea, en vez de mirar el tema del empleo, miraron el tema de cómo conseguir algunas pocas cosas para la gente que ya tenía empleo. Y el resultado ha terminado siendo la pérdida de empleo.
1: Tú sabes que en Alemania,
0: Muy
1: tú sabes que en Alemania hay un tremendo debate de que quieren aumentar el empleo porque efectivamente ya están con 36 horas, la productividad alemana está empeorando, los costos están altísimos, ¿cierto? Y hay todo un debate. Mira, antes una pregunta como economista, Oscar Guillermo. El texto bueno lleva apenas 3 meses y vino el famoso tema del bencinazo, el tarifazo. ¿Tú hubieses sido ministro de Hacienda, habría hecho lo mismo o tú habrías hecho algo más gradual?
0: fíjate que yo no habría hecho lo mismo. Yo entiendo, digamos, de que era muy caro lo que significaba, digamos. Pero te lo voy a dar en un dato primero y después voy a ir a conclusión. El día 13 de marzo fue, creo que el día que asumió el presidente Kast como nuevo
1: Once,
0: presidente de Chile.
1: once.
0: El 11, bueno. El día 20 de marzo, o sea, prácticamente apenas una semana después de que asumió, se cruzaron las curvas de rechazo y de aprobación de la gestión de él. O sea, el efecto, ya, en términos políticos, el cambiazo, digamos, del precio de los combustibles, fue un impacto brutal.
1: Sí, pues.
0: ¿Por qué? Yo creo que se produce una situación de ese tipo. Yo tengo la impresión que el gobierno del presidente Kast apuntó bien a dos de las demandas más importantes de la población, que era la prosperidad, más que el crecimiento, que es un tema como economista, no de la población, la prosperidad. Y el otro era la seguridad. Pero olvidaron uno que es parte de la prosperidad y probablemente de los más importantes para la gente, que es la protección social. O sea, la gente valora la protección social muchísimo. Y en ese sentido, yo tengo la impresión que la imagen de desamparo para la gente que provocó el alza del combustible rápidamente se transformó en un rechazo,
1: Sí.
0: pero tajante, digamos.
1: Sí.
0: Y creo que ese costo político es un costo, digamos, que uno debería haber buscado evitar. O
1: Sí.
0: sea, la protección social debería ser siempre una preocupación muy prioritaria de la gente. O sea, no es el crecimiento, es la prosperidad y la protección social lo que le importa a la gente.
1: Oscar Guillermo Garretón, mira, hoy ya son 4 años, fuiste un protagonista del triunfo del rechazo hace 4 años atrás, hoy día queríamos conversar contigo. Tú has sido un protagonista además de la historia contemporánea de este país. Un privilegio, que tenga un buen fin de semana. Muchísimas gracias por esta entrevista, Oscar Guillermo Garretón Purcell. Un abrazo grande a la familia, que esté muy bien.
0: Bueno, gracias a ti, Jardi. y un saludo a todos tus oyentes.

0: digamos que yo sé que son gente allá muy importante, y yo tengo un alma regional, yo soy porteño, nacido en el Cerro Alegre, Valparaíso, y en ese sentido cualquier referencia, digamos, a las regiones del país, siempre a uno le llega al corazón, precisamente porque uno es parte de las regiones
1: Sí,
0: también.
1: muchas gracias a Oscar Guillermo, que tenga una buena tarde.
0: Igualmente a ti, gracias.
1: Y nos son las 16:36, nosotros rápidamente nos vamos a la pausa comercial y estamos de regreso. Y recomendaremos una película hoy día.
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Estamos de regreso en el Expreso de la Tarde, hoy viernes 4 de septiembre de este 2026. Estamos con 11 grados de temperaturas. El cielo de Puerto Montt está nublado, pero ahí en fondo se ve como que estuviera un sol entre medio de las nubes. No sé si estoy soñando o es verdad, o estoy alucinando, o es lo que yo pretendo, es lo que yo quisiera, que tuviéramos sol. Miren, esto realmente, estamos escuchando el tema Alturas, interpretado por Inti Illimani, una canción preciosa, realmente a mí me encanta esta canción. Nuestra buena amiga Andrea hoy día no está, como se han dado cuenta, estuvimos conversando con el economista Oscar Guillermo Carretón para recordar los 4 años del triunfo del rechazo. La región fue 70-30 y a nivel nacional 62-38. Miren, noticias locales, caso Kimun. La lobista revela pago de 50 millones de efectivos en una bolsa, ella la reconoció. Viviana Guzmán admitió ante el tribunal que Jaime Wincahue, que era el director de la Fundación Kimun, le hizo entrega al millonario un monto de dinero durante una reunión en el Instituto Profesional Los Lagos, ubicado en Osorno. ¿Lo reconoció ella? O sea, yo decir algo, sí. Miren, esta es una opinión personal. Todo este caso Kimun solamente, todavía hay otros casos de convenios. Están todos siendo investigados, excepto el responsable directo. El responsable directo era el gobernador de la región. Bien, no está ni las tiras cómicas. Está el administrador, están los distintos jefes de divisiones, distintos jefes de divisiones. No digo que la ley está... Pero hay alguna responsabilidad política, por lo menos. Era jefe, el jefe superior del servicio. Aquí Viviana, ¿cómo se llama la administradora? Godoy, ¿cierto? Estuvo un par de semanas en la cárcel. Otros funcionarios también. Caso Kimun, la lobista revela pago a 50 millones. Y esto viene impresentable después que no se quejen que tienen baja nivel de aprobación. Miren, la salud es uno de los temas más relevantes para la comunidad, de los más relevantes. Tiene que ver con el día a día, con la vida cotidiana, con nuestros enfermos, en fin. Y tenemos un sistema hospitalario y de salud en Chile muy robusto, muy potente. Miles de funcionarios trabajan, ¿cierto? Pero también es muy importante los liderazgos al final de los servicios, de la seremía. Son importantes los liderazgos. No todo es piloto automático. En nuestra región de Los Lagos, van cuánto, 5 meses de gobierno, nos han designado a los jefes de los servicios de salud. Salud cumple, además, 25 días sin seremi, 5 meses sin titular del servicio. ¿Y qué dice el delegado presidencial? Dice que mantiene cautela por nombramiento y dice que no se quieren apurar. No vamos a improvisar un nombramiento por cumplir un plazo, por favor, esto está del 11 de marzo. Queremos que quien asuma esta responsabilidad cuente con las capacidades, la experiencia y el compromiso necesario. Este gobierno ganó en noviembre, ganaron en realidad. Diciembre fue una reafirmación, hartos meses previos, y que nos estén designados los jefes de servicio de salud Reloncaví, a mí me parece insólito. No solamente es prolijidad, es inoperancia y negligencia enorme. Y esto por parte de la autoridad política de esta región. El delegado presidencial Cristian Palma descartó improvisar en la designación de las dos autoridades pendientes de salud. No, pues gobernar se trata de tomar decisiones, ejercer liderazgo, designar personas. Decir a Santiago, estas son las personas que son las más indicadas, perfecto, ya. Alguien me dice, no, pero que hay subrogante, es verdad, todavía hay subrogante. Porque después eso tienen que venir los directores del hospital, los distintos hospitales de menor intensidad, en fin. No, mal, de verdad. Y después se enojan, miren, no le echen la culpa al mensajero. El tema siempre, lo importante es el mensaje, no el mensajero. Cuando se cometen errores, a propósito de lo que hablamos, que una parte de la izquierda no ha dicho me equivoqué, aquí también, una parte del gobierno dice nos estamos equivocando y no estamos haciendo bien la pega, no estamos actuando con sentido de urgencia. Hoy día Puerto Montt juega con Curicó a las 20:30. El equipo de Emilio Mancilla arrastra 5 partidos sin victoria. Recibe hoy día los Torteros. Un traspié podría dejarlo fuera de la postemporada. Quiero decirle que hoy día fue una actividad que estuve convidado en el Hotel Marriott. Que son importantes, Hotel Marriott. Hay que estar en seminario con O'Higgins.
antes el Hotel Manquehue, antes no sé cómo se llama. Y ahí está, ahí mire, esto habla bien, de Deportes Puerto Montt, ahí alojó el equipo, en el subterráneo, era como el entrenamiento, los jugadores antes del almuerzo. Y ahí me aproveché a conversar con Emilio Mancilla, con Leandro Delgado, que son buenas personas, son puertomontinos, ojalá que le vaya muy bien hoy día. Pero como hoy día es viernes, vamos a recomendar una película. Vamos con la película. Está más lento hoy día. Miren, esta película está en Amazon y también está en HBO. Es del año 2025. O sea, del año pasado. Es una película de misterio y crimen. Es una película francesa. Pero ¿sabes quién actúa? Jodie Foster, hablando perfecto francés. Una vida privada. Una vida privada. Está en HBO y está en Amazon Prime. 1:47. Ella es una destacadísima psiquiatra en París, Lilian Steiner, que una de sus pacientes mujeres muere. ¿Ok? Una de sus pacientes, esta típica paciente con psiquiatra que se tienden en las camitas, ¿cierto? Y muere su paciente. Y ella, por alguna razón, por sus conversaciones, está convencida que a ella la mataron. Que se trata de un asesinato. Y a partir de esa convicción que ella se arma, decide llevar a cabo su propia investigación. Ya interviene su expareja, su relación con su hijo, con el marido de la paciente, en fin, ya. Es una muy buena película, es una muy buena película. Porque, claro, los psiquiatras se meten en la profundidad de las personas. Pero las personas igual le dicen a los psiquiatras un poco lo que quieren decirle. Por eso la película se llama Una vida privada. Porque ella está convencida que su paciente la mataron. Y puede ser, puede no ser, no lo sé. Tiene que verlo usted. Es un thriller psicológico y de misterio. Pero para los que les gusta el tema del psicoanálisis, la psiquiatría... Es una película a todo esto dinámica, una película rápida de ver, una película rápida de entender. Jodie Foster a mí me encanta. ¿Se acuerdan que ella comenzó muy chiquitita, a los 14 años, con Taxi Driver? Esa película bien osada para esa época con Robert De Niro, cuando ella es una joven prostituta en las calles de Nueva York. Después ha hecho muchas películas. Ya tiene sus años y por tanto se le nota en su piel, que es tan hermosa y tan... así que yo quiero que la vean. Una vida privada es una película francesa dirigida por Rebecca Zlotowski. Es un thriller psicológico y de misterio donde Jodie Foster interpreta a Lina Steiner, una prestigiosa psiquiatra en París. Ella se entera que una de sus pacientes muere. La autoridad descarta que sea un suicidio, sino que en fin. Ya, tienen que verla, se la recomiendo. Hay otra película también que estoy viendo, pero el lunes, que estoy viendo en Netflix. Qué genial es tener tantas películas en la casa. Cuando yo me acuerdo que era chico, con suerte iba al cine Rex, al cine Diego Rivera, uno tenía que programarse, ahora uno se programa, no va ahí con el cambiador de canal, uno retrocede las películas. Yo creo que nos dimensionamos lo importante que es parar una película y hacer lo que uno quiera, comer, ir al baño, salir, conversar con alguien y después seguir con la película. O sea, es como el sueño del pibe. Miren, yo quiero que hoy día vayan al estadio, 20:30, Puerto Montt con Curicó. Ahora a las 6 juega Rangers con Temuco, que Rangers viene la semana próxima a Puerto Montt. Y hay que estar atento con una actriz chilena, Mariana Di Girolamo, que hizo una película con John Malkovich, que le hicieron en Rapa Nui, que se está presentando en el Festival de Venecia. Lo más probable es que Mariana Di Girolamo, esta actriz chilena de 36 años, va a ser postulada a premios Oscar como mejor actriz de reparto. Se lo digo hoy día,
viernes 4 de septiembre de 2026. Mariana de Girolamo. Dice que es una muy buena película. El año 92 se hizo una película que hizo Kevin Costner en Rapa Nui, que fue un fracaso esa película. Pero saben, ese tiempo estaba más vinculado con Rapa Nui. Trabajaron todos los pascuenses trabajaron, y todos ganaron mucha plata, porque se instaló Kevin Costner, los contrató todos como extra, le arrendó los vehículos. Mire, ganaron mucha plata los pascuenses en el año 92-93, una película de Kevin Costner, que como película fue un fracaso. Y ahora estuvo John Malkovich en esta película con Mariana Di Girolamo, y que se está estrenando ahora. ¿Saben ustedes que tuvo ayer una ovación de 14 minutos, la película que se estrenó en el Festival de Venecia? Realmente estar aplaudiendo 14 minutos es una locura. La película debe ser muy buena. Ya, estamos de regreso hasta el lunes, ¿cierto? Según, mire, voy a leer ahora, irresponsable, como buen político, deseando que pase, confundiendo los deseos con la realidad. Se supone que, mira, fin de la lluvia alrededor de las 4:45. Y está lloviendo todavía, po. Fin de la lluvia alrededor de las 5, dice ahora. Mañana sábado no hay lluvia, el domingo tampoco, el lunes tampoco, y vendría el martes. Yo estoy leyendo responsablemente. No son promesas al aire, al viento. No son promesas de candidato en campaña. 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Miren, la portada del diario La Estrella de Chiloé, que es un orgullo enorme, la portada principal. Encuesta regional revela gran valoración al puente Chacao y destaca la cultura chilota. Fundación Gente del Sur sugiere un amplio estudio de opinión local. Ahí haremos eso, pues. Si lo prometemos, tenemos que hacerlo. Y está, sí, está nublado, porque me está mostrando la pantalla del centro de Puerto Montt. Hay los autos, ¿cierto? Se ve lindo el Hotel Don Vicente y la Casa de Diego Rivera. Que tengan un gran fin de semana. Seamos amables como buenos sereños. Hasta el lunes. Que estén bien. Chao, chao.

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0: Muy buenas tardes, ¿cómo están todos? Bienvenidos, hoy es viernes, así que se respira una felicidad especial porque siempre es viernes en nuestro corazón. Le habla Bárbara Briceño, empezando por los opuestos, junto al diputado Diego Chalper. Francisco, espero que llegue luego porque tenemos hartas cosas que decir. Hartas cosas que decir, sobre todo hoy, que no es cualquier viernes, no es cualquier día, no es cualquier día de septiembre. Hoy día es un día súper especial porque es viernes 4 de septiembre, 4 años se conmemoran desde el triunfo del rechazo. Aquel momento histórico que todos vivimos, que a todos nos marcó. Yo creo que así como uno cuando dice el terremoto, oh, ¿dónde estabas tú en el terremoto? ¿Qué estabas haciendo? Todos nos acordamos cómo vivimos ese domingo, 6:30 de la tarde más o menos, con los primeros cómputos. ¿Qué tiempos aquellos?
1: ¿Sabéis qué? Yo me acordaba que la semana anterior, tú te acordarás, que tuvimos dos hitos políticos impresionantes. Primero fueron las señoras indetectables.
0: O sea, o sea,
1: Inolvidable. O sea, no, no. ¿Tú
0: el
1: sabes que
0: banderazo
1: yo venía de unas actividades en terreno, llego a mi casa y me encuentro con mi señora completamente impactada. Yo le digo,
0: de ¿Qué
1: ¿qué te pasó?
0: pasa?
1: Yo dije, ¿pasó algo? Yo, se accidentó uno de mis hijos. Yo me pasé la película completa y me dice, ¿no supiste? Y dije, ¿qué
0: ¿Qué?
1: pasó? ¿Qué pasó? Le digo, ¿pero no supiste lo que pasó en Valparaíso? Yo dije, ¿qué pasó en Valparaíso? Y yo lamento tanto, auditores, haber visto el video.
0: Yo también lo vi.
1: Y
0: Es
1: digo,
0: una
1: pero
0: cosa que es
1: imagínate.
0: imposible olvidar, traumático total.
1: Pero una imagen tan grotesca, todo, todo, todo, el show de la animadora. La música de fondo, ustedes se acordarán la música, que era muy violenta, muy agresiva, y para qué decir la situación que todos nos lamentablemente acordamos.
0: Sí, que ni siquiera vamos a repetir, porque el que sabe, sabe.
1: Sí, pero yo después lamenté tanto haber visto esa imagen, yo no quería tener esa imagen en mi cabeza. Bueno, entonces eso, tú decías, me cuesta imaginar algo más grotesco para terminar lo grotesco que todo esto ha sido, porque vamos a conversarlo durante este programa. Hoy día vi a Fernando Atre escribir una columna que es simplemente insólita. Ah, yo como hoy día, no sé, amanecí temprano, me puse a leer el documento de la convención y tengo un par de pildoritas que uno se le olvidan, pues ya. Bueno, y después lo otro fue el acto del apruebo, que hay que reconocer que el día jueves de esa semana hicieron una convocatoria en el Centro Santiago, donde juntaron muchísima gente.
0: Muy masiva, muy masiva.
1: Claro, y a mí nunca me voy a olvidar, ¿eh? Un amigo demócrata cristiano, de hecho, que estaba por el rechazo furiosamente, me escribe. Estábamos justo conversando y digo, oye, quédate tranquilo, esta gente no va por el rechazo, va a ver a los artistas y los vamos a arrasar, me dice. El jueves yo estaba viendo esta convocatoria masiva en en el centro y yo dije, nos van a ganar estos weones.
0: Es que además fue muy masiva, versus las que se hacían del otro lado, que...
1: Discreta, nuestras concentraciones siempre son más discretas. Bueno, y cuento corto, yo me acuerdo perfecto que estaba tipo 5, 5:30 de la tarde, ya estábamos mirando las primeras proyecciones de cuánta gente había votado, votó mucha gente, y ahí nos trasladamos a un hotel, porque ustedes se acordarán que el rechazo tenía un comando en un hotel, y empezamos a recibir las primeras informaciones
0: Magallanes.
1: de Magallanes, que era una hora antes. Para que ustedes se hagan una idea, auditores, uno lo que hace cuando está metido en el tema de elecciones es que proyecta los escenarios anteriores y de acuerdo al resultado tú dices, ¿me fue mejor o me fue peor? Me explico. Si en la mesa 12 la derecha la vez pasada sacó 15 votos y esta vez sacó 25 votos, es un resultado espectacular, ¿se fijan? Claro, para el gallo que ve en televisión, que ve que te ganaron 90 a 25, es un pésimo resultado, pero en el fondo a ti lo que te interesa es la variación de las mesas, po. Entonces empezamos a ver que en Magallanes, que nosotros proyectábamos que nos ganaba el apruebo, las mesas empezaron a mostrar puros resultados más favorables que los que teníamos en mesas anteriores.
0: Ahora, ojo, Magallanes, el presidente Boric,
1: Sí, pues
0: donde
1: claro.
0: había ganado Boric por lejos. O
1: Claro.
0: sea, eso en el fondo no predecía nada en el sentido que lo obvio era que iba a ganar el apruebo. Y
1: Por
0: eso
1: eso.
0: no iba a implicar absolutamente, o sea, en ningún caso iba a determinar si que ganaba el rechazo o el apruebo.
1: Lo que
0: Pero
1: pasa
0: lo obvio, el default era que ganaba ahí el apruebo.
1: es que uno tiraba proyecciones que siempre son inciertas a partir de las elecciones municipales, las elecciones parlamentarias, y tú tenías ciertas estimaciones que en la región de la Araucanía, en la región del Maule, iba a ser más favorable al rechazo, pero que en la región de Magallanes iba a ser más favorable al apruebo. Y cuando se empezaron a conocer los primeros cómputos, donde el rechazo le ganaba al apruebo en Magallanes, ahí los que estábamos sentados a la mesa, si mal no recuerdo, puede haber estado el senador Galilea, ponte tú, dijimos, esta cuestión va a ser paliza.
0: Yo
1: Porque
0: les voy a contar, yo estaba en ese domingo 4 de septiembre en una entrevista en vivo y en directo con Claudio Fuentes, Mechitas de Clavo, que es un analista político en la Universidad Diego Portales. En ese minuto, yo no me acuerdo si él lo había dicho explícitamente o no, pero claramente iba por el apruebo o no por el rechazo, ¿ya? Bueno, y estábamos nosotros al aire, la entrevista era a las 6:30, y en esos momentos empezamos a escuchar los primeros cómputos. Entonces teníamos en ese momento, Francisco Vidal, buenas noches, viene recién despertando la siesta, se incorpora a nuestro programa. Bueno, entonces nosotros en la medida que estábamos conversando,
2: Literalmente, literalmente.
0: no, sí,
1: Con
0: literalmente.
1: mucho, pero ¿cómo te vas a levantar con mucho, hombre?
0: Bueno, Francisco, estamos recordando que estábamos
1: Hace 4 años
0: el 4 de
1: atrás.
0: septiembre en el Día del Rechazo. Entonces, yo estaba entrevistando en vivo y en directo a Claudio Fuentes. Bueno, y mientras estábamos en vivo empezaron a salir los primeros cómputos de las mesas de Magallanes, en donde decíamos, lo obvio que no iba a indicar nada era que ganara ahí la prueba, ¿cierto? No iba a ser determinante de nada. Pero esas mesas empezó a ganar el rechazo por un porcentaje bien importante, porque no eran por un punto, era, no sé, 55%, no me acuerdo, pero era harto. Y él se le empieza a desfigurar un poco la cara porque era algo súper como sorpresivo, de verdad no se esperaba eso. Bueno, y seguimos, y seguimos, y de repente pasa un poquito más de rato, y mientras conversábamos, porque fue muy rápido, además como esto era binario, apruebo o rechazo, los cómputos
1: Claro,
0: se
1: eran
0: actualizaban
1: rápidos.
0: muy rápido. Entonces, nosotros que teníamos como cada un segundo actualizar, actualizar, actualizar, actualizar la página del CERVEL, cada vez que tú empezabas a apretar actualizar, iba como 1, 2, 5%, 8%, 12%. Entonces, cuando ya llega más o menos al, no sé, 12%,
1: Claro,
0: yo
1: y empieza a marcar
0: recuerdo,
1: tendencia esto.
0: claro, entonces yo recuerdo que más o menos en el 12 o 15% él me dice, porque además era como 60%, mejor, esto está jugado, ganó el. Y yo no podía creer, porque uno se esperaba, aparte que habían sido tantos meses de tanto seguimiento, tanto análisis, tanto mirar, tanto sufrir, pasarlo mal, pucha, que lo sufrimos. Y de repente, como que un segundo a otro, no solo no iba a ganar, sino que además le están dando paliza. Es una sensación que yo creo que
1: O
0: de
1: sea,
0: los
1: no.
0: recuerdos más memorables que uno puede tener en la vida.
1: Para los que estuvimos por el rechazo, por supuesto, para los que estaban no muy convencidos, digámoslo, pero por el apruebo al fin, no haber sido un día tan grato.
0: No, porque además por la paliza ya no, pues, o sea, puede que se hayan esperado en algún momento no ganar, pero es distinto no ganar a que le saquen la mugre.
1: Ahora, tú cachai que ahí empieza, yo sé que esto me trae controversia con algún sector de la derecha, pero como esto había sido tan holgado, yo te prometo por mi madre esto, ¿eh? Yo caché de inmediato que algunos iban a querer echar al pollo con el compromiso que habíamos tomado de que si ganaba el rechazo había que hacer un proceso bien hecho. Desde
0: Ah.
1: ese mismo instante, porque como te ganaste por un 62, lo que ahí dijeron, ah, no, po, si ya esta cuestión, ¿te fijáis? Pero yo tenía en mi cabeza una conversación con el presidente Frei, donde que para él dieron el paso que dio, que fue estar por el rechazo, para él era muy importante que diéramos la certeza de que si ganaba el rechazo se iba a intentar al menos hacer una cosa de manera distinta. Y yo te prometo, de hecho lo debo haber comentado con alguien, no voy a hacer memoria, porque una de estas cosas al final, yo no sé, yo tengo que reconocerle, auditores, que yo tengo muy mala memoria práctica. A mí se me olvidan los hechos, qué atroz, pero es la verdad. Hay gente como Pancho que tiene una
0: Se
1: memoria
0: acuerda
1: clínica.
0: todo.
1: O sea, se acuerda cómo estaba vestido ese día, te apuesto. Yo te prometo que registro como momentos que me marcan, pero no los detalles. Pero lo que sí tengo claro es que me acuerdo perfecto porque estaba sentado con mi computador. Cuando veo que ganamos con un 62, dije, aquí vamos a tener un problema, que lo cual no da lo mismo, o sea, ya habíamos ganado. Pero que iban a haber algunos que iban a decir, no, pues aquí ya que ganamos con un 62, tendrán que asumir nomás los amarillos por Chile y otros tantos que se ganó nomás, pues así que. Yo, te prometo que lo supe en ese instante y lo comenté con alguien. Creo que lo comenté con el senador Galilea. Puedo
0: Bueno,
1: equivocar.
0: pero a ver, el independiente de que hubiéramos estado a favor de la prueba o del rechazo, o de que eventualmente hubiéramos pensado que esto ya no era necesario de nuevo, lo que nosotros siempre comentamos acá con Francisco y con todos nuestros panelistas es que parte de la seriedad de la política es comprometer y
1: Obvio.
0: cumplir lo que se
1: Sí.
0: compromete. Entonces, porque además, a ver, así como Francisco decía aprobar para reformar, otros decían rechazar para otra mejor. Entonces, si es que el compromiso de campaña se le dijo a la gente, este no, otro sí, ¿cómo, o sea, cómo van a ser tan mentirosos, tan chuecos, tan rasca de decir, ah, no, ahora que ganamos, no, ya mejor no?
1: Sí,
0: No,
1: pues no se
0: porque
1: presenta.
0: ¿cómo? Hay un contrafactor que no tenemos cómo saber. No teníamos cómo saber cuánta gente votó rechazo porque quería otra mejor o simplemente porque ya no querían saber nada de nada. Entonces, uno no puede asumir. O es como lo que hablábamos antes de los bots, cuánto habrán influido. No, es que era lo mismo. Si tú hiciste un compromiso, hay que
1: Lógico.
0: cumplirlo.
1: Así
0: No, pero
1: es.
0: Pancho, ¿cómo lo viviste tú, vos? Yo sé que para ti el recuerdo es medio ingrato. Cuéntame los minutos como exactos de cuando estaba el
1: Yo me acuerdo
0: conteo.
1: cuando estaban en el escenario y estaban todos de muerte y la Paulina Bano y se pone a echar la talla y dice, cantemos. ¿Se acuerdan ustedes de esa escena o no? ¿No se acuerdan?
0: No,
1: ¿No te
0: no.
1: acordáis? Pero a ver, yo lo tengo grabado en mi mente. Estaban todos con cara de funeral, especialmente Vlado Mirosevich y la Carolina Toa. Toma la palabra, no me acuerdo quién, termina eso, le pasan el micrófono a la Paulina Bogdanovich para que hable. No, miento, se la pasan a la Carol Cariola. Cariola se echa el pollo y le cae el micrófono a la Paulina Bogdanovich y ella empieza a andar, cantar, que vamos a. Empieza a hacer eso. Cantemos. Y, hasta, y como que ahí se corta la transmisión y es como la debacle
2: Viste que
1: final.
2: me estaba acordando. A ver, esto era una crónica de una muerte anunciada desde el punto de vista de las encuestas.
0: Sí, pero uno no sabe hasta que pasa. Al final,
2: Exactamente. Haber perdido, o sea,
0: además que no
2: haber
0: había ninguna
2: ganado.
0: encuesta que diera la magnitud del resultado que tuvimos. De
2: No,
0: eso nadie lo cree.
2: pero lo dramático fue la evolución de las encuestas. Porque hasta marzo, sí, marzo, abril, ganaba el apruebo. Pero después, cuando empezó ya a notarse las características de la convención, la lucha política sobre los temas, ahí empezó a darse vuelta. Ahora, ninguna encuesta, creo, no me acuerdo si alguna encuesta llegó a una diferencia tan brutal.
0: No.
2: Pero
0: No, porque
2: la.
0: además acuérdate que los últimos, te partían las encuestas, las cambiaban todas las semanas, pero claro, tampoco es lo mismo pronosticar ya, proyectar una aprobación o rechazo una semana antes, y más encima como tenían veda, iban ante notario, claro, pero al final la verdadera verdad es que nadie lo vio
2: Así
0: venir,
2: que,
0: por
2: a
0: eso
2: ver, pero
0: mismo.
2: para el caso mío, yo bueno, lo discutía tanto en el
0: ¿Pero dónde
2: partido
0: estabas
2: de.
0: tú en ese momento?
2: En la casa. No, yo
0: ¿Solo?
2: no me movilicé para el comando, ni mucho menos.
0: ¿Ya?
2: Al revés de lo que pasó después, porque ahí me metí con todo en lo que se llamó el en contra, en diciembre del 23. Pero en esta no, en esta no. Además, peleé mucho internamente, porque tenía compañeros que estaban, juraban que se ganaba. Y era porfiado, ¿eh? Particularmente dirigente indígena. Además, lo que sí recuerdo muy bien, y era como la antesala de la derrota, esto siempre lo contaba Ciudadano, pero ahora me acabo de contar exactamente. El Megavisión inauguró un programa que se llamaba. Espérate, ¿cómo se llamaba?
1: Ah, el del Juan Manuel Astorga, sí.
2: Ay, ay,
0: ¿Tu
2: ay.
0: decisión, algo así?
1: La hora de
0: ¿O
1: la
0: no?
1: verdad, ¿no?
2: No,
1: Bueno,
2: no,
0: ya.
2: no, no, no, no. ¿Verdad?
0: Chile
2: Más bien,
0: decide, no sé, sí, es que hay en la
2: no,
0: vida de esos
2: el
0: programas,
2: nombre
0: sí,
2: era
0: ya.
2: muy importante, pero lo concreto, Ciudadano, es que Megavisión con la Connie Stippetit, con Julio, con ay, con este. Ay, ay, ay, ay. Lo acabas de nombrar, Diego.
0: Astorga.
2: Astorga y Mochatti. ¿Estamos? Esos eran como los panelistas. Ah, 100 indecisos, así se
0: Sí,
2: llamaba el concurso.
0: ah, claro, y yo votaba en toda la razón.
2: Ya. Y ahí yo me di cuenta porque pasó una cosa. Este fue el primer programa. Hubo varios, pero yo fui el primero, me invitaron al primero.
0: Pero
2: El
0: espérate, ¿esto era
2: 2.
0: para el segundo proceso o el primero? Ya
2: No,
0: ni
2: el
0: hace la
2: primero, el
0: mezcla.
2: segundo.
0: Era el
2: No, el
0: segundo.
2: primero. No, pues hombre, yo fui al
0: Ya.
2: primero y al segundo.
0: Ah,
2: Pero
0: ya.
2: estoy hablando del primer programa, del primer plebiscito.
1: Sí, que se discutió de seguridad, sí me acuerdo.
2: Exacto. Entonces eran dos duplas. La dupla del rechazo era Evelyn Matthei y Ruth Hurtado. Y la dupla del apruebo era Montero y yo. Montero, para estos efectos, era el coordinador del colectivo socialista de la convención
1: Era constituyente, claro.
2: y
1: Era constituyente,
2: constituyente,
1: sí.
2: claro. Bueno, entonces, y el tema era que no, lo eligió Megavisión, seguridad.
0: ¿Cómo que no? Era que no, si toda la semana había un tema distinto, no, no es que no, ese fue el único que eligieron ellos.
2: El primero.
0: No, por eso, pero había tres.
2: No, pues si
0: no. No es que eligieron los temas más jóvenes, se lo digamos. Hicieron el programa de todos los temas, ya.
2: No hay ningún medio de comunicación que sea como ignoto o eunuco. No. Bueno, la concreta es que esa gente votaba, los 100 indecisos, 50 en el estudio, 25 en el norte y 25 en el sur conectados, primero votaban, aunque eran indecisos, una primera aproximación. En ese primer voto, algo así como 52 aprueba, 48 rechazo. Así se inició el programa. Bueno, y durante el programa, entonces se tocó el tema hasta que Evelyn Matthei y Ruth Hurtado salieron en defensa de Carabineros, mientras la propuesta decía que había que refundarlo, y eso sacó aplausos del público, aplausos espontáneos. Y al final, rechazo 60, aprobó 40. ¿Qué tal?
0: Y eso que ustedes hicieron súper bien, yo me acuerdo perfecto ese programa y de tu cara, porque yo todo el rato pensaba, conociéndote y las cosas que tú siempre has dicho, tú todas las cosas tenías que decir como, no, si eso lo vamos a arreglar, eso también, no, si eso se va a arreglar, no, si esto también lo vamos a arreglar, porque al final estás defendiendo una opción.
1: Claro, qué bueno lo que sacaste a colación, Pancho, porque yo me atrevería a decir que esto en concreto, yo estuve leyendo hoy día en la mañana el texto de nuevo, les tengo algunas pildoritas, pero esto en particular yo creo que es de las cosas más disruptivas y desconectadas de la conexión.
2: Obvio.
0: De la convención.
2: Mira, pero Diego, voy a abusar de mi memoria. En este programa, semanas antes, invitamos a Montero. ¿Te acuerdas, Bárbara?
0: Sí, me acuerdo, perfecto. De hecho, él era súper bueno.
2: Espérate. Y yo le pregunté por qué la obsesión de refundar Carabineros. Y Montero me dijo que era una señal política. Está grabado, ¿eh? Yo dije, aquí estamos mal. La desconexión completa.
1: Completa, papá.
2: Ahora, si tú le agregas el tema de las vacas y el rodeo, si tú le agregas...
0: Esta platita no es suya, esta casita no es suya.
2: El tema de las aguas. Si le agregas a Stingo diciendo, nosotros ganamos, ustedes se van a la cresta. Si tú le agregas, bueno, 25 cosas más...
1: Yo creo que lo indígena fue mucho más incidente de lo que creen algunos.
0: Pues es que es un Chile. Oye, sistema de justicia distinto para personas de pueblos originarios. O sea, pero es que habían cosas que eran demenciales.
1: De 455 artículos, auditores, la inmensa mayoría tenía alguna alusión al tema originario. Sí. Ni en Bolivia, auditores, donde yo siempre he tenido y tengo respeto por nuestros pueblos originarios, por su representación, y aunque fuera un grupo menor, yo creo que hay que considerarlo. Pero uno tiene que guardar las perspectivas de las cosas. Bolivia es un país donde la presencia de pueblos originarios es muy contundente desde el punto de vista de la población. En Chile, si bien tienen un enorme valor, insisto, poblacionalmente no tienen esa fuerza.
2: El 10%.
1: Claro. Y se pretendía que la constitución chilena tuviera más alusiones a los pueblos originarios que la que tiene Bolivia. Entonces, era una cosa de loco.
0: Es que además, ojo, porque uno cuando piensa en esto, temas indígenas, como que uno tiende a pensar como temas propios de ellos. Pero no, porque acuérdense que era como, ya, a ver, vivienda, bla, bla, bla, bla, bla, bla, bla, y tendrán especial, no sé, prioridad gente de pueblo originario. Banco Central, y va a haber un cupo especial para un consejero de pueblo originario. Y entonces, lo enchufaron en todo. Entonces, no es cosa como que había una que otra norma. No, que era en todas una cosa como que se repetía constantemente.
2: Ahora, interesante el divorcio entre, por así decirlo, los dirigentes de los pueblos originarios, yo tengo varios amigos, y la base de los pueblos originarios.
1: Sí, pues sí, eso también.
2: Porque ahí sí que hay una brecha al puerto de una catedral, porque como yo conozco Tirúa y Alto Bío, ahí la población mapuche está sobre el 90%, y yo les decía después a mi amigo, dije, oye, espérate un poquitito, y Tirúa, algo así como el 88% del rechazo. Y eso que Tirúa, además, uno de los constituyentes era el exalcalde de Tirúa, y lo conozco, Adolfo Menibur. O sea, el liderazgo más famoso de Tirúa. era constituyente y perdieron algo así como 85-15.
1: No, salvaje. Bueno, pero mira, otra reflexión ya más, mirando para adelante, porque en algún minuto hay que ponerse en perspectiva. A ver, yo hoy día he tenido discusión con varios colegas de izquierda y me sorprende. A ver, primero me alegra saber que varios, me gustaría que lo hicieran más público, son conscientes de que en el fondo fue un error, no solo estratégico, sino que político. Digamos, es complejo mirar lo que pasó desde la perspectiva de hoy, pero es muy evidente que varios de ellos no comulgan de ese tipo de cosas en el día a día. Yo siempre les recuerdo que el Partido Socialista fue funado en la convención, funado.
0: Ah, sí, o sea,
2: un día por los medios ambientalistas.
1: Pero claro, y fueron un grupo, se hizo un punto de prensa para emplazar públicamente en tono de cancelación a los constituyentes socialistas. Entonces a mí...
0: Que habían votado en contra de una norma, lo estaban acusando, haciendo como una funa. Con nombre y apellido, uno.
1: Pero no obstante, auditores, más me sorprende, no quisiera dar los nombres, pero créanme, bueno, Atre hoy día lo hizo público en el Mercurio, ¿no? Que hay algunos que todavía sostengan que esto no, o sea, que básicamente haya cero autocrítica, cero. A mí eso me impresiona. Me impresiona, porque quiere decir, mira, todos tenemos nuestras ideas, pero la diferencia principal, auditor, entre alguien que tiene ideas y que tiene ideologías, es que aquellos que tenemos ideas siempre estamos abiertos a que la realidad se nos imponga. En cambio, el que tiene ideología lo que quiere es que la idea se imponga a la realidad.
0: Y da lo mismo lo demás.
1: La realidad es lo mezquino. O sea, en el fondo, y si la realidad no me gusta, bueno, tendré que cambiar la realidad, ¿no? Entonces, eso es una cuestión que a mí me sorprende, fíjate.
2: Fíjate que, a propósito, leyendo el Mercurio hoy día, que le dedicó varias páginas a esto, en uno de los capítulos de la primera página, que tiene que ver con la seguridad, el periodista que hizo el recuento me cita a mí. Yo me había olvidado. Y me cita 6 días después de la derrota. Y 6 días, yo no me acordaba, 6 días, y digo, bueno, esto era, toqué el tema de seguridad, toqué el tema del estado de excepción y tomé el tema de Carabineros. Está en el Mercurio de hoy día, ciudadano. Y ahí el tipo coloca hoy día lo que yo dije, 6 días después de la derrota, que esto era una crónica de una muerte anunciada. Solamente anoté el tema de la eliminación del estado de excepción y el tema de desmilitarizar Carabineros. Y en ese último aspecto yo digo que desmilitarizar...
0: Desmilitarizar.
2: Ella es el sueño que todavía tengo. Desmilitarizar Carabineros era ir contra la identidad de la institución. Además, en ese minuto recordé los años que existían, 95. Así de simple. ¿Qué significa no conocer una institución? Teoría. O sea, desconocer una institución que se formó bajo la doctrina, el entrenamiento y la disciplina militar 95 años antes, y sostener que es posible transformarla en la policía de Buenos Aires, ahí estamos. O sea, eso lo puede hacer en un seminario en alguna facultad de antropología, pero en la realidad, no.
0: Sí, bueno, pero además cogieron millones de
2: votos. Oye, me vino la memoria. 4 de septiembre de 1970, escúchenme bien. Yo, cadete de la escuela militar, 4 de septiembre de 1970, día de la elección Allende Alessandri Tomic. No se me ha olvidado nunca. Estoy de guardia con un compañero, que no se me está acordando del compañero. Los dos nos destinaron a las graderías del estadio de la escuela militar que daban, hoy día dan a la, a, ¿cómo se llama? Bueno, daban a la Kennedy, por así decirlo. Puro porchero, ¿ah? Puro porchero. Y mi compañero tenía una radio a pila. Y escuchamos el primer resultado de Aysén. Y el Aysén ganó Tomic. Esa mesa la ganó Tomic. Y bajamos porque llegó el cambio de guardia, llegaron otros dos compadres. Y caminando ya a descansar, a dejar el fusil y todo lo demás. En la escuela militar se colocaba una fuerza de reserva del ejército por si había algún problema en la noche. Y ahí estaban dos escuelas, la escuela de paracaidistas y la escuela de alta montaña. Me acabo de acordar de ese día. Era un día como este, desde el punto de vista del sol también. 4 de septiembre de 1970. ¿Qué tal, muchachos?
0: Está bueno.
2: Está buena.
0: El recuerdo, sí.
2: ¿Eh?
0: Ahora, hasta el día de hoy no hay. Mira, es que yo creo que más que por la autocrítica o no, es como entender, oye, esta cuestión no fue. Cabro, esto no prendió. O sea, o un sentido de la realidad, o si sabes que estas cosas definitivamente no van, porque no van contra, o sea, van contra el sentido común de la gente. Y
2: Pero fíjate que
0: afortunadamente.
2: la lección no fue totalmente aprendida, porque a la
0: No.
2: derrota estrepitosa de la izquierda y la centroizquierda, bueno, un año y medio después, los republicanos tomaron. Los republicanos en la segunda convención es equivalente al Partido Comunista, al Frente Amplio y a la Lista del Pueblo en la primera.
0: No,
2: Porque
0: pero es que yo creo que, ya es que yo encuentro que es súper injusta esa comparación, y no por
2: ¿cuál?
0: defender a los republicanos, porque uno puede decir que quizá ellos se quedaron en algunas cosas o trataron de imponer ideas que quizá para ellos eran buenas, pero tenemos que reconocer, para bien o para mal, es una realidad, que acá hay un tema de fondo y forma. La gente, todos, y incluyéndome, incluyéndonos a todos, quedamos traumados con la forma.
2: Sí.
0: Mira, en el segundo proceso, uno podrá decir que yo creo que quizás no era mejor que la Constitución del 80, quizás habían cosas que no nos parecían del todo razonables, cosas que en realidad no eran mejores, eran peores, pero en ningún caso uno podría decir, oye, aquí estos gallos se acabó Chile, y son puras cosas demenciales, como se pegaron en la cabeza y se acaba la República, se acaba la democracia. O sea, no habían cosas así gravísimamente demenciales.
1: O sea, yo soy
2: No,
0: de la
2: si
0: teoría.
2: yo, mi punto es, no los contenidos, mi punto es la orientación de la fuerza que triunfa, y la fuerza que triunfa cree que estamos listos.
0: Sí,
2: Porque
0: pero yo diría, si en la lista del pueblo con el Partido Comunista de Frente Amplio se pasaron 100 pueblos, ya, los republicanos se pasaron dos nomás, po. O sea, en ningún caso es que lo hicieron perfecto, perdieron una tremenda oportunidad porque si hubieran tenido más visión podrían haber logrado algo mejor,
2: no, si se hubiera
0: pero.
2: aprobado la lista en el comité de expertos, estaríamos en otro caso. Pero a lo que voy, ciudadano, entiéndame bien. La primera mayoría relativa de la primera convención fue la lista del pueblo, 27 constituyentes. Si tú le agregas al Partido Comunista, le agregas al Frente Amplio, le agregas los independientes no neutrales
1: Los
2: y
0: indígenas.
2: los escaños reservados, esa era la mayoría. Obvio.
0: Sí, pues los demás están
2: Mayoría.
0: curando la hora y están de adorno.
2: Mayoría aplastante, porque la derecha terminó con 22 convencionales. Entonces, esa mayoría dijo, aquí estamos. Y esa mayoría primero no pensó nunca que es en esa elección participó el 43% de los chilenos. ¿Estamos? Años después, elección de los 50 convencionales. Y los republicanos dan una barraca, pero impresionante.
0: Ahora,
2: 23 de los 50 republicanos.
0: ojo con otra cosa, porque la lista del pueblo, yo creo que podemos decir también con ciencia cierta, es que fue una estafa, o fue un engaño, o no reflejó nunca una realidad desde el punto de vista que la gente, como la lista del pueblo eran puros independientes juntados,
2: Claro.
0: entonces había uno que era animalista, había otro que era el medioambientalista, y entonces, claro, ellos apuntaron a nichos y ganaron. Pero la gente cuando eligió el animalista no sabía que esa persona estaba, por ejemplo, a favor del aborto, de eliminar el Senado, de un plurichile. Entonces, cada una de esas personas, a diferencia de un republicano, por ejemplo, que uno sabe perfecto qué piensan todos,

0: El Fernandelista.
1: Por último, si hay un dependiente que es el Partido Comunista o en el Partido Republicano, por último, yo puedo imaginar alguna noción de cómo piensa respecto a los temas. Algo, algo. Pero la lista del pueblo era cualquier cosa.
0: Ahora, interesante la evolución de los ciudadanos. Pasamos de la elección con el 43% de los votantes eligiendo a una elección con voto obligatorio. Los republicanos sacan 24, Chile Vamos saca 11. 11, 24 más 10. Y toda la izquierda y centro izquierda, la diferencia, 14. Cállate el resultado. Mira, es tan fuerte ese resultado que solo es superado en la historia de Chile contemporánea, solo es superado por la Democracia Cristiana, que en marzo de 1965, 6 meses después del triunfo de Frei Montalva, Ciudadanos, se elegían 147 diputados. La Democracia Cristiana sacó 82. ¿Te imaginas lo que es eso? 82 de 147, muchachos.
1: Un partido.
0: Sacó el 42% de los votos. Un solo partido. Y fíjate que en el Senado no lograron la mayoría completa porque se eligió la mitad, como se elige la mitad del Senado. A la Democracia Cristiana le faltaron candidatos para ser senador. O sea, si hubieran llevado más candidatos, tendrían más senadores. Con eso les digo todo. Pero bueno.
2: Pero bueno, yo lo que les puedo decir es que hoy día es un día memorable y que yo creo que el efecto práctico más importante que ha tenido es que la hegemonía que tenía cierto sector de la izquierda y esta especie de superioridad moral de hablar de que defendían la democracia, yo creo que el 4 de septiembre del 2022 se acabó. Esa es la verdad. Para mi generación, yo te digo, para mi generación que creció escuchando que habían buenos y malos respecto a la democracia, yo te diría que ese día, ese clivaje se acabó. Vamos a tener en un par de días más la discusión sobre el 11 de septiembre, que ustedes saben es otra discusión. Pero en lo que respecta al 4 de septiembre, para nosotros como generación, fue muy impresionante ver en lo que estuvo mis pares generacionales, porque Gabriel Boric, la Camila Vallejo. Fue muy impresionante.
1: Bueno, nos tenemos que ir a la pausa y para ello les quiero
0: contar.
1: Sí, porque ha estado entretenido este programa especial.
0: ¿Qué sabemos del cavernícola, Milei? ¿Alguna declaración?
1: Pero les vamos a contar después de la pausa. 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Nos vamos a una pausa y ya estamos de vuelta aquí en Por los Opuestos.
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0: por decirlo así, contentos o descontentos con el hito, un quiebre democrático no es una buena noticia, pues es, da cuenta de un fracaso institucional para canalizar razonablemente las diferencias. Incluso me imagino que aquellos que se sienten muy partidarios de lo que ahí aconteció serán conscientes que para ni un país es una cosa en la cual haya que celebrar el que las distintas fuerzas de la época no hayan sido capaces de resolver sus problemas razonablemente y por lo tanto ya hemos terminado en eso. Entonces, no, yo espero que o sea, yo mi expectativa en ese escenario sería que no se haga nada. O sea, que en el fondo, y que bueno, se siga adelante con la vida normal nomás. O sea, yo me imagino que el sector, los distintos sectores, a ver, yo te hablo de Renovación Nacional. A mí, en lo personal, no me parece pertinente celebrar nada. Ah, yo a mí me gustaría más, especialmente con todo el tiempo que ha transcurrido, el que seamos capaces de tener espacio donde se pueda reflexionar para adelante, po. O sea, yo la verdad que a mí me pasa una cosa, auditores, que espero que me la entiendan. Yo crecí escuchando a mis padres y a mis abuelos pelear muchas veces por esto. Entonces yo creo que a tantos años, a ver, 73, 27, más 26 son 53 años, o sea, yo heredarle esto a mis hijos me parece que es una cosa absolutamente desproporcionada, auditores.
1: En tu familia también se discutía, ¿no es cierto? En la mía, para que te cuento.
2: En toda la familia, sí, creo que, o sea, habría que vivir en otro planeta para que esto no fuera un tema de discusión. Familias divididas.
1: Pero mi señora madre, adorable mujer, lograba un objetivo, no sé si todos los años, pero lo lograba. Quiere a juntarnos con. Lo que pasa es que. A ver, yo soy de cuatro hermanos. La mayor todavía está viva, fantástico, la Adriana. Era demócrata cristiana. Militante, activa. La segunda, más independiente. El tercero, Gonzalo, mi hermano, era de la UDI. Ojo, el último alcalde de Pinochet en Concepción. Ese es mi señor hermano. ¿Qué tal? Y yo. Entonces
2: Hablemos
1: yo
2: de
1: con mi,
2: familia diversa.
1: oye, entonces literalmente yo no me veía con mi hermana, pero mi mamá nos pedía por favor que nos juntáramos para la Pascua. Y más de alguna vez nos juntábamos para la Pascua. Pero eso fue una labor de mi mamá. Entonces, no, o sea, para las generaciones nuevas que no podrían entender una cosa así, bueno, como dice Diego. Un quiebre y un quiebre que tenía como antesalas, por así decirlo, y después lo que vino después, bueno, quebró familia nomás, pues.
0: Sí, claro.
1: Obvio. Porque no una discusión de la contrarreforma como votaste. No. Aquí hay muerto. ¿Qué sé yo? Persecución, exonerado, venganza, revancha, olvídate. Así que yo creo que casi en todas las familias, lo más probable es que en algunas que son más vinculadas históricamente, ¿no? Pero el resto de la sociedad normal, por así decirlo, menos politizada, vivió quiebre, obvio, obvio. Sí.
2: Eso es
1: Ay, ay, ay.
2: como decíamos, o sea, independiente de la historia, la experiencia de cada uno, evidentemente uno no puede celebrar. Claro, ahora ya vendrán algunos a decir a justificar o no. Bueno, pero, o sea, ojalá nunca más un quiebre, ojalá nunca más alguien que se pase por todas partes lo que la democracia, ni todas las reacciones, ni todo lo que pasó desde todos los puntos así. Hubo errores y horrores, como dijo el
1: Así
2: presidente
1: es.
2: Lago. Y eso no debería olvidarse nunca cuando uno tenga que sacar las lecciones. Pero bueno, noticia en desarrollo, el gobierno, como decíamos, ya ha firmado, ya ha dicho que no va a hacer nada, vamos a ver qué. Lo más probable es que eso va a ser así y ahí queda nomás, ¿no?
1: Yo creo que lo único que se podría hacer en la moneda es una misa. Pues no se me ocurre nada más.
2: No sé si tendría mucho sentido, ¿para qué?
1: Vale.
2: ¿Cierto?
1: Te vamos a ver.
2: Bueno, oye,
1: Ay, ay, ay.
0: ayer no alcanzamos a comentar los dichos del presidente Kast en el Foro Madrid, que a poquito rato.
2: Ah, sí, porque él fue, no abrió, pero cerró.
0: Posterior, mire, yo creo que es bien notable dos cosas, y por favor los auditores de este programa que a veces pelean conmigo, fíjense lo que dijo el presidente Kast en dos frases que me parecen importantes. A mí no me eligieron para enfrentar a la izquierda, sino para enfrentar las emergencias sociales. Gran frase, porque ahí tangencialmente hace una crítica a esta idea de la batalla cultural, de que en el fondo la política consiste en estar agarrados per se a grito pelado con el adversario. Notable. Y la segunda, que es muy importante, auditores, es que él dice que evidentemente la vara va a ser el si él logra o no logra resolver los problemas y no que vuelva a gobernar la oposición. ¿Y por qué esto va a ser importante, auditores? Porque guardando las proporciones y sin hacer una comparación de ningún tipo, el Frente Amplio tenía diagnóstico y soluciones para todo, pero cuando les llegó el momento de gobernar, se les acabó la fiesta porque de ahora en adelante, cada vez que el Frente Amplio diga que va a hacer algo, uno les va a poder recordar lo que hizo el gobierno del presidente Boric, pues.
2: Claro, ustedes ya predicaron y practicaron.
0: Claro, en el caso de el presidente Kast va a pasar algo parecido, porque cuando los partidos republicanos en 3 años más diga que hay que hacer muchas cosas, para bien o para mal, esto no estoy haciendo una crítica, es una constatación. Alguien va a poder decir, pero un momentito, ¿cómo anduvo el indicador en el gobierno del presidente Kast respecto a esta materia? Entonces, esto es re importante porque aquellas fuerzas que se más o menos construyen sobre la base de diagnósticos muy vehementes y mucha solución de blanco y negro, cuando eso funciona muy bien cuando tú no has estado a cargo, pero cuando ya estás a cargo la cosa se hace más difícil. Entonces, yo creo que el presidente Kast es totalmente consciente de eso y por lo mismo dice lo que dice. Entonces, yo creo que la participación del presidente Casa Auditores estuvo impecable. Esa es mi posición. Precisamente porque no cayó en la tentación de la pelea y del griterío.
1: No, y ante la barra brava, pues. Porque
2: Claro, porque
1: la
2: probablemente
1: barra
2: había
1: brava
2: desde
1: hubiera
2: la oposición.
1: ovacionado si sigue con el cadenario de la izquierda mugrienta. No, yo creo que ahí se posicionó bien, fíjate. Se posicionó bien. Se preparó bien para no caer en la lógica de la barra brava que estaba reunida en ese. Porque a todos quiero decirle que cada vez que el cadenario Milei hablaba contra el absurdo, el teatro se venía abajo, pues.
2: Bueno, yo creo que había mucha gente en la oposición esperando que el presidente José Antonio llegara a medio orito de zurdo mugroso para poder después decir, ah, mira, antidemocrático, les dijimos, y no les dio el gustito.
0: Ay, ay,
2: No.
0: ay. Oye, bueno, tema
2: Así.
0: interesante.
2: Ya.
0: Última frase. La
2: Última cosa para irnos.
0: encuesta Criteria, el 56% considera que la presidenta Bachelet debe mantenerse en la carrera por la ONU. Yo tengo la convicción de que esto es como una especie de solidaridad ante aquella que ayer
1: Claro.
0: se tiró la cadena políticamente.
1: Obvio.
2: Ella misma le tiró la cadena a su
1: Es como una
2: candidatura.
1: solidaridad con la víctima.
0: Claro.
1: Suele ocurrir, ¿eh?
0: Pero bueno,
1: Suele
0: ¿tú tienes
1: ocurrir.
0: algún programa de televisión? Yo mañana voy a Concepción por el Día de Auditores a trabajar políticamente por las ideas que promuevo, así que ahí estaremos en la región del Bío
1: No, a
0: Bío.
1: mí me tocaba este domingo, pero como el domingo pasado hubo maratón, perdí, y entonces este domingo me toca la otra dupla.
0: Ah, ya.
1: Pero no me falta el micrófono, ¿eh? Uf.
2: Nadie, eso lo tenemos clarísimo. 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
1: Carlos Larraín fue el encuentro, el happening.
2: Sí, pues fue, yo hoy día conversé en la mañana con él, dijo que habían dicho cosas súper interesantes.
1: Oye, no, pero dijo que había que ir a escuchar la buena idea, Dios mío santo.
2: Dijo que había, no, ahí me dijo que había escuchado cosas súper interesantes y que no comulgaba con todas. Pero
1: Claro.
2: un poco.
1: Así que el martes le preguntar qué le parecen los zurdos mugrientos.
2: 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Y ahora sí nos vamos.
1: El martes cuando esté con Carlos me voy a duchar 3 veces en el día, me voy a lavar 4 veces el pelo y 5 veces el lavado de dientes, para que
2: Para
1: no
2: que hasta acá
1: aparezca
2: se sienta el olor
1: mugroso.
2: a jaboncito, limpiecito.
1: Para que no aparezca mugroso.
2: Le preguntaba el día de ayer en un programa de la periodista Mónica Rincón y le preguntaba a Francisco Rego de Renovación Nacional si para él no sería ofensivo. Y le decía, no, porque para nosotros sí es ofensivo porque nosotros sí nos bañamos. No, si le dijeran facho mugroso, no. Mugroso no, no, no pueden decir,
1: Pero
2: decía.
1: hay un tema que no es mío, ¿eh? Es del jefe de bancada, que lo tengo mirando al frente. ¿Qué se hace con un diputado que en los hechos y en los dichos no tiene nada que ver con el ADN de Renovación Nacional?
2: Bueno,
1: curioso, ¿eh?
0: Pero ojo, Francisco, ahí no, mira, de la misma
2: no
0: manera.
2: No te equivoques.
0: No te equivoques en qué sentido, en que Renovación Nacional tiene un ala, que es un ala más conservadora y más, digamos, de esa.
1: Sí.
0: Entonces yo creo que rehén en eso, es un partido de verdad de auditores muy diverso que interpreta las distintas sensibilidades de la derecha chilena. Ojo con eso.
2: Ya, nos vamos. Buen fin de semana para todos, un abrazo, disfruten, pásenlo bien, regalonen, coman rico y nos vemos el lunes.
0: Muy bien.
2: Muy buena tarde, buen fin de semana para todos.
0: Chao.

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0: Ya, estamos. Viernes.
1: Como día viernes, sí. Ya.
0: Estamos partiendo. Vienes con solcito, fin de semana con solcito, por lo menos acá en Santiago, parece. Así que se agradece mucho que sea viernes y que venga un fin de así como rico, ¿no? ¿Cómo está usted, doña Lore?
1: Bien, como día viernes también.
0: ¡Ay, qué maravilla!
1: Oye, no, y como hoy día tuve una reunión y en la sombra hacía tanto frío que era una terraza, entonces corrimos todos para el sol. Y me quemé. me quemé aquí. ¿Cómo habrá sido el sol que me quemé? Así que no, rico. Usted sabe que yo soy inviernista.
0: Pero
1: he agradecido la vitamina D, porque a uno lo pone más contento. Si el sol tiene, afecta positivamente. Oye, el organismo.
0: Sí, pues. Po. Ahora, si usted quiere vitamina D, Real One, del ¿ya? sol, alguna vez le pregunté a un hermano médico que tengo, me dijo, mira, esto es indiscreto, empelótate completo, güey, y ponte el sol. Oye, y quédate un buen rato. Ahí vaya a agarrar vitamina D. Si no, no.
1: Mi mamá, que un día le dice también a una dermatóloga, y le dice, no, le dice, porque yo ya, la gente mayor, o sea, que no, no es que mi mamá me está escuchando, pero uno se mancha y todo, y le dice, no, le dice, todos los días tome 10 minutos de sol. Y si puede ser así, si, sin ropa, en el fondo, que le llegue a todo el cuerpo, mucho mejor. Claro. Así que damos el dato a nuestros auditores de que es bueno. Oiga, hoy día tenemos que recordar un 4 de septiembre que fue el plebiscito del mamarracho. Pero vamos a partir porque el otro día lo dijiste, el 4, cuando dijimos que septiembre era un mes... con mucha efeméride, claro. Se elegía presidente los 4 de septiembre, ¿cierto? Quienes eligieron un día como hoy, Gabriel González Videla en el 46, Jorge Alessandri en el 58, Eduardo Frei Montalva en el 64 y Salvador Allende en el 70.
0: Sí, lo que pasa es que los radicales se fueron muriendo antes de terminar su periodo, ¿ya? En el año 88, Pedro Aguirre Cerda, pero la constitución de 1925 y por ende de ahí en adelante todos los presidentes debieron elegirse en 4 de septiembre porque la constitución lo mandaba, ¿no? Claro. Y claro, pero hubo irregularidades en esto. Ah, hubo Alessandri, cayó el 27 el primer gobierno de Carlos Ibáñez del Campo, hubo la revolución socialista el 31, el 32 duró nada, en fin. Pero claro, desde el año 25 en adelante, los 4 de septiembre, claro, como dices tú, Gabriel González Díaz, en adelante ya regularizó todo.
1: Claro. Ya regularizó. Hasta Salvador Allende. Claro. Bueno, y por eso también tú contabas que por eso el plebiscito de la primera propuesta constituyente fue justamente un 4
0: había
1: de septiembre.
0: Que porque había que
1: compañeros. Claro, había que vivir ahí, ¿cierto? Ahí con el puño había que decir. Y yo creo que muy convencidos de que esto lo iban a ganar por goleada. Pues. Yo creo que siempre, o sea.
0: Claro.
1: Así que fue. Sí. Y solo me gustaría, esto probablemente ya lo hemos comentado sin ir más lejos, el 4 de septiembre del año pasado, pero uno siempre cree que la gente, que uno siempre dice, no, y la gente qué pena, vota, ignorante. A mí muchas veces me ha pasado que el día anterior a la elección la gente te dice, oye, ¿y por quién votar? ¿O qué voto? Porque la gente se informa poco y todo. Yo creo que eso ha ido cambiando con el tiempo. Yo creo que hoy día la gente está más interesada en política que antes. Y el plebiscito tuvo harto que ver. Yo creo que la gente dijo, no, aquí me están tomando el pelo.
0: Ahí lo que pasa es que tiende a ocurrir, y esto con excepciones, pero en general tiende a ocurrir, que cuando hay más polarización, cuando hay más en juego, versus cuando hay menos en juego y se sabe, mira, se queda lo mismo. En Estados Unidos muchas veces las elecciones entre demócratas y republicanos no concitaban tanto interés porque no había tanto juego, porque el sistema estaba cautelado por todos lados. Bueno, cuando hay mucho juego tiende a generarse una mucho mayor participación, la gente se motiva. Sí, y en este caso, vaya que había algún juego, el modelo completo.
1: Completo, yo creo que, claro, por un lado el proceso, todo esto que se descubrió de Rojas Báez, la tía Pikachu, las peleas adentro, que era una cosa como bastante rasca. Yo creo que desde el primer día hubo poca formalidad, la vestimenta con la que llegaron algunos, uno hubiera esperado una cosa más formal, y todas con sus flores rojas, y una cosa así como casi una fiesta de fonda, digamos, y era la constitución, pero después ya cuando se estaba haciendo este documento, ¿no? Garantizando que hasta tuvieras que, respirar.
0: Plurichile.
1: Claro, la plurinacionalidad, pero había que, si usted no respira lavanda, pues tiene que respirar a lavanda, porque si no, están atentando contra usted.
0: Y es interesante, porque veía algún zurdito en zurdito, perdón la expresión.
1: No
0: lo voy a poner el apellido de Milei, le puso. Pero está reafirmando que si produjera el día de nuevo, votaría a prueba. Esto porque hay mucho revisionismo respecto de muchos de aquellos que votaron a prueba. Ah, particularmente algunos en el Partido por la Democracia, en el PPD, lo han expresado públicamente.
1: Sí, de hecho, sin ir más lejos.
0: Algunos en la Democracia Cristiana, qué sé yo. Porque es obvio, pues si era un no tenía por dónde asirse, era mira, tenía un airecito más allá de la fecha, que también era emblemática, 4 de septiembre se votaba, a propósito de Allende, se votaba a los 52 años de que hubiera sido elegido Allende. Uh-huh. Tenía una cuestión media refundacional, ese plebiscito, como quiso tener el gobierno Allende sin tener la mayoría política ni social suficiente, había ganado con el 36% de los votos en esa elección, Alessandri 35,2%, entonces muy muy pegado, no había una mayoría. Y Tomic, que tenía un proyecto probablemente parecido al de Salvador Allende en el papel, un programa, no lo hubiera llevado a cabo como lo quiso llevar, saltándose la constitución y las leyes, según le dijeron todo el mundo allá antes. Bueno, pero este el mamarracho tuvo algo refundacional sin tener esa mayoría. Ellos creyeron falsamente que el Chile amenazado y coaccionado y chantajeado por la violencia en el plebiscito de entrada, ese mismo iba a ser lo que iba a pasar en el mamarracho. Y no entendieron que ellos habían promovido y avalado la violencia, y en razón de eso la gente vio una posibilidad de salida, pero no les dio un cheque en blanco para nada. Se farrearon de una manera esa cuestión. Tenían mayoría para todo.
1: Obvio, fue interesante de esto de no querer refundar Chile. Yo creo que la gente se empezó a decir, como éramos felices y no lo sabíamos, una cosa así, como, ¿sabes qué? No quiero perder lo que tengo, no quiero ser Chile de nuevo. No, yo escuché a mucha gente de izquierda, decir esto de encontrar todo malo y hay que tener una hoja en blanco y hacer todo de nuevo, porque todo lo construido hasta el año 2021 o 2019, pero cuando se empezó a conversar esto de la constituyente, ¿no? De la constitución, ¿es malo? La gente dice, no, ¿sabes qué? No es tan malo. Además coincide con que la gente hoy día viaja más, ya no es privilegio de pocos el conocer otros países del mundo. Sobre todo de América Latina. Entonces uno dice, oye, aquí funciona las carreteras, cuánto ha crecido, ¿cierto? El mismo metro, la quema del metro, yo creo que a la gente le dolió.
0: Y fue bien curioso, fíjate que en el tema del metro me tocó ese día 18 de octubre, yo vivía en Providencia en esos tiempos, en sus barrios privilegiados, doña Lore, y más cerca de la municipalidad, por ahí, por el barrio de Oroyáñez, y qué sé yo, por ahí vivía yo. Y como yo siempre soy el niño de los mandados, digamos, en todas partes, me tuve que ir a comprar caminando.
1: En la administración actual también.
0: También. Oye, me tocó ver por Pedro Valdivia, que tiene, tú conoces muy bien, veredas anchísimas, ¿no? ¿Verdad?
1: Sí.
0: Bueno, por Pedro Valdivia hacia el sur, digamos, caminando desde el metro, que estaba desocupado, digamos, o sea, no estaba operativo, venir mucha gente enfrentándose conmigo, enfrentándose desde el punto de vista del tránsito, vivía para el otro lado, caminando. Y todos los comentarios, porque era tanta la gente que era inevitable, las luces rojas y qué sé yo, y en los mismos comentarios de las personas, porque no podía caminar muy rápido, te decían, mira, ¿sabes qué? Igual es una molestia, me carga esta cuestión, no sé cómo voy a llegar a mi casa, pero bien que pase esto. Y todo eso lo desmoronaron. Fíjate el apetito que había de la gente por tener un cambio profundo, porque había un reclamo social también detrás, pero se lo echaron al pecho completo. En el estallido, primero por la violencia y después el mamarracho, por Dios.
1: Sí, o sea, después las cosas que ponían y que, claro, yo no sé si todo el mundo se lo leyó, pero la gente que lo hizo dijo, no, esto
0: la
1: esto
0: constitución, es
1: una,
0: sí, no.
1: Claro. No, dijo, esto es una locura. Y fue, bueno, y hoy día tú estás hablando, claro, del PPD y todo, la Carolina Tohá, que dijo que era uno de los bochornos más grandes de la historia. Uno de los bochornos más grandes de la historia, porque
0: y ella,
1: claro,
0: fue docena.
1: Ella, claro, porque además nos dimos la vuelta larga. Uno veía gente de otras partes del mundo que dice, ¿qué les pasó? ¿Qué les pasó?
0: Me pegaron ustedes, en la cabeza, ¿no?
1: Claro, ustedes hacen una revolución callejera en octubre del año 2019, quema, o sea, y viene una cosa que siguió, ¿no? Porque no fue de un solo día, fue una cosa que siguió. Después del 25 de septiembre se junta toda esta gente y esas fotos que deben haber recorrido el mundo, ¿cierto? De toda la gente en la Plaza Italia, lleno en todas las arterias y todo. Después en noviembre hay este acuerdo en que se juntan todos los partidos, ¿cierto? Y firman este acuerdo por la paz. Se vota si queremos mixta o queremos de especialista. Hacemos todo un proceso, carísimo por lo demás, porque es muy caro. Todo eso lo miraba el mundo muy interesado en lo que estaba pasando acá. Y resulta que después de toda esta vuelta larga, rechazamos. Lo hacemos de nuevo y volvemos a rechazar.
0: Oye, sí. Lo que pasa es que además alguien se podría preguntar si se metería seriamente a ver lo que pasaba en Chile ese año. Chile no estaba ni de cerca a ningún tipo de crisis de ninguna naturaleza. Pero no solamente eso era mentira y nos inventaron un cuento, y por eso digo yo que esta cuestión fue un estallido delincuencial, por supuesto, sí. Pero fue digitado políticamente, nos inventaron un mundo y nos compramos un mundo, pero sin la violencia ese invento no era prosperado. Por esto la izquierda la avaló y la justificó y la promovió y qué sé yo. Pero además de eso, cuando uno revisaba las encuestas de opinión pública en la época, una nueva constitución, por mucho que estuviera deslegitimada eventualmente desde el punto de vista de su origen, para muchos espurios, de la constitución del 80, la constitución, una nueva constitución, estaba de 25 prioridades en todas las encuestas, estaba última o penúltima. O sea, alguien además nos dijo, no solamente nos inventaron una crisis que no existía, sino que nos dijeron la solución. Al día siguiente que tú te despiertes después de una constitución nueva, te levantás al día que se prueba y te cambia la vida, compadre. Claro. Mentira, absolutamente mentira. Pero, por supuesto, no había ni una posibilidad de que eso fuera cierto. Y nos creímos archivados además. Sí, pero además de eso, en la raya para la suma, después de 5 años o 4 años de inestabilidad, resulta ser que queda 2 veces, 3 veces, porque en su origen también, 3 veces ratificada la constitución de Pinochet. Entonces, claro, uno dice, destruiste el país, incertidumbre, pura estupidez y discusiones absurdas. Esta generación que todavía se las da, que está en el Congreso en parte, que son los vociferos, nos debe a todos los chilenos, creo yo, una disculpa muy seria.
1: Sí.
0: Que no va a alcanzar, puesto, a pesar de que se disculpen. Porque Boric balbuceó un poquito de disculpa, que fuimos un poquito a aprender y lo hicimos mal en una serie de áreas y qué sé yo, pucha madre. Pero sale, ¿no?
1: Lo dice ahora en un relato de candidato. No lo dice, yo creo que no lo dice de verdad.
0: No, por supuesto.
1: Lo dice de verdad. El caos y todo lo que ocurrió, yo creo que era algo que querían. Que querían el caos. El caos lo querían, hijo, por eso justificar la violencia. Hoy día dicen, oye, en realidad fueron una de las cosas malas de mi gobierno, pero creo que esto era lo esperado. Ahora, mirando atrás, uno dice, bueno, qué bueno que se rechazó, qué bueno que no tuvimos ese mamarracho, porque este sería otro Chile a la vuelta del... O sea, hoy día, cuatro años después, no sé dónde estaríamos.
0: Es imposible hacer un contrafactual serio, pero uno puede presumirlo, digamos. ¿En qué estaría Chile hoy día si se hubiera aprobado? No la voy a llamar de ninguna... Bueno, voy a llamarla mugre, la que está...
1: Está de mugriento. Está de moda la palabra mugriento, dígame, no, llámele mugriento. Claro.
0: Esa mugre de texto constitucional, por Dios. Por Dios, ¿en qué estaríamos? De verdad sería. Yo tengo la impresión que habría habido un deterioro tan brutal que el crecimiento, no hubiera habido crecimiento económico, el decrecimiento, el desempleo, que ya está malo, estaría en el 15 probablemente o más. Si hubiera habido mucha gente en Chile. Bueno, y ni un capital, ni una inversión, ni una. Pero esta gente, yo tengo la impresión que no entienden, no quieren entender de qué se trata, no saben de qué se trata. Mira, muchas veces me tocó conversar con gente que le tocó ir a exponer, donde tuve en estas comisiones que se llamaban, que eran todas ficticias, pero economistas serios, de trayectoria, estamos hablando, gallos con números, con análisis de buena calidad, y te decían, mira, tú te sentás ahí y entre que te decían, pues, pesadeces, pero además se mandaban a cambiar, estaban mirando light.
1: Claro, todo el mundo en el teléfono,
0: nadie escuchaba nada, porque no les interesa, porque además no tienen la capacidad de entender que la economía tiene patrones de funcionamiento. Por ejemplo, te hablo de la economía por ponerte un ejemplo que es bien sustancial. ¿Ah? Entonces uno dice, claro, esta gente nunca entendió, no se niega a entender cuando les dicen, los retiro. Van a provocar inflación galopante. Tú no podés meterles. Fueron 80 mil millones de dólares en efectivo al bolsillo a las personas. 80 mil millones de dólares en total. 50 y tantos mil de retiro, meramente. Los retiro. Entonces, no, pero y esa va a provocar inflación. No, sale letra chica, qué sé yo.
1: No, pero era populista. Era popular.
0: No. Va a venir la inflación. ¿Quién va a pagar la inflación? Se les dijo 20 veces. Ustedes dicen representar a las clases más vulnerables, más pobres de Chile, a las que, y esto lo he dicho muchas veces como expresión, pero sirve para graficar a los que no les sobra ni una sola luca para llegar al fin de mes. Adivinen quién va a pagar la inflación.
1: Ellos.
0: Ese grupo, el grupo más vulnerable, más pobre. Dale para adelante nomás. Entonces, ¿sabes qué?
1: No. Oye, yo te conté una vez mi experiencia. Yo creo que hay mucha gente, muchos economistas, abogados, gente que va al Congreso y que quiere como casi dictar una clase magistral. Decir, oye, les quiero explicar, ustedes tómenlo, déjenlo, pero les quiero explicar cómo funciona el sistema. Y van, oye, van con PPT, lo he visto muchas veces, que van y piden audiencia en el Congreso. Los gallos con el teléfono, no, salen a cada rato a hablar. O sea, de verdad, no tienen ningún interés. No eres...
0: Yo tengo la impresión, a mí me tocó entrevistar muchas veces a muchos parlamentarios y qué sé yo, en la tele y en otras partes, y tú te encontrabas, no sé, como presidenta de la Comisión de Hacienda de la Cámara de Diputados en ese minuto, al senador del Partido Comunista, que hoy día es senador por Coquimbo. Entonces tú le decías, no es que yo me las dé de nada, pero le decías dos preguntas y el gallo no tenía idea ni cómo se llamaba, compadre, en economía.
1: Y votaba por,
0: y te daba argumentos. Claro. Una cantidad de sandeces, de estupideces, y hasta el día de hoy las repiten. Entonces, de verdad, es bien agraviante el tener ese tipo de clase político hoy día.
1: Porque no les interesa aprender, si eso es lo más... Pero bueno, la verdad es que esto pudo haber... siempre puede ser peor, como dice el dicho. Podría haber sido peor, y la verdad es que el chileno salió a votar, la gente entendió. Yo creo que el tema que se tocó mucho en lo que yo fui a Buenos Aires y acá también, un poco, tiene que ver con esto de la propiedad privada, ¿no? La gente entendía, mucha gente, sobre todo la clase media emergente en Chile, que después del año 90 empezó a surgir, ¿cierto? Que empezó a crecer, que se ha podido comprar una casa, claro, que ha podido educar a sus hijos y todo. Decía, no, yo no quiero retroceder. Yo no quiero retroceder, o sea, no, lo que es mío me lo he ganado yo. Y pues, viste que estaba toda esta cosa de que si tenía segunda vivienda, ¿te acuerdas que se hablaba de eso?
0: Claro.
1: De la segunda vivienda, la casa en la playa te la iban a quitar, que te la iban a quitar porque era demasiado ya tener dos casas.
0: Bueno, es una discusión, o sea, que claro, el progresivo internacional la tiene muy instalada en varias partes, digamos.
1: Claro, entonces...
0: En España está toda esa discusión hoy día, pero desatada. Claro. ¿Eh? Y hubiera sido lo mismo acá, por supuesto.
1: Pero total. Entonces, bueno, yo creo que la gente lo pensó y gracias a Dios esto no se hizo. Y no sé, porque fue impresionante, y tú lo dijiste recién, cómo en el fondo a nadie le importaba cambiar la Constitución. Era, no. O sea, el tema era, los temas son otros, los temas prioritarios, los conocemos al rey y al derecho, la seguridad,
0: todo siempre,
1: sí, el claro, trabajo, y cómo va a estar mi bolsillo. ¿Cómo va a estar mi bolsillo? ¿Voy a poder comer? ¿Voy a poder pagar mis cuentas? ¿Voy a poder estar bien?
0: La salud y la educación, claro, de los cabros, listo.
1: Claro, y listo. La Constitución, lo que está, garantiza ciertas cosas básicas, porque finalmente tiene que ver con eso, ¿cierto? Sí. Tiene que ver con ciertos acuerdos de bien común. Y claro, yo siempre he creído que, claro, la Constitución que fue reformada en el 2005, porque uno siempre hablan de la Constitución de Pinochet en el 80, pero creo que es la Constitución reformada por Lago el año 2005, que no fueron pocos artículos.
0: Fueron varios.
1: Fueron muchos. Él dio muchas entrevistas diciendo, ahora la Constitución lleva mi firma, y después se desdijo. No,
0: a mí me tocó estar por TVN en esa proclamación de la Constitución, en La Moneda, en septiembre del 2005 fue. Mira. Transmisión especial y qué sé yo. ¿Qué decía? Lo único que le faltaba a esa Constitución modificarse para tener un consenso total era el sistema electoral, que se hizo después del 2012, si no yo. 7 años después. ¿Pero qué decía algo? Por fin Chile tiene una Constitución plenamente democrática. Despunta la primavera, decía, ¿eh? Florece el país democrática y constitucionalmente. Eso era. Entonces, claro, como bien perfectamente tú dices, Lago después se desdijo y decidió aprobar el mamarracho.
1: Pero claro, y él decía, solo pude cambiar lo que pude, pero lo poco que pude cambiar, y la verdad es que, si tú lo ves, fueron más de 43 artículos que él cambió,
0: sí,
1: que no fue poco, y hoy día yo diría que que sí, el país ha cambiado y cosas, hoy día existen cosas que en esos años a lo mejor no eran tan fuertes en la discusión, como los temas de género, los temas medioambientales, por ahí los temas tecnológicos, lo digital. Pero eso ya es entrar a la letra chica, para eso también tienes proyectos de ley, si tú quisieras, ¿no? Proyectos de ley que no necesitan cambiar la Constitución. Pero ya, pero si quieres ser así como cosista, claro, a lo mejor podrías haber reformado algunas cosas en el sentido de actualizarlas, que a lo mejor en algún momento se va a hacer, no lo sé. Pero no era para hacer lo que la plata que nos gastamos fue enorme.
0: Y yo creo que la plata que dejamos de generar, si esto le pegó un frenazo a todo, ¿no? O sea, los empleos que se dejaron de generar, las iniciativas que se truncaron. Fíjate, el otro día hablaba con un ex parlamentario, no voy a decir su nombre, pero me decía que él salió al Parlamento y formó una empresa de transporte y una serie de otras cuestiones en el sur, en una región del sur de Chile, y vino un estallido social. Y toda esa gente a la que él le había dado trabajo se fue para la casa. Y él también, él quebró. Quebró. Entre eso y que después le robaron los camiones y no sé, quebró. Entre delincuencia y estallido social. Mira la mezcla.
1: Mira.
0: Y así como ese ejemplo, hay decenas.
1: Conozco gente que inauguró así restaurant el 2 de octubre.
0: Claro.
1: Gastándose la plata de su vida. 19 de octubre, todo cerrado, y todo cerrado por un buen tiempo, quebrado. Toda tu inversión.
0: Al tacho de la basura.
1: Fue al tacho de la basura. Y así, muchísima.
0: ¿Para qué sirvió todo aquello? Para absolutamente nada.
1: Para polarizarnos más, para estos dos chiles que estamos divididos y que tanta cosa. Oye, otra cosa antes de bueno, bien. No hemos comido, pero bueno, el plebiscito lo requiere, ¿no? Esto de hablar de esto era importante. Pero un día como hoy también se funda La Serena. El año 1544, hoy tiene buena memoria, impresionante. La Serena, gran lugar.
0: Don Peter. Don Pedro Valdivia, pues.
1: Claro. Don Pedro Valdivia. Y en el 1821, que hemos hablado de él, murió don José Miguel Carrera.
0: Fusilado en Mendoza, el 4 de
1: septiembre. Fusilado en Mendoza. 1821,
0: en la Plaza Mendoza. Cuando vaya a Mendoza, busquen esa plaza. Ahí los fusilaron.
1: Ahí.
0: Y en 1818 habían fusilado a Juan José y al tercero de los Carreras, a Luis. Y en 1821 a José Miguel Carrera, que un 4 de septiembre de 1811
1: ¿ya?
0: había dado el primer golpe de Estado en Chile. 4 de septiembre también, ¿ah?
1: También 4 de septiembre, si lo
0: pensé. Sí, también. 4 de septiembre de 1811.
1: 10 años antes de su muerte.
0: Justo antes, 10 años antes, exactamente 10 años antes. Claro. No le gustaba a José Miguel cómo estaba funcionando el Congreso, que había partido funcionando el 1 de junio de ese año. Estaba compuesto por, criollos, realistas medio tibios, y al medio habían otros pocos que decían, no, esta cuestión no, disuelvo esta cuestión. Golpe de Estado. Para cambiar esa composición del primer Congreso Nacional, ¿no? Que había sido inaugurado 3 o 4 meses antes. Ajá. Así que don José Miguel Señero, en 1809, ponte tú, un 4 de septiembre, había nacido una figura que iba a ser muy importante. Fue parlamentario, ministro, presidente de la Corte Suprema, presidente de Chile durante 10 años, don Manuel Montorres, nacía en Petorca, ponte tú.
1: Mira, 4 de septiembre. ¿Qué fecha más relevante? ¿Y sabes qué otra cosa ocurrió en 4 de septiembre?
0: A ver.
1: Se murió Gustavo Cerati. Se murió Gustavo Cerati después de varios años en coma, ¿te acuerdas? Bueno, la historia que él estaba dando un recital en Venezuela, ¿cierto? Se sintió un poco mal. Dicen que había entre fumado y tomado un poquito más de la cuenta, y le vino como una...
0: Fue un 4 de septiembre, ¿eh?
1: El 4 de septiembre se murió finalmente, claro.
0: Se murió
1: finalmente. Él nació el 11 de agosto. Yo cuando tenía 14 lo celebraba con mi amiga. Celebrábamos el cumpleaños de Gustavo Cerati.
0: Oye, y me acordé de otra efeméride del 4 de septiembre, de 1920, si no me equivoco. Era Juan Luis Sanfuentes, creo, todavía presidente, la aislado Rastri y su ministro, y dan lugar a la configuración definitiva del escudo nacional, como lo conocemos hoy día. Por la razón o la fuerza no estaba en ese minuto así, estaba el cóndor y el huemul, sí, pero no tenía esta lectura. y se configura lo que hasta el día de hoy, 106 años después, sigue siendo exactamente el mismo escudo de Chile. Pero ahí queda formalizado, ¿eh? Claro. El escudo, un 4 de septiembre.
1: Oye, y por la razón a la fuerza también, yo creo que ha habido gente que lo ha querido cambiar a lo largo de la historia, ¿o no?
0: Sí, pues el primer escudo tenía post tenebras lux, creo que era la frase en latinazgo, el de Carrera. Que tenía figuras mapuche, hay uno a cada lado, qué sé yo, de una parte como central. Pero este, claro, también lo querían cambiar. Querían cambiar la bandera, los chiquillos del 4 de septiembre, una bandera negra querían, o algo así, supongo. Yo no tengo idea. Puras casas de pescado.
1: No, yo que encuentro que la bandera chilena es tan re linda, yo la encuentro súper bonita, me encanta la canción nacional, me encantan los símbolos patrios que tenemos. Bueno, y lo otro, dado que también está, hoy día es el día del vino, y como es viernes, es como hay que celebrar y celebrar con vino, que es uno de nuestros productos importantes. Los chilenos somos reconocidos por tener un vino de exportación.
0: Que tiene ahí en Santa Cruz,
1: Santa Cruz, claro.
0: Peralillo,
1: Santa Cruz.
0: Tierra maravillosa de los vinos.
1: Tierra de tintolios. Claro. Tierra de tinto. Claro. Así que hoy día es el día del vino, que también es un producto que hemos hecho, que en Chile, yo creo que es muy reconocido el vino chileno en el mundo, y eso a uno lo enorgullece, ¿no? Hemos hecho buen vino, aquí hemos traído buena cepa, yo creo que tenemos excelentes viñateros. Entiendo que no es negocio para nadie. Es una cosa, dicen que es una cosa muy romántica, porque no hay viñatero que gane plata. Estoy hablando de los chicos, ¿no? A lo mejor Conchitor o Santa Rita, están en otra escala. Estoy hablando de los vinos boutique, esos como... que dicen que es puro caché nomás. Te da cuando uno dice, oye, tiene una
0: viña.
1: Tengo
0: una viña, compadre.
1: Claro, tengo una viña, es fantástico, pero la verdad, que es pura pérdida. Eso dice.
0: Yeah. Oiga, 18 y media, 30 casi, sí, claro. 29, tenemos que
1: Dele.
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1: Bueno, dice que Aurelio Monte no piensa lo mismo. 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
1: Oiga, nos vamos a corte porque quedan
0: bueno,
1: va a decir los tres que
0: en el 81,
1: el que viene, ya.
0: Muy bien, vamos a corte.
1: Ya.

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4: Ya, estamos de vuelta, sí, 6:37 de la tarde de este viernes 4 de septiembre estamos. Oye, al que se le podría venir de vuelta a la noche, no es el único, pero lo que pasa es que hay una triple ofensiva para anular el juicio, el famoso y larguísimo juicio de SQM, del caso SQM.
5: No sé
4: si lo leíste, que tenía... Ocho involucrados fueron todos absueltos en un fallo que se conoció, si no me equivoco, a mediados de octubre del año pasado.
5: Estamos hablando de Meo, Longueira.
4: Exactamente, Patricio Montese, que era gerente general de SQM, ministro de Economía en su minuto, Pablo Longueira, Marco Enrique Ominami y otros cinco más. Y está, resulta que la fiscalía pidiendo que se anule el fallo, criticando la fiscal, no me acuerdo, creo que es Peribáncic, la fiscal. Está pidiendo anulación del fallo, del juicio y criticando duramente los términos del fallo, pero lo propio está pidiendo el Servicio de Impuestos Internos y el Consejo de Defensa del Estado. Y el Consejo de Defensa del Estado, en particular respecto de dos figuras, una de ellas Patricio Contese y la otra Pablo Longueira, al que acusa de cohecho reiterado en el caso Longueira, porque es funcionario público en su minuto, pero y acontece por las mismas razones de soborno, porque no es funcionario público, él soborna y el otro es cohechado o puede ejercer cohecho, pero siendo o teniendo su condición y calidad de empleado público, por aportes disfrazados, digamos, a sociedades o fundaciones que tenían que ver con Pablo Longueira y por ingresos que se les habrían pagado a Pablo Longueira por vía boletas, digamos, por prestación de servicios que no se habían prestado, por así decirlo. Esto para que ejerciera presión y ayudara a SQM en una serie de áreas que tenían que ver con el royalty, con la invariabilidad tributaria, con un montón de cuestiones que fueron las que se conocieron en su minuto. Bueno, esto está siendo
5: revisado.
4: Claro, hay una presentación y debe resolver la Corte de Apelaciones. No te quiero decir que se le vaya necesariamente a venir la noche a Longueira y Marco Enrique Ominami de nuevo, pero si la Corte de Apelaciones da lugar a esta reclamación, se vuelve a foja cero y se inicia en

0: juicio distinto en un tribunal distinto.
1: Encuentro terrible.
0: Y ahí la cosa política, para Pablo Nogueira se empieza a morir de nuevo.
1: Es su muerte política de nuevo, con todo con todas estas añoranzas que tiene de volver, de recuperar la UDI, de ir a las elecciones, de ser vicepresidente y todo. Yo creo que ahí se...
0: Sí, del partido, con, además de la resistencia interna que tiene en algún sector de la
1: misma UDI.
0: Esto ya podría ser para él. Creemos que pasa, todavía no hay nada resuelto y está todo en apelación, pero llama la atención que sean simultáneamente en la Fiscalía, el Servicio de Impuestos Internos y el Consejo de Defensa del Estado los que estén pidiendo la anulación del juicio. Ah, ojo con eso. Y no en el caso de todos los 8 imputados, pero sí selectivamente respecto de algunos imputados en ese minuto que fueron declarados todos inocentes, se están pidiendo la reapertura y cae en ese cuento, Marco Enrique, de parte de la Fiscalía, por ejemplo, pide respecto de él también la reapertura o un nuevo juicio. Y Pablo Longueira creo que también cae en el caso de la Fiscalía, pero también el Consejo de Defensa del Estado. No así, no pide el Servicio de Impuestos Internos un nuevo juicio en el caso de Longueira, porque no estaba acusado, entiendo, de delitos tributarios. Entonces, en fin, la cosa tiene, no sé si mala cara, pero llamativo.
1: No pinta bien. Son demasiadas organizaciones pidiéndolo. Cuando tú dices el Consejo de Defensa del Estado... No es un partido político, no es un diputado o algo, sino que son organizaciones.
0: Sí, no, es llamativo, curioso.
1: Y él ha dicho, porque lo vi en el titular cuando estaba revisando la prensa ahora, pero no ha salido Longueira hablando de esto, no ha dado...
0: No que yo sepa, no lo he visto, fíjate. No lo he visto.
1: Oye, el caso que está ahí, como que están cayendo de a poco, es el caso Junaeva, allanando casas, levantando secreto bancario. Está metido Darío Calderón, lo vi hoy día, o sea, hace varios días que ya está, pero él fue el presidente de Nutre Chile, que era un gremio, que reunía a los proveedores de la Junaep, a un grupo de proveedores de la Junaep, no a todos, pero se habían reunido en este gremio porque querían, la intención de esto era buscar acuerdos de manera conjunta, porque la Junaep era muy arbitraria, de repente pedía, esto que yo te contaba, televisores en todos los colegios, hay que poner vasos y cosas reciclables, había que hacer mucha inversión de parte de los proveedores de la Junaep para seguir participando en este sistema. Entonces se unieron en este gremio y así tenían más poder de negociación, pero al parecer también sirvió para este tipo de cosas. Si es que, bueno, se está investigando, yo no quiero condenar a nadie antes de tiempo. Sí. Pero cuando uno ve que una ración costaba 350 mil pesos, perdón, pero ni el restaurante, mejor restaurante de Nueva York, por persona. O sea, pero ¿qué pasa? O sea, de verdad, los montos son impresionantes de cómo se jugó con la alimentación de los niños pagando esas plata y que no llegaran además las raciones y cambiando. La ración era para el almuerzo, pero llegan con el desayuno y el desayuno es mucho más barato, entregan dos cositas. Y están allanando y están pidiendo muchas cosas. Yo creo que esto va a llegar y va a llegar bastante más lejos. Y ahí, tuviste, estaba Hugo Gutiérrez, estaba gente de la UDI, está transversal.
0: Sí, pues está transversal. Oye, estaba mirando, bueno, toda la gentileza de mandármela, está recién calentita, salía del horno, la encuesta de La Cosa Nostra de Roberto Mayol.
1: Ya, mira qué buena.
0: Estaba viendo el resumen ejecutivo, porque son como 80 láminas, ¿eh? Es bien completa esta encuesta, pero el resumen ejecutivo es habitualmente el link o los links que más llaman la atención, digamos, si tú quieres, o las conclusiones que uno eventualmente puede sacar de lo que se encontró en este sondeo de La Cosa Nostra. Y respecto al presidente Kast, tú sabes que a los presidentes Alberto y su gente le ponen nota de 1 a 7, digamos, no dice apoyo 20%, 30%, no. Les ponen nota. Y dice, Kast mejora, pero sigue en el fondo de la evaluación histórica. Los presidentes en general, Lore, tienen mejor lejos que cerca. O sea, pasan a la historia y empiezan a mejorar. Pero cuando están en ejercicio tienen bastante peor evaluación en general, porque está la polarización, el día a día, los errores, los aciertos en general no son noticias, en fin. Bueno, el presidente sube su nota a 3,3. De 1 a 7, acortando la distancia con Gabriel Boric, pero sigue en el último lugar de la evaluación presidencial, ahora compartido con otro que tiene re mala nota, que es obvio que iba a tener mala nota, que le pone nota a todos los presidentes para atrás. Salvador Allende tiene también un 3,3 en esa medición. Mira. Ahora, no modifica sustancialmente su ubicación, pero está mejorando su nota. Mira. Ahora, aquí hay una cosa que puede alentar. Es re interesante esto porque tiene textura esta encuesta de mejor calidad, en mi opinión, que otra. Por ejemplo, compara qué valor le da a la gente, por ejemplo, a valores como el progreso versus la igualdad. Ponte tú. Progreso e igualdad, los pone como valores no necesariamente contrapuestos, pero tú tienes que elegir a cuál valor
1: elegir uno de los dos, claro, cuál valor es más.
0: Claro, dice el progreso, bueno, y el progreso está más identificado, pese a no ser progresista,
1: pero con la derecha, más, claro, con la derecha, y la igualdad con económico.
0: Claro, pero eso es interesante para Cass. Dice, el progreso vuelve a superar a la igualdad y se convierte en una señal central en esta medición, dice esta encuesta. Y eso es una cuestión alentadora para lo que viene para adelante. Vale decir, Cass todavía puede. ¿Ah? Más allá que le vaya bien o mal, que saque adelante su reforma en materia de seguridad, reforma constitucional y los proyectos, qué sé yo, pero todavía está ahí. ¿Ah? Todavía esta cuestión no está resuelta. Y más bien es alentador que el progreso esté por encima que de igualdad para Cass que otra cosa. Pero además de eso, y esto también tiene que ver con lo mismo, tercera conclusión, hay un montón de conclusiones, la legitimidad, dice, de la riqueza deja de deteriorarse. Había empezado cuando el estallido social, la legitimidad de la riqueza estaba en el suelo. Y después, poco a poco, fue superando largamente una recuperación. Pero había empezado a volver a caer la legitimidad de la riqueza. Los empresarios, esto de emprender, de ganar plata, de ganar lucas, qué sé yo. Dice, la legitimidad de la riqueza deja de deteriorarse y muestra una recuperación moderada. La explicación de la riqueza basada en el mérito y oportunidades se sitúa en torno al 57%. Después de haber descendido desde niveles superiores del 60, había descendido fuertemente, está en el 57 ahora. Y la tendencia a la baja no continúa en agosto, dice. Que es una señal, dice Alberto en sus conclusiones, de la volatilidad. Es muy curiosa esta volatilidad. Pero lo otro, y esto es lo último, perdona.
1: No, por favor, lo más interesante que hay.
0: El centro político crece con fuerza y los extremos retroceden. Esto es muy paradojal.
1: Sí, esto porque está así. Estábamos muy extremos, de hecho.
0: Por supuesto. Ahora, que el centro político crezca es una cuestión típica de Chile. Se dice, pucha, somos más de centro, pero yo creo que no es verdad. Ahora, yo creo que hay una demanda por centro, sustantiva, por centro político, pero no hay una oferta de centro político atractiva. Entonces,
1: yo creo, ¿por quién votas? Yo creo que hay una demanda por acuerdos, por eso que se habla
0: por
1: de
0: acuerdo,
1: centro.
0: Claro,
1: yo creo que hay una demanda.
0: Claro que sí.
1: Claro. ¿Por qué no hacemos un Chile para todo, en el fondo? Que nos guste a todos, lleguemos a un centro y todo, pero en la práctica no sé si están así, fíjate. No sé si están
0: así. Ya, pues, jacobino y girondino. Está bueno.
1: Bueno, en esa encuesta, lo que tú dices, mientras más te alejas del tiempo, más sube. A Pinochet le va muy bien, tiene un 4
0: y algo. Le va bastante bien.
1: A Pinochet le va muy
0: bien. A Elwin le va muy bien también.
1: Sí. Claro. Bueno, Elwin yo creo que va a ser recordado siempre como un gran presidente de la transición. Sí. Y no solo un buen presidente, sino que un buen ex presidente. Yo creo que
0: extraordinario.
1: A contener, a ajustar la fuerza, un hombre bastante conciliador. Sí, yo creo que Elwin tiene una muy buena.
0: Ahora, igual esto del centro, honores, yo no sé si llamarlo todavía una buena noticia o no para alguien, pero el acierto ni facho ni comunacho del PDG y de parecido extraordinario.
1: Extraordinario. Yo creo que, oye, cuando tienes un 9%, un 20% de la población que se identifica, es con eso. Yo no estoy ni ahí ni acá. Estoy aburrido de las peleas, no quiero más esto, no soy ni zurdo ni soy facho. Quiero esta propuesta. Y yo creo que es un eslogan, porque yo no sé si tiene que ver con la propuesta de él, con la propuesta país, con una cosa, con un plan serio en distintos temas. Yo creo que no. Si uno hace una encuesta y le pregunta a ese 20% que votó por Parisi, ¿cuál es la propuesta real? ¿Cuál es el Chile? ¿Qué es lo que propone en materia económica? ¿Qué es lo que propone en materia de seguridad? Y no sé, tres o cuatro cosas, yo creo que nadie tiene idea. Yo no estoy ni acá ni acá, así que voto por él.
0: Por eso
1: esto es lo que quiero, sí.
0: Sí.
1: Pero oiga, bueno, no sé qué irá a pasar ahí. Hay gente, yo he escuchado a mucha gente decir que el próximo presidente de Chile es Parisi.
0: A mí me tocó, mira, me tocó entrevistar en un podcast que hacemos ahí en el Pello, en el restaurante, que está cumpliendo 50 años. Vaya a su casa, el Pello.
1: de pasar.
0: Estuve el domingo pasado justamente para Longueira. Y que es, más allá de cualquier opinión política que pueda tener de él, es un extraordinario analista político. Muy, muy, muy, muy bueno, muy profundo. Entonces yo le planteaba la siguiente disyuntiva y es lo mismo que dices tú. Si Kast no lo hace tan bien y qué sé yo, y la cosa no le funciona, por ejemplo, en materia de seguridad y las grandes apuestas que ha hecho, yo tengo la impresión, le dije a Paulo, que los próximos candidatos que pasan a segunda vuelta son Boric y Parisi, y tiene cara de ganar Parisi. Sí, me dijo, yo creo que ese va a ser el escenario que tú escribes y Parisi.
1: Claro. Parisi. Ah. Es el escenario en un CAF que no le va, que no remonta, que no logra, que no la logra.
0: Claro,
1: es el escenario
0: en un CAF
1: que no la hace.
0: Claro.
1: Que no la hace.
0: Exactamente.
1: Ahora, en un CAF que la hace y le traspasa eso a alguien de la derecha, podría ser un escenario.
0: Pero además, Pablo Longueira, perdona, muy cortito, había antecedido ese análisis de otra cuestión que es muy central en su misión para volver, que es unificar el 62%. Mm. Y ese 62% con un candidato único es imbatible, ¿no es cierto? Ay, pero eso, esa unidad de ese 62% con un solo candidato presidencial y no tres o cuatro, es una cuestión que él la plantea muchas veces como objetivo. Es extraordinariamente difícil, me decía. Muy, muy difícil. ¿Eh? Entonces, claro, frente a esa volatilidad de votos no reunidos en un solo candidato, la posibilidad de que pasen París y eventualmente Boric a segunda vuelta es muy alta. Bueno, eso.
1: ¡Ay!
0: ¡Ay!
1: ¿Qué quiere que le diga?
0: Sí.
1: Menos mal que ya tengo mis cabros grandes, que ya no estoy necesitando tanto. Para entonces, digo yo, para entonces. Todavía tengo claro. Mi hijo menor está en tercer año de universidad, me quedarán 2-3 años, pero claro,
0: ya ahí estaríamos.
1: Claro, porque complejo.
0: Después hay que juntar plata más. Claro. Hay que juntar plata, como en mi caso, para los remedios y estamos claro. Listos.
1: Estamos y para la calefacción.
0: Oiga. Son las 6:52 ya.
1: Oiga, sí.
0: Póngale.
1: Ay, qué.
0: 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Sí.
1: Sí, Texpro, ya. 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
1: 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Listo, ya. viernes, vamos, ya vamos. Así como que hoy. Y a celebrar, recuerden que hoy día es el día del vino, solo por eso, hágase un picoteo y tómese un vinito y brinde, porque este país le vaya bien, que estemos todos mejor. Y que...
0: Ya bueno, le voy a hacer caso.
1: Ya. Y que no. Las ideas se vayan. Para este lado.
0: Oiga. Ya. Nos veremos el lunes.
1: Buen fin de semana. Muchas gracias por la audiencia. Que estén muy bien. Chao, chao.
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0: Gonzalo Fuenzalida, en Ideas con Fuerza en Radio El Conquistador. Y claro, acordándonos, conmemorando una fecha histórica donde el pueblo chileno, porque fue el
1: y
0: pueblo.
1: Esta vez sí,
0: el pueblo chileno le dijo no a la Pachamama y a toda la invenciones,
1: a la plurinacionalidad, al estatismo, al abuso, al sexismo, al sistema antidemocrático que habían propuesto con cuotas para todo tipo de cuestiones. Tú sabes que yo en algún momento en la Universidad de Innsbruck conversé con una profesora en una charla sobre este tema de discriminación positiva, si le dicen. Pero yo no. Y en algún momento hicieron un listado de personas que había que entonces discriminar positivamente. Y dije, oiga, al final los únicos que no están siendo discriminados positivamente son gente como yo, pues, hombre blanco heterosexual. Y eso al final resulta en una discriminación negativa, ¿no? No, es que no puede entenderlo así, porque históricamente, yo le decía una cosa, ¿sabes qué más? Yo no viví históricamente, yo estoy viviendo ahora. Cuando tú tenés un sistema y ofreces un sistema que empieza a discriminar negativamente a un grupo en razón de que históricamente es una cuestión inaceptable. Es lo mismo que esta weá de las reparaciones. Es obligar a alguien que no le hizo daño a nadie a entregarle recursos, ¿ya? A alguien a quien nunca nadie le hizo un daño. En razón del poder político del Gil que anda entonces decidiendo quién es víctima y quién es victimario. Y esa cuestión está en ese texto constitucional hasta el tuétano, la arbitrariedad, la falta de respeto. La falta de respeto por nuestra historia como país, de nuestro sistema jurídico, un gran sistema legal por lo demás, que más allá de que los jueces no sean buenos, pero el sistema de derecho romano es lo mejor que ha visto el mundo, por lejos.
0: No, y un sistema que se ha ido construyendo con la historia de la República, porque cuando uno dice, oye, la constitución de la Comisión Ortúzar, que fue la constitución de los 80, que después ha sufrido ya cientos de modificaciones, no es que se inventó ahí, se tomó...
1: Desde 1833
0: se tomó lo mejor de la constitución del 25 y se tomó la del 25 tomó lo mejor de la del 33. O sea, es una construcción de chileno en la historia de nuestro país, con la experiencia, con los errores y con los aciertos, que van construyendo un sistema. O sea, uno para construir algo se tiene que subir en los hombros los gigantes, de alguna manera. No, uno no parte de cero. Esta pretensión de esta constitución de que se proponía era una pretensión de partir de cero. Como que todo lo que pensaron para atrás, personas que están bajo tierra hoy día, pero que eran gente bien intencionada, chileno, inteligente, en fin, no servía para nada.
1: La pretensión de estos intelectualmente mugrosos, ¿ya?, de ningunear a figuras del calibre de una Egaña, lo que fue la constitución del 25, Alessandro y la gente que lo acompañó.
0: Sí, claro.
1: ¿Quién es Atria? ¿Quién es Atria? ¿Quién es Baza? Es cosa de escuchar hablar a Baza. Mira, un tipo que pensó que podía salir, porque era vicepresidente del consejo, que podía ir a liberar prisioneros de carabineros que tenía algún tipo de derecho. Gente que sacó el título de abogado en una cajita feliz y que probablemente... ¿Ya?
0: Que inventa teoría.
1: No, pero es una cosa realmente descabellada. Lo que hicieron, o lo que trataban de hacer, era manipular el derecho para que se ajustara a lo que era su visión de la sociedad que querían, que era una sociedad totalitaria, una sociedad plurinacional tipo boliviana, que en Bolivia funciona la cuestión, pues nada funciona, es decir, nadie aplica esas normas, ¿de acuerdo? Realmente. Pero tú has tenido casos de ejecuciones sumarias por justicia indígena allá, y ahí no hay corte de apelaciones y no hay corte suprema, y han habido ejecuciones de personas que eran inocentes.
0: Y acuérdate que este proyecto constitucional establecía dos tipos de justicia.
1: Hay
0: una justicia para los pueblos originarios,
1: que eran 800 pueblos originarios, claro, porque andaban inventando todos los días un pueblo originario nuevo.
0: No, si era una locura.
1: ¿No? Y después uno para la gente normal. Y la pregunta que se hacía era, bueno, y que me acuerdo todavía que Mochatti le pregunta, creo que fue a Atria, y le pregunta, bueno, ¿y usted conoce el sistema judicial chango? Una cosa así. No, es que no tengo que conocerlo. O sea, quería meter sistemas judiciales no codificados, ¿ya? Que nunca han sido codificados en la historia, con los cuales ni siquiera hay registro histórico. Los quería meter al mismo nivel que el derecho romano, que es el resultado de un trabajo civilizatorio de miles de años.
0: De miles de años.
1: O sea,
0: eso es lo importante. Son miles de años de evolución.
1: Que la Universidad de Chile tenga ese personaje como profesor es una vergüenza desde el punto de vista académico.
0: Sigue cobrando como docente, ¿no?
1: Sí, pues.
0: La Universidad de Chile.
1: Sí, pues. Y sigue reclutando, y sigue reclutando pobres jóvenes imberbes, ¿ya? A los cuales que no tienen entonces las herramientas intelectuales para reconocer como lo que están haciendo es quemarlos intelectualmente, quemarlos posteriormente también como personas y posiblemente incluso mandarlos al matadero en algún momento en su próximo experimento revolucionario, ¿no? Este mismo Atria, que en su momento justificaba la violencia porque había llevado al proceso constitucional, es un profesor de la Universidad de Chile y no es el único. Es decir, la pregunta también hay que hacérsela, así como uno de repente se pregunta cómo llegaron estos jueces a dictar fallos, cómo llegó este tipo ahí, como el tema de la vaca encima del árbol, ¿no? Nadie sabe cómo subió, nadie sabe cómo llegó allá arriba y nadie sabe cómo sacarlo de ahí. Ya, lo mismo pasa en la universidad, de repente tú tenés profesores que te preguntan, bueno, ¿cómo llegó este personaje ahí?
0: Bueno, porque ocupan espacio, van haciendo lobby, bueno, van trabajando los espacios que van dejando otros y los van... Correcto. Tomando con cierta... A ver.
1: ¿Y por qué?
0: Y porque
1: son sectarios.
0: No, y aparte, Johan, es porque es gente que tampoco es tonta. No. Está equivocada, pero no es tonta. Entonces,
1: no creo ni siquiera que estén equivocados.
0: No, están equivocados en lo que ellos piensan y defienden.
1: No, yo creo que es mala fe. Bueno, hay un tema psicológico, psiquiátrico.
0: Hay un sentimiento, hay una serie de cosas, pero también hay una visión totalmente equivocada, egocéntrica, que no piensa en el bien común, sino que piensa en su ego, de porque está planteando algo distinto. Pero finalmente esas personas se saben mover, o sea, no.
1: No, o sea, no es que no sean... claro, tú tienes toda la razón, no son tontas. Pero... el sistema motivacional está torcido. Y lamentablemente eso cuando tú mantienes... y funciona como una secta. Entonces van atrayendo jóvenes, los enganchan al tema, los tuercen y los mantienen ahí hacia el futuro. Jóvenes, en lo posible, desde el colegio, lo ves en el Instituto Nacional y tantas otras instituciones, ¿ya? Que no tienen las herramientas intelectuales para reconocer la estafa, el engaño... Pues no vienen donde los adultos, te darás cuenta. No vienen donde quienes tenemos experiencia vital y algún tipo de opinión política a convencernos a nosotros, no. Van donde los niños.
0: Los que no tienen la experiencia.
1: Porque no pueden defenderse. Y esta gente es un poquitito como el flautista de Hamelin, pero en la peor versión posible. Son literalmente... Bueno, hacen lo que hacen los depredadores. Los depredadores sexuales buscan al niño que es vulnerable. Estos son depredadores políticos. Eso es lo que son.
0: Bueno, y por eso yo creo que hay que dar las peleas, hay que dar la pelea en las universidades. Si alguien tiene que ponerle poner el punto distinto, poner la visión diferente.
1: Y por eso tienes que abrir el cascarón que han cerrado, porque en este momento ya es una secta, ya, porque la gente de derecha le encanta andar con el tema de la diversidad de ideas y todo el tema. Entonces siempre dejan entrar gente de izquierda a los sistemas. La gente de izquierda se instala dentro de los sistemas y nunca más contrata a alguien de derecha. Cierran el sistema. Obvio. Entonces lo que nosotros vamos a tener que hacer, y yo creo que vamos a trabajar en eso, va a ser un proyecto de ley que fuerce universidades que reciben plata fiscales a tener diversidad. Pero diversidad de verdad, no diversidad de colores, de sexo, no, eso no nos interesa. Diversidad de pensamiento, para que los jóvenes puedan elegir y formarse realmente una mirada crítica.
0: Invitan a Briones.
1: Claro, me cagaste. Honestamente.
0: Vamos a invitar a alguien de derecha, invitan a Briones.
1: Bueno, es que siempre depende de la perspectiva. O sea, de la perspectiva,
0: alguien que esté de acuerdo con las ideas de ellos.
1: Cuando hay ciertos personajes que ya creen que Gabriel Boric era de derecha, ya la cuestión, imagínate por dónde se cayó el sistema. ¿no? Sí. Pero efectivamente, si no te queda otra, no te queda otra que meter. ¿Les gustan las cuotas? Ya, pues metemos las cuotas donde no quieren tener cuotas. Que justo ahí. Y bueno, me vengan con que los que están de profesores ahí es solamente por mérito, porque ahí sí que hay una cantidad de enganche.
0: No, negociado, pero negociado. Si ahora, cuando la ministra Lincoln, hizo este tema de los doctorados,
1: sí,
0: de quitar la financiamiento, y empezó, y lo hizo públicamente, bueno, la criticaron, pero me parece muy bien que lo haga, empezó a leer las tonteras que se financiaban con doctorado, con unos temas, Chile post 18 de octubre, una humanista me refiero, y claro, esto...
1: ¿Cómo masticar chicle es parte de la opresión heteropatriarcal?
0: Claro, y resulta que estos profesores, las lucas las hacen justamente ganándose estos fondos.
1: Sí, así es.
0: Diciendo, así es.
1: Pero que eran fondos originalmente para ciencia y tecnología.
0: Claro.
1: No para andar explicando cómo se baila el nombre en torno a un árbol, que es lo que hacen entonces muchas de las humanidades que están profundamente pervertidas.
0: Bueno, y por eso están indignados Peña y los rectores, porque obviamente que acá el negocio va a todos sus docentes, porque el docente está ahí todos los días, no por el sueldo que gana como profesor, sino que porque tiene acceso a ganar todas estas investigaciones todos los años, entonces gana y vive bastante bien.
1: Yo tengo un tío...
0: pensando tontera y hablando tontera.
1: Yo tengo un tío que ahora está en una situación de salud bastante delicada, pues fue profesor de la Universidad de Chile de Veterinaria Equina. ¿Ya? Él iba para allá por el honor de ser profesor de la Universidad de Chile. Mm. Él fue veterinario de la selección chilena de polo, fue al Mundial de Berlín, un tipo que le encantaba su trabajo. Pero él era profesor en la Universidad de Chile, no por el sueldo, no por los millones y todo el tema, sino porque era un honor para él poder ser también profesor de la Universidad de Chile. Y yo lo que veo en este momento, y eso lo ves en las ciencias, en la STEM, o sea, en la Universidad de Chile todavía en las ingenierías y cosas por el estilo, sigue siendo top.
0: Sí.
1: ¿No?
0: Física.
1: Pero yo veo, y se los voy a decir honestamente, un egresado de la Universidad de Chile, cuando el decano era Pablo Rodríguez, se encuentra con un egresado de la Universidad de Chile ahora, y son dos mundos y dos capacidades completamente distintas. Los jovencitos estos que salieron de la Universidad de Chile y que terminaron el Congreso no saben de derecho. Y se los digo claramente, no tienen idea de derecho. En muchas materias son cero a la izquierda. Y la pregunta es, ¿cómo pasaron el examen de grado? O sea, hay cuestiones básicas.
0: Bueno, algunos no lo pasaron.
1: Bueno, sí, hay uno con todo
0: el esfuerzo.
1: Pero la pregunta es, ¿cómo? A ver, espérate, porque está bien. Pero ¿cómo pasáis todos los ramos y después no eres capaz en dos o tres intentos de pasar el examen? Porque también hay una pregunta que tenés que hacerte. Para pasar los ramos tienes que haber estudiado.
0: Lógico. Bueno.
1: Bueno, en todo caso, lo que nosotros vamos a estudiar...
0: Yo no estudié en la Chile.
1: En un futuro vamos a estudiar, lo escribió por lo demás muy bien Renato Garín en su momento, los patios del poder y todo el tema. Ajá. Toda esta cuestión del 4 de septiembre, damas y caballeros, nacen esos patios. Nacen los patios de la Universidad de Chile, donde se pervierte toda una generación de la élite intelectual chilena, y que después es útil, no digo que sean necesariamente los que coordinaron o gestionaron exclusivamente, pero es útil a la guerra híbrida que se desata desde Venezuela. Esa es mi teoría. Y que desde la institucionalidad tratan de completar el golpe de Estado a la administración de Piñera. Eso...
0: O sea, tú dices que... Para bajar un poco.
1: Ya.
0: Tú dices que hay un contacto desde Venezuela con jóvenes, sobre todo en la Facultad de Derecho de la Universidad de Chile, para que hagan la pega, obviamente, de base, de reclutamiento.
1: Lo tienes más transversal. ¿Tú te acuerdas de la plata que recibió la Universidad Arsi? La Universidad Arsi era la universidad...
0: Es una estafa.
1: La Universidad Arsi era la universidad del Partido Comunista.
0: Sí. Sí.
1: ¿Ya? Donde estaba el señor Cuello y estaban tantos otros. Mira, todos estos caballeros andaban ahí. Se les entregaron varias decenas de millones de dólares. Y ahí entra el Partido Comunista institucionalmente dentro del tema universitario. Ahora, En las universidades, o sea, el Partido Comunista ya tenía representantes en distintas universidades, pero no solamente el Partido Comunista, tú tienes lo que es la nueva ola, ¿ya? La nueva ola son los 68, los progres medios europeos, sobre todo los retornados, y toda esa gente se engancha al Partido Comunista con el Frente Amplio, o sea, no estuvieron en guerra los unos con los otros. Y
0: se transforma... dice que tuvieron guerra en la Universidad de Chile. El Partido Comunista en el Frente Amplio.
1: Sí, puede haber habido hasta cierto punto, pero no por el... No, a ver, estaban todos de acuerdo en echar abajo el sistema. La pregunta era quién era el que mandaba. ¿Ya? Y cuando se produce... Cuando va Sebastián Piñera a Cúcuta, ¿ya? Y enoja al narco mayor, se prepara o se termina de consolidar una planificación que probablemente ya venía del Partido Comunista, respecto de lo que eran movilizaciones sociales y todo el tema, se les pone en esteroide porque se le pone mucha plata a eso. Se activan entonces las barras bravas, delincuentes, narcos y todo el tema.
0: Se paga.
1: Y con eso se echa a andar la máquina. Y los Frente Amplistas, junto con el PC y la socialdemocracia, que pasa a ser tonto útil de toda esta cuestión, se transforma entonces en el ariete institucional dentro del Congreso y para hacer caer el sistema. Así es como yo creo que fue. ¿De acuerdo? Y en ese sentido, a mí díganme lo que quieran, pero difícil que lo que observamos tenga otra explicación, porque lo observamos, lo vimos. Los vimos a ellos en el Congreso haciendo el trabajo de desestabilización, los vimos a ellos desde las universidades hacer el trabajo de desestabilización, y vimos a elementos, o sea, vimos al Partido Comunista, que era la columna vertebral de esto, su cuadro, ¿ya? Y ciertos elementos del Frente Amplio también. Los subversivos, a mí los vecinos de Santiago me contaban cómo entraban y salían de las sedes parlamentarias de Gonzalo Winter, de Schneider, etc. Entonces, no es que hayan estado desconectados de todo esto, de ninguna manera.
0: No, bueno, o sea, no fue algo que los pilló sorpresa.
1: Así es. Y el resultado es... cae, o sea, no cae el gobierno de Piñera, pero se entrega la Constitución, que en la práctica es un golpe de Estado... efectivo. Se produce la elección, gana Gabriel Boric. Yo creo que eso fue casi un milagro, gracias a Dios, porque si no hubiese ganado Gabriel Boric, es posible que hubiese cambiado la Constitución. Todos los plebiscitos son siempre una medición del gobierno, claro. Ya, gana Gabriel Boric y se les desatan las trenzas a toda esta gente. Hubiese sido el Partido Comunista el que conducía, las cosas nos habrían terminado mucho peor. Pero como estos cabros son buenos para las fiestas, y buenos para la farra, y buenos para la plata...
0: Claro, cuando no, Boris dijo ya, estamos listos.
1: Sellaron puesto el país, y resulta que en septiembre ya habían explotado todo esto de escándalo.
0: Claro, yo creo que cuando ganó Boric...
1: Oye, nos están diciendo, creo que tenemos que ir a...
0: ¿A comerciales?
1: ¿A comerciales? No sé,
0: a mí no ha dicho nada. No, o sea, en el fondo es verdad, porque cuando gana Gabriel Boric... Yo creo que esta gente dice, estamos listos.
1: Claro.
0: O sea, es la consolidación.
1: Y de ahí viene todo el caso fundaciones. Y cambian la norma en la DIPRES.
0: Claro.
1: Ya, para poder robar.
0: Claro. Yo creo que cuando ganó Boric y tenían por otro lado la convención haciendo todas estas payasadas de la tía Pikachu y dinosaurios ahí, dijeron, estamos, po.
1: Claro.
0: O sea, tenemos el gobierno, tenemos la constitución, estamos listos. Increíble, ¿eh?
1: Así es. Increíble. Si no hubiese sido. Y digámoslo con
0: ahora,
1: toda
0: la... Yo creo que el partido... Pero a mí me consta, porque yo estuve ahí. El Partido Comunista, su objetivo no era que le entregaran la Constitución. Su objetivo era sacar a Piñera.
1: Sí.
0: De hecho, ellos no concurren a firmar ese día. Y no, o sea, no es que se retiraron como los del Frente Amplio, que dejaron solamente a Revolución Democrática y a Boric. Ellos nunca fueron, güey.
1: No. Pero,
0: yo estaba ahí en el Congreso, pero no, nunca fueron.
1: Ya, pero no te olvides de una cosa. Si no fue el tratado... Esta gente nunca cumplió con su parte del acuerdo. Nunca. El zurdaje mugroso nunca cumplió con su parte del acuerdo. Porque el acuerdo era de paz y nueva constitución. Y lo que trajo la paz fue el COVID.
0: Sí, lógico.
1: Y no... El acuerdo. No. El acuerdo fue desconocido por la extrema izquierda, que ahora se dice democrática, y anda criticando, bueno, de hecho, y liberalidades, ¿ya? anda criticando iliberalidades y querían seguir con el tema en marzo. Lo que pasa es que en marzo cae la guadaña del tema COVID a nivel internacional, yo soy relativamente crítico de cómo se hizo en su momento, pero en Chile fue la Virgen del Carmen.
0: Sí, claro, por eso nos encerraron de una manera que a nadie pero, en el mundo encerraron más que en Chile. Güey.
1: Solamente China creo que fue peor. ¿Ya? Y fue la reacción, yo creo que fue la reacción también del gobierno en su momento, no por razones sanitarias, fue por un problema de orden público.
0: Por razones de orden público, totalmente. ¿Ya?
1: Entonces, ¿qué pasa? Se viene este cierre, efectivamente la institucionalidad recupera un poco el control. Al Partido Comunista mala suerte nomás, porque resulta que los derrotó un virus, ¿ya? Mm. Está como la historia de los marcianos cuando llegan desde del planeta rojo también, y de Huxley creo que era. Y después se hace la preparación, se hacen los plebiscitos, la derecha no sale a votar, que no era un tema que estuviese considerado Atria y otro. Y la lista del pueblo se había puesto, junto con la extrema izquierda, se habían puesto el Consejo. E hicieron todo aquello que quería hacer la extrema izquierda, extrema, lo metieron, incluso tratando de moderarlo un poco.
0: No, pero no había
1: moderación. Y la gente vio esta cuestión. No, si trataron de moderarlo. Y la gente, el pueblo chileno vio esta cuestión y dijo, ustedes están completamente enfermos de la cabeza. Mugrosos y enfermos. Y les dijeron que no, sobre todo cuando se sacaron la bandera al traste.
0: Pero si a mí una vez me acuerdo, me contó Felipe Herboé que estaban en una comisión y votando. Entonces dice, y Felipe dice, oiga, pero ¿cómo vamos a votar esto a favor? Si mire toda la evidencia que hay a nivel mundial que dice tal cosa. No, compañero, la evidencia es contracultural.
1: Es que es literalmente eso de que decía Lenin.
0: Entonces me decía, Arbue me decía, bueno, después de eso no tengo nada que hacer acá.
1: Si la realidad no está de acuerdo con la teoría, tanto peor para la realidad. El problema es que la realidad es la gente. A esta gente no le importa llenar los cementerios si se trata de avanzar con sus agendas. Los fanáticos son un peligro. Menos mal que estos eran fanáticos y corruptos. ¿Ya? La verdad es que el fanatismo era un poquitito así como para la galería, para levantar minas.
0: No era una seta.
1: No, era como para levantar minas. No eran leninistas de Trotsky, la cuestión. No. Estos eran Lenin marihuaneado, ¿ya? Y bueno, para el asado.
0: Eran muy flight, weón.
1: Entonces, ¿qué pasó? No se levantaban temprano. La revolución, compañero, se hace levantándose temprano. Se lo digo al tiro. ¿Ya? Se hace levantándose temprano y siendo más duro que el duro.
0: Hay que trabajar,
1: pues, compañero, y hay que saber también un poquitito. Y en ese sentido, se llevaron puesto al Partido Comunista los antiguos cuadros, los nuevos cuadros igual ya están contaminados con esta cuestión media de construida. Y todo el mundo fiesta, pues.
0: Exacto. ¿No?
1: Era pura fiesta, pluma gay.
0: Mandriasa, ¿vamos a comerciales o no?
1: Es que vamos a comerciales.
0: Se nos quedó dormido, Mandriasa. Ya, vamos a comerciales, a saludar a nuestro auspiciador en este glorioso día 4 de septiembre, donde conmemoramos el triunfo del pueblo.
1: Exactamente.
0: Por sobre el flaiterío.
1: Sobre sus enemigos.
0: Sobre el flaiterío. Vamos y volvemos.
2: 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Ya, vamos y volvemos con profundidad en los temas que estábamos hablando.
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2: Ideas con fuerza aquí en Radio El Conquistador, junto a Johannes Kaiser y que les habla Gonzalo Pensalía. Estamos recordando la gloriosa votación del 4 de septiembre. Y bueno, ¿y a raíz de qué fue? Bueno, a raíz justamente de este mamarracho constitucional que querían o pretendía gente ya de la extrema izquierda que fuese aprobado y refundar Chile. Refundar Carabineros, refundar todo.
3: Fueron un par de horas de disfrute que yo gocé mucho, hasta que, bueno, empezaban con el segundo proceso.
2: Claro. Hablemos del segundo proceso. Porque yo quiero poner un antecedente que quizás...
4: Disfrutemos todavía del 4 de septiembre, porque a mí me lo arruinaron. A las tantas horas fueron un par de creativos...
2: Al día 5.
4: A salvarle el pellejo al nuevo gobierno de Boric.
2: Pero yo quiero poner un antecedente arriba de la mesa, que también lo viví en carne propia, por eso puedo dar testimonio. Y es que cuando estábamos votando en la Comisión de Constitución, yo era parte este texto constitucional para que en el fondo que convocaba este plebiscito, Marcelo Díaz y Gabriel Boric introducen, que los dos miembros también, introducen una indicación que decía como transitorio, diciendo que en la Constitución, que si se votaba, o sea, si ganaba el no, en el fondo, en el primer proceso constitucional...
3: Se abría un segundo.
2: Se abría inmediatamente un segundo. Y lo discutimos. Y lo votamos. Y se rechazó. Entonces, cuando yo veo a Chaguán, a Macaya, entrando a La Moneda... a hablar con el presidente para negociar un segundo proceso constitucional. Y yo me acordé de ese día, esa votación en la Comisión de Constitución, donde era lo que quería el que estaba hoy día presidente, que era Boric, y le dijimos que no, porque era como que la opinión de todos, la mayoría fue, pero ridículo, porque si se pierde nomás, entonces no hay constitución, sigue la constitución que nos rige hoy día. Pero finalmente Gabriel Boric logró lo que quiso con esa indicación
3: Yo casi me infarto cuando lo veo, porque por último es cierto que al final de la campaña, que yo creo que no tuvo ninguna relevancia desde el punto de vista electoral y no tenían el derecho tampoco para comprometerlo, rechazar para reformar o rechazar para una mejor, ¿ya? Pero da lo mismo, porque no tenían derecho a hacerlo sin pasar por un plebiscito nuevamente de entrada, porque lo que la gente había electo en el plebiscito de entrada eran ciertas condiciones claras. Y se las pasaron por donde quisieron. Y lo otro, aunque lo hubiesen hecho, ¿cómo no dejaron que se desangrara el gobierno buscando responsables al interior? Si fue un descriterio, pero... ¿Cómo pueden amar tanto a la extrema izquierda? ¿Ya? como para haberles permitido, haberles regalado un segundo.

0: segundo aire el mismo día en que estaba caído el gobierno de Gabriel Boric.
1: Yo estaba ahí en el Congreso en esa época.
0: Yo estaba en el Congreso.
1: Yo no estaba allá. ¿Qué pasó ahí? Porque tú seguramente te topáis con la gente en el pasillo, conversabas y en fin.
0: No, es que nosotros tenemos que cumplir con nuestra palabra. Yo dije, ¿qué palabra tenés que cumplir vos, güey? ¿Quién te creís tú para comprometer el voto de la gente y más encima quieren hacer ahora un proceso sin plebiscito de entrada? Yo fui y solicité junto al Rojo Edwards, ¿ya? Dijimos, oye, esta cuestión, si quieren abrir esta cuestión de nuevo, háganlo de nuevo con un plebiscito de entrada.
1: Se perdía, po.
0: Ah, pero es que te das cuenta, forzaron un segundo proceso.
1: Lo forzaron sin plebiscito de entrada.
0: Lo forzaron.
1: Y eso, ¿ya?, es lo ridículo, que la primera que vez mí... sí hizo un plebiscito de entrada.
0: Así es. Entonces, aquí hay un tema, acá hay un tema, porque de alguna manera, hay momentos en los cuales tú puedes suponer, ¿ya?, que efectivamente había un consenso mucho más amplio en eliminar la constitución que nos rige. Y la pregunta es ¿por qué? ¿Y qué es lo que se quería avanzar? Segundo proceso constitucional nosotros lo terminamos rechazando, porque metía de nuevo el tema de los derechos colectivos indígenas. De nuevo metía el tema ambientalista extremo, ¿ya? Pero en este caso va con una definición técnica, que era el cambio de la matriz energética, que no tiene por qué estar dentro de un tema que es una decisión técnica. No es un tema que tuviese que estar en la Constitución. Las cuotas de salida, las paridades de salida, también lo habían metido. Cosas donde tú decías, oye, viejo, pues que nosotros estamos peleando. Peleamos contra el mamarracho constitucional, peleamos contra estas normas dentro del Congreso y después en el segundo proceso salen a decir, no, si votemos a favor de esta estupidez. Yo, honestamente, le voy a decir una cosa. Ayer escuché al presidente de la República decir que nuestra pelea era contra el narco y contra el tema económico. Y estoy de acuerdo con él que hay que luchar contra el narco y hay que luchar contra la decadencia económica. Pero si tú no te das cuenta que aquí hay toda una filosofía detrás que crea consumidores de droga nihilista, ¿ya?, que aquí detrás hay toda una filosofía que protege al delincuente,
1: que financia partidos,
0: que financia... Bueno, si tú no te das cuenta que la izquierda trabaja de manera sistemática, lo dicen, se llama la deconstrucción social, la nueva izquierda, mientras la vieja izquierda se dedica a la destrucción del capitalismo. Entonces, y me dices que no tenés que combatir contra ellos, entonces la verdad es que no tengo idea si entiendes algo de política. Y si no entiendes de política, yo no sé por qué está donde está. Si es presidente de la República, en este sentido, yo no comparto para nada sus apreciaciones. La izquierda le ha hecho un daño a nuestro crecimiento económico, a nuestra seguridad interior y exterior, brutales. Y usted no puede simplemente decir que esto, que da lo mismo las ideas, que nosotros vamos a ganar si te entregamos buenos resultados. Los resultados, desde 1990 hasta el 2018, Chile se había transformado en una joyita de Latinoamérica. Es cierto que lo habían bloqueado con la reforma tributaria de Bachelet, pero en comparación con el resto del barrio éramos una joya. Los resultados hablaban por el sistema. ¿Y sabe qué, señor presidente? Cuando se desató el 18-10, nadie defendió el sistema. Porque el sistema no se defendió solo, porque nadie había defendido las ideas sobre las cuales se fundamentaba el sistema. Si usted no está dispuesto a defender las ideas de este lado, en contraposición los del otro lado, entonces no importa cuántos éxitos usted tenga desde el punto de vista administrativo, se lo van a llevar puesto.
1: Claro, es bueno, lo hablamos ayer, que en el fondo cuando tú presentas proyectos de ley, lo que tienes que defender son las ideas.
0: Sí,
1: que se plasman en un proyecto, pero no un proyecto por sí.
0: Y que son las que tienen efecto.
1: Después. Son las que tienen efecto, que es que la gente cuando finalmente la gente va en masa, el pueblo de Chile, y vota por rechazar el texto constitucional.
0: Vota contra ideas.
1: Vota contra ideas. Porque no le parecía que hubiesen dos tipos de justicia.
0: Que los seres humanos fuésemos distintos en razón de nuestra raza, de nuestra etnia.
1: Exacto. ¿Por qué iba a haber dos tipos de justicia?
0: No, eran dos, eran 11 o 13.
1: Era lo mismo, ¿por qué iba a haber una diferencia? Eso que lo entiende la persona más básica en una zona rural.
0: Y el chileno quería mérito. mérito, no el que todos tengamos el mismo resultado al final, no importa si te levantaste temprano o no trabajaste nunca. El chileno quería volver al mérito, no quería que le quitaran el mérito, no quería que le agarraran la plata de su fondo de pensiones. ¿Te acuerdas de a Stingo? Lo saludamos hoy día con especial cariño.
1: Sí, ¿ya? Un saludo grande,
0: Stingo. Porque sin Stingo probablemente habría sido más estrecha la cuestión.
1: Ayudó mucho Stingo.
0: Muchas gracias, señor Stingo.
1: Yo creo que fue...
0: ¿No es tu platita? ¿No es tu platita? Con eso le dejaron claro a todo el mundo que incluso el más pobre, el que tenía un par de pesos en la AFP, iba a ser espoliado por estos ladrones que se iban a quedar con las lucas y le iban a repartir de acuerdo con lo que les conviniese políticamente. Y eso, damas y caballeros, es también un tema de idea. ¿Por qué? Porque yo puedo creer en la propiedad individual, que es lo que cree la gente, o en la propiedad colectiva, que era lo que creía Stingo. Puedo creer que yo decido sobre mi plata, o lo que creía Stingo y la izquierda, que era que ellos, los políticos, gente especialmente iluminada, podía decidir sobre nuestra plata. Y la gente decidió contra la idea de izquierda.
1: Bueno, por eso que yo creo que hay que hacer un llamado al gobierno desde este humilde micrófono, en que defienda las ideas, sí, porque pues le va a ir bien. Porque yo entiendo lo que le pasa, porque nos pasa a todos los que hemos estado en el mundo público, es que los que te rodean no son la mayoría. Porque cuando uno está de alcalde y viene un grupo de personas que polulan alrededor de la municipalidad todos los días a pedirte que le ayuden, a hablarte que está en una vida de desgracia, y al final uno vive rodeado de esa gente, la gente que cree en el mérito y que hace la fila para tomarse el bus y que va a trabajar, no tiene tiempo ir a la municipalidad a llorar sus penas.
0: Que está esperando su subsidio habitacional.
1: Y que es la mayoría de los chilenos, entonces gobiernen para ellos, no para la señora Juana que viene todos los días y que amiga la de la Dideco ya, y que viene...
0: Que conoce la municipalidad mejor que el alcalde.
1: Y viene a pedir plata para su gente, porque ella representa. Compadre, ese no es la mayoría. La mayoría está haciendo fila para tomarse el Transantiago.
0: Está haciendo fila en el registro civil o en la dirección de tránsito para tratar de renovar el carnet de conducir, que también es un cacho.
1: Por eso, está haciendo justamente... otro tipo de situaciones para tener una mejor calidad de vida. Entonces, gobiernen para ellos. Si ellos lo que quieren es que creen en el mérito. Saquen, por favor, la instrucción que hizo Bachelet, que yo sé que presentaron, entiendo que presentaron el proyecto de ley, de volver a los liceos emblemáticos.
0: Pero completo, háganlo completo. Reviertan completamente la política, sí. No lo hagan a medias. Reviertan completamente la reforma educacional de Bachelet. Si fue muy mala.
1: Tenía la particular subvencionada, la educación funcionaba muy bien. Íbamos por muy buen camino, weón, y se había construido. Y lo destruyeron. Entonces, volvamos a construir lo que se destruyó. Porque la gran mayoría de
0: las personas... hacer las cosas un poco distintas, pero no pueden quedarse en la misma lógica. En la misma lógica del gobierno pasado, porque es que si empujamos mucho va a haber mucha resistencia. No,
1: va a haber resistencia a los que les gritan todos los días. Van a salir los cabros, weón, a la Alameda. Sí, van a salir.
0: El Partido Comunista los va a sacar.
1: Los va a sacar, pero no son la mayoría. Si la mayoría ya se pronunció, ¿qué más pronunciamiento necesita? Se pronunció con un 58% por José Antonio Kast, con un 60 y... ¿cuánto fue el 4?
0: 62, creo. 62, 63%.
1: O sea, ya...
0: Y el resto decía aprobar para reformar, porque era tan mala la cuestión... que ni siquiera querían, los del mismo lado no querían entonces, la tontería.
1: Ya hay manifestaciones mayoritarias con voto obligatorio más encima, o sea que vota 14 millones de personas. ¿Qué más se necesita para tener pantalones, para decir, bueno, esto, defendamos esta idea, aunque aparezcan los que nunca han aparecido a decir que somos liberales, que somos...
0: El estado de excepción ese, claramente no se le ocurrió a Montesquieu.
1: No, para nada.
0: No,
1: es un estado de excepción. Pero
0: un estado de decepción constitucional.
1: Pero yo entiendo cuál era la idea. Lo que pasa es que se desarrolló mal la idea, y más encima hay que ir con ese proyecto de ley, con la idea primero, no con el proyecto. La idea, ¿cuál es? Que el Estado de Chile tenga herramientas excepcionales para enfrentar el crimen organizado, el narcotráfico.
0: Es lo que le acabamos de ofrecer. Ahora sí le voy a decir una cosa al gobierno. Pues lo ofrecí al ministro, quedó muy entusiasmado. Me dijo, bueno, si ustedes consiguen entonces unos 20 senadores...
1: O sea, pasaste
0: oiga,
1: a ser
0: Sexpress. Ahora soy ministro Sexpress. No, pues si nosotros estamos ofreciendo algo bueno, a usted le gusta, usted mueve entonces sus senadores para que nos apoyen cuando metamos esto como indicaciones, pues lo vamos a hacer de todas maneras. Pero es como ya, ¿sabes qué? Me falta esa capacidad de entusiasmo. De entusiasmo y de entrar a hacer las modificaciones que hay que hacer, partiendo de la premisa también que hay muchas cosas que tenéis que modificar, ¿ya? Y yo entiendo que hasta cierto punto no es solamente el ministro no se agota solamente lo que es la mirada legislativa, sino que tiene todo el tema de gestión también encima. Pero tiene que haber una voluntad mucho más potente para ir echando abajo las resistencias que se van formando. Mira, solamente ahora con el tema de los jueces, el Tribunal Constitucional, entonces salvando el pellejo a un par de los de magistrados que salieron al extranjero con licencia médica, creo que a 4. Bueno, la presidenta de la Corte Suprema tiene que seguir empujando. Ese es un punto. El segundo punto es, bueno, ¿nos vamos a hacer cargo nosotros de que tenemos ahí un problema? ¿Cómo puede ser que el Tribunal Constitucional intervenga dentro de lo que son las facultades disciplinarias de la Corte Suprema?
1: La Corte Suprema, obviamente, no puede.
0: ¿Ya? Entonces ya la cuestión se empieza a poner ridícula. ¿Por qué? Porque resulta que son justo algunos jueces que bueno, por lo menos a Urrutia lo dejaron caer.
1: Ya, sí, pero fue de nuevo, ahora me contaban
0: pero me gustaría,
1: fue de nuevo el Tribunal Constitucional.
0: Ya, pero me gustaría ver entonces cómo son los fallos. Porque si esta cuestión sigue así, voy a poner un proyecto para eliminar el Tribunal Constitucional. No yo, pero el partido. ¿Por qué? Porque significa que se ha corrompido completamente. Lo vi por lo menos 3 votos que me querían deponer a mí de diputado y yo no era diputado. Están locos por lo menos esos 3.
1: ¿Ah? El Tribunal Constitucional es un tribunal político.
0: Es que no puede ser. El Tribunal Constitucional está ahí para defender, para garantizar que la Constitución rija sobre la estructura legal. Pero no puedes tener a jueces que no creen en la Constitución y que creen entonces estar por sobre la Constitución.
1: Es que yo creo, mira,
0: aplicando la Constitución.
1: Mi opinión personal del Tribunal Constitucional es que el Tribunal Constitucional, el problema que llegan abogados, algunos, con teorías constitucionales. Y entonces vienen a jugar a la teoría constitucional con poder, porque tienen poder de decisión, porque fallan. Y eso es nefasto, porque en cambio el ministro de corte, el ministro de corte de apelación, el ministro de corte suprema, es alguien que cuando llega a la Corte Suprema, viene después la mayoría, porque hay algunos que entraron como abogados.
0: Integrantes.
1: Totalmente en desacuerdo que existan. Llegan con una experiencia de venir muchos años fallando con casos, con situaciones, con...
0: O sea, vienen con experiencia
1: jurisdiccional. Vienen con la experiencia de resolver problemas de convivencia entre seres humanos, aplicando las instituciones. Y eso es lo que más vale. Entonces, cuando yo voy a tomar razón de la constitucionalidad de un proyecto de ley, ¿quién es el más sabio para fallar esto? Un juez de la Corte Suprema. Que ha visto la necesidad de esa ley, porque le ha tocado casos donde no ha habido ley para fallar. Que un abogado que viene con la teoría del máster que hizo, compadre, que ahora no, hay que hacer tal cosa, entonces no es aplicable.
0: Eso lo hemos visto.
1: Pura teoría.
0: ¿Sabes qué? Lo hemos visto, yo lo he visto, porque originalmente nosotros nos acogimos al modelo alemán. El modelo de tribunal constitucional que tenemos nosotros en este momento es recogido del modelo alemán. ¿En razón de qué? De tener una democracia protegida. ¿Y protegida de quién? De los movimientos totalitarios. ¿Ya? Ahora, ¿cuál es el problema? ¿Qué pasa cuando el Tribunal Constitucional se llena de elementos que son parte o piensan en términos totalitarios?
1: Exacto.
0: Se te pone cuesta arriba el cuento. Entonces, la protección se transforma en una amenaza. Y eso hay que hacerse cargo de esa situación. Está pasando en Alemania también. Ha pasado en Alemania también. Entonces resulta que efectivamente los fallos del Tribunal Constitucional alemán en ciertas materias no se condicen con lo que son los fallos de los tribunales contenciosos administrativos, que sí se mantienen en línea con el derecho, y el Tribunal Constitucional de repente se arranca con los tarros para cualquier lado. ¿Por qué? Porque también está compuesto por gente nombrada por partidos políticos. Entonces, hay un tema que yo creo que nos vamos a tener que hacer cargo.
1: Bueno, el sistema anglosajón no es así, porque el sistema en Estados Unidos es la Corte Suprema la que hace lo que pasa es que la Corte Suprema es distinta a la Corte Suprema chilena porque no ve todo.
0: Bueno, pero también es una guerra total ahí entre demócratas y republicanos para meter a sus propios jueces.
1: ¿No? Sí, estoy de acuerdo, pero también cuando uno llega a ser ministro de Corte Suprema, también uno, yo creo, hay un prestigio detrás. Porque el problema que tienen los jueces, me tocó verlo, es que cuando se tienen que acercar al... Mira, los jueces no se acercan al mundo político hasta que quieren ser ministros de Corte
0: Suprema. Hasta que quieren ascender, claro.
1: Y ahí empiezan a buscar...
0: O de las apelaciones.
1: Es que la apelación es una decisión que no toma el Senado.
0: Pero la toma el presidente.
1: Sí, está bien.
0: Y lo hace normalmente con criterios políticos. Por ejemplo,
1: pero donde se acercan los jueces, probablemente tal, y empiezan a contactar, y quien conoce a alguien, es cuando quieren ser supremo.
0: Claro.
1: Y ahí se empiezan a... Y eso es malo. Porque de no tener relacionado con el mundo político de manera frontal, están dispuestos a tomarse un café, van a conversar.
0: Por eso nuestro sistema de sorteo resolvía el problema. Porque tú eres miembro de la Corte de Apelaciones durante 10 años, por ejemplo, y cumpliste con ciertos requisitos y entras automáticamente a una bolsa de sorteo. Entonces se libera una plaza en la Corte Suprema y corre la bolita. Y pueden estar todos los jueces de la Corte de Apelaciones entonces mirando, junto con los notarios.
1: No los que postularon.
0: Todos.
1: Pero
0: todos los que cumplan con el requisito.
1: Sí, está bien, pero hay gente que no quiere seguir a esa plaza.
0: Ah, pero eso no es problema mío. Ese es problema de ellos. Sí, justo los que no quieren son a veces los que necesitas.
1: Bueno, yo tengo un gran amigo, compañero curso, lo voy a decir acá lo mismo, que es Jaime Almacea, que es un excelente ministro de Corte de Apelaciones. Y una vez le pregunté, o sea, hace un tiempo atrás, ¿y cuándo es el Supremo? Me dijo, no me interesa ser Supremo, soy muy joven todavía. Sí. Él tiene otra mirada, es un gran juez.
0: Bueno, nuevamente, sí, al final, esta cuestión es como en el ejército. Aquí no te estamos preguntando. ¿Ya? No te estamos preguntando si te necesitamos o si la suerte, la fortuna en este momento, en un momento determinado, dice tú tenés que llegar ahí, llegaste. Pero no puede ser que esta cuestión sea literalmente un macuqueo entre redes de influencia, partidos políticos, cosas por el estilo, porque el resultado no ha sido bueno, eso lo tenemos claro.
1: Está claro, sí.
0: Es mejor que el de muchos países latinoamericanos todavía, pero la presión de gente con mucha plata, tanto en el sector económico formal como en el informal, estamos hablando del narco, más las presiones políticas y todo el tema, eso termina horadando y termina haciéndole hoyos al sistema. Yo creo que la rotación debería ser más rápida, debe ser por sorteo, y tienes que tener un mejor sistema de contrapesos y de contrainteligencia. Y con eso vas de alguna manera garantizando impidiendo que se nos termine de torcer el sistema. Eso. Y para que vean, si aquí no estamos, yo no estoy tratando de instalar a ningún sistema político, ningún partido político, estoy simplemente diciendo, ¿qué les parece si la Corte es independiente?
1: Bueno, eso le daría mucha independencia, porque así entonces los ministros no tendrían que estar tocando puertas, y hoy conocen a algún senador, porque eso es lo que tienen que finalmente hacer, que es lo tienen que hacer porque lo tienen que hacer. Pues, ¿cómo lo haces si no? Si en el fondo, si tú querés ser ministro de Corte Suprema y hay un Senado que va a votar por ti, a proposición de un ejecutivo, y tú estás ahí en tu despacho de la Corte de Apelación y ¿cómo lo hago para ser supremo? No conozco a nadie. Porque nunca he tenido relaciones con los senadores, en fin. No, mira, yo conozco al senador.
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Muy buenas noches, saludamos cariñosamente a nuestra audiencia, gracias por estar en sintonía, gracias por escuchar Radio El Conquistador y saludamos al Norte Grande, desde Arica y Parinacota, a la zona central y también a toda la gente que nos escucha en el extremo sur. También muchas gracias a toda la gente en distintas regiones que está sintonizando Radio El Conquistador. Saludos a Punta Arenas, también Coyhaique. Y también a todas aquellas personas que en este momento no solamente están escuchando en señal abierta Radio El Conquistador, sino que también en señal online. Puede ser en el territorio nacional, puede ser en el país o puede ser también en otras partes del mundo. www.radioelconquistadorfm.cl. Muchas gracias a todos por darnos la bienvenida en este programa cortito de una hora, en que siempre vamos a estar llevándoles buena música, a los que sean invitados. En este caso, no tenemos invitados en este día viernes, 4 de septiembre. Sin embargo, los vamos a acompañar cuando ya han dejado de trabajar la mayoría de la gente. Vienen aburridos los tacos. Los días viernes, las carreteras llenas de autos. Ruta 68, Ruta 78. Camino a Farellones, de vuelta a Farellones. La Ruta San Martín, camino a Portillo. En todas partes hay gente circulando a esta hora de la noche. Así que, por lo tanto, con nosotros tengan la seguridad de que por lo menos se van a entretener con la buena música. Y para dar inicio a nuestra programación musical, hemos invitado hoy día a un gran comediante. Si ustedes han visto que hoy día mucha gente dice, ¿usted qué se dedica? No, es que el stand-up comedy. Esto viene de hace muchos años. Y el artista que le vamos a presentar a continuación, este sí que fue un stand-up comedian, actor, screenwriter. Un stand-up que hacía era extraordinario en vivo y en directo. Después obviamente empezó a avanzar, lo llamaron de Hollywood y empezó a hacer películas y también cantaba muy bien. Y obviamente que lo invitaron a todos los shows en vivo como los que hacía Don Francisco. ¿Se acuerdan ustedes? Noche Gigante, cosas así. Con el Johnny Carson Show estuvo muchas veces. Me refiero a Rodney Dangerfield, que es el primer invitado musical de este día viernes 4 de septiembre. Aquí está la canción que él también cantó muchas veces, que hizo famoso a los Beatles. Aquí está Twist and Shout.